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6: Como siempre, cada lunes saludándolos el diácono Daniel, con este rezo del rosario. Durante este mes de agosto lo ofreceremos por las intenciones del Papa León para agosto, que está dedicado a la evangelización en la ciudad, invitando a los fieles a ser una iglesia cercana que combate el aislamiento urbano. También oramos por todos los inmigrantes en este país, para que sean tratados con dignidad y se valore su participación en la construcción de esta nación, e incluimos las oraciones de la audiencia en el banco de oración. 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Vamos a empezar hoy el rezo de los misterios gozosos. Por la señal de la Santa Cruz, de nuestros enemigos, líbranos, Señor, Dios nuestro, en el nombre del Padre, del Hijo y del Espíritu Santo. Amén. Creo en Dios Padre Todopoderoso, Creador del cielo y de la tierra. Creo en Jesucristo, su único Hijo, Señor nuestro, que fue concebido por obra y gracia del Espíritu Santo. Nació de Santa María Virgen, padeció bajo el poder de Poncio Pilato, fue crucificado, muerto y sepultado, descendió a los infiernos, al tercer día resucitó de entre los muertos, subió a los cielos y está sentado a la derecha de Dios Padre Todopoderoso. Desde ahí ha de venir a juzgar a vivos y muertos. Creo en el Espíritu Santo, la Santa Iglesia Católica, la comunión de los santos, el perdón de los pecados, la resurrección de los muertos y la vida eterna. Amén. Para este primer misterio, le damos la bienvenida a Armando desde Florida. Y este primer misterio es la Anunciación. Al sexto mes, el ángel Gabriel fue enviado por Dios a una ciudad de Galilea llamada Nazaret, a una virgen desposada con un hombre llamado José, de la estirpe de David. El nombre de la virgen era María. El fruto del misterio, la humildad. Padre nuestro que estás en el cielo, santificado sea tu nombre. Venga a nosotros tu reino. Hágase tu voluntad en la tierra como en el cielo.
7: Danos hoy nuestro pan de cada día. Perdona nuestras ofensas, así como también nosotros perdonamos a quienes nos ofenden. No nos dejes caer en la tentación y líbranos de todo mal. Amén.
6: Dios te salve María, llena eres de gracia, el Señor es contigo. bendita eres entre todas las mujeres, y bendito el fruto de tu vientre, Jesús.
7: Santa María, Madre de Dios, ruega, Señora, por nosotros los pecadores, ahora y en la hora de nuestra muerte. Amén.
6: Dios te salve, María, llena eres de gracia, el Señor es contigo. Bendita eres entre todas las mujeres, y bendito el fruto de tu vientre, Jesús.
7: Santa María, Madre de Dios, ruega, Señora, por nosotros los pecadores, ahora y en la hora de nuestra muerte. Amén.
6: Dios te salve, María, llena eres de gracia, el Señor es contigo. Bendita eres entre todas las mujeres, y bendito el fruto de tu vientre, Jesús.
7: Santa María, Madre de Dios, ruega, Señora, por nosotros los pecadores, ahora y en la hora de nuestra muerte. Amén.
6: Dios te salve, María, llena eres de gracia, el Señor es contigo. Bendita eres entre todas las mujeres, y bendito el fruto de tu vientre, Jesús.
7: Santa María, Madre de Dios, ruega, Señora, por nosotros los pecadores, ahora y en la hora de nuestra muerte. Amén.
6: Dios te salve, María, llena eres de gracia, el Señor es contigo. Bendita eres entre todas las mujeres, y bendito el fruto de tu vientre, Jesús.
7: Santa María, Madre de Dios, ruega, Señora, por nosotros los pecadores, ahora y en la hora de nuestra muerte. Amén.
6: Dios te salve, María, llena eres de gracia, el Señor es contigo. Bendita eres entre todas las mujeres, y bendito el fruto de tu vientre, Jesús.
7: Santa María, Madre de Dios, ruega, Señora, por nosotros los pecadores, ahora y en la hora de nuestra muerte. Amén.
6: Dios te salve, María, llena eres de gracia, el Señor es contigo. Bendita eres entre todas las mujeres, y bendito el fruto de tu vientre, Jesús.
7: Santa María, Madre de Dios, ruega, Señora, por nosotros los pecadores, ahora y en la hora de nuestra muerte. Amén.
6: Dios te salve, María, llena eres de gracia, el Señor es contigo. Bendita eres entre todas las mujeres, y bendito el fruto de tu vientre, Jesús.
7: Santa María, Madre de Dios, ruega, Señora, por nosotros los pecadores, ahora y en la hora de nuestra muerte. Amén.
6: Dios te salve, María, llena eres de gracia, el Señor es contigo. Bendita eres entre todas las mujeres, y bendito el fruto de tu vientre, Jesús.
7: Santa María, Madre de Dios, ruega, Señora, por nosotros los pecadores, ahora y en la hora de nuestra muerte. Amén.
6: Dios te salve, María, llena eres de gracia, el Señor es contigo. Bendita eres entre todas las mujeres, y bendito el fruto de tu vientre, Jesús.
7: Santa María, Madre de Dios, ruega, Señora, por nosotros los pecadores, ahora y en la hora de nuestra muerte. Amén.
6: Gloria al Padre, al Hijo y al Espíritu Santo.
7: Como era en un principio, ahora y siempre, por los siglos de los siglos. Amén.
6: Oh Jesús mío, perdona nuestros pecados, líbranos del fuego del infierno, lleva al cielo a todas las almas, especialmente las más necesitadas de tu divina misericordia. Amén. Amén. Le damos las gracias a Armando y la bienvenida a Carmen desde Texas para este segundo misterio, que es la visitación. Y sucedió que en cuanto Isabel oyó el saludo de María, saltó de gozo el niño en su seno, e Isabel quedó llena del Espíritu Santo, y exclamando a voz en grito dijo: bendita tú entre las mujeres, y bendito el fruto de tu seno. El fruto del misterio, el amor a los demás. Padre nuestro,
8: que estás en el cielo, santificado sea tu nombre, venga a nosotros tu reino, hágase tu voluntad en la tierra como en el cielo.
6: Danos hoy nuestro pan de cada día, perdona nuestras ofensas, como también nosotros perdonamos a los que nos ofenden. No nos dejes caer en tentación y líbranos del mal. Amén.
8: Dios te salve María, llena eres de gracia, el Señor es contigo. Bendita tú eres entre todas las mujeres y bendito es el fruto de tu vientre, Jesús.
6: Santa María, Madre de Dios, ruega por nosotros pecadores, ahora y en la hora de nuestra muerte. Amén.
8: Dios te salve María, llena eres de gracia, el Señor es contigo. Bendita tú eres entre todas las mujeres, y bendito es el fruto de tu vientre, Jesús.
6: Santa María, Madre de Dios, ruega por nosotros pecadores, ahora y en la hora de nuestra muerte. Amén.
8: Dios te salve María, llena eres de gracia, el Señor es contigo. Bendita tú eres entre todas las mujeres, y bendito es el fruto de tu vientre, Jesús.
6: Santa María, Madre de Dios, ruega por nosotros pecadores, ahora y en la hora de nuestra muerte. Amén.
8: Dios te salve María, llena eres de gracia, el Señor es contigo. Bendita tú eres entre todas las mujeres, y bendito es el fruto de tu vientre, Jesús.
6: Santa María, Madre de Dios, ruega por nosotros pecadores, ahora y en la hora de nuestra muerte. Amén.
8: Dios te salve María, llena eres de gracia, el Señor es contigo. Bendita tú eres entre todas las mujeres, y bendito es el fruto de tu vientre, Jesús.
6: Santa María, Madre de Dios, ruega por nosotros pecadores, ahora y en la hora de nuestra muerte. Amén.
8: Dios te salve María, llena eres de gracia, el Señor es contigo. Bendita tú eres entre todas las mujeres, y bendito es el fruto de tu vientre, Jesús.
6: Santa María, Madre de Dios, ruega por nosotros pecadores, ahora y en la hora de nuestra muerte. Amén.
8: Dios te salve María, llena eres de gracia, el Señor es contigo. Bendita tú eres entre todas las mujeres, y bendito es el fruto de tu vientre, Jesús.
6: Santa María, Madre de Dios, ruega por nosotros pecadores, ahora y en la hora de nuestra muerte. Amén.
8: Dios te salve María, llena eres de gracia, el Señor es contigo. Bendita tú eres entre todas las mujeres, y bendito es el fruto de tu vientre, Jesús.
6: Santa María, Madre de Dios, ruega por nosotros pecadores, ahora y en la hora de nuestra muerte. Amén.
8: Dios te salve María, llena eres de gracia, el Señor es contigo. Bendita tú eres entre todas las mujeres, y bendito es el fruto de tu vientre, Jesús.
6: Santa María, Madre de Dios, ruega por nosotros pecadores, ahora y en la hora de nuestra muerte. Amén.
8: Dios te salve María, llena eres de gracia, el Señor es contigo. Bendita tú eres entre todas las mujeres, y bendito es el fruto de tu vientre, Jesús.
6: Gloria, Santa María, Madre de Dios, ruega por nosotros pecadores, ahora y en la hora de nuestra muerte. Amén.
8: Como era en un principio, es ahora y siempre, por los siglos de los siglos. Amén.
6: Oh Jesús mío, perdona nuestros pecados, líbranos del fuego del infierno, lleva al cielo a todas las almas, especialmente las más necesitadas de tu divina misericordia. Amén.
8: Amén.
6: Gracias, Carmen. Le damos la bienvenida a Jorge de Texas para nuestro tercer misterio, que es el nacimiento de Jesús. Y sucedió que mientras ellos estaban ahí, se le cumplieron los días del alumbramiento y dio a luz a su hijo primogénito. Le envolvió en pañales y le acostó en un pesebre, porque no tenían sitio en el alojamiento. El fruto del misterio, la pobreza. Padre nuestro que estás en el cielo, santificado sea tu nombre. Venga a nosotros tu reino, hágase tu voluntad en la tierra como en el cielo.
9: Danos hoy nuestro pan de cada día, perdona nuestras ofensas, como también nosotros perdonamos a los que nos ofenden. No nos dejes caer en la tentación y líbranos del mal.
6: Dios te salve María, llena eres de gracia, el Señor es contigo. Bendita eres entre todas las mujeres, y bendito el fruto de tu vientre, Jesús.
9: Santa María, Madre de Dios, ruega, Señora, por nosotros los pecadores, ahora y en la hora de nuestra muerte. Amén.
6: Dios te salve, María, llena eres de gracia, el Señor es contigo. Bendita eres entre todas las mujeres, y bendito el fruto de tu vientre, Jesús.
9: Santa María, Madre de Dios, ruega, Señora, por nosotros los pecadores, ahora y en la hora de nuestra muerte. Amén.
6: Dios te salve María, llena eres de gracia, el Señor es contigo. Bendita eres entre todas las mujeres, y bendito el fruto de tu vientre, Jesús.
9: Santa María, Madre de Dios, ruega, Señora, por nosotros los pecadores, ahora y en la hora de nuestra muerte. Amén.
6: Dios te salve María, llena eres de gracia, el Señor es contigo. Bendita eres entre todas las mujeres, y bendito el fruto de tu vientre, Jesús.
9: Santa María, Madre de Dios, ruega, Señora, por nosotros los pecadores, ahora y en la hora de nuestra muerte. Amén.
6: Dios te salve, María, llena eres de gracia, el Señor es contigo. Bendita eres entre todas las mujeres, y bendito el fruto de tu vientre, Jesús.
9: Santa María, Madre de Dios, ruega, Señora, por nosotros los pecadores, ahora y en la hora de nuestra muerte. Amén.
6: Dios te salve María, llena eres de gracia, el Señor es contigo. Bendita eres entre todas las mujeres, y bendito el fruto de tu vientre, Jesús.
9: Santa María, Madre de Dios, ruega, Señora, por nosotros los pecadores, ahora y en la hora de nuestra muerte. Amén.
6: Dios te salve María, llena eres de gracia, el Señor es contigo. Bendita eres entre todas las mujeres, y bendito el fruto de tu vientre, Jesús.
9: Santa María, Madre de Dios, ruega, Señora, por nosotros los pecadores, ahora y en la hora de nuestra muerte. Amén.
6: Dios te salve María, llena eres de gracia, el Señor es contigo. Bendita eres entre todas las mujeres, y bendito el fruto de tu vientre, Jesús.
9: Santa María, Madre de Dios, ruega, Señora, por nosotros los pecadores, ahora y en la hora de nuestra muerte. Amén.
6: Dios te salve María, llena eres de gracia, el Señor es contigo. Bendita eres entre todas las mujeres, y bendito el fruto de tu vientre, Jesús.
9: Santa María, Madre de Dios, ruega, Señora, por nosotros los pecadores, ahora y en la hora de nuestra muerte. Amén.
6: Dios te salve María, llena eres de gracia, el Señor es contigo. Bendita eres entre todas las mujeres, y bendito el fruto de tu vientre, Jesús.
9: Santa María, Madre de Dios, ruega, Señora, por nosotros los pecadores, ahora y en la hora de nuestra muerte. Amén.
6: Gloria al Padre, al Hijo y al Espíritu Santo,
9: como era en un principio, ahora y siempre, por los siglos de los siglos. Amén.
6: Oh Jesús mío, perdona nuestros pecados, líbranos del fuego del infierno, lleva al cielo a todas las almas, especialmente las más necesitadas de tu divina misericordia. Amén. Le damos las gracias a Jorge y la bienvenida a Margarita de Texas para nuestro cuarto misterio. ¿Es nuestro cuarto misterio? Sí, ¿verdad? El cuarto misterio es la presentación del niño en el templo. Cuando se cumplieron los días de la purificación de ellos, según la ley de Moisés, llevaron a Jesús a Jerusalén para presentarle al Señor como está escrito en la ley del Señor. El fruto del misterio, la obediencia a las leyes de Dios. Padre nuestro.
10: Padre nuestro, que estás en el cielo, santificado sea tu nombre. Venga a nosotros tu reino, hágase tu voluntad en la tierra como en el cielo.
6: Danos hoy nuestro pan de cada día, perdona nuestras ofensas, como también nosotros perdonamos a los que nos ofenden. No nos dejes caer en tentación y líbranos del mal. Amén.
10: Dios te salve María, llena eres de gracia, el Señor es contigo. Bendita tú eres entre todas las mujeres y bendito es el fruto de tu vientre Jesús.
6: Santa María, Madre de Dios, ruega por nosotros pecadores, ahora y en la hora de nuestra muerte. Amén.
10: Dios te salve María, llena eres de gracia, el Señor es contigo. Bendita tú eres entre todas las mujeres, y bendito es el fruto de tu vientre, Jesús.
6: Santa María, Madre de Dios, ruega por nosotros pecadores, ahora y en la hora de nuestra muerte. Amén.
10: Dios te salve, María, llena eres de gracia, el Señor es contigo. Bendita tú eres entre todas las mujeres, y bendito es el fruto de tu vientre, Jesús.
6: Santa María, Madre de Dios, ruega por nosotros pecadores, ahora y en la hora de nuestra muerte. Amén.
10: Dios te salve María, llena eres de gracia, el Señor es contigo. Bendita tú eres entre todas las mujeres, y bendito es el fruto de tu vientre Jesús.
6: Santa María, Madre de Dios, ruega por nosotros pecadores, ahora y en la hora de nuestra muerte. Amén.
10: Dios te salve María, llena eres de gracia, el Señor es contigo. Bendita tú eres entre todas las mujeres, y bendito es el fruto de tu vientre Jesús.
6: Santa María, Madre de Dios, ruega por nosotros pecadores, ahora y en la hora de nuestra muerte. Amén.
10: Dios te salve María, llena eres de gracia, el Señor es contigo. Bendita tú eres entre todas las mujeres, y bendito es el fruto de tu vientre Jesús.
6: Santa María, Madre de Dios, ruega por nosotros pecadores, ahora y en la hora de nuestra muerte. Amén.
10: Dios te salve María, llena eres de gracia, el Señor es contigo. Bendita tú eres entre todas las mujeres, y bendito es el fruto de tu vientre Jesús.
6: Santa María, Madre de Dios, ruega por nosotros pecadores, ahora y en la hora de nuestra muerte. Amén.
10: Dios te salve María, llena eres de gracia, el Señor es contigo. Bendita tú eres entre todas las mujeres y bendito es el fruto de tu vientre, Jesús.
6: Santa María, Madre de Dios, ruega por nosotros los pecadores, ahora y en la hora de nuestra muerte. Amén.
10: Dios te salve, María. Llena eres de gracia, el Señor es contigo. Bendita tú eres entre todas las mujeres y bendito es el fruto de tu vientre, Jesús.
6: Santa María, Madre de Dios, ruega por nosotros pecadores, ahora y en la hora de nuestra muerte. Amén.
10: Dios te salve María, llena eres de gracia, el Señor es contigo. Bendita tú eres entre todas las mujeres y bendito es el fruto de tu vientre, Jesús.
6: Gloria a Santa María, Madre de Dios, ruega por nosotros pecadores, ahora y en la hora de nuestra muerte. Amén.
10: Gloria al Padre, al Hijo y al Espíritu Santo.
6: Como era en un principio, ahora y siempre, por los siglos de los siglos. Amén. Oh Jesús mío, perdona nuestros pecados, líbranos del fuego del infierno, lleva al cielo a todas las almas, especialmente las más necesitadas de tu divina misericordia. Amén. Le damos las gracias a Margarita y la bienvenida a Alex de aquí de Sacramento para nuestro quinto misterio, el hallazgo del niño en el templo. El niño Jesús se quedó en Jerusalén sin saberlo sus padres, y sucedió que al cabo de 3 días le encontraron en el templo, sentado en medio de los maestros, escuchándoles y preguntándoles. Todos los que le oían estaban estupefactos por su inteligencia a sus respuestas. El fruto del misterio, el gozo de encontrar a Dios en nuestra vida. Padre nuestro que estás en el cielo, santificado sea tu nombre. Venga a nosotros tu reino, hágase tu voluntad en la tierra como en el cielo.
2: Danos hoy nuestro pan de cada día, perdona nuestras ofensas como también nosotros perdonamos a los que nos ofenden. No nos dejes caer en tentación y líbranos de todo mal. Amén.
6: Dios te salve María, llena eres de gracia, el Señor es contigo. Bendita eres entre todas las mujeres y bendito el fruto de tu vientre, Jesús.
2: Santa María, Madre de Dios, ruega, Señora, por nosotros los pecadores, ahora y en la hora de nuestra muerte. Amén.
6: Dios te salve María, llena eres de gracia, el Señor es contigo. Bendita eres entre todas las mujeres, y bendito el fruto de tu vientre, Jesús.
2: Santa María, Madre de Dios, ruega, Señora, por nosotros los pecadores, ahora y en la hora de nuestra muerte. Amén.
6: Dios te salve María, llena eres de gracia, el Señor es contigo. Bendita eres entre todas las mujeres, y bendito el fruto de tu vientre, Jesús.
2: Santa María, Madre de Dios, ruega, Señora, por nosotros los pecadores, ahora y en la hora de nuestra muerte. Amén.
6: Dios te salve María, llena eres de gracia, el Señor es contigo. Bendita eres entre todas las mujeres, y bendito el fruto de tu vientre, Jesús.
2: Santa María, Madre de Dios, ruega, Señora, por nosotros los pecadores, ahora y en la hora de nuestra muerte. Amén.
6: Dios te salve María, llena eres de gracia, el Señor es contigo. Bendita eres entre todas las mujeres, y bendito el fruto de tu vientre, Jesús.
2: Santa María, Madre de Dios, ruega, Señora, por nosotros los pecadores, ahora y en la hora de nuestra muerte. Amén.
6: Dios te salve María, llena eres de gracia, el Señor es contigo. Bendita eres entre todas las mujeres, y bendito el fruto de tu vientre, Jesús.
2: Santa María, Madre de Dios, ruega, Señora, por nosotros los pecadores, ahora y en la hora de nuestra muerte. Amén.
6: Dios te salve María, llena eres de gracia, el Señor es contigo. Bendita eres entre todas las mujeres, y bendito el fruto de tu vientre, Jesús.
2: Santa María, Madre de Dios, ruega, Señora, por nosotros los pecadores, ahora y en la hora de nuestra muerte. Amén.
6: Dios te salve María, llena eres de gracia, el Señor es contigo. Bendita eres entre todas las mujeres, y bendito el fruto de tu vientre, Jesús.
2: Dios te salve María, llena eres de gracia. Santa María, Madre de Dios, ruega, Señora, por nosotros los pecadores, ahora y en la hora de nuestra muerte. Amén.
6: Dios te salve María, llena eres de gracia, el Señor es contigo. Bendita eres entre todas las mujeres, y bendito el fruto de tu vientre, Jesús.
2: Santa María, Madre de Dios, ruega, Señora, por nosotros los pecadores, ahora y en la hora de nuestra muerte. Amén.
6: Dios te salve María, llena eres de gracia, el Señor es contigo. Bendita eres entre todas las mujeres, y bendito el fruto de tu vientre, Jesús.
2: Santa María, Madre de Dios, ruega, Señora, por nosotros los pecadores, ahora y en la hora de nuestra muerte. Amén.
6: Gloria al Padre, al Hijo y al Espíritu Santo,
2: como ahora, ahora y siempre, por los siglos de los siglos. Amén.
6: Oh Jesús mío, perdona nuestros pecados, líbranos del fuego del infierno, lleva al cielo a todas las almas, especialmente las más necesitadas de tu divina misericordia. Amén. Dios te salve, Reina y Madre de Misericordia, vida, dulzura y esperanza nuestra. Dios te salve, a ti llamamos los desterrados hijos de Eva. A ti suspiramos gimiendo y llorando en este valle de lágrimas. Ea pues, Señora, abogada nuestra, vuelve a nosotros esos tus ojos misericordiosos, y después de este destierro, muéstranos a Jesús, fruto bendito de tu vientre. Oh clemente, oh piadosa, oh dulce siempre Virgen María, ruega por nosotros, Santa Madre de Dios, para que seamos dignos de alcanzar las promesas y gracias de nuestro Señor Jesucristo. Amén. Oh Dios, cuyo Hijo nos obtuvo la salvación eterna por medio de su vida, muerte y resurrección, concédenos a quienes meditamos estos misterios del Santo Rosario de María, imitar lo que enseña y alcanzar lo que prometen, por Jesucristo nuestro Señor. Amén. Santa María de Guadalupe, ruega por nosotros. Y por último, la bendición, que el Señor esté con ustedes. Y la bendición de Dios Todopoderoso, Padre, Hijo y Espíritu Santo, descienda y permanezca en cada uno de nosotros. Amén. Muchísimas gracias. Los esperamos el día de mañana.

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12: De hoy, 2 sismos remecen Costa Rica esa madrugada, el primero de 5,4 grados de magnitud, seguido por otro de 4,8 grados. Según la Red Sismológica Nacional, no hay víctimas mortales ni daños de consideración. El ejército israelí lanza un ataque contra el centro de Gaza, dejando un niño muerto y varios heridos, como represalia a lanzamientos de supuestas cometas incendiarias israelíes de la frontera. Hamas afirma que se trata de juguetes fabricados por los niños gazatíes de los campamentos de desplazados. León XIV visita la República de San Marino por los 100 años de las relaciones diplomáticas con la Santa Sede. También estuvo en Rimini durante el encuentro por la amistad entre los pueblos. Se duplica el número de seminaristas en una joven diócesis de Nigeria. Su primer obispo nos habla de cómo los misioneros plantaron la fe que hoy da frutos, con lecciones útiles para la Iglesia Universal. Junto al presidente de la Cámara de Representantes de Uruguay, analizamos el impacto de la inteligencia artificial en la democracia a la luz de la encíclica Magnifico Humanitas y el riesgo de implementar leyes prohibitivas para frenar su mal uso en la nación que se prepara para recibir pronto al Santo Padre. Hola amigos, gracias por comenzar la semana de información con nosotros en su programa de noticias con enfoque católico EWTN Noticias. Soy Eddie Rodríguez Morel. En el día de San Bartolomé Apóstol empezamos las noticias en Costa Rica, donde la madrugada de este lunes se produjeron 2 sismos, el primero de 5,4 grados de magnitud, seguido por otro de 4,8 grados, según la Red Sismológica Nacional de la Universidad de Costa Rica. El epicentro se registró en la zona de Vázquez Coronado, al noreste de San José, la capital costarricense, a la 1:37 de la madrugada hora local, lo que causó alarma en la población. Hasta el cierre de este noticiero no hay reporte oficial de víctimas. La Red Sismológica Nacional recuerda que un día como hoy, hace 173 años, ocurrió un terremoto en la localidad de Cañas, cuya magnitud de 6 grados destruyó casas y causó daños en varios lugares. Los sismos en Costa Rica se suman a los recientes terremotos ocurridos en Perú, Colombia y Venezuela. Abel Camasca entrevistó a la coordinadora de la Red Sismológica Nacional de Costa Rica sobre lo sucedido. Veamos.
13: Doctora, cuéntenos, ¿cuál ha sido el origen de este fuerte sismo que hubo en la madrugada y también luego las réplicas que se han dado?
14: Esta madrugada, al ser la 1:37 de la mañana, hora local en San José, fuimos básicamente, pienso, todas las personas que vivimos en la parte central del país sacudidos por un sismo de magnitud 5.4 que ocurrió a relativamente poca profundidad, a unos 7 kilómetros de profundidad, hacia el noreste de la ciudad, en las faldas del volcán Irazú, pero podemos decir que no tiene relación directa con el volcán, sino con un sistema de fallas que han sido estudiadas en años anteriores que discurren pues para la parte oeste del volcán. Eso fue el sismo principal. Dos minutos después, cuando nos estábamos reponiendo, ocurrió la réplica principal hasta ahora de magnitud 4.8, también a poca profundidad, unos 10 kilómetros de profundidad. Entonces también pues eso alarmó un poco más a la ciudadanía.
13: ¿Estos movimientos con gravedad han sido?
14: Pues fue sentido en toda la parte central del país. Sin embargo, suceden en una región poco poblada. Entonces, los daños que hemos escuchado en los noticieros y en diferentes reportes, se derrumbaron algunos muros, pero mal construidos, se han caído objetos en diferentes partes de San José. Eso también pues tiene, ¿verdad?, su provoca pues también un poco de preocupación, además algunos deslizamientos menores cerca del epicentro, pero hasta ahora, por dicha, no tenemos grandes daños y mucho menos víctimas o heridos que lamentar.
13: ¿Se esperan más réplicas para estos días o para estas horas?
14: En San José, Costa Rica, tenemos unas 18 réplicas con magnitudes de 2.2 a 4.8, que fue la mayor. Entonces, normalmente lo que esperamos, si se comporta de la manera clásica, es que no sucedan más, pero que vaya disminuyendo la actividad sísmica hasta que se termine. Hay ocasiones en que el movimiento de una falla puede generar esfuerzos.
13: ¿Cómo ve usted el panorama en América Latina? Porque se han dado también terremotos, ¿no? En Colombia, lamentablemente, Venezuela también, Perú, ¿no? Indonesia también, y ahora estos movimientos en Costa Rica.
14: Yo digo que, grosso modo, están relacionados y están relacionados por la tectónica de placas. Entonces, todos estos países estamos ubicados en el famoso cinturón de fuego del Pacífico, que se llama así justamente por, ¿verdad?, su gran actividad sísmica y volcánica, porque tenemos muchas zonas de subducción, muchos límites de placas. En Costa Rica tenemos también una zona de subducción. Desde que las personas vivimos en una zona de subducción, podemos esperar definitivamente terremotos, sismos de todas las magnitudes, diferentes fuentes, incluyendo pues terremotos de cierta, ¿verdad?, de magnitud importante. Entonces, en Costa Rica tenemos la subducción de la placa Coco, que se subduce desde México hasta Costa Rica, se termina justo antes de Panamá, que se subduce bajo la placa Caribe, y una microplaca que es todo Panamá y la mitad de Costa Rica, la microplaca de Panamá. Entonces, en resumen, hasta donde podemos decir, no están relacionados toda esta actividad ni otros sismos fuertes que ha habido en Centroamérica con los terremotos de Colombia, Perú, Venezuela. No están directamente relacionados hasta donde podemos decir, sin embargo, la relación es que todos son generados por la tectónica de placas.
12: Y de Costa Rica nos vamos a la Franja de Gaza en Palestina, Tierra Santa, donde el ejército israelí atacó este domingo el centro del enclave, reporta Associated Press. Los misiles fueron dirigidos a una casa, dejando un niño fallecido y al menos 5 heridos, según el hospital Al-Aqsa. La ofensiva se produjo minutos después de que los residentes denunciaran haber recibido una advertencia del ejército israelí para que evacuaran la zona. En un comunicado el domingo, el ministro de Defensa israelí, Israel Katz, declaró haber ordenado al ejército que atacara de forma inmediata para impedir el lanzamiento de globos, cometas o drones desde Gaza hacia las comunidades israelíes limítrofes. El portavoz de Hamas, Qasem Qasem, respondió el domingo que las 4 cometas que llegaron en los últimos días a un pueblo israelí fronterizo con Gaza son juguetes fabricados por los niños gazatíes de los campamentos de desplazados, según las fotos publicadas por medios israelíes.

0: nosotros.
1: Ruega, ruega, ruega, ruega por nosotros es el llamado que hacemos una y otra vez para que cada persona tenga esa posibilidad de seguir recibiendo de parte de Cristo todas sus bendiciones a través de Radio Santísimo Sacramento, porque eso es lo que Él hace. Cambia vidas a través de tu radio y nos conecta a todos y nos permite ponernos en contacto los unos con los otros para poder, hey, orar los unos por los otros. ¡Qué bonito, qué bonito! Yo te quiero invitar a ti a que, si no lo has hecho todavía, que le des un buen comienzo esta semana, acercándote y ya afianzándote y decir, ya, desde este momento me voy a hacer parte de este radiotón. Quiero hacer mi donación. Ideal sería que sonara el teléfono para cerrar el día con las con la gracia de tú ser parte de esta gran misión. Fíjate, te voy a dar un poco de números a ver cómo estamos. En este momento estamos aproximadamente entre los números recibidos, $3,202. En los números prometidos, $3,900. Y eso porque hay una promesa grande y están haciendo ahí un grupo grande. Y eso nos lleva a un total de 7,102. O sea, realmente nos está faltando aproximadamente $125,000. Para llegar a la meta, $125,000, o sea, 125 llamadas de 1,000. ¿Cómo ves, Alex? ¿Tú crees que llegaremos o no llegaremos?
2: Man, ojalá que sí, yo digo que sí, como que no, la última vez sí llegamos, ¿no? Estuvimos aquí tarde, pero
1: así
2: ese viernes.
1: Así es.
2: Pero ahí estuvimos y se logró, gracias al Señor.
1: Así es, el Señor siempre da, yo creo que... a veces él ocupa de que nosotros estemos en una posición totalmente frágil, vulnerable, uh-huh, para él derramar su gracia, para él hacer de lo suyo. Y si no, pregúntele a los apóstoles que estaban ahí con los buscando los cinco, lo comen los dos peces y cinco panes. Para 5,000 personas.
2: Salieron.
1: Exacto. Sí. Bueno, pero bueno, te invito a que nos llames aquí al 916-999-1240. Ya vamos a hacer la rifa. ¿La rifa de qué se trata? Hoy, todas las personas que participaron en el día de hoy y los que donaron antes del radiotón participan en la rifa de hoy y pueden ganarse un par de boletos para el aniversario de Radio Santísimo Sacramento, que va a tomar lugar el 10 de octubre y va a ser en Woodland, en el Santo Rosario de Woodland, uh-huh, y todos van a poder venir

0: digno de unos 15 años. ¿Cuándo fue la última vez que fuiste a una quinceañera?
1: ¿La última vez?
0: Sí.
1: La última vez fue, pues este abril, tuvimos una quinceañera por parte de mi hermana.
0: Ah, ¿sí?
1: Yeah,
0: ¿Tu hermana estaba
1: dos,
0: cumpliendo 15 años?
1: soy 16, lo más
0: Oh,
1: cercano.
0: 16, okay.
1: La última quince fue por parte de una amiga que fue madrina.
0: Una amiga que fue madrina.
1: Hace unos meses.
0: Órale, órale, órale,
1: ¿Y
0: órale.
1: usted?
0: Yo voy a quinceañeras casi todos los meses.
1: Okay.
0: Bueno, en realidad nada más toco en la misa. Toco en la misa, que para mí es lo más bonito, lo más digno, el poder ver a la quinceañera diciéndole a Papá Dios, hoy yo quiero ser diferente, hoy yo quiero consagrarme a ti, diciéndole a la Virgen, yo me quiero consagrar a ti. A ver a todos los amigos y familiares presentes ahí en la iglesia, para mí eso es grande. Y eso es lo que queremos hacer, honrar a Dios, decirle, Señor, esta nueva etapa de Radio Santísimo Sacramento, este nuevo crecimiento que tú nos estás permitiendo hacer, estos growing pains, que le llaman así, ¿verdad? Son parte de lo que tú quieres en nuestro desarrollo. Y con eso la invitación a que cada uno de los radioescuchas se haga parte de ese crecimiento, que vengan a celebrar, que vengan a honrar al Padre. Que vengamos todos a pasarla bonito, bonito. Eso va a ser el día 10 de octubre en la parroquia del Santo Rosario. Se va a poner muy bueno, se va a poner muy, muy, muy, pero muy bueno. Ojalá que todos vengamos con una actitud de agradecimiento al Todopoderoso. Pero yo creo, ¿sabes qué? Ha llegado la hora de hacer la rifa. Yo voy a pedir a una persona que nos dé una llamadita aquí al 916 469-9092, porque nos tiene que llamar a cabina para poder conversar un poco. Nos llaman aquí al 916 469
1: 90
0: 9092.
1: 92.
0: Perfecto. Ok, esperamos la llamada. Y si no, vamos a pedirle a Marisa que nos llame también, si nos está escuchando, o tal vez Lisa, si nos está escuchando, o Juanito, si nos está escuchando, o alguno del equipo que nos está escuchando, porque queremos hacer una rifa, vamos a hacer una rifa entre las personas que donaron en el día de hoy. Quiero darle las gracias muy encarecidamente a las siguientes personas. Tenemos un testimonio de una persona que dio su granito, dice que dio su granito de arena temprano porque sabe quien madruga, Dios lo ayuda, así dice. Gracias también al donador anónimo de la ciudad de Sacramento, que dio también $333 al mes. ¡Wow! Tenemos también otra persona que damos las gracias a María Sánchez, de la ciudad de Sacramento, que hoy también dio su donación. Muchísimas gracias también a Amparito. Muchísimas gracias, Amparito Pérez. Gracias. Oramos por ti, Amparito. Donador anónimo de la ciudad de Wilton también. Gracias por sus $100. Donador anónimo de la ciudad de Sacramento, $100. Muchísimas, muchísimas gracias. También tenemos a otro donador de la ciudad de, aunque usted no lo crea, Guaynabo. Desde Guaynabo nos hablaron $200.
1: Guaynabo.
0: ¡Wow! Un donador anónimo.
1: ¿Dónde está Guaynabo?
0: Tienes tarea ahí. Tienes ahí tarea. Muy bien. También tenemos a alguien de la ciudad de Riverbank. También su donador anónimo dio sus $50. Muchísimas gracias. Gracias también a Giovanna Bendizábal, de la ciudad de Sacramento, por tu donación. Un abrazo grande siempre. Aquí con la familia de la radio. Otro donador anónimo de la ciudad de Sacramento dio hoy sus $100. Y a Juanita García, gracias, gracias por tus $100, Juanita, que Dios te bendiga mucho, mucho, mucho. Dice Juanita que ella siempre pide a Dios por todos los de la radio para que sigan iluminando y sigan, que puedan seguir evangelizando. Ese es Jesús tocando vidas, olvídate de lo demás. Pero gracias, gracias por tus buenos deseos. Demos las gracias al donador anónimo de la ciudad de Sacramento, quien donó $25, otro donador anónimo con $50, otro donador anónimo con $100, todos a uno de Cedar Heights, otro de Ciudad México. Donaron desde Ciudad México, ¿puedes creer eso? Primero donó $100, después donó $8. Interesante. O $8 al mes, es la su promesa.

es lo que él va a estar mandando. Qué bueno. Gloria a Dios. Gloria a Dios. Y también damos las gracias al donador anónimo de Sacramento, quien dio un regalo especial de $258. Lo dio por el website. Y también otro donador anónimo desde la ciudad de Chico por el regalo especial de $50. Muchas, muchas, muchas gracias. Y así, mucha gente se está haciendo presente. Otro donador anónimo de la ciudad de Susan City, a $100. También otro que hizo un aumento mensual, que chulada. Gracias, gracias por aumentar en este radiotón. Me parece que subió a $100, me parece, si no me equivoco. Correcto. Y otro donador anónimo de la ciudad de North Highlands, $250 como regalo especial. Otro donador anónimo de Sacramento por $200. Otro donador anónimo por $800. ¡Wow! Y otro de American Canyon por $50. ¡Qué bien! Y luego un donador anónimo que hizo su promesa. Y va a estar donando $8 al mes. Gloria a Dios, qué bueno. Dios los bendiga, las bendiga a todos y cada uno de ustedes. Qué bonito, qué bonita familia. Y con eso pues te invitamos a que seas parte del Radiotón. Llámanos al 916-999-1240. Todavía Marisa está lista para tomar cualquier donación que quieras hacer en este momento. De lo contrario, hacemos la rifa con las personas que ya donaron. La rifa, para que sepas, no tiene ningún orden específico. Están bien, bien súper barajeados las filas para hacer la donación. Y todo lo que buscamos es que seas tú ahora quien nos llame. Vamos a escoger el ganador, así que te toca llamarnos. ¿Te animas? Danos una llamadita, 916-999-1240.

0: Y tal parece que ya nos llega la llamada. Vamos a ver si es verdad. Estamos de Radiotón. ¿Con quién tengo el gusto? Bueno, bueno.
1: Sí, bueno.
0: Muy buenas noches. ¿Con quién tengo el gusto?
1: Ramón Padilla.
0: Ramón, ¿cómo está, don Ramón? Le mandamos un abrazo, un saludo grande. Para que sepan, don Ramón es el papá de Marisa y de Charo y toda la familia. Bueno, es que no me lo sé todos los nombres, así que mejor me callo ahí. Don Ramón, estamos por escoger un número del ganador. Le voy a suplicar que me dé un número entre el 1 y el 27.
1: ¿Del 1 al 27?
0: Sí.
1: Bien, pues entonces que sea el 16, ¿qué le parece?
0: Me encanta ese número 16. Vamos a ver si podemos decir el nombre. Híjole, no podemos decir el nombre de la persona. Pero sí les voy a decir algo. Es una persona que donó en el día de hoy. Es de Riverbank. Donó hoy sus $100. Y te puedo decir que su número de teléfono termina en 9238. Eso es todo lo que te voy a decir de esa persona. Muchas felicidades, don Ramón. Muchas gracias por su apoyo. Y a la persona que se ganó la rifa de hoy se está llevando un cuadro del Sagrado Corazón, una impresión del Sagrado Corazón, y se está llevando dos boletos para nuestro aniversario. ¡A ellos, felicidades! ¡Felicidades! Muchísimas gracias, don Ramón. Que Dios me lo bendiga mucho, ¿ah? ¿Eh?
1: Igual.
0: Gracias, bendiciones. Y con eso dicho, avanzamos con el siguiente día de radio, que es mañana. Te invitamos a ti a que sigas donando. Puedes donar a través de nuestra página de internet, puedes donar a través de enviarnos un texto y nosotros te podemos enviar inmediatamente el formulario para que lo hagas por el internet. Mándanos un texto, mándanos un WhatsApp. No puedes donar por Zelle, puedes donar de banco a banco, puedes venir aquí y también donar. Tú, que no sea por falta de maneras de donar, simplemente envíanos tu donación al 916-999-1240. Muchísimas gracias, eso ha sido todo por el día de hoy. Que Dios los bendiga, nos escuchamos mañana en otro día de Radiotón Day 2. Here we go.

0: consejos pastorales y equipos sinodales diocesanos, y sin duda el mensaje será de comunión para seguir haciendo este camino juntos. Luego visitará también la Universidad Santo Toribio de Mogrovejo, la USAP, donde él ha sido gran canciller de esta universidad, y se reunirá con universidades, con universitarios y con autoridades de la región y de todos los lugares cercanos a la región Lambayeque. También tendremos la oportunidad de celebrar los 300 años de canonización de Santo Toribio de Mogrovejo, y visitará la parroquia Santo Toribio de Mogrovejo de Saña. Él estará en Saña también compartiendo un momento de reflexión y gratitud sobre los 300 años de canonización de Santo Toribio de Mogrovejo. Y luego tendremos la misa multitudinaria. Hasta el momento todo indica que sería en las Pampas de Pimentel, donde realmente tendremos ahí, o tenemos ahí, 272 hectáreas para recibir a más de 1 millón de fieles que nos visitarán. Y luego visitará su querida catedral Santa María de Chiclayo, que es el lugar donde él ha estado siempre desde su cátedra, y obviamente entrará para ver los arreglos y los trabajos que hemos realizado, y luego saldrá para saludar un momento a su querido pueblo de Chiclayo.
1: Cambiamos de tema para hablar de los cenotafios o cruces que vemos en las calles y carreteras de México. ¿Cuál es su verdadero significado? Nuestro corresponsal Diego López Colín nos explica en este reportaje.
2: En medio del paisaje urbano, una cruz puede pasar desapercibida para muchos, pero para una familia puede representar el recuerdo de una vida que terminó de manera inesperada. Los llamados cenotafios, sepulcros simbólicos o monumentos levantados en memoria de una persona cuyos restos no necesariamente se encuentran en ese lugar. Su origen se remonta a la antigüedad y existen desde grandes monumentos funerarios hasta memoriales dedicados a personas que murieron en guerras, tragedias o muertes masivas. En México, esos pequeños altares suelen encontrarse en calles, camellones, banquetas y carreteras, especialmente en los lugares donde ocurre un accidente o una muerte violenta. Para los especialistas en duelo, esos espacios pueden ayudar a mantener presente a quien murió, aunque su significado depende de cada familia y de la relación que tenían con esa persona.
3: Puede ser un signo de tener presente a la familia, pero también al ser querido que falleció, que ultimaron, porque generalmente estos cenotafios pues se utilizan o se colocan en las calles, en las avenidas.
2: Los cenotafios también tienen una dimensión religiosa. Cruces, imágenes de la Virgen, veladoras y flores aparecen con frecuencia en estos lugares.
4: Pues son importantes estos altares, porque son signos que nos van haciendo una referencia hacia Dios, ¿no? Hacia algo sobrenatural, lo que está por encima de lo natural, ¿no? El sentido de Dios.
2: Pero estos espacios no solamente mantienen viva la memoria de una persona. En algunos casos también se convierten en una forma de reclamar justicia cuando la muerte ocurrió en circunstancias que todavía no han sido esclarecidas.
4: Para otras personas podría representar así como un momento de reclamo, de reclamo por la justicia, ¿no? Esto no puede ser posible, como las madres o las familias que buscan a sus hijos, ¿no? Y hacen algunos altarcitos.
2: Los especialistas recuerdan que el duelo es un proceso que necesita acompañamiento, especialmente cuando se trata de una muerte violenta o inesperada. Y desde la fe católica, estos espacios también pueden ayudar a recordar que la muerte no es el final.
3: Nosotros como católicos, pues es un paso más para estar con Dios. Entonces considero que hay que educar en la vida y en la muerte.
2: En medio de las calles, estas imágenes de la Virgen, veladoras o crucifijos son un recordatorio que detrás de cada una de estas hay una persona que se niega a ser olvidada. En el Estado de México, EWTN Noticias, Diego López.
1: Y eso es todo, amigos. Gracias por haber estado con nosotros. Saben que pueden seguirnos en las redes sociales, también de lunes a viernes a las 12 del mediodía, hora de Miami, en Radio Católica Mundial. Es un programa más que noticias con un servidor. Hasta entonces.

principio de la sabiduría es el temor del Señor. Conocer al Santo, esa es la inteligencia. Porque por mí tus días se multiplican y los años de tu vida se aumentan. Si tú eres sabio para tu bien. Si eres escéptico, tú solo sufrirás las consecuencias.

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0: Amigos, es una bendición y una gran alegría sentarme ante estos micrófonos una vez más para iniciar una nueva semana con ustedes, escuchando la música de nuestros grupos y cantantes católicos de todo el mundo hispano. Y bueno, estamos en, bueno, la última semana de agosto prácticamente, ¿no? Y vaya, programa que tuvimos el viernes, amigos, el viernes pasado con Federico Carranza del grupo Hesed. Si no lo escucharon, está disponible a través de todas nuestras plataformas y el video también. Lo pueden ver en el canal de YouTube de Fe Hecha Canción. Y bueno, entonces quiero pues darle las gracias una vez más a Fede por venir a visitarnos y pasar ese rato con nosotros y dejarnos escuchar algunas de esas canciones tan hermosas del grupo Hesed. Y bueno, hoy, amigos, nos tenemos que poner al día porque han salido un montón de estrenos y novedades, nuevas canciones en este fin de semana, el viernes y todo este fin de semana. Entonces hoy nos vamos a poner al día con todas los lanzamientos. Y si ustedes nos quieren echar una mano escogiendo las demás canciones que vamos a escuchar hoy día, pueden comunicarse conmigo, me pueden llamar desde los Estados Unidos, 1-866-398-6377, o desde fuera de los Estados Unidos, 1-205-271-2976. Y si me quieren escribir por correo electrónico, escríbanme, amigos, fehechacancion@ewtn.com, y por Facebook, ahí estoy, Fe Hecha Canción, y por Instagram, búsquenme por ahí, bajo la cuenta Arquero de Dios. Ok, bueno. Vamos entonces con los estrenos.
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0: Tenemos una nueva canción, amigos, de José María, desde Colombia. Y su nuevo tema se llama ¿Quién dice? Aquí está.

nos ofrillamos cuando, acogiendo a Jesús, aprendemos a amar como Él. Amar como Jesús, eso nos lleva a hacer obras de amor.

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1: Ahí empezamos con José María desde Colombia, su nueva canción que se llama ¿Quién dice? Y seguimos, amigos, en Colombia porque Beto Escarpeta lanzó una nueva canción dedicada a su país. Se llama Mi Patria Amada. Y bueno, pues la escuchamos hoy pensando de forma especial en todo el pueblo colombiano que ha estado pues sufriendo, ¿verdad?, en estas últimas semanas a causa del terremoto que sacudió pues una buena zona del país. Así que bueno, aquí va esta nueva canción de Beto, Mi Patria Amada.

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1: Más estrenos, amigos. Escuchamos ahora el nuevo tema de Beto Scarpetta, que se llama Mi Patria Amada Canción a Colombia. Y seguimos entonces con un lanzamiento de Carlos Omar, cantante mexicano. Y su nuevo tema se llama Qué Bien Se Siente Aquí.

Ah, escuchamos a Carlos Omar de México con su canción, su nuevo tema, Qué bien se siente aquí. Y bueno, pues amigos, seguimos, nos quedan todavía un par de estrenos más para escuchar el día de hoy. Y el siguiente es de un nuevo cantante que se llama Héctor Bravo. No sé de dónde es Héctor, pero vive por allá por Miami. Y ha hecho esta canción con Jonathan Narváez. Y se llama Pan de Vida. Aquí está.

Ah, escuchamos a Héctor Bravo con esta nueva canción suya que se llama Pan de Vida. Bueno, pues amigos, tengo otro estreno más para escuchar el día de hoy, pero no sé si nos va a alcanzar el tiempo para escucharla completa. No, no, imposible. Para escucharla completa en este primer segmento, así que lo vamos a dejar para el segundo segmento cuando regresemos del corte. Entonces vamos a terminar con lo más reciente. Bueno, nos queda tan poco tiempo que es casi injusto tratar de poner otra canción. Ya, ok, mejor no. Amigos, acuérdense, nada más les recuerdo que pueden escuchar el programa de hoy y cualquier programa de cada día a través de nuestra aplicación. Así que búsquenla, es gratis y pueden escuchar Fecha Canción en vivo o pueden escucharlo en diferido a la hora que ustedes quieran. Y también a través de ewtn.com/es. Ahí pueden ver un montón de programas, años y años de programas que están archivados ahí, que ustedes pueden escuchar a la hora que quieran. Y mándenme un mensaje, amigos, escríbanme por Facebook o por Instagram, que ahí estoy. En Facebook ya ustedes saben que me pueden buscar como Arquero de Dios, y por Instagram ahí estoy. Arquero de Dios en Instagram. Gracias, Silvia, que me escribió el otro día y me dice que por fin veo tu cara. Hace años que te escucho acá en Argentina y me preguntaba cómo será este chabón. Bueno, ya me ha visto. Así que bueno, escucha mi programa de lunes a viernes allá en Argentina. Muchísimas gracias por permitir que yo pueda acompañarte, Silvia, cuando estés regresando de tu trabajo. Es una bendición, pues, saber que estés escuchando allá en Argentina. Un abrazo, Silvia, y gracias por ese mensaje. Ok, amigos, llegamos al final del primer segmento y enseguida

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1: En la oración, hermanas y hermanos de EWTN Radio, descubrimos cuánto nos ama Dios. 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Y esto nos da esperanza y fuerza y alegría para vivir cada día. Y de esta forma los problemas no serán un obstáculo para nuestra felicidad. Solo con la oración humilde se puede tener acceso a la misericordia del Padre. Tenemos que crecer en el corazón humilde. La oración no es una varita mágica donde Dios nos da todo lo que solicitamos. En la oración Dios nos va convirtiendo. 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

amigos, gracias por seguir aquí en la sintonía de Fecha Canción a través de EWTN Radio Católica Mundial. Aquí con ustedes Douglas Archer, el arquero de Dios, desde el Estudio 3. Muy contento de poder estar aquí con ustedes escuchando la música de nuestros grupos y cantantes católicos. Y bueno, si nos quieren echar una mano escogiendo las canciones en este segundo segmento, nos pueden escribir o nos pueden llamar. Tengo las líneas abiertas desde los Estados Unidos, 1-866-398-6377. Y desde fuera de los Estados Unidos, 1-205-271-2976. Por correo electrónico, fehechacancion@ewtn.com. Facebook, Fehecha Canción. Instagram, Arquero de Dios. Ok, amigos, tenemos otro estreno más para escuchar el día de hoy, que es una nueva canción del grupo Tribu de Dios, de allá de Miami, y se llama Divina Misericordia.

La tribu de Dios. Bueno, y su nueva canción se llama Divina Misericordia. Así que bueno, seguimos entonces, amigos, aquí en Fe Hecha Canción. Quiero enviar saludos a Miguel. Muchísimas gracias, Miguel, por escucharme, por enviarme tu mensaje. Caballero, él me escribió por Facebook. Me buscó por ahí. Gracias, Fernando. Perdón, Miguel. También gracias a Fernando. Gracias, Fernando, por tu mensaje. Y él escuchó la noticia del fallecimiento de nuestro querido amigo Rafael Fernández, conductor del programa Palabras de Confianza. Así que, pues, gracias por tus oraciones, Fernando, por recordarlo a Rafael en tus oraciones. Yo me voy para Miami esta semana para ir a su funeral. Así que, pues, voy a estar ahí, primero Dios, esta semana. Y Fernando, muchísimas gracias, amigo, nuevamente, por tu saludo y por tu mensaje. Okay. Let's see. Miguel quería escuchar una canción de Rosalía, de República Dominicana, que se llama Madre de Dios. Con muchísimo gusto, Miguel. Aquí está.

Impresionante canción, amigos. Tanto que salió en mi lista de 20 grandes del 2024 cuando salió esa canción de Rosalía de República Dominicana, Madre de Dios. Fenomenal. Bueno, pues. Y seguimos, amigos, aquí con lo más reciente de Itala y Juanjo, que se llama Como Tú.

Bueno, amigos, nos da tiempo para una última canción y vamos con César Aguilar y su más reciente, que se llama Ya no temo más.

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19: No sé si han caído en la cuenta o tienen conocimiento de que cuando nos bautizan estamos o somos incorporados a Cristo Sacerdote, Cristo Profeta y Cristo Rey. Eso es lo que somos todos los bautizados, sacerdotes, profetas y reyes, que es precisamente de lo que vamos a hablar en el programa de hoy. Saludo en primer lugar a nuestros compañeros técnicos aquí en Barcelona, en España, desde donde estamos haciendo el programa. Está con nosotros Carlos Quequesana, en conexión con nuestros compañeros de Radio Católica Mundial, Jorge Graña, en la ciudad de Birmingham, en Alabama. Y como siempre digo, nos vamos a México porque está nuestro invitado, que ya lo conocen de sobra y además escriben los oyentes, les agrada mucho todas las enseñanzas del doctor Ocampo, que tiene la gran caridad y el amor hacia ustedes de estar haciendo durante tantos años estos programas que, como digo, nos ayudan tanto. Bueno, pues sí, nos vamos a México, esa tierra tan bendecida por la Virgen de Guadalupe, emperatriz. Y otras veces he dicho que emperatriz es más que reina, emperatriz de las Américas, nuestra madre de Guadalupe. Bueno, vamos a saludar entonces ya al doctor Ocampo, porque nos va a hablar de esto tan precioso que en el bautismo quedamos hechos sacerdotes, profetas y reyes. Doctor Ocampo, bienvenido al programa.
20: Muchísimas gracias, hermana Dolores, y también muy contento de compartir con ustedes pues estas enseñanzas de la Iglesia, que tanto bien nos hace reflexionar, porque en un mundo tan difícil como el que tenemos ahora, pues son como un bálsamo, ¿no? El hecho de tener una oportunidad, ¿no?, en un espacio para meditar sobre las verdades de nuestra fe, como estas tan bonitas, pues nos llenan de gozo y de esperanza.
19: Que así es, estas verdades tan preciosas que son reales, no es que sean algo irreal. Bueno, somos sacerdotes, profetas y Cristo, pero eso es algo irreal, no. Estamos ungidos en el bautismo por el Espíritu Santo y quedamos incorporados al cuerpo místico de Cristo, que es algo muy grande. Y yo creo, doctor Ocampo, que muchos de nuestros oyentes y quizás, bueno, yo misma antes de estar en los caminos del Señor, ignorábamos que en el bautismo somos hechos sacerdotes, profetas y Cristo, pero de una manera específica, que es lo que yo quería hoy que el doctor Ocampo nos explicara, porque sí, somos todos sacerdotes por el bautismo, pero claro, no como el consagrado por el sacramento del orden sacerdotal. Hay una diferencia. Por eso yo quería hoy que el doctor Ocampo nos explicara cómo todos los sacerdotes somos estas tres cosas por el bautismo de una manera, por supuesto, diferente. Doctor Ocampo, entonces, le quería en primer lugar preguntar qué significa propiamente que en el bautismo quedamos incorporados a Cristo con estas tres misiones de sacerdote, profeta y rey.
20: Muy bien, pues si nosotros somos conscientes o observadores, porque muchas veces asistimos a los sacramentos y pues vamos de una manera, digamos que nuestro cuerpo está allí, pero nos distraemos, estamos muy distraídos, ¿no? Durante, sí. Pues durante cualquier celebración o sacramento. Pero si nosotros observamos, nos vamos a dar cuenta de que el sacerdote que está bautizando o el que bautiza va a ungir con el crisma cuando termina el rito del bautismo, que es un sacramento importantísimo porque es el sacramento por el cual entramos o somos incorporados, como lo acaba de decir, hermana, a Cristo, unge con el crisma la cabeza del nuevo cristiano. Y entonces dice unas palabras, ¿no? Dios Todopoderoso, el Padre de nuestro Señor Jesucristo, que te ha librado del pecado y te ha dado la vida nueva por el agua y el Espíritu Santo, es quien te unge con el crisma de la salvación para que incorporado a su pueblo sea siempre miembro de Cristo sacerdote, de Cristo profeta y de Cristo rey. Entonces esas palabras pues hay que meditarlas mucho porque parecen como que pasan desapercibidas y si nosotros no somos atentos pues se nos van muchas cosas. Muchas cosas, ¿no?
19: Así es.
20: Porque dice, fíjese, Dios Todopoderoso, el Padre de nuestro Señor Jesucristo, está hablando de Dios Padre, del Padre de Jesucristo, que te ha librado del pecado, es quien nos ha librado del pecado, y nos ha dado la vida nueva por el agua y el Espíritu Santo, es quien te unge, o sea, es Dios el que nos está ungiendo a través del sacerdote o del ministro que nos va a bautizar, ¿no? Recuerden que el bautismo es un sacramento tan importante que en un caso de extrema necesidad, incluso cualquiera de nosotros puede bautizar en el nombre del Padre, el Hijo y el Espíritu Santo a un bebé, ¿no? Pensemos en un aborto natural, ¿no? Muchas veces que el bebé todavía puede estar vivo o recién acaba de, pues no sabemos si está allí todavía su alma o no, hay que bautizarlo inmediatamente, ¿sí? Uh-huh. Y tenemos esa facultad, ¿no? Y esa facultad viene precisamente también porque estamos incorporados ya. Y entonces, fíjense, es tan importante para que seamos miembros de Cristo, sacerdote, Cristo y Cristo Rey. Fíjense, este aceite que nos o que nos pusieron a todos los bautizados es una mezcla de aceite de oliva y de bálsamo, y esto ya tiene un significado muy especial porque también ahora somos muy muy distraídos. Y fíjense, todos estos signos y símbolos que tiene la liturgia son muy importantes, y todos los ritos son muy importantes porque nosotros los seres humanos somos seres sensibles, no nada más somos espirituales, no somos ángeles, no somos espíritu, sino que nosotros tenemos cuerpo, tenemos sentidos, vista, oído, gusto, olfato, tacto, ¿sí? Tenemos todo eso, y entonces Dios se comunica y la fe, la tradición vivida se hace a través, pues, de toda nuestra humanidad, ¿no? Sí. De tanto nuestro cuerpo como nuestro espíritu, y por eso tenemos que Él utiliza signos, ¿no? Los colores, ¿no? De los ornamentos que vemos en la misa, por ejemplo, ¿no? Si se encienden los cirios, la luz del Santísimo. Pero este crisma es muy interesante porque este bálsamo lo que representa es la consagración a Dios y la efusión del Espíritu Santo. Uh-huh. Y ahí es donde precisamente cuando recibimos esa unción, en ese momento que recibimos la unción, queda ungido, ¿no? La persona, y es cuando quedamos incorporados como sacerdotes, profetas y reyes. Entonces, a ver, retomando, el bálsamo no sirve o significa que el bautizado es incorporado a Cristo, o sea, el ungido, y participa de la misión como sacerdote, profeta y rey. Bueno, este es el sacerdocio, digamos, real, el sacerdocio que todos tenemos. Todos tenemos este sacerdocio. Y luego, todos tenemos somos profetas en este sentido, todos somos reyes en este sentido. Después ya viene el sacerdocio ministerial, que hay una distinción especie específica, ¿sí? O sea, no es un grado mayor de sacerdocio, sino es ya otro tipo de sacerdocio, porque es otro sacramento, que es el sacramento del orden. Pero antes del sacramento del orden, todos como bautizados tenemos este bautismo, esta unción, que significa que estamos incorporados a Cristo. Y que ahí, pues, el significado es entonces un sello espiritual que nos marca con una huella imborrable. Eso no se puede quitar, a nadie le pueden quitar su bautismo. Bueno, ahora dirán, ¿no? Hay alguien que está excomulgado. No importa que esté excomulgado, nada puede borrar la huella imborrable del bautismo, porque sí. En ese momento quedamos consagrados al servicio de Dios y protegidos de las fuerzas del mal.
19: Sí.
20: Ahora hay que personas, se me ocurre, hermana, sí, que pueden pensar, ay, pero entonces la excomunión, ¿no? Porque ahora hemos oído mucho hablar de excomunión en estos días, ¿no?
19: Sí.
20: Entonces, ¿qué pasa con las personas excomulgadas? Bueno, la excomunión hay que recordar que no es un castigo. No hay que verla como un castigo, sino como un intento de rescate. ¿Sí? La excomunión es una acción que va encaminada o que tiene como finalidad la restauración, la recuperación de la persona, que la persona reflexione para poder reorientar su camino a Dios y no se pierda. Eso tiene una función saludable, no es una función para enfermar o para excluir a la persona, que además está bautizada, o sea, ya tiene ese sello, ¿no? Entonces queda consagrada, tiene es una mezcla que tiene un aroma, porque es aceite de oliva y bálsamo. El aceite, pues ya sabemos que representa la fortaleza, porque el aceite nos da fuerza para resistir el pecado. Representa también la salud, pero también los bálsamos y los aceites se usaban para sanar, o se han usado para sanar heridas, para sí, fortalecer a las personas que tienen mucho ejercicio, mucha actividad física, ¿no? Entonces, eso que nosotros utilizamos normalmente, Dios le da un carácter sobrenatural y entonces nos protege el aceite contra las fuerzas del mal, nos da el buen olor de Cristo, porque simboliza la virtud, la gracia y la llamada a poder enseñar y promover lo que Cristo nos ha enseñado en el mundo, y luego también el Espíritu Santo, que es el signo visible de que el Espíritu habita en la persona. O sea, el Espíritu Santo, nosotros pasamos a ser templos del Espíritu Santo, que además de ser nuestro guía, nuestro maestro, nos va a fortalecer, nos va a dar todas las virtudes y la gracia para vivir cristianamente.
19: Sí.
20: Entonces, pero esto es la unción, ¿sí? Acuérdense que bautizar no es nada más ungir, sino que primero y antes que nada es sumergir dentro del agua. Acuérdense que antes los bautismos, y todavía he visto algunos sacerdotes que los hacen por inmersión, o sea, inmersión es meterlo todo en el agua a la persona, porque se sepulta al que se va a bautizar en la muerte de Cristo, de donde sale por la resurrección con él. O sea, morimos con Cristo por medio del agua, que somos sumergidos, y nacemos del agua del Espíritu, pero sin el cual nadie puede entrar en el reino de Dios. Esto es muy importante. ¿Por qué? Porque es la puerta de entrada al reino de Dios, y si no estamos bautizados, no podemos entrar al reino de Dios. A esto también hay que explicarlo bien, porque también hay dudas a veces aquí. Entonces, una persona que vivió en la India, que nació fuera de la posibilidad de ser bautizado porque sus padres o todos los que vivieron antes de Jesucristo, ¿no?, en diferentes civilizaciones, todos esos no entraron en el reino de los cielos, pero no es eso, porque hay formas extraordinarias, pero extraordinarias, por las que Cristo incorpora a la iglesia a esas personas, puede incorporarlas, ¿sí? Las puede incorporar, pero son medios extraordinarios por lo cual a una persona que realmente no tuvo, porque su el carácter salvífico de la redención es universal, es para todos, pero hay personas que no tuvieron acceso, y esas también son incorporadas a la iglesia, porque es el único medio de salvación, por una vía extraordinaria que el Cristo mismo puede dar.
0: Sí.
20: Pero eso no significa que no sea verdadero que solamente por el bautismo entramos, porque es un bautismo que Cristo hace en una forma extraordinaria. O sea, de todas maneras tiene que ser bautizado.
0: Sí.
20: Entonces, el bautismo, ¿qué hace? Bueno, ya vamos a lo de sacerdote, profeta y rey, pero también quiero un poquito enseñarles esto, porque es muy importante, o recordarles más que señales, porque muchos ya lo saben todo esto, y otros a lo mejor lo sabían, pero ya no se acuerdan mucho, y hay que reflexionarlo y meditarlo, ¿no?
0: Sí.
20: No solamente purifica de todos los pecados, fíjense, es algo muy bonito, porque a la hora de entrar, morimos con Cristo, y salimos limpios de todos nuestros pecados, sino que también dice el mismo catecismo de la Iglesia Católica, que ahorita estoy mencionando, si quieren apuntar ahí, el párrafo 1265, dice el neófito, porque es una nueva criatura, neo viene de nuevo, ¿sí? Neófito, como entra y muere en todo el pecado y todo lo malo que hay en él, muere él, y sale purificado de todos sus pecados como neófito, como una criatura nueva. Y además aquí el catecismo nos pone la segunda de Corintios 5:17, nos hace hijos adoptivos de Dios. Eso es muy importante, antes de lo de sacerdote, profeta y rey, que es muy importante también, pero antes que eso somos, nos hace hijos adoptivos de Dios, que, bueno, nos hace partícipes de la naturaleza divina. Esto es muy importante, esto que dice el catecismo, porque fíjense que nosotros, esta criatura nueva por el bautismo que somos nosotros, ya y el cielo tierra nuevo y la tierra nueva en la que nosotros vamos a vivir, porque nunca vamos a ser ángeles, vamos a ser personas humanas. Entonces, como humanos tenemos cuerpo y alma y vivimos en un lugar físico, ¿sí? Entonces, toda la creación gime, ¿no?, con dolores de parto. ¿Por qué? Porque espera ser redimida. Pero ¿qué pasa? Que va a ser insertada, y a través de esto queda insertado todo el hombre en la Santísima Trinidad. O sea, esto de hijo adoptivo de Dios tiene un sentido muy importante. ¿Por qué? Porque nos hace partícipes de la naturaleza divina, de modo que nosotros quedamos inserta. O sea, alguien me pregunta, ¿dónde vive la Virgen María? No, bueno, voy a decir en la Basílica de Guadalupe, ¿no? Porque ella escogió esa casa y porque yo soy mexicano. Pero sabemos los mexicanos muy bien, ¿no?, que esa casa pues no es la casa principal de ella, ¿no? Que la casa es, ella vive en el seno de la Trinidad, a donde nosotros vamos a vivir, porque nos va a hacer partícipes por el bautismo, nos hace partícipes como hijos adoptivos suyos de la propia naturaleza divina. Y aquí menciona la segunda carta de Pedro 1:4. Miembro, el catecismo de la Iglesia Católica, ¿eh?, es lo que estoy citando. Miembros de Cristo. Y menciona aquí la primera de Corintios 6, ¿no? Y luego coherederos con él, Romanos 8, y templos del Espíritu Santo. Entonces, de modo que la Santísima Trinidad da al bautizado, o sea, todo Dios Padre, Hijo y Espíritu Santo, nos da la gracia santificante, la gracia de la justificación, que nos hace capaces de creer en Dios, de esperar en Dios. Fíjense, esto de la esperanza en Dios, he estado meditando sobre la esperanza en Dios, ¿no? Sobre todo ahora, ¿por qué pienso en esto de y no sé si la hermana, o sea, si tiene que hacer una pausa o algo, me dice, hermana,
0: sí,
20: y
0: sí,
20: podemos seguir.
0: Muy bien.
20: Y usted nada más, sí, ¿quiere hacerla?
19: Claro que sí, doctor Ocampo, porque bueno, está...
20: para que entremos a esta partecita.
19: Claro, sí. Yo estaba ahí calladita porque es precioso lo del bautismo, y qué pena, sí. Y luego si nos da tiempo, quería yo, para que usted nos hiciera caer en la cuenta, este error tan craso que, no, de dejo a mi hijo que ya se bautice de grande. ¡Qué error!
20: No.
19: Por eso quería yo, digo...
20: Ah, y ahora les cuento una anécdota de una discusión de unos sacerdotes que vi por ahí.
19: ¡Uy, qué interesante!
20: En torno a ese tema.
19: Sí.
20: Bueno, ahora...
19: Entonces vamos a hacer una pausa porque estaba yo aquí toda escuchando, porque lo del bautismo es algo grandioso, precioso y grandioso. Bueno, pues vamos a hacer la primera pausa y ya volvemos.
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19: Ahora sí estamos, para los que se hayan incorporado al programa en estos momentos, estamos con el doctor Manuel Ocampo desde México, y antes no dije que el doctor Ocampo es doctor en filosofía y miembro correspondiente de la Pontificia Academia de Santo Tomás y director general de la Academia Internacional Santo Tomás de Aquino y profesor investigador de la Universidad Panamericana Campus Guadalajara en Jalisco, en México. Ahora sí, doctor Ocampo, estamos todos escuchando lo que nos iba a contar de los sacerdotes. Si desea
20: sí,
19: contarlo,
20: pues mire,
19: ahora.
20: Claro, sí, mire, porque precisamente eso que dijo usted, ¿no? De que no hay que negar el bautismo a los niños pequeños, ¿no? Porque el bautismo es la puerta de entrada y es Cristo el que bautiza, porque acuérdese que el celebrante pues es el mediador que debe ser, o sea, lo mejor es que sea un ministro ordenado, que haya recibido, ¿no?, el orden, un diácono o un sacerdote. Pero es tan importante el sacramento que en un caso de necesidad donde no hay sacerdote, cualquiera de nosotros puede bautizar, ¿no?
19: Sí.
20: Con agua y con en el nombre del Padre, con la intención de que se incorpore ese niño, ese bebé o esa persona que no está bautizada a la Iglesia, en el nombre del Padre, el Hijo y el Espíritu Santo. Pero muchas personas dicen hasta que sea grande, y no, porque eso es muy grave, porque esta gracia que decimos, sí, la Santísima Trinidad da al bautizado la gracia santificante y la gracia de la justificación, empieza a operar
19: así
20: desde
19: es.
20: El momento del bautismo. Es el Espíritu Santo el que está actuando allí. Entonces esta controversia venía, ¿no?, porque hay un numeral en el Código de Derecho Canónico en el que dice que pues que el ministro que va a realizar el sacramento del bautismo tiene que ver que los padres o los padrinos se comprometan que haya un ambiente cristiano, pero al mismo tiempo hay otros numerales donde nos dice la importancia y la gravedad de que una persona no esté bautizada. Entonces la controversia vino porque se acercaron a bautizar a un bebé, pues una pareja de personas pues que estaban en un estado de convivencia irregular, ¿no?,
19: sí,
20: dentro de la Iglesia Católica. Y entonces el sacerdote pues no quería bautizarlos, ¿no?
19: Uh-huh.
20: Y es un sacerdote pues famoso, ¿no?, y todo de esos que... Y entonces yo me quedé muy descontrolado porque pues sí, efectivamente decía ahí el catecismo, pero ahí como que entra... No el catecismo, no, el Código de Derecho Canónico. Ahora miren, hay que distinguir entre el catecismo de la Iglesia Católica, donde viene todos los dogmas, es el credo, ¿sí? Si ustedes ven,
19: sí,
20: el catecismo es el credo, o sea, son dogmas de fe. Es la fe y la moral de la Iglesia. Eso es, bueno, pues son verdades inmutables. El Código de Derecho Canónico es ley humana, no es ley divina, ¿sí?
19: Sí.
20: Son las leyes de la Iglesia. Entonces, pues, como son leyes de la Iglesia para su organización y todo, pues, en algunas partes puede entrar esta contradicción, ¿no? Que de hecho sucedió con estos sacerdotes que discutían, ¿no?, sobre el tema. Pero yo me quedé pensando en esto y precisamente esto que dice la hermana, ¿no?
19: Sí.
20: Usted, hermana, que actúa la gracia ex opere operato no hay que, por lo mismo, negarle el bautismo a nadie, absolutamente a nadie. ¿Por qué? Porque la vida da muchas vueltas. No sabemos si esa persona, ese bebé, puede enfermar, puede morir. No sabemos cómo va a actuar la gracia en su alma, independientemente. Yo me quedé pensando, ¿no? Y yo lo reflexioné igual, si yo estoy mal, ¿verdad? Cualquier autoridad mayor de la iglesia, pues, podrá decirme y corregirme, y yo con todo, siempre obedeceré la autoridad de la iglesia, ¿no? Como debemos hacer todos los cristianos. Pero yo pienso que si el niño va a crecer en un ambiente adverso, porque se está viendo que los papás viven, los padres del niño, viven en una situación irregular, ¿no? Fuera de la iglesia o en pecado, pues más aún necesita la gracia del bautismo la pobre criatura que no tiene la oportunidad de vivir en otro lugar mejor. Imagínense si condicionamos el bautismo a que haya un ambiente cristiano en un mundo donde está tan descristianizado.
19: Nadie, pues yo creo se que podría pocos, bautizar.
20: Prácticamente nadie se podría bautizar porque, porque aunque se parezcan muy católicos los padres y todo, y estén muy bien con su sacramento del matrimonio y todo, muchas veces viven con un ateísmo práctico, muchas veces, y aunque se comprometan, muchas veces están más comprometidos con el mundo, que es lo que vamos a hablar más adelante, ¿no?
19: Sí.
20: Con otras preguntas, y que no son conscientes totalmente de lo que están haciendo. Entonces aquí tenemos que poner nuestra confianza en Dios, por eso dice aquí, que nosotros vamos a confiar en Dios, a esperar en Dios, y se hace capaz de creer en Dios, de esperar en Él y de amarlo mediante las virtudes teologales. Y esto tiene mucho fondo por esto que acabamos de decir, ¿no? De que es Dios el que va a actuar en el alma del bebé. Nosotros pues fallamos demasiado, pero además la esperanza en Dios es algo muy importante que ahora vemos también, que yo he estado meditando sobre muchas cosas que están pasando en la iglesia y en el mundo ahora, y cómo lo difícil a veces que es esperar en Dios, ¿no? Cuando vemos que todo el mundo que está caminando en sentido contrario, ¿no? Que dentro de la misma iglesia vemos pues que hay propuestas que van en contra de, no de la iglesia, sino de la jerarquía eclesiástica, porque una cosa es la iglesia, que es una santa católica y apostólica, la iglesia que es en el sentido pleno, el cuerpo de Cristo, la peregrinante en la tierra, purgante en el purgatorio y triunfante en el cielo, que esa es toda la iglesia, todo el cuerpo de Cristo, una santa católica y apostólica. Y otra cosa es la jerarquía de un contexto determinado como el nuestro, ¿no? Sí. Y los laicos de un contexto determinado en el que algunos pueden, pues, caer en la herejía, en la apostasía, que eso es lo que ahora vemos, ¿no? Que está así pasando. Es, pero nuestra esperanza está puesta no en ellos ni en los bautizados, sino en Dios. Ese es donde está nuestra esperanza y ahí es donde podemos caer en la desesperación. Y yo dejo, ¿no? No voy a hablar de ese tema, pero ver que hay cristianos que se están desesperando y que piensan que depende de ellos la salvación, ¿no? De la iglesia, y no, porque es de Cristo. Y aunque veamos todo negro y muy oscuro, Dios está ahí y Dios actúa en nuestras almas y es el que tiene la última palabra, ¿no? Entonces, fíjense, y nos va a dar, nos da las virtudes además. Entonces, nos concede también poder vivir bajo la moción del Espíritu Santo, porque ya el Espíritu Santo da los dones desde el bebé pequeñito, porque dice, actúa la gracia ex opere operato, es decir, aunque la persona no se dé cuenta, ya está trabajando el Espíritu Santo en su alma, independientemente del ambiente en que se encuentre, de que si no es un ambiente de herejía, si es un ambiente de pecado, ya el Espíritu Santo va trabajando, y de los peores ambientes y de los del fango más terrible saca las almas Dios, ¿no? Por medio de su gracia, y hemos visto conversiones pues de personas que han vivido como San Pablo, ¿no? Mismo persiguiendo cristiano, o como San Agustín, o como tantos santos, que los hace crecer a un grado heroico y luego dar su vida por Cristo, ¿no? Entonces, todo esto es muy bonito porque ya los bautizados, entonces, cuando son bautizados, somos bautizados, ya no nos pertenecemos a nosotros mismos, que eso también, ya no somos dueños de nuestra vida, ¿sí? Sino nos debemos al que murió y resucitó por nosotros. Y entonces, ¿qué pasa? Ahí viene donde viene ya el sacerdocio, profeta y rey, que es que estamos hechos para someternos a los demás, para servir a los demás. Fíjense, esto lo dice el numeral 1269 del Catecismo de la Iglesia Católica, Esto es, y vienen todos los textos de Corintios, ¿no? De los Efesios, de San Juan, en el 1269. Fíjense, para servirlos en la comunión de la Iglesia y ser obedientes y dóciles a los pastores de la Iglesia y a considerarlos con respeto y afecto. Esto es muy importante ahora también porque nosotros tenemos que obedecer y la obediencia es muy importante. Y más en estos momentos, ¿no? Que hay mucha desobediencia. Pero aquí hay que distinguir muy bien porque también ahora vi otra discusión. Yo de discusión en discusión. Pues es que así está el mundo, ¿verdad? Pero decía un católico y estábamos diciendo precisamente que el bautizado ya no se pertenece a sí mismo, sino que como Cristo murió y resucitó por nosotros, y estábamos diciendo que veíamos también el tema de la obediencia, ¿no? Que hay que obedecer y ser dócil, pero se armó otra discusión, estábamos diciendo, en la que pues decían, bueno, y entonces tenemos que obedecer, por ejemplo, si un ministro, un cardenal, un obispo, un sacerdote nos pide que obedezcamos cosas malas, ¿no? Vemos que ahora hay algunos obispos o algunos cardenales que traen propuestas que van muy diferentes de lo que Cristo nos hubiera enseñado. Entonces discutían y alegaban, y yo lo que puse ahí, bueno, en lo que es conforme a Cristo, en lo que Cristo, en lo que es verdadero y bueno, hay que obedecer siempre, ¿verdad? Y hay que ser dóciles. En lo que es pecaminoso y falso, pues no. Cosas falsas y pecaminosas. Entonces hay que tener cuidado porque la obediencia no anula nuestra libertad y nuestra responsabilidad. Entonces no porque venga una autoridad y te diga vamos a pecar, vas a obedecer en eso, ¿sí? Eso no va a anular nuestra libertad. Entonces es que es una persona que peca mucho, bueno, no importa que peque mucho, no importa que lo que propone sea malo, si lo que te está pidiendo es verdadero y bueno y es una autoridad, hay que obedecer a esa autoridad. Ya su vida moral, ¿no? Su vida personal o lo que sea, esa es otra cosa y eso lo va a juzgar Dios. Pero nosotros en todo lo que es verdadero y bueno hay que ser siempre dóciles y obedientes con nuestros pastores, con los pastores de la Iglesia. Aquí lo dice el Catecismo en este numeral 1269, que es el que estamos viendo, y considerarlos siempre con mucho respeto y mucho afecto, aunque sean pecadores, porque todos somos pecadores, aunque estén equivocados en algunas cosas que estén proponiendo, hay que quererlos, hay que rezar por ellos y hay que siempre obedecerlos, siempre tratarlos con mucho respeto, no perderles el respeto. He visto cómo se les pierde el respeto ahora en las redes sociales a muchos, y eso no debemos hacerlo ni entre ellos, ni entre hermanos sacerdotes, ni tampoco perder los laicos respecto a los sacerdotes, el respeto, aunque sea lo que sea, ¿sí? Ya Dios juzgará, pero hay que ser. Bueno, y después, al finalizar el rito del bautismo, ya se unge con el crisma, y entonces viene ya que esto nos confiere el carácter de sacerdotes, profetas y reyes, ¿sí? ¿Qué significa sacerdotes entonces? Con sacerdocio real, no es sacerdocio ministerial, que es el sacramento del orden sacerdotal que va después, sino el sacerdocio de todos que tenemos, todos los bautizados, seamos ministros o no seamos ministros ordenados, todos tenemos este sacerdocio. Es, bueno, que no, Cristo se ofreció al Padre en la cruz por nuestros pecados y entonces ya no sacrificó animales, sino que se ofreció su persona por nosotros y por lo tanto su sacerdocio es único y para siempre. Pero nosotros somos incorporados en el bautismo a Cristo y entonces nacemos con Cristo y también eso, nos convertimos en una ofrenda al Padre, ¿sí? Nosotros nos convertimos. Es decir, a través de Cristo somos ofrecidos al Padre. Luego, Cristo profeta, porque hacía obras maravillosas, pero sobre todo porque pronunciaba las palabras de Dios, anunciaba con fuerza y autoridad propia el reino de los cielos y pedía la conversión de los pecadores. Bueno, pues esto es lo que nosotros, al ser incorporados en Cristo, recibimos en el sacerdocio, en el bautismo, la profecía, ¿sí? Que somos profetas, hay que enseñar. ¿Con qué? Con nuestro ejemplo, con nuestra vida principalmente, y también con nuestras palabras que sellan nuestro testimonio, como Cristo lo selló con su sangre, ¿sí?
19: Así es.
20: Y así con esto llevar la alegría del Evangelio. Y luego Cristo Rey, porque Rey aquí no es el que da órdenes, el que manda a todos, sino el que da su vida para servir, ¿sí?, a los demás. El rey es, la palabra rey significa el que ordena, pero no es el que da órdenes, sino el que ordena todo, es decir, el que sirve a todos para que todo esté bien. Cristo curaba enfermos, atendió a los pobres, ¿no?, defendió a los inocentes, nos enseñó a amar, a perdonar, lavó los pies de los discípulos, como lo hacían los esclavos. Fíjense, solo los esclavos lavaban los pies. Entonces está muy claro que este reinado de Jesucristo es un reinado de servicio principalmente, y esto lo es en el orden tanto de los laicos como en el que es el sacerdocio, profecía y rey, digamos general, universal, de todos los bautizados, como en el sacerdocio ministerial, ¿sí? Estos tres oficios, entonces, es como Dios nos comunica por el bautismo, haciéndonos nuestra vida una ofrenda, o sea, sacerdotes agradables a Dios. O sea, el sacerdocio es ofrecimiento, es ofrenda, ¿sí? Eso es el sacerdocio. El sacerdocio es ofrenda. Luego la profecía, ¿no?, por medio de nuestro testimonio y la palabra, enseñar a los demás, empezando por nuestra propia familia, ¿no? Y luego reyes, servicio, ¿sí? ¿Cómo lo vamos a hacer? Pues así, ¿verdad? Así, sí. Precisamente, siendo conscientes de que nuestra vida ya no es nuestra, porque nos ofrecemos a Dios, consagrando nuestra vida a Dios para una vida de servicio, para una vida, para hacer nuestra voluntad una con Dios, y ya que no sea lo que nosotros quisiéramos, nuestros caprichos, sino la voluntad de Dios, que quiere lo mejor para nosotros y que no se puede equivocar.
19: Así,
20: ¿sí? Y luego esforzarnos por conocer nuestra fe, estudiar la Sagrada Escritura y vivir la tradición de la Iglesia, que es la fe vivida, el catecismo de la Iglesia, para poder ser profetas, poder enseñar principalmente con el ejemplo, como decía San Francisco de Asís, enseñen con el ejemplo, les decía a los frailes, a los primeros, y luego solo si es necesario hablen, ¿no? A veces hablamos mucho, pero damos un testimonio al revés. Entonces debe ser diferente, ¿no? Hay que hablar menos y dar más testimonio.
19: Así.
20: Y luego y hablar cuando sea necesario, obviamente, ¿verdad? Porque también callar puede ser. Y luego la dignidad regia, es decir, los reyes entregándonos al servicio de los demás.
19: Sí.
20: Acuérdense que cuando Pilato condenó a muerte y a Jesucristo, puso el rey de los judíos, ¿no? Pero aquí el rey era servidor. Es un reinado de servicio, ¿sí? Para poder nosotros servir a nuestros hermanos, para poder ser un don para ellos, para los demás. Y eso es lo bonito, ¿no?, de estos tres caracteres que nos confiere el bautismo.
19: Así es.
20: ¿Qué les parece?
19: Qué bonito lo que nos... creo que estas tres cosas, cuando somos incorporados a Cristo, casi nadie, cuando ya pertenecemos a la Iglesia por el bautismo, al cuerpo místico de Cristo, es decir, no caemos en la cuenta de esto, ni mucho menos. Entonces, qué bien nos lo ha explicado el doctor doctor Ocampo, porque esto último es precioso, porque Cristo en sí dijo: yo, mi reino no es de este mundo. Uno piensa que siguiendo a Cristo, bueno, vamos a reinar. No, es que con esa entrega escondida estamos sumergidos en Cristo. Es ese misterio, ¿no?, de que quizás nos crucifiquen en este mundo, pero vamos a reinar con Cristo en el otro. Y ahora vamos a hacer la segunda pausa, sí, porque doctor Campo ahora ya nos ha dicho cómo, lo que significan estas tres cosas, y ahora, que esto es lo que digo siempre, esto es lo peliagudo ahora, ¿cómo vive un católico que tenemos tanto respeto humano, que somos tan tibios, tan perezosos para vivir nuestra fe, vive estos tres cometidos en el mundo? Porque ciertamente en el bautismo somos estas tres cosas, sacerdote, profeta y rey, pero una cosa es serlo y otra cosa luego es vivirlo. Por eso me gustaría que después de la pausa el doctor Ocampo nos diga unas pinceladas de cómo nosotros como católicos queremos vivirlo ciertamente. Adelante, Carlos.
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19: Bueno, ahora sí, doctor Ocampo, ¿cómo vive en el mundo un católico el ser sacerdote, profeta y rey?
20: Muy bien, pues aquí la clave fundamental es ofrecer la propia vida a Dios. O sea, que nosotros, todo católico, y eso no nos debe dar miedo, porque yo he visto también, no sé si a ustedes les ha sucedido, que a mucha gente le da miedo ofrecer su vida a Dios. Somos tan egoístas y estamos tan llenos de nuestros caprichos, sí, que quiero ser esto, que quiero ser otro. Yo a los jóvenes que les doy clase, a los de jóvenes que están estudiando una licenciatura, les digo: bueno, ¿y ustedes le preguntaron a Dios qué era lo que quería él de ustedes, o nada más estuvieron

0: empezar a ofrecer su propia vida a Dios. ¿Para qué? Pues para que Dios empiece a trabajar lo que Dios planeó de él, que es algo muy grande, mucho más que cualquier sueño que podamos tener, sí, mundano, ¿verdad? Entonces, anunciando, y para poder después, con nuestra vida, anunciar el Evangelio, dar testimonio y servir a los demás. Sacerdote, santificar. Profeta, enseñar. Rey, servir. Entonces, ¿cómo un católico en el mundo puede ser sacerdote, profeta y rey? Bueno, si vamos a ser sacerdotes, como ya estamos consagrados a Dios, ya entregamos nuestra vida y unimos nuestra voluntad a la de Dios, vamos a santificar. El cristiano santifica todo lo que hay a su alrededor, en nuestras actividades diarias. No nos esperemos a que, ay, voy a ser el gran predicador o el gran nada. O sea, o voy a ser un obispo o el papa. No es necesario eso, sino en nuestra actividad diaria con nuestra comunidad, con nuestra familia, constituir una ofrenda agradable a Dios,
1: así es,
0: orar por ellos, viviendo los sacramentos y haciendo todo muy bien. Así es como los católicos bautizados santificamos todo nuestro entorno. Todo va a cambiar si nosotros lo hacemos. Luego, profeta, enseñar. El cristiano cumple su misión como profeta siendo testimonio vivo, ¿sí? ¿Vivo de quién? De Cristo, que es la verdad, anunciando la buena nueva, pero ¿con qué? Con nuestra propia vida, como les decía, y con palabras también, trabajar por la justicia, denunciando el mal cuando haya, ni modo, a veces cuesta denunciar el mal, y nos cuesta muy caro porque nos hace ser excluidos, nos hace ser perseguidos, pero eso tarde o temprano da fruto, incluso si tenemos que darlo con nuestra vida, porque a veces hay que dar la vida por la fe, como lo han hecho tantos cristianos, y así es como nosotros como cumplimos nuestro carácter de profetas. Y luego el servicio. Servicio, rey, servir. Sí. El cristiano ejerce la realeza cuando domina sus pasiones, ¿sí? Cuando dominamos nuestro egoísmo, la soberbia, es decir, creciendo gracias al Espíritu Santo que nos da la gracia y los dones y las virtudes. ¿Cómo nos los da esa gracia? ¿Cómo puedo hacer para que me dé más gracia a Dios, para que me dé más dones? Pues viviendo los sacramentos. Los sacramentos son los medios por los que Dios nos da la gracia, las virtudes en grado sobrenatural y los dones del Espíritu Santo que nos permiten actuar como si fuéramos Dios el que actúa. El don del Espíritu Santo nos hace actuar como si fuéramos Dios. Entonces, fíjense qué bonito, y así podemos nosotros servir sobre todo a los más vulnerables, ¿no? Sobre todo a los que tienen, a las personas que están más desfavorecidas de cualquier forma. Siempre podemos servir a alguien, siempre.
1: Así es.
0: Entonces, así es como nosotros podemos en el mundo hacer y debemos hacer.
1: Doctor Ocampo, usted con tanta experiencia universitaria que tiene, las charlas que da en diferentes partes de México, creo que también internacionales, ¿usted cree que nosotros los católicos, o tiene así algún ejemplo? Yo creo que más la experiencia que tiene de estar en contacto con tanta gente, que somos conscientes de estas tres misiones, o se nos ve a los católicos como pasar la vida como si nada fuéramos. Sí, somos católicos, pero bueno, como si no lo... Luego vivimos como los paganos. Vamos a misa el domingo, pero luego durante la semana como si fuéramos paganos. Entonces, doctor Campo, ¿usted cree que nosotros somos conscientes? A mí me da la sensación de que no somos muy conscientes, y sobre todo en estos tiempos que estamos bombardeados por otros intereses que pesan más. Me gustó mucho al principio cuando usted dijo sobre la esperanza. Pareciera que ponemos más la esperanza que gane este político, porque este sí que va a llevar el país adelante, que en vez de ponerla más en Dios. Entonces me pareció muy acertado esto que usted dijo, y yo pensaba, digo, pero los católicos somos conscientes de esta misión como bautizados. ¿Qué diría, doctor Ocampo?
0: Bueno, pues que vivimos en un mundo que constituye un gran reto para los bautizados, un gran reto. ¿Por qué? Sí. Porque nuestro mundo se organizó al margen de Dios.
1: Sí.
0: Recordemos que no siempre fue así.

0: hubo sociedades donde teocéntricas, ¿no? Por ejemplo, en la Edad Media, donde la sociedad se organizaba en torno a Dios y todo giraba alrededor de la fe. Todavía entrada la modernidad y todavía si vemos nosotros las ciudades, cómo están constituidas, por ejemplo, las ciudades medievales o en México las coloniales, lo que fue el barroco, el churrigueresco, etcétera, vemos cómo la ciudad está trazada con el centro, la catedral, ¿no? La basílica, sí. La catedral en el centro. Luego a los lados las oficinas de gobierno, ¿no? Que representan el poder civil, ¿no? Pero esas están al lado del poder central, que es el poder de Dios. Sí. Pero nuestras sociedades ya no se constituyen así, sino que ahora está en el centro comercial.
1: Así es.
0: Entonces es las ventas y todo gira alrededor de los supermercados, las tiendas departamentales, y ya en el mundo virtual y de las redes sociales y de las celulares y las computadoras, gira alrededor también del comercio, ¿no? De la venta de productos, ¿no? De las compañías que venden y que entregan productos en las casas. Toda nuestra sociedad está organizada al margen de Dios y hemos quitado a Dios, hemos desplazado a Dios hacia un rincón y hemos colocado el comercio, hemos colocado los sistemas políticos, hemos conectado todo excepto a Dios. Entonces, eso constituye un gran reto para nosotros porque nos hace inconscientes de lo que es nuestro bautismo, de lo que es ser cristiano, de cristianos, y que releguemos nuestra vida cristiana exclusivamente a ir a alguna misa dominical, ¿no? Muchas veces muchos de los cristianos ni siquiera cumplen el precepto dominical de manera constante, o sea, por cualquier motivo pueden faltar a la misa dominical. Es decir, estamos viviendo en un mundo descristianizado donde muchos bautizados, adormecidos por un tsunami o una tormenta, un huracán, ¿no? Un huracán de materialismo, de consumismo, apagan, matan su fe y viven y vivimos muchas veces en un ateísmo práctico, ¿no?
1: Así es.
0: Ya creemos en Dios, pero vivimos al margen de Dios. Nos organizamos nuestra vida y nuestra sociedad al margen de Dios. Y eso hace que seamos inconscientes y por eso, lamentablemente, yo coincido con usted de que la mayoría de los cristianos no están conscientes de que tenemos una misión como sacerdotes, profetas y reyes. Ya ni siquiera sabemos lo que implica el bautismo y el ser católico, la grandeza de ser eso. No todos, ¿no? Y sobre todo estoy seguro que los que escuchan este programa, que es una sociedad, una comunidad católica, ¿no? Que está interesada por aprender, por convivir, ¿no? con un canal de radio o canales de televisión también que son católicos, pues son esa minoría, ¿no? Que está interesada, pero la gran mayoría la vemos adormecida, ¿no? La vemos que vive al margen de Dios por esto mismo, ¿no? De que la misma organización del mundo pues ha sacado a Dios de sus estructuras o las ha dejado simplemente con una función utilitaria, ¿no? Me da mucha tristeza, ¿no? De un filósofo que fue ateo toda su vida, ¿no? Un filósofo neomarxista de la Escuela de Frankfurt que decía que no, pues que Dios no existía ni nada. Y al final de su vida, que murió hace relativamente poco, dijo, bueno, La religión, después de todo, no es tan mala porque tiene una función utilitaria, ¿no? Sirve para que la gente, pues, se porte un poco mejor, no se acabe por destruir, matar unos a otros, pero simplemente por eso, ¿no? Por lo demás, no. Pues es muy triste, ¿no? Y muchas veces esos filósofos los ponen de ejemplo en los seminarios, en las universidades que tienen misiones institucionales católicas, ¿no? Para promover el cristianismo, No, eso es muy triste. ¿Por qué? Porque ha hecho mucho daño, ¿sí? Una sociedad. Tenemos que ser conscientes y pedir a Dios que nos permita vivir como cristianos, aún en un mundo que se ha organizado al margen de Dios, que nosotros lo coloquemos en el centro, sí, en el centro de nuestra vida, ¿verdad? Así,
1: qué bien lo ha dicho esto último. La verdad, a mí también me entristece, porque en los ambientes universitarios es donde más se dan todas estas filosofías raras, y sí, uno sabe, ¿no, doctor Orpo?, que el espíritu se alimenta de la ideología que hay alrededor, y por eso da lástima. Hijos de familias católicas en colegios católicos llegan a la universidad y muchos pierden la fe por estas ideologías tan raras, y profesores que saben muy bien hacerles este lavado de cerebro, y entonces
0: así es. Así.
1: Bueno, pues doctor Ocampo, no sé si quiere, nos queda un minuto de decirnos. Sí, sí, díganos, doctor Ocampo.
0: Sí, que siempre hay que estar prevenido. Acuérdense de este salmo tan hermoso, ¿no? Las ovejas escuchan mi voz, yo las llamo y ellas me siguen. Me siguen. Cuando un alma está dispuesta a Dios, aunque le enseñen cosas al revés en una universidad, en un colegio, ¿no?, que sean colegios religiosos, aunque sean colegios o en un seminario, siempre va a saber distinguir la voz del buen pastor y la que no es, la de los falsos, ¿no?, que van a llevarlo por otro lado. Hay que vivir en la oración, hay que vivir en los sacramentos, para que Dios nos dé esa capacidad de discernir lo que sí es de Dios y lo que no es de Dios, porque así como hay esas ideologías, hay una filosofía cristiana que es hermosísimo, que es nuestro patrimonio, porque es el mismo Cristo, ¿no?, hecho palabra, y que es una cosa hermosísima.
1: Así es. Bueno, pues doctor Ocampo, hemos llegado ya al fin del programa. No vamos a poder rezar las tres Ave Marías, pero ha sido precioso lo que nos ha enseñado el doctor Ocampo de lo que implica nuestro bautismo. Bueno, pues nada más. A nuestros oyentes, como siempre, les deseo que la Sagrada Familia Jesús, María y José los acompañe siempre y los guarde bajo su manto.
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En el nombre del Padre, y del Hijo, y del Espíritu Santo. La gracia de nuestro Señor Jesucristo, el amor del Padre, y la comunión del Espíritu Santo estén con todos ustedes. Como siempre, saludamos con mucho cariño a todos los hermanos y hermanas que participan de esta celebración a través de esta transmisión en vivo, de la radio, recibiendo todas sus intenciones, sus peticiones en esta fiesta de San Bartolomé Apóstol, para prepararnos, para disponernos a celebrar dignamente estos sagrados misterios, en un momento de silencio reconozcamos nuestros pecados. Y con un corazón arrepentido rezamos juntos. Yo confieso ante Dios Todopoderoso y ante ustedes, hermanos, que he pecado mucho de pensamiento, palabra, obra y omisión. Por mi culpa, por mi culpa, por mi gran culpa. Por eso ruego a Santa María Siempre Virgen, a los ángeles y a los santos, y a ustedes, hermanos, que intercedan por mí ante Dios nuestro Señor. Dios Todopoderoso tenga misericordia de nosotros, perdone nuestros pecados y nos lleve a la vida eterna. Amén.

0: Ofrecemos esta Eucaristía por la salud de Eva Bishara, Sonia Sumaut, Cristian Rico, Yolanda Sánchez y familia, y también por el eterno descanso de Pablo Rico. Oremos. Fortalece en nosotros, Señor, la fe con que tu santo apóstol Bartolomé se entregó con generosidad a tu Hijo, y por su intercesión, haz que tu Iglesia sea sacramento de salvación para todos los pueblos. Por nuestro Señor Jesucristo, tu Hijo, que vive y reina contigo en la unidad del Espíritu Santo y es Dios, por los siglos de los siglos. Nos podemos sentar y vamos a escuchar atentamente la palabra de Dios.
1: Del libro del Apocalipsis del apóstol San Juan. Uno de los ángeles me habló y me dijo: ven, que te voy a enseñar a la novia, a la esposa del Cordero. Entonces me transportó en espíritu a una montaña elevada y me mostró a Jerusalén, la ciudad santa que descendía del cielo, resplandeciente con la gloria de Dios. Su fulgor era semejante al de una piedra preciosa, como el de un diamante cristalino. Tenía una muralla ancha y elevada, con 12 puertas monumentales, y sobre ella 12 ángeles y 12 nombres escritos, los nombres de las 12 tribus de Israel. 3 de estas puertas daban al oriente, 3 al norte, 3 al sur y 3 al poniente. La muralla descansaba sobre 12 cimientos, en los que estaban escritos los 12 nombres de los apóstoles del Cordero. Palabra de Dios.

El Señor esté con ustedes. Del Santo Evangelio según San Juan. En aquel tiempo, Felipe se encontró con Natanael y le dijo: Hemos encontrado a aquel de quien escribió Moisés en la ley y también los profetas. Es Jesús de Nazaret, el hijo de José. Natanael replicó: ¿Acaso puede salir de Nazaret algo bueno? Felipe le contestó: Ven y lo verás. Cuando Jesús vio que Natanael se acercaba, dijo: Este es un verdadero israelita en que no hay doblez. Natanael le preguntó: ¿De dónde me conoces? Jesús le respondió: Antes de que Felipe te llamara, te vi cuando estabas debajo de la higuera. Respondió Natanael: Maestro, tú eres el Hijo de Dios, tú eres el Rey de Israel. Jesús le contestó: Tú crees porque te he dicho que te he visto debajo de la higuera. Mayores cosas has de ver. Después añadió: Yo les aseguro que verán el cielo abierto y a los ángeles de Dios subir y bajar sobre el Hijo del Hombre. Palabra del Señor. Nos podemos sentar por un momento. Como les decía al inicio, hoy celebramos la fiesta de San Bartolomé, uno de los 12 apóstoles del Señor, que de hecho de él no sabemos mucho. El Evangelio apenas nos ofrece algunos datos, y el pasaje del Evangelio que acabamos de escuchar hoy de San Juan nos presenta el momento de su llamado, el cual también es muy particular. Porque a diferencia de los otros discípulos, Bartolomé, a quien el Evangelio llama Natanael, no recibe directamente del Señor Jesús la invitación a seguirlo. Su encuentro con Jesús pasa primero por otro discípulo, en este caso Felipe, quien se acerca y le dice: Hemos encontrado a aquel de quien escribieron Moisés en la ley y también los profetas. Es Jesús, el hijo de José de Nazaret. Sin embargo, la reacción de Bartolomé no es tampoco como la de los otros discípulos, que dejándolo inmediatamente todo, siguen al Señor Jesús sin más cuestionamientos. Todo lo contrario, Bartolomé dice abiertamente: De Nazaret, ¿qué bueno puede salir de Nazaret? Ahora, tenemos que entender que Nazaret no era una ciudad importante, era un lugar pequeño y sin tanta relevancia. Por eso, para Bartolomé, la afirmación de Felipe parece difícil de creer. ¿Cómo podía el Mesías prometido por Dios venir precisamente de un lugar sin tanta relevancia? Frente a esto, Felipe no entra en una discusión o en un argumento con él. No intenta darle un largo discurso ni obligarlo tampoco a creer. Simplemente le dice: Ven y verás. Esto, hermanos y hermanas, es lo que hace la diferencia. Bartolomé sí tiene dudas, pero sus dudas no nacen de la indiferencia. Él está buscando la verdad. No dice: No me interesa si existe Dios o si Jesús es el Mesías. Al contrario, cuestiona porque quiere saber, porque quiere descubrir si realmente aquello que Felipe le está anunciando es verdad. De hecho, Jesús tampoco rechaza esta actitud de Bartolomé. Más bien agradece su sinceridad. Por eso es que Jesús le dice: Ahí tienen a un israelita de verdad, en quien no hay engaño, en quien no hay doblez. Bartolomé había cuestionado, había dudado, había expresado con sinceridad lo que pensaba. Pero Jesús vio lo que había en su corazón, vio que no había engaño. Su cuestionamiento, en otras palabras, era verdaderamente sincero. Esto, hermanos y hermanas, nos enseña algo muy importante. A Jesús le agrada un corazón sincero que busca la verdad.
Nuestra fe no tiene miedo de las preguntas. No tenemos que pensar que para creer debemos dejar de pensar o de cuestionar. Al contrario, podemos presentar nuestras dudas al Señor. Podemos decirle: Señor, no entiendo. Señor, tengo dificultades para creer. Señor, ayúdame a descubrir la verdad. Lo importante es que nuestras preguntas, nuestros cuestionamientos, no nazcan de la indiferencia, sino del deseo verdadero de encontrar a Dios. Porque también existe otra actitud que es muy propia de nuestro tiempo, que es la indiferencia, que desafortunadamente muchas personas la tienen. Bartolomé, en cambio, está dispuesto a ir y ver. Y cuando se encuentra con Jesús, algo cambia. Jesús le dice: antes de que Felipe te llamara, cuando estabas debajo de la higuera, yo ya te había visto. Aquellas palabras tocan profundamente a Bartolomé y se da cuenta de que Jesús ya lo conoce, de que Jesús lo había visto antes de que él decidiera inclusive acercarse a él. Y entonces proclama: Maestro, tú eres el Hijo de Dios, tú eres el Rey de Israel. Las dudas ahora dan paso a la fe. He aquí también, hermanos y hermanas, que encontramos una enseñanza muy importante para nosotros. La fe ciertamente necesita de la razón. Es importante estudiar, conocer nuestra fe, aprender, buscar las respuestas y sobre todo saber explicar aquello en lo que creemos. Pero llega un momento en que ningún argumento puede sustituir el encuentro personal con Cristo. Felipe pudo darle explicaciones a Bartolomé, pero finalmente tuvo que decirle: ven y verás. También nosotros estamos llamados a esa misma experiencia. Podemos hablar de Jesús, podemos explicar el Evangelio, podemos dar razones de nuestra fe, pero sobre todo tenemos que ayudar a otros al encuentro con Jesús. Y esto también vale para nosotros lo mismo. Tal vez algunos de nosotros llevamos tiempo buscando respuestas. Tal vez tenemos dudas, preguntas, o inclusive experimentamos momentos en los que nuestra fe parece débil. La invitación del Evangelio sigue siendo la misma. Ven y verás. Ven a la oración, ven a la Eucaristía, ven a la Palabra de Dios y verás. Acércate sinceramente a Jesucristo y permite que Él te muestre quién es verdaderamente. Porque la fe, hermanos y hermanas, no solamente consiste en saber cosas sobre Jesús. La fe comienza verdaderamente cuando tenemos un encuentro personal con Él y descubrimos que Él ya nos conoce, que Él ya nos ha visto y que Él ya nos ha amado antes que inclusive nosotros nos acercáramos a Él. Bartolomé pasó del cuestionamiento al encuentro y del encuentro a la fe. Después de reconocer a Jesús como el Hijo de Dios, entregó su vida y se convirtió en un discípulo más. Gracias a su predicación, muchos llegaron a conocer y creer en Jesús antes de que entregara su vida a través del martirio. Hoy, pues, pidamos su intercesión, para que nos alcance también para nosotros un corazón sincero, un corazón que no tenga miedo preguntar, pero que tampoco tenga miedo de buscar, un corazón que no se quede en la indiferencia, sino que siempre acepte la invitación de Jesús, que cuando tengamos dudas, sepamos acercarnos a Él, y que cuando alguien nos pregunte por nuestra fe, sepamos también responder: ven y verás.

0: Nos ponemos de pie. Fundamentados en la fe de los apóstoles y de los mártires, dirijamos a Dios nuestras oraciones.
1: Por la Santa Iglesia de Dios, para que con la fuerza del Espíritu, la fe que fue plantada por los apóstoles germine, arraigue y crezca en todas las comunidades cristianas, roguemos al Señor.
0: Te rogamos, Señor.
1: Por los que aún no conocen a Jesucristo, para que el Señor, que envió a los apóstoles a proclamar el Evangelio a todos los pueblos, haga brillar también sobre ellos el mensaje de la salvación, roguemos al Señor.
0: Te rogamos, Señor.
1: Por los que sufren tentaciones o abatimiento, para que, al escuchar el anuncio del Evangelio transmitido por los apóstoles, vean crecer su espíritu y la alegría cristiana, roguemos al Señor.
0: Te rogamos, Señor.
1: Para que nosotros, que por la naturaleza éramos extranjeros y forasteros edificados ahora sobre el cimiento de los apóstoles, vivamos como conciudadanos santos y como miembros de la familia de Dios, roguemos al Señor.
0: Te rogamos, Señor. Y ahora, en un momento de silencio, ofrezcamos nuestras intenciones personales.

Escucha, Señor, nuestra oración y derrama sobre nosotros la abundancia de tus dones, para que fortalecidos por las enseñanzas apostólicas y ayudados por la oración de San Bartolomé, no dudemos nunca de que recibiremos los bienes que te hemos pedido. Por Jesucristo, nuestro Señor. Nos podemos sentar.

oren, hermanos, para que este sacrificio mío de ustedes sea agradable a Dios Padre Todopoderoso. Señor, que el sacrificio de alabanza que vamos a ofrecerte en la fiesta del apóstol San Bartolomé nos obtenga por su intercesión tu ayuda generosa. Por Jesucristo nuestro Señor. El Señor esté con ustedes. Levantemos el corazón. Demos gracias al Señor nuestro Dios. En verdad es justo y necesario, es nuestro deber y salvación, darte gracias siempre y en todo lugar, Señor Padre Santo, Dios Todopoderoso y Eterno, porque tú, Pastor Eterno, no abandonas a tu rebaño, sino que por medio de los santos apóstoles lo cuidas y lo proteges siempre, para que sea gobernado por aquellos mismos pastores que le diste como vicarios de tu Hijo. Por eso, con los ángeles y los arcángeles, con los tronos y dominaciones y con todos los coros celestiales, cantamos sin cesar el himno de tu gloria.

Santo eres en verdad, Padre, y con razón te alaban todas tus criaturas, ya que por Jesucristo, tu Hijo, Señor nuestro, con la fuerza del Espíritu Santo das vida y santificas todo, y congregas a tu pueblo sin cesar para que ofrezca en tu honor un sacrificio sin mancha, desde donde sale el sol hasta el ocaso. Por eso, Padre, te suplicamos que santifiques por el mismo Espíritu estos dones que hemos separado para ti, de manera que se conviertan en el cuerpo y la sangre de Jesucristo, Hijo tuyo y Señor nuestro, que nos mandó celebrar estos misterios. Porque él mismo, la noche en que iba a ser entregado, tomó pan, y dando gracias te bendijo, lo partió, y lo dio a sus discípulos, diciendo: tomen y coman todos de él, porque esto es mi cuerpo, que será entregado por ustedes.

Del mismo modo, acabada la cena, tomó el cáliz, dando gracias te bendijo y lo pasó a sus discípulos, diciendo, tomen y beban todos de él, porque este es el cáliz de mi sangre, sangre de la alianza nueva y eterna, que será derramada por ustedes y por muchos para el perdón de los pecados. Hagan esto en conmemoración mía.

Así pues, Padre, al celebrar ahora el memorial de la pasión salvadora de tu Hijo, de su admirable resurrección y ascensión al cielo, mientras esperamos su venida gloriosa, te ofrecemos en esta acción de gracias el sacrificio vivo y santo. Dirige tu mirada sobre la ofrenda de tu Iglesia y reconoce en ella la víctima por cuya inmolación quisiste devolvernos tu amistad, para que fortalecidos con el cuerpo y la sangre de tu Hijo y llenos de su Espíritu Santo formemos en Cristo un solo cuerpo y un solo espíritu. Que Él nos transforme en ofrenda permanente para que gocemos de tu heredad junto con tus elegidos, con María, la Virgen Madre de Dios, su esposo San José, los apóstoles y los mártires, San Bartolomé y todos los santos, por cuya intercesión confiamos obtener siempre tu ayuda. Te pedimos, Padre, que esta víctima de reconciliación traiga la paz y la salvación al mundo entero. Confirma en la fe y en la caridad a tu Iglesia peregrina en la tierra, a tu servidor, el Papa León, a nuestro obispo Jaime, su obispo auxiliar rey, al orden episcopal, a los presbíteros y diáconos, y a todo el pueblo redimido por ti. Atiende los deseos y súplicas de esta familia que has congregado en tu presencia. Reúne en torno a ti, Padre misericordioso, a todos tus hijos dispersos por el mundo, a nuestros hermanos difuntos, y a cuantos murieron en tu amistad, recíbelos en tu reino, donde esperamos gozar todos juntos de la plenitud eterna de tu gloria. Por Cristo Señor nuestro, por quien concedes al mundo todos los bienes. Por Cristo, con Él y en Él, a ti Dios Padre omnipotente,

fieles a la recomendación del Salvador y siguiendo su divina enseñanza, nos atrevemos a decir: Padre nuestro que estás en el cielo, santificado sea tu nombre, venga a nosotros tu reino, hágase tu voluntad en la tierra como en el cielo. Danos hoy nuestro pan de cada día, perdona nuestras ofensas, como también nosotros perdonamos a los que nos ofenden. No nos dejes caer en la tentación y líbranos del mal. Líbranos de todos los males, Señor, y concédenos la paz en nuestros días, para que, ayudados por tu misericordia, vivamos siempre libres de pecado y protegidos de toda perturbación, mientras esperamos la gloriosa venida de nuestro Salvador Jesucristo. Señor Jesucristo, que dijiste a tus apóstoles: la paz les dejo, mi paz les doy. No tengas en cuenta nuestros pecados, sino la fe de tu iglesia. Y conforme a tu palabra, concédele la paz y la unidad. Tú que vives y reinas por los siglos de los siglos. La paz del Señor esté siempre con ustedes. Dense fraternalmente la paz.

0: Este es el Cordero de Dios que quita el pecado del mundo. Dichosos los invitados a la cena del Señor. Señor, yo no soy digno de que entres en mi casa, pero una palabra tuya bastará para sanarme.
1: Amadísimo Señor Jesucristo, tú quisiste dejar tu presencia en la Eucaristía y dejarnos unir a tu sacrificio vivo. Por razones que tú conoces, Señor, no puedo estar presente para recibirte sacramentalmente en el pan eucarístico. De todas formas, quiero seguir en comunión contigo, ofreciéndote eternamente mi fe y mi amor, mis sufrimientos y anhelos personales, uniéndolos a los tuyos y los de todos los santos, y alimentando mi alma espiritualmente con el pan de tu palabra, para seguir haciendo de mi vida una vida eucarística. Señor, no permitas jamás que

Oremos. Al celebrar la fiesta del apóstol San Bartolomé, hemos recibido la prenda de la salvación eterna y te pedimos, Señor, que sea para nosotros auxilio, tanto en la vida presente como en la futura. Por Jesucristo nuestro Señor. El Señor esté con ustedes. Y la bendición de Dios Todopoderoso, Padre, Hijo y Espíritu Santo, descienda sobre ustedes.

en los cielos y en la tierra sea para siempre alabado. Padre nuestro que estás en el cielo, santificado sea tu nombre. Venga a nosotros tu reino, hágase tu voluntad en la tierra como en el cielo. Dios te salve María, llena eres de gracia, el Señor es contigo. Bendita eres entre todas las mujeres y bendito es el fruto de tu vientre Jesús. Gloria al Padre, y al Hijo, y al Espíritu Santo. En los cielos y en la tierra sea para siempre alabado. Padre nuestro que estás en el cielo, santificado sea tu nombre. Venga a nosotros tu reino, hágase tu voluntad en la tierra como en el cielo. Dios te salve María, llena eres de gracia, el Señor es contigo. Bendita eres entre todas las mujeres y bendito es el fruto de tu vientre Jesús. Gloria al Padre y al Hijo y al Espíritu Santo. En los cielos y en la tierra sea para siempre alabado. Padre nuestro que estás en el cielo, santificado sea tu nombre. Venga a nosotros tu reino, hágase tu voluntad en la tierra como en el cielo. Dios te salve María, llena eres de gracia, el Señor es contigo. Bendita eres entre todas las mujeres y bendito es el fruto de tu vientre, Jesús. Gloria al Padre y al Hijo y al Espíritu Santo.

Señor Jesucristo, que en este sacramento admirable nos has dejado el memorial de tu pasión, te pedimos nos concedas venerar de tal modo los misterios sagrados de tu cuerpo y de tu sangre, que experimentemos constantemente en nosotros el fruto de tu redención.

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20: Bienvenidos ustedes, queridos, que justo en este momento, a través del continente americano, el Caribe, Europa, África, Asia, se nos unen, nos unimos. Bendiciones. Bienvenidas las radios emisoras católicas del mundo, que en este instante también se nos unen, nos unimos. Bendiciones. Jamás olviden que ustedes hacen posible que esta señal llegue ahí, hasta los confines de la tierra. Reciban todos un abrazo así de grande en Cristo Jesús. Comenzamos a recibir sus llamadas con sus peticiones.

0: pasa la luz de la luna. Adelante, está usted en el aire.
1: Hola, Federico.
0: Buena madrugada, ¿con quién hablamos?
1: Con Saraí.
0: Bienvenida, Saraí. Qué gusto tenerla ahí, muchacha.
1: Gracias.
0: Gracias a usted.
1: Pedrito, llamo para pedirle que ponga a mi papá en el banco de oración.
0: Claro que sí, Saraí. ¿Cómo se llama su papi?
1: Jesús Sáenz.
0: Jesús Sáenz.
1: Fue trasplantado de un riñón. Mañana va a tener diálisis y quiero pedirle a la Divina Misericordia que todo salga bien.
0: Claro que sí, Saraí. Vamos a orar mucho por su papá, Jesús. Y vamos a pedir al Señor que tenga misericordia de él, ¿verdad?
1: Gracias.
0: Amén. Te invitamos a que tú mantengas a él en oración también, ¿eh? Nosotros te vamos a estar apoyando en la oración, ¿de acuerdo?
1: Sí, Pedro.
0: Gracias, Saraí. ¿Desea usted acompañarnos en una decena? Se puede quedar.
1: También pido por mi mamá y mis hermanos.
0: Ah, ¿cuál es el nombre de su mami?
1: Ana Lidia.
0: Ah. ¿Y sus hermanos cómo se llaman?
1: Alan, Fernando y Ivana.
0: Fernando.
1: Y Freddy y Marlene.
0: Alan, Fernando, ¿y quién era el otro, me dijo?
1: Alan, Ivana.
0: Ivana, ok.
1: Freddy,
0: ajá.
1: Y Marlene,
0: ok, ahora sí. Oramos por todos y cada uno de ellos, ¿eh?
1: Gracias, Pedrito.
0: No, gracias a usted, Saraí. Acompáñanos si pueden una decena.
1: Sí, Pedrito.
0: Gracias, mi vida. Muchas bendiciones para usted y para toda su familia.
1: Gracias.
0: Gracias. Pasa la luz de la luna. Adelante, está usted en el aire.
2: Buenos días, buenas noches, al amanecer. Bendito Dios que pude entrar.
0: Buena madrugada, Mayra. Qué gusto tenerla ahí, muchacha. Cuéntenos, ¿qué intención es?
2: El gusto, el placer, el honor, el privilegio, Santo Domingo, de poder estar ante todo. Gracias a Dios. Un día más con usted y con todos los hermanos y hermanas en sintonía en esta santa coronilla.
0: Amén.
2: Y ante todo, mis intenciones son unirme a las intenciones de todos los hermanos y hermanas en sintonía, que hayan podido entrar o no, y a las de todos ustedes en Radio Católica Mundial y sus familias.
0: Gracias.
2: Particularmente a Ana, los chicos y ustedes.
0: Gracias, mi vida.
2: Que siempre están en mi corazón y mis oraciones, y les ruego encarecidamente, en el día de hoy tengo cita con un cirujano torácico a las... la cita está puesta a 2:45, minutos más, minutos menos, 3:00 p.m, hora de la misericordia. Estaré conversando con ese doctor. Hace un año que no lo veo, es una visita de seguimiento, a ver cuánto tiempo más puedo estar sin hacerme esa cirugía torácica, y estoy orando principalmente por sanidad sin la cirugía, y si es voluntad de Dios que tenga que ser a través de esa cirugía, a ver cuánto tiempo más yo puedo esperar para poder hacerla totalmente en paz, porque en este momento tengo muchos retos, muchas pruebas muy personales que conoce el Señor, y no puedo enfrentarme a ese tipo de cirugía por el momento. Entonces, por favor, les ruego urgente oración por mí, que el Espíritu Santo me ilumine y que yo tenga fe y que no tenga miedo, ¿no?
0: Vamos a orar por usted y por esta visita que usted va a hacer a su doctor, para que el doctor le examine bien y le diga cuándo usted está dispuesta a la cirugía. Pero recuerde que si el doctor dice que hay que hacerla, tenemos que hacerla, ¿eh?
2: Quisiera que oraran por él, por favor, y por su staff. El doctor, su personal, el doctor se llama Roy. Doctor Roy William.
0: Roy William. Vamos a orar por el doctor. Y por usted también oramos mucho, Mayra.
2: Te agradezco muchísimo de todo corazón y por otras intenciones y necesidades muy urgentes que en mi corazón el Señor conoce.
0: Amén, amén. Si desea usted acompañarnos en una decena, por favor.
2: Bendito puede. Dios, sí. Por favor, sí. Muchísimas gracias.
0: Gracias a usted. Pasa la luz de la luna. Adelante está usted en el aire. Adelante es con usted. Se quedó dormida, dormido, por lo visto. Pasa la luz de la luna. Adelante está usted en el aire.
3: Buenas madrugadas, Pedrito.
0: Buena madrugada, mujer. ¿Con quién tengo el gusto?
3: Margarita, Pedrito.
0: Margarita. Ay, mi vida, qué gusto tenerla ahí, Margarita.
3: Muchas gracias, Pedrito. Pues hoy esta madrugada llamaba pues para poner en el banco de oración, bueno, pedir por las ánimas del purgatorio, especialmente por el alma de mi padre.
0: ¿Cómo se llama él?
3: Que Juan Francisco González.
0: Juan Francisco González, muy bien.
3: Sí. Que el Señor le tenga, lo tenga muy en cuenta.
0: Vamos a orar mucho por él para que el Señor lo acoja en su infinita misericordia.
3: Sí, ya hace varios añitos que se me adelantó. También pido por la conversión del mundo, Pedrito.
0: Claro que sí. Lloramos mucho por todos los críos, ¿eh?
3: Por todos los niños.
0: Sí, sí, sí.
3: Del mundo, por todos los enfermos, por todo aquel que necesite una oración, una mano amiga.
0: Amén, amén, Margarita. Claro que sí, muchacha. ¿Nos va usted a acompañar en una decena?
3: Claro que sí, Pedrito, que me quedo. Muchas gracias.
0: Gracias a usted, Margarita. Muchas bendiciones para usted y para todos los niños, ¿eh?
3: Muchas gracias.
0: Amén. Pasa la luz de la luna. Adelante está usted en el aire.
4: Buenas noches, Pedrito.
0: Buena madrugada, Carmela.
4: Sí, Pedrito.
0: Buenas noches, muchacha. Cuéntenos. Mujer.
4: Buenas noches. Pedrito, estoy sorprendida de la marcha que hubo en Washington. Todavía no sé los resultados de los de San Francisco porque esta vez no pude ir.
0: Ya.
4: Pero fue maravilloso.
0: Fue impresionante, impresionante fue la marcha que se dio en Washington, sí, por la vida. Algo muy hermoso, mi vida.
4: Qué alegría, Pedrito, de verdad.
0: Sí.
4: Yo creí, por las circunstancias, por muchas cosas, yo creí que iba a haber muy poca gente. Y la sorpresa que me llevé.
0: ¿Verdad que sí, eh? Que una gratísima sorpresa, mi vida.
4: Qué bonita, güey. No me sentí. Yo a veces cuando oro porque se termine lo del aborto, este crimen tan feo que pues mucha gente que no nos gusta que le pase nada a los bebitos, pues sufre uno con eso. Y ahora que veo que tanta gente está unida también por esa intención,
0: sí, porque
4: pues ya me levantó mucho el ánimo.
0: Claro que sí, muchacha, creemos que somos una minoría, pero no, hay una gran mayoría que apoya.
4: No, en verdad
0: aborto.
4: Que sí lo creía, Pedrito.
0: Sí, sí, sí, sí. Yo la creo, yo me hago cargo. A veces nos da la impresión que estamos orando por nada. Y estamos orando.
4: Sí.
0: Así todos
4: sí,
0: seguimos
4: pues
0: orando.
4: Sí, estoy muy contenta y quiero dar muchas gracias a Dios por eso y seguir en la lucha, seguir orando Y también porque escuché a Edith el viernes que había salido.
0: Sí, sí.
4: De su departamento.
0: Eso fue algo apoteósico lo que hizo Edith. Algo grandioso.
4: Eso fue otro milagro que escuché y me dio muchísimo gusto.
0: Sí, ya era hora ya.
4: ¿Por ella?
0: Ya era hora ya, sí, efectivamente.
4: Ay, Dios mío.
0: Ay, muchacha.
4: Y con lo que usted le dijo, me estaba viendo yo tanta, y pero con mucho gusto y mucho respeto, Edith. Qué bueno lo que hizo.
0: Qué bueno, ¿verdad?
4: Sí, y también, también me sorprende Mayra. Y yo digo, Dios mío, yo no conozco una persona. ¿Cómo ha pasado por tanto con doctores? Y cada vez que la escucho, no sé, me sorprende mucho cómo ese cuerpo es tan fuerte.
0: Es la fe que ella tiene en mi vida. Ella es una muchacha de mucha fe y claro, la fe mueve montañas, pero no solamente mueve las montañas, sino mueve los cuerpos. Y también cuando tenemos fe, el cuerpo se revitaliza.
4: Es verdad, Pedrito, creo que es un gran testimonio. Ya cada vez lo veo como un testimonio muy grande también, que me da mucha fuerza a mí.
0: Sí.
4: No cabe duda que no tengo ni palabras ni cómo decir, porque vale la pena a veces estar, desvelarse uno aquí para...
0: Claro que sí, muchacha. Yo siempre lo he dicho. Nosotros en las madrugadas, los hermanos que se unen, las hermanas también, por supuesto, es un privilegio. Nosotros estamos, mire, fíjese, esta hora es una hora muy especial. Y cada vez que hacemos la coronilla en esta hora, pues yo no sé por qué, pero a mí me luce que la madrugada tiene ese incentivo tan especial, y nosotros los hermanos que nos unimos a ella, pues hacemos esa comunión en ese momento, y oramos por los hermanos que no oran y por aquellos que se nos quedan dormidos porque claro, están cansados y no pueden, pero no importa. La intención es lo que cuenta y lo que vale. Y así que yo creo que es muy importante el rezo de la coronilla en las madrugadas, porque yo creo que hacen un beneficio tan extraordinario a tantos y tantos hermanos que nosotros no nos imaginamos dónde podemos llegar. Eso no lo vamos a... Va a ser como la marcha, ¿verdad?, que estamos orando por el fin del aborto y pensamos que estamos solos, pero no. Atrás de nosotros hay un berenjenal de personas, de hermanos, que estamos unidos todos por una misma causa. Y así nos va, así nos pasa.
4: Así que, sí, Dios, no, ya veo que nunca nos deja solos. Y no. Pues también quiero unirme en oración para agradecer también por la presencia de usted, que también siempre le dice sí al Señor, y por medio de usted pues estamos animados también nosotros y tenemos gracias. Con quien orar a esta hora.
0: Gracias, mi vida. Ore por mí, que necesito de sus oraciones.
4: Claro que sí, Pedrito, y quiero pedir a Mayra que por favor rece un Padre Nuestro por mí, por mi familia, porque siento que ella es como un ángel que está muy cerca de Dios.
0: Lo es,
4: y por todos nuestros hermanos en Cristo Jesús.
0: Amén.
4: Para el mundo entero.
0: Acompáñenos, Carmel, en una decena de la coronilla, si puede.
4: Sí, Pedrito, con mucho gusto aquí le espero.
0: Gracias, mi vida. Muchas bendiciones para usted.
4: Igualmente, Pedrito.
0: Hágamelo extensivo a toda su familia. Pasa la luz el de la luna. Adelante, está usted en el aire.
5: Buena madrugada, Pedrito, ¿cómo está?
0: Buena madrugada, Katherine.
5: Sí, Pedrito.
0: Uy, adiviné. Mi vida, qué gusto tenerla ahí, Katherine. Cuéntenos, muchacha, ¿qué intenciones tiene usted?
5: Bueno, primero que nada quiero pedir por todas las benditas ánimas del purgatorio, especialmente por mis abuelitos Juan y María y mi tío Jorge, que ya están en presencia del Señor. Y también quiero pedir por todos los niños abusados o maltratados del mundo, por todos los ancianitos que son abandonados o que los maltratan, y también por los inmigrantes que están pasando el clima, los duros climas de este tiempo.
0: Así mismo.
5: Y también quiero pedir por todos los hermanos que nos reunimos para orar a la Divina Misericordia, por todas sus peticiones y por toda su familia. Y también por usted, Pedrito, y toda su familia.
0: Gracias, Catherine. Le sugiero que ore por mí, por la familia, ¿eh?, que es muy importante.
5: Sí, Pedrito, lo tenemos en nuestras oraciones.
0: Gracias, mi vida. ¿Nos va a acompañar usted en una decena? ¿Se puede quedar?
5: Si es posible,
0: en la doxología.
5: ¿Nos podría acompañar en la doxología?
0: Claro, claro que sí.
5: Sí, Pedrito.
0: Claro que sí, muchacha. Por supuesto.
5: Sí.
0: Ayúdenos en
5: aquí
0: la doxología.
5: Aquí nos acompaña.
0: Gracias.

Efectivamente, hermanos, ha llegado la hora de orar juntos la coronilla a la Divina Misericordia. Este es un momento muy especial, un instante único. Vamos a suplicar misericordia a nuestro Señor, a Jesús, a Dios. Unidos en un solo cuerpo, en un mismo espíritu, en un único corazón, oremosle, llenos de fe, de confianza, sabiendo que el Señor nos concede todo lo que le pedimos, absolutamente todo, siempre y cuando no vaya en contra de nuestra santificación.

Mi querido Señor Jesús, aquí estamos ante tu presencia. Hemos venido a suplicar tu infinita misericordia. Ante todo, Señor, te pedimos misericordia para nuestros hermanos, esos que justo en este preciso instante, en algún lugar del mundo, están partiendo de este cuerpo físico para sus familias. Rogamos a tu misericordia también. Nuestros hermanos enfermos físicos, enfermos espirituales, familiares, necesitan de tu misericordia, Jesús. Te la suplicamos, Señor. Nuestros hermanos, presos físicos, presos espirituales, familiares, ten misericordia de todos y cada uno de ellos. Para este mundo, Señor, imploramos a tu infinita misericordia. Cada hogar, cada familia, cada matrimonio, nuestros hijos, nuestra juventud, ten misericordia, Jesús. El Papa, su Santidad Francisco, rogamos misericordia para él. Para el Papa emérito, Benedicto XVI, para todo el clero, tu Iglesia, nuestros hermanos seminaristas, hermanas novicias, hermanos diáconos, hermanas y hermanos de vida consagrada, pedimos tu misericordia, Jesús. Rogamos misericordia, Señor, para nuestros hermanos que están ahí, en el purgatorio, por nuestros hermanos que se encuentran conduciendo en las carreteras del mundo, camioneros, taxistas y demás. Ten misericordia también, Señor, para nuestros hermanos que están navegando en el cielo, en los mares de tu creación. Ten misericordia, Jesús, para nuestros hermanos mineros y sus familias también. Derrama tu infinita misericordia en nuestros hermanos mal llamados, indocumentados. En sus familiares también te suplicamos misericordia. Te rogamos, Jesús, por leyes justas, leyes que se hacen tan necesarias, Jesús. Rogamos a tu misericordia para nuestras hermanas y hermanos que tienen la oportunidad de crear e implementar las leyes justas. Que no dilaten más esta situación, Jesús. Gracias, Señor. Gracias, Jesús. Pedimos misericordia por todas esas intenciones y peticiones que ahora, en estos momentos, desde tantos y tantos lugares en el mundo, se te están ofreciendo. Ten misericordia, Jesús, para cada uno de nuestros hermanos que nos acompañan en este rezo a tu divina misericordia, por sus familias también. Gracias, Señor, porque tú siempre nos escuchas. Gracias, Jesús, por la paciencia que nos tienes a cada uno de nosotros, comenzando por mí. Gracias por tu amor. Gracias por tu infinita misericordia, Señor. Amén.

En el nombre del Padre, del Hijo y del Espíritu Santo. Amén. Expiraste, Jesús, pero la fuente de vida brotó para las almas y el mar de misericordia se abrió para el mundo entero. Oh, fuente de vida, insondable misericordia divina, abarca el mundo entero y derrámate sobre nosotros. Oh, sangre y agua, que brotaste del corazón de Jesús como una fuente de misericordia para nosotros, en ti confío. Oh, sangre y agua, que brotaste del corazón de Jesús como una fuente de misericordia para nosotros, en ti confío. Oh, sangre y agua, que brotaste del corazón de Jesús como una fuente de misericordia para nosotros, en ti confío. Amén.

Padre nuestro que estás en el cielo, santificado sea tu nombre. Venga a nosotros a tu reino. Hágase tu voluntad, así en la tierra como en el cielo. Danos hoy nuestro pan de cada día. Perdona nuestras ofensas, así como también nosotros perdonamos a los que nos ofenden. No nos dejes caer en la tentación, y líbranos del mal. Amén. Dios te salve María, llena eres de gracia. El Señor es contigo. Bendita tú eres entre todas las mujeres, y bendito es el fruto de tu vientre. Jesús, Santa María, Madre de Dios, ruega por nosotros, pecadores, ahora y en la hora de nuestra muerte. Amén. Creo en Dios Padre, Todopoderoso, Creador del cielo y de la tierra. Creo en Jesucristo, su único Hijo, nuestro Señor, que fue concebido por obra y gracia del Espíritu Santo. Nació de Santa María Virgen, padeció bajo el poder de Poncio Pilato, fue crucificado, muerto y sepultado, descendió a los infiernos y al tercer día resucitó de entre los muertos, subió al cielo y está sentado a la derecha de Dios Padre Todopoderoso. Desde allí ha de venir a juzgar a los vivos y a los muertos. Creo en el Espíritu Santo, la Santa Iglesia Católica, la comunión de los santos, el perdón de los pecados, la resurrección de la carne y la vida eterna. Amén.

0: Padre eterno, te ofrezco el cuerpo y la sangre, el alma y la divinidad de tu amadísimo Hijo, nuestro Señor Jesucristo, como propiciación de nuestros pecados y los del mundo entero. Sarai, por su dolorosa pasión,
1: ten misericordia de nosotros y del mundo entero.
0: Por su dolorosa pasión,
1: ten misericordia de nosotros y del mundo entero.
0: Por su dolorosa pasión,
1: ten misericordia de nosotros y del mundo entero.
0: Por su dolorosa pasión,
1: ten misericordia de nosotros y del mundo entero.
0: Por su dolorosa pasión,
1: ten misericordia de nosotros y del mundo entero.
0: Por su dolorosa pasión,
1: ten misericordia de nosotros y del mundo entero.
0: Por su dolorosa pasión,
1: ten misericordia de nosotros y del mundo entero.
0: Por su dolorosa pasión,
1: ten misericordia de nosotros y del mundo entero.
0: Por su dolorosa pasión,
1: ten misericordia de nosotros y del mundo entero.
0: Por su dolorosa pasión,
1: ten misericordia de nosotros y del mundo entero.
0: Por su dolorosa pasión,
1: ten misericordia de nosotros y del mundo entero.
0: Amén.
1: Amén.
0: Gracias, Sarai, compañía. Bendiciones.
1: Bendición.
0: Amén. Padre eterno, te ofrezco el cuerpo y la sangre, el alma y la divinidad de tu amadísimo Hijo, nuestro Señor Jesucristo, como propiciación de nuestros pecados y los del mundo entero. Mayra, por su dolorosa pasión,
2: ten misericordia de nosotros y del mundo entero.
0: Por su dolorosa pasión,
2: ten misericordia de nosotros y del mundo entero.
0: Por su dolorosa pasión,
2: ten misericordia de nosotros y del mundo entero.
0: Por su dolorosa pasión,
2: ten misericordia de nosotros y del mundo entero.
0: Por su dolorosa pasión,
2: ten misericordia de nosotros y del mundo entero.
0: Por su dolorosa pasión,
2: ten misericordia de nosotros y del mundo entero.
0: Por su dolorosa pasión,
2: ten misericordia de nosotros y del mundo entero.
0: Por su dolorosa pasión,
2: ten misericordia de nosotros y del mundo entero.
0: Por su dolorosa pasión,
2: ten misericordia de nosotros y del mundo entero.
0: Por su dolorosa pasión,
2: ten misericordia de nosotros y del mundo entero.
0: Amén.
2: Amén.
0: Bendiciones, Mayra.
2: Igualmente usted y a todos, gracias a la señora Carmela y a Isa, el Padre Nuestro. Por ella, su familia, por usted, por Ana, los chicos y por todos los hermanos y hermanas.
0: Amén, mi vida. Gracias. Padre eterno, te ofrezco el cuerpo y la sangre, el alma y la divinidad de tu amadísimo Hijo, nuestro Señor Jesucristo, como propiciación de nuestros pecados y los del mundo entero. Margarita, por su dolorosa pasión. Ups. Pasamos con Carmela, por su dolorosa pasión.
3: Ten misericordia de nosotros y del mundo entero.
0: por su dolorosa pasión.
3: Ten misericordia de nosotros y del mundo entero.
0: Por su dolorosa pasión.
3: Ten misericordia de nosotros y del mundo entero.
0: Por su dolorosa pasión.
3: Ten misericordia de nosotros y del mundo entero.
0: Por su dolorosa pasión.
3: Ten misericordia de nosotros y del mundo entero.
0: Por su dolorosa pasión.
3: Ten misericordia de nosotros y del mundo entero.
0: Por su dolorosa pasión.
3: Ten misericordia de nosotros y del mundo entero.
0: Por su dolorosa pasión.
3: Ten misericordia de nosotros y del mundo entero.
0: Por su dolorosa pasión.
3: Ten misericordia de nosotros y del mundo entero.
0: Por su dolorosa pasión.
3: Ten misericordia de nosotros y del mundo entero.
0: Por su dolorosa pasión.
3: Ten misericordia de nosotros y del mundo entero.
0: Amén.
3: Amén. Gracias, Mayra. Gracias, Pedrito. Gracias, Señor. Gracias.
0: Padre eterno, te ofrezco el cuerpo y la sangre, el alma y la divinidad de tu amadísimo Hijo, nuestro Señor Jesucristo, como propiciación de nuestros pecados y los del mundo entero. Por su dolorosa pasión. Adelante, es con usted. Uy, se nos quedó dormida. No sé quién es, pero se nos quedó dormida. Por su dolorosa pasión. Adelante.
4: Ten misericordia de nosotros y del mundo entero.
0: Por su dolorosa pasión.
4: Ten misericordia de nosotros y del mundo entero.
0: Por su dolorosa pasión.
4: Ten misericordia de nosotros y del mundo entero.
0: Por su dolorosa pasión.
4: Ten misericordia de nosotros y del mundo entero.
0: Por su dolorosa pasión.
4: Ten misericordia de nosotros y del mundo entero.
0: Por su dolorosa pasión.
4: Ten misericordia de nosotros y del mundo entero.
0: Por su dolorosa pasión.
4: Ten misericordia de nosotros y del mundo entero.
0: Por su dolorosa pasión.
4: Ten misericordia de nosotros y del mundo entero.
0: Por su dolorosa pasión.
4: Ten misericordia de nosotros y del mundo entero.
0: Por su dolorosa pasión.
4: Ten misericordia de nosotros y del mundo entero.
0: Amén.
4: Amén, Pedrito. Bendiciones.
0: Bendiciones. Padre eterno, te ofrezco el cuerpo y la sangre, el alma y la divinidad de tu amadísimo Hijo, nuestro Señor Jesucristo, como propiciación de nuestros pecados y los del mundo entero. Sarai, por su dolorosa pasión.
1: Misericordia de nosotros y del mundo.

0: nosotros y el mundo entero.
1: Por su dolorosa pasión,
0: ten misericordia de nosotros y del mundo entero.
1: Por su dolorosa pasión,
0: ten misericordia de nosotros y del
1: mundo. Por su dolorosa pasión,
0: ten misericordia de nosotros y del mundo entero.
1: Por su dolorosa pasión,
0: ten misericordia de nosotros y del mundo entero.
1: Amén.
0: Amén.
1: Bendiciones.
0: Bendiciones, Pedrito.
1: Vamos ahora a orar la doxología. Le pedimos a nuestra hermana Catherine nos acompañe en este empeño. Santo Dios, Santo fuerte, Santo inmortal.
2: Ten piedad de nosotros y del mundo entero.
1: Santo Dios, Santo fuerte, Santo inmortal.
2: Ten piedad de nosotros y del mundo entero.
1: Santo Dios, Santo fuerte, Santo inmortal.
2: Ten piedad de nosotros y del mundo entero.
1: Oh sangre y agua.
2: Oh sangre y agua, que brotaste del corazón de Jesús, como manantial de misericordia para nosotros, en ti confío. Amén.
1: Amén. Oh Dios eterno.
2: Oh Dios eterno, en quien la misericordia es infinita y el tesoro de la compasión inagotable, vuelve a nosotros tu mirada bondadosa y aumenta tu misericordia en nosotros, para que en momentos difíciles no nos desesperemos y no desalentemos, sino que con gran confianza nos sometamos a tu santa voluntad, que es el amor y la misericordia misma. Amén.
1: Amén. Oh María.
2: Oh María, Madre y Señora mía, te ofrezco mi alma y mi cuerpo, mi vida y mi muerte, y todo lo que vendrá después de ella. Pongo todo en tus manos, oh mi Madre, cubre mi alma con tu manto virginal, y concédeme la gracia de la pureza de corazón, alma y cuerpo. Con tu poder, defiéndeme de todo enemigo, especialmente de aquellos que esconden su malicia bajo una máscara de virtud. Fortalece mi alma para que el dolor no la quebrante. Madre de la gracia, enséñame a vivir en Dios. Oh María, una espada terrible ha traspasado tu santa alma. Nadie sabe de tu sufrimiento excepto Dios. Tu alma no se quebranta, sino que es valiente porque está con Jesús. Dulce María, une mi alma a Jesús, porque solo entonces podré resistir todas las pruebas y tribulaciones, y solo mediante la unión con Jesús, mis pequeños sacrificios complacerán a Dios. Dulcísima Madre, continúa enseñándome sobre la vida interior, que la espada del sufrimiento no me abata jamás. Oh Virgen pura, derrama valor en mi corazón y protégelo. Amén.
1: Amén. Gracias, Catherine.
2: Gracias, Pedrito, y muchas bendiciones para usted y toda su familia.
1: Gracias, mi vida. Bendiciones para usted también y toda su familia. No es un oficio más. No es un libro, ni una imagen más. La devoción a la Divina Misericordia, no comparable con nadie ni con nada, decide de la suerte del mundo, de la suerte de la humanidad. Ninguna diplomacia, ninguna política, ninguna inteligencia ni talento humano salvarán lo que, según parece, camina hacia el exterminio que el hombre está propagando no solo a otro hombre, sino a la humanidad. Lo salvará solo Jesús, crucificado y resucitado, y digo, a través de María. Cardenal Macharski.
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11: El pan de la palabra para hoy, lunes 24 de agosto. Hoy estamos celebrando a uno de los 12 apóstoles, a San Bartolomé, o Natanael. Y él nos está invitando a que honestamente miremos dentro de nuestro corazón en la sed que nuestra alma tiene de Dios. Encuéntrala. Es muy necesario que la encontremos, esa necesidad grande que tenemos de Dios, porque eso nos va a ayudar a limpiar nuestra conciencia y a tener decisiones más concretas. Ayer domingo el Evangelio nos preguntaba: para ti, ¿quién soy yo? ¿Quién es Cristo para ti? ¿Tu celular habla de Dios? ¿Tus palabras hablan de Dios? ¿Tu mente y tu corazón se mueven, desean de acuerdo a las enseñanzas de Cristo? ¿O Cristo no es nadie para ti? Cristo es un personaje conocido como cualquiera de tantos de Hollywood, del deporte, de lo que sea. Espero que no. Natanael estaba debajo de la higuera. En uno de esos momentos en que uno se pregunta acerca de Dios, si eres Dios, si tu Mesías es Dios, tu Hijo es Dios, entonces como Dios me está viendo ahorita. Y Cristo le dijo: te vi debajo de la higuera. Es decir, que yo conozco, que yo entiendo, que yo sé todos tus deseos.
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9: El grupo de oración de la Renovación Católica Carismática de la Parroquia de Santa Rosa en Sacramento invita a su retiro familiar con el tema Llamados a la Santidad. Sábado 29 de agosto, de 8 de la mañana a 4 de la tarde. Entrada gratuita. Habrá venta de comida. Informes al 916-421-1414. La Parroquia de Santa Clara en Roseville invita al retiro Amor a la Cruz, con la invitada especial desde México, Carla Lombardi, evangelista de la Divina Voluntad. Sábado 12 de septiembre, de 9 de la mañana a 5 de la tarde. Costo $30. Informes con Rocío al 916-600-6166. La parroquia de San José en Lincoln invita a la misa de sanación para familias con el padre Ricardo Campos, de la diócesis de Mexicali, viernes 28 de agosto a las 7 de la tarde. Más información al 760-895-9616. Ya se aproxima el festival de la parroquia de Nuestra Señora de la Merced en Reading. Ven a disfrutar de una deliciosa cena por parte de los Caballeros de Colón el viernes 18 de septiembre. Y el sábado 19 participa con toda la familia en el festival parroquial a partir de las 9 de la mañana. Los esperamos. Los talleres de oración y vida ofrece en el mes de agosto y septiembre talleres para adultos, jóvenes y matrimonios en las parroquias de Holy Cross, Santuario de Guadalupe, San Pedro y Todos los Santos, San Carlos Borromeo, San Roberto y Santa Rosa. Para obtener las fechas y horarios, comuníquese con José Flores al 916-712-9813.

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1: Hola amigos, qué gusto saludarlos comenzando la mañana, comenzando la semana, digamos más bien, en su programa Más que Noticias. Salimos en vivo desde la sede de la redacción central de la Agencia Católica de Informaciones, ACI Prensa, en Lima, Perú. Tenemos el gusto de poder compartir con ustedes una lectura de las noticias que va más allá de la mera noticia, de lo meramente humano, porque nada meramente humano se reduce a lo nuestro, lo que hacemos. Somos imagen y semejanza de Dios. Dios quiere hacerse presente a través de nuestra libertad convertida, y de esa manera el sentido de esa imagen y semejanza hacerlo realidad en una vida en la que Cristo cooperamos con Él, con su obra de la salvación, en medio de todos los desafíos y alegrías de la vida. Gracias por acompañarnos en Más que Noticias. Los saluda Eddie Rodríguez Morel. Esperamos que Guillermo esté pronto con nosotros. Y amigos, ante todo vamos a comenzar el programa de hoy hablando de los 100 años de la Cristiada. 15.000 mexicanos conmemoran el centenario del fusilamiento de los primeros mártires cristianos. Los santos lugares de Chalchihuites, en Zacatecas, reunieron a los fieles en el aniversario de la ejecución de Luis Batis Sainz, Manuel Morales, Salvador Lara Puente y David Roldán Lara, fusilados el 15 de agosto de 1926. Les haremos esa nota. Por otro lado, amigos, vemos cómo se despliega, cómo se desarrolla, cómo se realiza el plan del gobierno comunista chino para el acuerdo firmado con la Santa Sede. Con o sin acuerdo iban a hacer esto, pero al parecer consideran que el acuerdo les facilita hacer esto. ¿A qué me refiero? A una asfixia silenciosa de la Iglesia. Shanghai retira las Biblias de la catedral. Cierra San Ignacio y las funerarias niegan ya el funeral católico. O sea, ¿dónde es eso de la sinización de la Iglesia? Podrían tener su funeral sin todo lo sinicizado que se quiera, con las citas de Xi Jinping en lugar de la bendición. Pero al final, eso era simplemente aparecer una etapa. Un católico de la ciudad ha documentado durante un año el estrangulamiento progresivo de la vida cristiana. Les compartiremos esa noticia también. Por otro lado, amigos, un sacerdote de esta orden de San Elías, fundada por el padre Rabasi y también por el padre Federico Hayton, una orden nueva con una misión tan clara como la de la primera compañía de Jesús, o de los primeros dominicos, digamos, o sea, evangelizar, llevar al Señor a todas las realidades de la cultura y también las realidades de la misión donde las personas no conocen a Cristo. Bueno, un sacerdote argentino, el padre Federico Hayton, ha rescatado ya a más de 250 cristianos esclavizados en Pakistán. Y uno dice, pero ¿cómo es posible que hayan cristianos esclavizados en Pakistán? Porque como hemos explicado en este programa, cuando se independizó la India, Pakistán era parte de la India, y luego se independizó Pakistán para que fuera un tipo de estado mayoritariamente musulmano, pero sí dando las garantías, había sido parte del imperio inglés, dando las garantías de que los cristianos tendrían, en fin, la posición que tenían en la sociedad, que era una posición bastante importante. Eran gente profesional, con los mejores colegios, las mejores universidades, pero posteriores gobiernos, tras la independización de Pakistán, fueron quitándole a los cristianos todas sus instituciones, de modo que acabaron siendo el segmento más marginado y fácilmente explotado del país. De manera que es muy fácil que un cristiano no tenga cómo poder pagar lo básico de la vida y que por lo tanto se endeude y entonces acabe siendo un esclavo por no poder pagar deudas que desde el punto de vista nuestro serían ridículas, pero para ellos son sumas que jamás podrán pagar y por lo tanto pueden quedarse esclavizados el resto de la vida. Bueno, el padre Federico Hayton se dio cuenta de que muchos de estos esclavos eran cristianos, que justamente por esta injusticia social cometida contra ellos estaban en esa situación y no iban a salir de ella a menos de que alguien fuera a rescatarlos. ¡Qué bien por esta obra! Les compartiremos también este hermoso trabajo del padre Hayton. Y una noticia también que nos viene del África, una excelente noticia en este caso. Seúl llega a los 1,000 sacerdotes diocesanos. Esto es formidable, entre activos y también eméritos, que seguramente siguen ayudando todo lo posible. Esto coincidiendo con el 50 aniversario de su asociación de apoyo a las vocaciones. Pues buenos frutos, es lo que queremos ver. Mientras tanto, en Europa se cierran los seminarios. No todos, hay seminarios que son bastante estables y productivos, digamos, en vocaciones de buena calidad. Y es porque se toman en serio que tienen un criterio, fruto de la experiencia, también fruto de lo que enseña la Iglesia, de aplicarlo y de ver los frutos. Entonces no hay por qué buscar, no sé, hacer algo radicalmente diferente porque me cansé, me aburre, como es la Iglesia, y entonces lo que acabo haciendo es cerrando instituciones como una tarea principal de mi gestión de bienes eclesiásticos. Dios nos libre de ese pésimo, de esa falta de criterio cristiano y humano que lleva a ese tipo de extinción promovida por las autoridades de la Iglesia en muchos casos, lamentablemente. Por otro lado, amigos, el Movimiento Provida celebra la candidata de Trump para la Administración de Fármacos y Alimentos, la FDA, que es tan importante porque es un tipo de criterio que se aplica también en otros países, por ejemplo, acá en el Perú. Depende de criterios de la FDA, cómo se gestionan, por ejemplo, los seguros de salud acá, lo que se admite como un fármaco o no, o sea, tiene un poder, una influencia mucho más allá de la frontera de Estados Unidos. Bueno, Trump ha nombrado a una persona que da las garantías para el movimiento Provida de tomar acciones que respete la dignidad de cada ser humano, también de niño por nacer, y por lo tanto se esperan que tome medidas contra esta política de promoción de la píldora abortiva, lamentablemente difundida por el gobierno de Biden, y que luego, cuando Trump ha tratado de restringirla ante procesos legales, ha desistido. Esperemos que está nombrando a esta persona que tiene las credenciales para poder enfrentarse a agarrar ese toro por las astas, como se dice. Y vamos a Nueva Jersey, donde la gobernadora Mickey Sherrill ha firmado una ley que tipifica como delito la interferencia con los servicios de aborto y los llamados cuidados de afirmación de género, por lo cual alguien podría acabar 18 meses en la cárcel por rezar ante una clínica de abortos. Si esto no es control de la mente, es una dictadura de las ideas, no puedo ni siquiera rezar, imagínense, porque estoy cerca de una clínica de aborto. Bueno, nos recuerda lo que está pasando también en Inglaterra, el mismo tipo de políticos que consideran que ni siquiera se puede estar en silencio, en oración, a un radio de una cuadra de una clínica de abortos, imagínense ustedes. O estar en su propia ventana de mi vivienda, orando, tampoco, porque podría eso intimidar a alguien que quiere ir a matar a su hijo, increíblemente. Por otro lado, amigos, gran parte de la secularización en Estados Unidos, en la medida que se ha dado por activismo judicial. Hay que reconocerlo, este parece ser un nuevo capítulo. Hablamos en Massachusetts. El Supremo, Tribunal Supremo de Massachusetts, ha vetado las estatuas de San Miguel y de San Florian. La ciudad de Quincy quería reconocer con dos esculturas el servicio de sus bomberos y policías recorriendo a sus patronos tradicionales. Son patronos tradicionales de ellos y hay muchos católicos ahí, irlandeses, de tradición de... Bueno, una demanda respaldada por la American Civil Liberties Union, que busca toda ocasión también para secularizar más la sociedad, lo ha impedido. Esperemos que se pueda recurrir, no sé, porque es un dato ya... Bueno, si se puede apelar que es un tema constitucional, de repente sí rebalse los límites de este tribunal de Massachusetts y llegue a la Corte Suprema. Veremos. Por otro lado, amigos, en Estados Unidos los varones solteros de 29 a 39 años se disparan un 47%. O sea, son prácticamente, tenemos 50% más prácticamente de ellos, y ya doblan a los casados. O sea, hay el doble de varones solteros entre los 20 y 39 años en Estados Unidos de lo que hay varones casados. Crisis de la familia natural en ese país. Y puesto ahí vemos, claro, la impronta de este tipo de ideologías y este tipo de enfoques dañinos, destructivos, enfermizos, que plantean al varón, como ya de por sí, por el hecho de ser varón, ser un peligro a controlar. Y eso, por supuesto, hace que, lamentablemente, en esta sociedad, el que escucha mucho ese tipo de discurso empiece a inhibirse y a pensar que es incapaz incluso de llevar adelante su gran tarea para la sociedad, que consiste en ser, sobre todo, un buen ciudadano, un buen católico, un buen ciudadano, un buen esposo, un buen padre. Con esto y más, amigos, regresamos después de una breve pausa.
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1: Y estamos, podemos decir que estamos de aniversario en Hispanoamérica Católica, porque 15.000 hermanos nuestros mexicanos han conmemorado el centenario del fusilamiento de los primeros mártires cristeros. Los santos lugares de Chalchihuites, en Zacatecas, reunieron a los fieles en el aniversario de la ejecución de Luis Batis Sainz, Manuel Morales, Salvador Lara Puente y David Roldán Lara, fusilados el 15 de agosto de 1926. Tomamos esta nota de Info Católica con material de cath.net. Alrededor de 15.000 fieles se congregaron el sábado en el estado mexicano de Zacatecas para conmemorar el centenario de la ejecución de los cuatro mártires católicos. La celebración tuvo lugar en los llamados Santos Lugares de Chalchihuites, el paraje donde los cuatro fueron fusilados el 15 de agosto de 1926. La clausura del año jubilar fue presidida por el nuncio apostólico en México, el arzobispo Joseph Spiteri, en representación del Papa León XIV. Los cuatro mártires fueron, como hemos nombrado, Luis Batis Sainz, Manuel Morales, Salvador Lara Puente y David Roldán Lara. Murieron durante las persecuciones religiosas desatadas en México. Juan Pablo II los beatificó en 1992 y los canonizó en el año 2000. Interesante, porque durante el pontificado de Juan Pablo II se restablece la relación de embajada de México con la Santa Sede, que no la había tenido, pero a la vez el Papa procede con la beatificación de personas que seguramente desde el punto de vista de la institucionalidad mexicana hubiera sido mejor no resaltar en esos años, ¿no? Porque estaba hablando de un crimen que cometió el gobierno mexicano contra católicos. Pero gracias a Dios se pueden hacer dos cosas. Se puede buscar una buena relación y a la vez defender la verdad del testimonio de estos valientes mártires. También tendría que poderse hacer lo mismo en China. Pero es que en China la mentalidad es todo para China y nada para el otro, básicamente, a menos de que el otro tenga fuerza y me pueda amenazar. Así es que cuando la Santa Sede firmó un tratado con China, estaba básicamente entregándole la Iglesia a China. Lamentablemente se cometió un terrible error, y esto no lo digo yo simplemente porque soy presuntuoso y me considero un experto. Lo digo porque los principales expertos sobre derechos humanos contaban siempre con la voz profética de la Iglesia para denunciarlos universalmente, y de repente la perdieron en China, y entonces se sintieron justamente abandonados por uno de sus principales aliados, la voz profética de la Santa Sede. Batis era el párroco de Chihuites, Morales estaba casado y era padre de tres hijos, Lara Roldán, eran jóvenes, Lara y Roldán eran jóvenes mineros comprometidos con la pastoral juvenil y parroquial. el detonante de la cristiada. Aquellas ejecuciones marcaron el comienzo de la llamada Guerra Cristera, que se extendió de 1926 a 1929. El desencadenante fueron las medidas anticlericales del entonces presidente Plutarco Elías Calles, que restringieron severamente el ejercicio público de la religión y sometieron a la Iglesia al control del Estado. Después de que los obispos suspendieran el culto público a finales de julio de 1926, miles de laicos católicos se alzaron contra el gobierno. La ejecución de estos cuatro mártires aceleró la resistencia armada, que en los meses siguientes se transformó en una guerra civil. Las estimaciones sitúan en hasta 200.000 el número de personas que perdieron la vida en el conflicto, cerrado en 1929 con un acuerdo entre el Estado y la Iglesia, aunque la represión local se prolongó durante todavía algunos años. Recordemos que se había prometido la incolumnidad de los dirigentes cristeros. El gobierno no iba a tomar ninguna medida contra ellos si se comprometían a dejar las armas. La Santa Sede intercedió por acción de los obispos estadounidenses, que habían pedido, consideraban que esto era lo mejor que podía pasar porque la guerra era muy sangrienta, y entonces les ordenó que dejaran las armas, y lamentablemente el gobierno no cumplió su parte porque fue asesinando a los líderes cristeros, en lo que en ese momento, a pesar de la fidelidad, porque se mantuvieron fieles a la Iglesia, fue sentido como un tipo de traición. Dios nos libre de ese tipo de decisiones que lamentablemente pueden llevar a ese tipo de experiencia de traición por parte de la feligresía. Así también, y lo menciono porque es relevante el paralelo, ha hablado el cardenal Joseph Zen del acuerdo entre la Santa Sede y China, una traición. En su homilía, el arzobispo Spiteri subrayó la importancia de la libertad religiosa y de conciencia. Los cuatro mártires, afirmó, confesaron su fe libre, pacífica y públicamente, y se convirtieron en víctimas de una ideología que no toleraba tales libertades. Siguen en boga, y se pueden hacer acuerdos diplomáticos con ellos, ¿correcto? El nuncio destacó además que la libertad religiosa comprende también el derecho a no pertenecer a ninguna religión, y precisó que sitúa la reivindicación católica en el terreno del derecho natural y no en el de un privilegio confesional, o sea, la libertad que tiene que ser respetada de la persona en relación a pretensiones del gobierno de imponer contra la conciencia de las personas políticas. La conmemoración estuvo presidida por una peregrinación de 8 días hasta el lugar del martirio, donde se levanta actualmente un santuario dedicado a los mártires de la arquidiócesis de Durango. Así es que, hermanos nuestros cristeros, fieles al Señor y con una fe que se fortaleció por la persecución, rueguen por nosotros. Por otro lado, amigos, vamos a China. La asfixia religiosa, la asfixia silenciosa de la Iglesia en China. ¿Por qué? Porque nadie lo comenta. Nadie. Tampoco fuera de China. Shanghai retira las Biblias de la catedral, cierra San Ignacio y las funerarias niegan ya el funeral católico. Un católico de la ciudad ha documentado durante un año el estrangulamiento progresivo de la vida cristiana. Esta nota la publica InfoCatólica con material de China 8. Un católico de Shanghái ha documentado a lo largo del último año el estrechamiento progresivo del espacio en que los fieles chinos pueden vivir su fe, hasta el punto de que ya no es posible comprar una Biblia en la tienda de la catedral. El templo permanece cerrado a los visitantes y las funerarias de la ciudad se niegan a celebrar funerales católicos. El informe fechado el 1 de agosto del 2026 fue difundido el 19 de agosto en la red social X por una destacada cuenta de periodismo ciudadano y disidencia china en el extranjero. Su autor permanece en el anonimato por razones evidentes de seguridad. La tienda de artículos religiosos vinculada a la Catedral de San Ignacio en Shanghái, conocida también como la Catedral de Shuaishui, había retirado ya el año pasado los libros de teología de sus estantes. El 1 de agosto de este año desaparecieron directamente todas las estanterías y con ellas la posibilidad de adquirir Biblias o el devocionario de las cuatro oraciones comunes. Cuando el autor del informe preguntó por esos materiales, la cajera le respondió con una frase que resume el proceso entero: se han ido todas. La reflexión que le suscitó el episodio es igual de expresiva. Es absurdo pensar que no puedas comprar una Biblia dentro de la iglesia, una maravilla del mundo. No es un caso aislado de Shanghái. En junio de este año, las iglesias católicas de Pekín retiraron gradualmente las Biblias de la venta en Pekín, la capital. Gradualmente ya no hay Biblias tampoco en las iglesias católicas. La Catedral de San Ignacio, Catedral de Shanghai, dejó de recibir visitantes a comienzos de 2026 con el argumento de unas obras de reforma interior. El autor del informe apunta que la decisión de reabrirla no depende enteramente de la propia iglesia. Las peregrinaciones han corrido una suerte parecida. En julio hubo de cancelarse una peregrinación fuera de Pekín a causa de nuevas exigencias normativas. Un sacerdote de la capital explicó a los fieles que las parroquias que pretenden organizar peregrinaciones que crucen los límites de una región deben someterse a procedimientos de autorización extremadamente difíciles de completar. Hay algo más grave todavía en esa explicación. Las iglesias locales deben informar de los feligreses que viajan sin autorización. O sea, trabajan para el gobierno, autoriza, o sea, acusan a los propios feligresía. La parroquia queda así convertida en un instrumento de vigilancia sobre sus propios fieles. Ese fue el plan de Mao Zedong, crear la Asociación Patriótica Católica China para controlar y sofocar hasta extinguir la actividad de la iglesia. Ese fue el plan. ¿Me pueden decir ustedes que eso no es lo que está pasando en este momento? El resultado es que los católicos se ven reducidos a desplazarse en grupos de dos o tres personas. En este tiempo especial, constata el autor del informe, muchas cosas que los católicos habían podido hacer juntos anteriormente ya no podían hacerse. El cerco alcanza igualmente el ámbito digital. La aplicación católica china One You Send Yuan interrumpió bruscamente en diciembre de 2025 las transmisiones diarias en chino del Rosario procedente del santuario de Nuestra Señora de Lourdes, en Francia. La plataforma suspendió asimismo sus videos informativos y los cursos de formación espiritual en línea. El testimonio de un joven católico de la provincia de Shandong ilustra el precio personal de todo eso. Funcionario público teme perder el empleo si se descubre su práctica religiosa. Por eso evita acudir abiertamente a misa en Shandong y solo participa cuando viaja por motivos de trabajo. Dentro de la iglesia mantiene puesta la mascarilla para que nadie pueda identificarlo. El último eslabón conocido de esta cadena afecta al momento de la muerte. Desde agosto de este año, las funerarias de toda la ciudad de Shanghai han empezado a negarse a celebrar exequias católicas. La información ha sido publicada por ChinaAid, Organización Internacional de Derechos Humanos, de inspiración cristiana fundada en 2002, en un reportaje firmado por el corresponsal Gao Zhenzai. ¿A alguien le sorprende que esta sea la manera en la que China aprovecha el tratado con la Santa Sede para el nombramiento de obispos? De modo que ya no hay ningún lugar excepto los controlados por una asociación de obispos que obedece al gobierno, que nunca menciona al Papa en sus reuniones, como institución nunca lo menciona, solamente hablan de Xi Jinping, están esperando y ejecutando las órdenes del que les ha dado el poder sobre la feligresía, con intenciones nefastas, hay que reconocerlo. Vamos a la siguiente noticia, amigos. Un sacerdote argentino ha rescatado ya más de 250 cristianos esclavizados en Pakistán. Estamos hablando de la esclavitud por deuda. El padre Federico Hayton, fundador de la Orden de San Elías, ha liberado 44 personas en su última misión, con lo que suma más de 250 rescates. Bastan entre 500 y 1.500 euros por familia para romper unas cadenas que nacen de préstamos usurarios para comprar comida y que se heredan de padres a hijos. Esta nota de Infocatólica tiene material de CathNet. El sacerdote argentino Federico Hayton, que también escribe regularmente en Infocatólica, ha dado cuenta de la liberación de más de 250 cristianos sometidos a relaciones laborales de carácter esclavista en Pakistán. En su última intervención fueron puestas en libertad 44 personas, según ha explicado el propio Hayton a la emisora española COPE, según un informe del portal alemán cath.net. Las liberaciones son posibles gracias al apoyo económico de la comunidad cristiana. Se requieren entre 500 y 1.500 euros por familia para saldar la deuda que mantiene a estas personas atadas por sus explotadores. El origen del problema está en el endeudamiento masivo de las familias pobres. De acuerdo con Hayton, las deudas nacen de préstamos solicitados para adquirir alimentos, préstamos grabados con unos tipos de intereses que el sacerdote califica de terribles. Para devolver lo prestado, los afectados no tienen más remedio que entregar su fuerza de trabajo, y en no pocos casos la deuda se transmite de una generación a la siguiente. La comunidad del padre Hayton se enfrenta a tres formas de explotación: la esclavitud en las ladrilleras, el trabajo esclavo en la agricultura y la explotación sexual. Un caso de especial gravedad afectó a 6 familias que durante 10 años padecieron malos tratos, incluida la administración de drogas y la violencia sexual. El carisma de los redentores de cautivos. La práctica de la liberación se inspira expresamente en las órdenes religiosas históricas dedicadas a la redención de cautivos, como los trinitarios y los mercedarios, que durante siglos reunieron limosnas para pagar el rescate de cristianos esclavizados. Tras la excarcelación llega la fase decisiva, la estabilización económica y social de las familias. Se les proporcionan viviendas, pequeños taxis, máquinas de coser y formación para los niños, de manera que la libertad recobrada no se convierte en una nueva miseria tras la devuelta, que las devuelve al punto de partida. Excelente, es una respuesta integral. En el Punjab se levanta con esa finalidad un proyecto de asentamiento denominado PAX, concebido para ofrecer a las familias liberadas protección y autonomía económica. Es una pequeña comunidad de ex-esclavos, imagínense ustedes, donde hay justamente una gestión que permite que estas personas no vuelvan a caer en la miseria que las llevó a endeudarse de manera que acabaron en la esclavitud. Porque es lo que pasaría de otra manera. Logran salir, siguen en la miseria, no pueden comer, se endeudan, vuelven a la esclavitud. Highton fundó junto al padre Javier Olivera Rabassi la Orden de San Elías, reconocida canónicamente en 2016. La orden centra su trabajo en la misión en regiones donde el cristianismo está ausente y en la transmisión de la cultura católica. Ellos se toman en serio la predicación ad gentes, o sea, las personas que nunca han escuchado el evangelio. El padre Highton, por ejemplo, entre otras cosas, es un experto en budismo tibetano, justamente para poder anunciar el evangelio. No es que es un experto para dialogar y nos quedamos y tú quedas bien. Es un experto que dialoga buscando la conversión de sus interlocutores. Esta idea terrible de Karl Rahner, este teólogo que fue muy importante, perito en el Concilio Vaticano II, que básicamente acabó con la motivación de compartir, de anunciar el evangelio para la salvación de las personas, nos sigue pasando una factura terrible. ¿Pero qué es lo peor que pudiera pasar a la iglesia que ha sido fundada para anunciar el evangelio para que las personas se salven? Una idea que le diga, no es necesario, ya están salvadas, no te preocupes. ¿Quién diría eso? ¿Saben que a mí me parece que diría eso? El diablo diría eso. Porque Cristo nos manda, tienen que anunciar el evangelio para la salvación. Y vemos a San Pablo, vemos a los grandes misioneros de la historia. Y de repente llega una idea en los años 50, años 40, 50, el siglo pasado, que dice, no es necesario, no se preocupen. Sí, la iglesia está contrayéndose, en fin, es lo que se puede esperar. Pero no importa, porque ya todos son cristianos. Palabras de la serpiente, no de Jesucristo. Pero otra noticia buena, amigos, que también responde, aquí seguramente no lee mucho Karl Rahner, es en Corea del Sur, que ya la capital Seúl ha alcanzado a los 1,000 sacerdotes diocesanos. La arquidiócesis de Seúl ha alcanzado un hito sin precedentes en su historia, 1,000 sacerdotes diocesanos sumando los que están en activo y los eméritos. La cifra se hizo pública al cumplirse en 2025 el 50 aniversario de la Asociación Diocesana de Apoyo a las Vocaciones, fundada en 1975. En la misa de acción de gracias, el arzobispo de Seúl, Monseñor Peter Chong Soon Taek, la Orden de Carmelitas Descalzos, hizo subrayar que el resultado no es obra de un plan pastoral por de despacho, sino del esfuerzo sostenido de los fieles a lo largo de medio siglo. Por la gracia de nuestro Padre bueno y amoroso, y por vuestro cuidado, vuestro apoyo y vuestras generosas aportaciones, hemos alcanzado un momento histórico, afirmó. Tres pilares, y ninguno prescindible. La asociación que se conmemora trabaja con tres pilares perfectamente definidos y complementarios. El primero es el espiritual, oraciones y misas ofrecidas específicamente por las vocaciones sacerdotales. El segundo es el económico, donativos destinados al sostenimiento material de los seminaristas durante los años de formación. El tercero es el de la comunidad y la formación que acompaña al futuro sacerdote y lo vincula al pueblo al que él servirá. El arzobispo insistió en que ninguno de los tres pilares es prescindible, ni sustituible por los otros dos. Una vocación es un don de Dios, sí, pero también es un don que hay que cuidar y cultivar para que llegue a su plenitud, señaló. El dato debe leerse sobre el trasfondo del catolicismo coreano, uno de los más singulares del mundo entero. El primer sacerdote coreano, San Andrés Kim Dae-gyong, una excelente película se hizo sobre él hace unos años, con un primerísimo actor coreano, fue ordenado hace 180 años en 1845 y murió mártir poco después de su ordenación. Es hoy el patrono del clero coreano y su figura sigue siendo referencia obligada para los seminaristas del país. La arquidiócesis de Seúl cuenta actualmente con más de 1,500,000 de católicos. Hace dos años, la proporción era de 1,385 fieles por cada sacerdote, comparativamente baja si se contrasta con la media mundial, o sea, hay más sacerdotes por fieles. En Corea, en Seúl, que el promedio mundial. El contraste con Europa. Conviene medir este contraste sin adornos y sin consuelos. Mientras numerosas diócesis alemanas y europeas fusionan parroquias, cierran seminarios y sustituyen al sacerdote por equipos pastorales, los laicos contratados, presentando la operación como una audaz renovación y no como lo que es, una gestión de la escasez, una arquidiócesis asiática alcanza el millar de presbíteros haciendo exactamente aquello que en Occidente se declaró obsoleto hace décadas: rezar por las vocaciones, sostenerlas económicamente y formarlas con exigencias, sin diluir la identidad propia del sacerdocio, ni prometer a nadie que la iglesia terminará adaptándose al espíritu del mundo. Y hay algo más en el origen del catolicismo coreano que resulta especialmente incómodo para el diagnóstico dominante. Aquella iglesia no nació de una estrategia pastoral ni de un programa de adaptación cultural. Nació de laicos que leyeron libros de doctrina, se convencieron de su verdad y pidieron sacerdotes. Y se templó después en la persecución y en la sangre de los mártires. La lección es sencilla y por eso mismo molesta. No faltan vocaciones donde se cree de verdad lo que el sacerdote es. Muy ciertas palabras. Vamos a la segunda pausa del programa, amigos. Regresaremos con varias noticias del ámbito de la defensa de la vida. Ante todo, el movimiento Pro Vida en Estados Unidos, que celebra a la candidata de Trump para la administración de fármacos y alimentos y espera que golpee a la píldora abortiva. Esto y más, regresando después de esta breve pausa.
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1: El presidente de Estados Unidos ha nominado a la doctora Heidi Overton, subdirectora del Consejo de Política Interior de la Casa Blanca, para dirigir la Agencia de Alimentos y Medicamentos. Compartimos esta nota de Info Católica con material de LifeSite News. El presidente Donald Trump ha nominado a la doctora Overton, actual subdirectora del Consejo de Política Interior de la Casa Blanca, para suceder a Marty McCarry al frente de la Agencia de Alimentos y Medicamentos, la FDA. El movimiento ha sido recibido con respaldo inmediato por las principales organizaciones providas del país. Trump anunció la nominación con elogios encendidos. Describió a Overton como una estrella del rock en mi administración, donde ha trabajado directamente con el secretario Kennedy, el doctor Oz y el equipo para cumplir la agenda sanitaria más transformadora de la historia. Y añadió que es conocida por asumir los asuntos más difíciles y traerme soluciones que funcionan mejor para el país. La candidata trabajó ya en la Oficina de Innovación Americana y en el Consejo de Política Interior durante el primer mandato del presidente. Ha sido respaldada inmediatamente por el movimiento Pro Vida. John Mize, director ejecutivo de Americans United for Life, respaldó el nombramiento subrayando su perfil técnico. La doctora Overton es la candidata adecuada. Tiene la formación científica y médica que le permitirá hacer un análisis objetivo de los peligros que el aborto químico supone para las mujeres. Americans United for Life apoya a la doctora Overton como próxima comisaria de la FDA, declaró. Lila Rose, fundadora de Life Action, fue considerablemente más concreta respecto a lo que espera de ella. Enhorabuena a la doctora Heidi Overton por su nominación para dirigir la FDA. Es una oportunidad de restaurar la confianza y poner la salud por encima de la política. La doctora Overton debería retirar del mercado la mortífera píldora abortiva. Paso 1, acabar con los abortos por correo que matan bebés incluso en estados pro vida, afirmó. El asunto dista mucho de ser simbólico y las cifras lo demuestran. Según el Instituto Guttmacher, en 2025 se practicaron 1.125.930 abortos en clínicas en Estados Unidos, una cifra ligeramente superior a la de 2024, y el aumento se atribuye principalmente a las píldoras abortivas. Por su parte, Planned Parenthood declaró 434.450 abortos en su ejercicio 2024-2025, cifra récord para la organización y un 8% superior a la del año anterior. La prueba de fuego será el envío postal de fármacos abortistas. Ahí está precisamente la prueba que aguarda a la nueva dirección de la agencia. La caída de la sentencia Roe contra Wade no detuvo el aborto en los Estados Unidos. Lo trasladó del quirófano al buzón. Mientras la FDA mantenga la autorización para recetar mifepristona por telemedicina y remitirla por correo postal, las leyes prohibidas aprobadas por los estados seguirán siendo papel mojado, porque el fármaco cruza las fronteras estatales sin que nadie lo verifique. Y hay una segunda víctima en ese modelo que casi nunca aparece en el debate público. El aborto químico domiciliario deja a la mujer sola en su casa, sin supervisión médica, afrontando una hemorragia y expulsando a su hijo sin más asistencia que un folleto. Se ha vendido como una conquista de autonomía, lo que en realidad es un abandono, y además un abandono barato para quien lo administra. El nombramiento de la doctora Overton solo impondrá de verdad, solo importará de verdad si se traduce en una remisión efectiva de esa autorización. Los aplausos son fáciles y llegan siempre el primer día. Lo difícil vendrá después, cuando haya que enfrentarse a la industria del aborto químico con el expediente sobre la mesa. Necesita, por supuesto, valentía y competencia para cumplir con su deber en esa circunstancia donde, al parecer, presentado como refugio, como reducto último del aborto, supuestamente es intocable el aborto por correspondencia. Ojalá esta nueva directora de la FDA pueda llevar adelante ese cometido y que sea respaldada también por el presidente, que suponemos que tampoco debe estar de acuerdo con este tipo de mala medicina, solamente sustentada o impulsada por la ideología abortista, que ha tenido siempre bastante poco interés, bastante desprecio por el bienestar de la mujer, reconociendo que, lamentablemente, donde el aborto es legal, la mayoría de las personas abortadas son mujeres por aborto selectivo. Vamos ahora, amigos, a Nueva Jersey, donde la gobernadora Mickey Sherrill ha firmado una ley que tipifica como delito la, entre comillas, interferencia, en sentido muy amplio, con los servicios del aborto y los llamados cuidados de afirmación de género. Esta nota de Info Católica tiene material de así prensa. La gobernadora de Nueva Jersey, Mickey Sherrill, firmó el 20 de agosto una ley que tipifica como delito la interferencia con los servicios reproductivos o de afirmación de género, una norma que sus críticos consideran una amenaza directa contra la libertad de expresión y la libertad religiosa. El texto criminaliza infligir daño emocional, entre comillas, a quienes buscan o prestan servicios de salud reproductiva, fórmula con la que se designa al aborto. Prohíbe además grabar y difundir videos dentro de un radio de 100 pies, unos 30 metros, de una clínica abortista. La ley faculta igualmente a los agentes de la autoridad para ordenar la disolución inmediata de una concentración que impida sustancialmente el acceso a las o la salida por una entrada o un acceso rodado a un centro de salud reproductiva o de afirmación de género durante el horario de apertura del centro. Se trata de una ley de las llamadas zonas de burbuja, que crean zonas de exclusión alrededor de los abortorios, en cuyo interior la libertad de expresión queda restringida por vía penal. Las infracciones pueden castigarse con hasta 18 meses de prisión, una multa de $10,000 o ambas cosas a la vez. Un serio peligro para la libertad de expresión. Mary Tassi, directora ejecutiva de The New Jersey Right to Life, calificó las disposiciones de la norma de intrínsecamente subjetivas y la ley en su conjunto como un serio peligro para la libertad de expresión, y explicó con precisión dónde está el problema. El consejo pacífico en la acera, la oración, sostener carteles o simplemente ofrecer ayuda y alternativas fuera de un centro pueden etiquetarse fácilmente como intimidación por parte de quienes aleguen sentirse amenazados, lo que dejaría a los provida expuestos a cargos penales. Recuerdo en su momento cuando lamentablemente se logró tipificar al movimiento provida como una organización criminal. Esto fue, si mal no recuerdo, bajo la presidencia de Bill Clinton, y se le aplicaron entonces leyes que habían sido desarrolladas para dar golpes a la mafia, italiana inicialmente en los Estados Unidos, que fue muy eficaz para perseguirla, pero de repente entonces una persona que hacía actividad prohibida fuera de una clínica podía también ser considerado no como un privado que realiza una acción según su conciencia, sino como miembro de una organización criminal, y por lo tanto se le aplicaban penas terribles. Me acuerdo que en ese momento Monseñor René Gracida, gran amigo de la Madre Angélica, obispo de Corpus Christi, dio una orden a la policía de Corpus Christi, una orden moral como obispo, de que no impidieran, no retiraran a las personas que hacían manifestación en torno a una clínica. O sea, esas personas son el último muro de defensa para impedir el asesinato de un niño. Si ustedes las retiran, ustedes están retirando a la última defensa de esa criatura. No lo hagan. Y en un lugar católico como Corpus Christi, con un buen obispo, bueno, ese tipo de instrucciones, por supuesto, eran importantes para los policías de esa zona. El mecanismo está a la vista y no requiere ninguna interpretación forzada. Cuando una ley castiga el daño emocional y la intimidación, sin definir en qué consiste, el delito deja de fijarlo el legislador y pasa a fijarlo quien se declara ofendido. Basta con que una persona manifieste haberse sentido intimidada por un hombre que reza el rosario en la acera para que ese hombre quede a un paso de 18 meses de cárcel. No hace falta que grite, ni que se acerque, ni que obstruya nada. Basta con que su presencia resulte molesta. Un modelo importado de Europa. El precedente no es nuevo. Es el modelo que el Reino Unido y varios países europeos llevan años ensayando, con católicos detenidos e interrogados por rezar en silencio ante una clínica, sin decir ni una palabra, ni exhibir cartel alguno. Ahora ese modelo se importa a un estado norteamericano, y se le añade una novedad de calado. La protección se extiende también a los llamados cuidados de afirmación de género, es decir, a la mutilación química y quirúrgica de menores, blindada por la misma vía penal. Conviene señalar además lo que la ley no protege, porque ahí se ve su verdadera finalidad. El acceso físico a las clínicas ya está protegido por la legislación vigente. Bloquear una puerta ya era ilegal antes de esta norma. Lo que se persigue con ella es otra cosa, la presencia visible de quien recuerda públicamente que en ese edificio se mata un niño. Y la primera víctima de esa persecución, una vez más, es libertad religiosa de quienes se limitan a rezar. Bueno, feliz ella, agente de esta criminal ideología que requiere que el aborto sea prácticamente, como decía en su momento, ¿quién lo decía? Si mal no recuerdo, creo que Monseñor Bobridge, un sacramento secularista, como la garantía, aquí es un acto donde estamos expresando nuestros valores más profundos. Tenemos que poder matar a nuestros hijos, si no, nuestra visión de la sociedad no se sostiene. Terrible. Vamos ahora, amigos, a lo que ha pasado en Massachusetts, porque el Tribunal Supremo ha decidido que no pueden haber estatuas de San Miguel y San Florián. Y a reconocer con dos esculturas el servicio de sus bomberos y policías recurriendo a sus patronos tradicionales. La American Civil Liberties Union, ACLU, lanzó una demanda y ha impedido que se pueda hacer.

al suponer un respaldo institucional al catolicismo. Las estatuas ya terminadas permanecerán almacenadas a la espera de una resolución definitiva. Ah, menos mal, todavía no se ha hecho. Imagínense, es el patrono de estas órdenes. ¿Dónde están los policías que están diciendo, no, mira, nos están...? No, ellos dicen, es el patrono de nuestras órdenes. Yo soy católico, no soy católico, pero yo sé que esto es tradicional acá, que San Miguel sea el de los bomberos, supongo, y San Florian de la policía. No, la queja no ha salido de ellos. Ha salido de una organización caracterizada por impulsar procesos para secularizar más el ambiente público. La ciudad anuncia que seguirá luchando. El ayuntamiento, dirigido por el alcalde Thomas Koch, mantiene que las esculturas honran a los servicios de emergencia y no promueven religión alguna. En declaraciones difundidas por su portavoz, Lisa Aimola, la alcaldía afirmó: los bomberos y policías de Quincy se juegan la vida por esta ciudad cada día, y estas estatuas fueron elegidas para honrar su valentía, su servicio y su sacrificio. La decisión es decepcionante, pero es preliminar, y seguiremos luchando por la posibilidad de conmemorar a nuestros servicios de emergencia en lo que la ley permita, afirmó. C.J. Doyle, de la Catholic Action League of Massachusetts, fue considerablemente más severo con los magistrados. La decisión de hoy es desafortunada, pero tampoco sorprendente. No hay un solo conservador constitucional en un tribunal de 7 miembros. El más antiguo tribunal de apelación en funcionamiento ininterrumpido de los Estados Unidos declaró. Ahí que vemos la mano de las autoridades elegidas para nombrar a personas de su ideología. Doyle añadió que el fallo apunta a la voluntad de imponer un criterio rígido y absolutista en las cuestiones de Iglesia y Estado, que no se corresponde con las prácticas tradicionales del Commonwealth de Massachusetts, y denunció que la sentencia ignora el papel de estos dos santos en la cultura y la iconografía de los servicios de emergencia. Recordó asimismo que existe el arte religioso repartido por edificios públicos del Estado, incluidos la Casa del Estado y la Biblioteca Pública de Boston, sin que ello haya motivado ninguna demanda. El caso vuelve ahora al Tribunal Superior del Condado de Norfolk, donde continuará el procedimiento sobre el fondo del asunto. Lo antiguo se tolera, lo nuevo se prohíbe. El razonamiento de los magistrados merece atención detenida porque en él está contenido el criterio con el que se irá vaciando progresivamente el espacio público. Lo religioso se tolera cuando es antiguo, cuando es, en palabras del propio fallo, una presencia de largo arraigo, y se prohíbe cuando es nuevo. Dicho de otro modo, la fe queda admitida como reliquia arqueológica, heredada del pasado y vetada como acto vivo del pueblo presente. Bajo ese criterio, ninguna generación podrá volver a poner en pie lo que las anteriores levantaron. Muy buen argumento. Oiga, si dice que puede quedar en pie porque es histórico y es el mismo tipo de contenido, ya no se puede, se nos prohíbe ahora. ¿Por qué? Porque lo que antes estaba bien, ahora está mal. Y solamente estará bien porque es antiguo y no se permitirá que lo mismo que se hizo hace 100 años se pueda hacer ahora. Muy buen argumento. Conviene recordar además lo que se ha prohibido exactamente. San Florian es patrono de los bomberos. Ok, me equivoqué. San Florian de los bomberos. Y San Miguel lo es de policías y militares desde hace siglos en toda la cristiandad. Y también fuera del ámbito estrictamente católico. Que un tribunal resuelva que reconocer públicamente ese hecho equivale a subordinar a las demás religiones, dice un poco de la neutralidad del Estado y bastante de la hostilidad concreta contra una confesión concreta. Claro, el enemigo cultural es un catolicismo convencido de sí mismo y por lo tanto hay que eliminar cualquier nueva expresión, incluso de símbolos, que más allá del catolicismo han tenido un lugar importante para designar a gremios, por ejemplo, como los bomberos y los policías a lo largo de siglos. También en Massachusetts, evidentemente, porque dicen, ah, eso que es histórico, déjalo. Esto es una antigüedad que hay que respetar. Pero lo que representa, no más, no, ya no puede haber nuevas antigüedades para el futuro. Excepto las que nosotros impongamos. O sea que va a haber un momento que de repente se va a dar cuenta que todo este tipo de símbolos y expresiones se quedaron en un cierto año y de repente no había nada. Era un vacío. Y uno dirá, oye, ¿qué pasó ahí? Porque de repente lo que antes estaba bien y representaba valores importantes desapareció. No fue porque hubiera algún tipo de cambio social en este caso, sino porque un grupo de 7 jueces de la misma mentalidad decidieron que era hora de voltear la página. No deberían tener esa autoridad sobre la sociedad, ¿no? Vamos a ver, amigos, esta última nota. Los varones solteros de 20 a 39 años se disparan, o sea, en un 47% en Estados Unidos y ya doblan a los casados. O sea, hay el doble.

de solteros que de casados entre varones de 20 a 39 años en Estados Unidos. Un estudio del Instituto for Family Studies revela que en 25 años los solteros de esa franja de edad han pasado de 20,7% a 30,4%, mientras los casados caían del 18,1 a 15,4 millones. O sea, disculpen, 20,7 eran los solteros en 25 años, hace 25 años, y ahora son 30,4 en ese rango etario, entre 20 y 39. Y los casados, antes en ese rango etario, de 20 a 39, eran 18,1 y ahora son 15,4 millones. Esta nota de InfoCatólica tiene material de LifeSite News. El número de varones solteros de entre 20 y 39 años supera ya de forma abrumadora al de los casados de esa misma franja de edad en Estados Unidos, según un análisis del Institute of Family Studies que documenta una transformación demográfica de primer orden en apenas 25 años. Entre el año 2000 y 2025, los varones solteros de 20 a 39 años pasaron de 20,7 millones a 30,4, lo que supone un incremento del 47%. En el mismo periodo, los varones casados de esa edad descendieron del 18,1 al 15,4, una caída del 15%. El resultado combinado de ambas tendencias es una brecha que se ha ensanchado hasta hacerse irreconocible. Así lo expone Brad Wilcox, profesor de sociología de la Universidad de Virginia e investigador del Institute for Family Studies. A lo largo de los últimos 25 años, la diferencia entre el número de varones solteros y casados de 20 a 39 años se ha ensanchado de 2,6 millones a la enormidad de 15 millones. Wilcox e Isabella Dini, coautora del análisis, resumen el estado actual de la cuestión con una comparación que no admite matices. Hoy hay casi el doble de varones solteros de ese grupo de edad que casados. No es un retraso, es una renuncia, dicen. Los investigadores salen al paso de la interpretación más benévola de los datos, aquella según la cual los jóvenes se limitarían a posponer el matrimonio unos años. Aunque algunos de estos hombres puedan estar simplemente retrasando el matrimonio hasta los 40 o más tarde, muchos pasarán solteros el resto de sus vidas, advierten. La consecuencia de ese abandono no se queda en las estadísticas de estado civil. Wilcox y Dini establecen una relación directa entre el fenómeno y el malestar creciente de los jóvenes norteamericanos, dado que los adultos casados declaran de forma constante ser más felices que sus semejantes solteros. Recuerden eso, los casados son más felices que los solteros. El enorme número de jóvenes varones que renuncian al matrimonio podrían estar contribuyendo al desplome de la felicidad que se está produciendo entre adultos jóvenes de todo Estados Unidos. Menos casados, más infelices. 22 puntos de diferencia. Los datos sobre bienestar refuerzan esta lectura. Entre 2010 y 2024, la proporción de jóvenes casados que se declaraban felices descendió del 94 al 90%. Proceso moderado. Entre los jóvenes solteros, en cambio, la caída fue de vértigo. Cayeron del 82 al 68%. O sea, mucho más. La distancia entre ambos grupos alcanza así los 22 puntos porcentuales, una brecha que confirma que lo que la Iglesia ha enseñado siempre sobre el matrimonio y la familia como causa natural de la realización humana, frente a un modelo cultural que ha presentado la soltería indefinida como una forma superior de libertad. Más bien es una indefinición, la imposibilidad de renunciar a una libertad genérica para tener algo concreto, definirme justamente en base a una relación que me permite dedicarme a lo más valioso en nuestra vida después de Dios, que es el verdadero bien de otras personas, con las cuales me comprometo por el matrimonio y la familia. Cuando ya no hay algo en mí que me impide hacer eso, verdaderamente tengo un problema, me convierto en el enemigo de mi felicidad. Pero lo bueno es que puedo convertirme, esa es la buena noticia. No tengo que ser la víctima de aquello que me nace y que me trabe y me limita. Puedo yo, cooperando con la gracia, hacia lo mejor de mí, con Dios, lograr cosas que inicialmente podrían haber parecido imposibles por una cultura, por la influencia de una cultura enfermiza en la que nos encontramos todos, y por lo tanto, amigos, hay que ser particularmente atentos a nuestra conversión de cada día, porque el Señor está listo para hacer cosas nuevas y muy valiosas con cada uno de nosotros y nuestra libertad generosa. Hemos llegado al final del programa, amigos. Gracias por haber estado con nosotros. Les deseamos un lindo día y hasta mañana a las 12 del mediodía, hora de Miami.

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0: Despierta, mi bien, despierta. Mira que ya amaneció. Dios está tocando la puerta y estamos listos para iniciar la semana. Es una bendición estar juntos. Les saludo a su amigo Carlos Canseco. Muy bien, acompañado por mi compañera, amiga y esposa, Elsie Acatitla.
1: Hola, ¿qué tal, amigos? Ya estamos por aquí, gracias a Dios. Estamos empezando una nueva semana. Empecemos a pensar cuáles son nuestras intenciones para el día de hoy y para esta semana, para que Dios nos bendiga. Oremos juntos, pidámosle a Dios que nos dé una forma de vivir diferente. Si no nos ha resultado algo, es porque tal vez necesitamos decir, hoy es mi gran día.
0: Y hoy pues vamos a platicar sobre la confesión, hablando de cómo volver a lo básico, volver a lo esencial de ser católicos. Entonces, tenemos un programa que realmente es muy interesante y surge esto de un camino que nos han pedido de sanación interior y de sanación personal. Y a veces no nos damos cuenta de cómo la confesión es esa fuente de sanación, de restauración interior que necesitamos retomar y que a veces olvidamos que tiene ese poder para recuperar la gracia, pero al mismo tiempo esa gracia es la que va sanando nuestra vida. Vamos a darles la bienvenida, amigos, amigas, familia, donde quiera que estén, en la casa, en la oficina, en el trabajo, en la carretera, en el internet, en su celular, desde la aplicación de EWTN que pueden descargar de forma gratuita. Acuérdese, descargue su aplicación desde su teléfono celular en la tienda de aplicaciones. También, si tiene cerca una radio católica con la que se conecta, pregunte si hay una aplicación y descárgala, que nos escuche haciendo red. También estamos en Spotify, en Apple Podcast, en la página del YouTube de EWTN Español, así está, así lo buscan. También estamos en la oportunidad de seguir haciendo familia con un equipo maravilloso que todos los días nos apoya. Gracias a Jorge Graña y todo el equipo de EWTN Radio Católica Mundial y de todas las estaciones afiliadas que nos ayudan a llegar hasta donde tú estás y seguir haciendo familia. También nuestro equipo en Mérida, Yucatán, César Carreño, en las redes sociales, en el Facebook de Alianza de Vida. Hoy es tu gran día, en el WhatsApp, en el +1 682 772 1958. Los teléfonos del estudio están abiertos y nosotros nos confiamos a Dios y nos ponemos en oración y lo hacemos por la señal de la Santa Cruz de nuestros enemigos. Líbranos, Señor Dios nuestro, en el nombre del Padre, del Hijo y del Espíritu Santo. Amén. Hacemos un acto de contrición, pidiendo la misericordia de Dios. Padre Santo, soy un pecador y de familia pecadora. Me pesa de todo corazón haberte ofendido, porque eres infinitamente bueno. Me amas incondicionalmente y enviaste a tu Hijo Jesús al mundo para salvarnos y redimirnos. Ten misericordia de todos nuestros pecados y por el Espíritu Santo, danos la gracia de una perfecta contrición, el don de la conversión para no ofenderte más y la piedad para reparar nuestros pecados. Oramos al Padre desde el corazón de Jesús. Padre nuestro que estás en el cielo, santificado sea tu nombre. Venga a nosotros tu reino. Hágase tu voluntad en la tierra como en el cielo.
1: Danos hoy nuestro pan de cada día. Perdona nuestras ofensas, como también nosotros perdonamos a los que nos ofenden. No nos dejes caer en tentación y líbranos del mal. Amén.
0: nos confiamos a la Virgen María y le decimos: Santa María de Guadalupe, Madre nuestra, ruega por la conversión, purificación y salvación de nosotros y de toda nuestra familia humana. Dios te salve María, llena eres de gracia, el Señor es contigo. Bendita tú eres entre todas las mujeres y bendito es el fruto de tu vientre, Jesús.
1: Santa María, Madre de Dios, ruega por nosotros pecadores, ahora y en la hora de nuestra muerte. Amén.
0: Gloria al Padre, al Hijo y al Espíritu Santo.
1: Como era en el principio, ahora y siempre, por los siglos de los siglos. Amén.
0: Proclamamos la fe que recibimos en nuestro bautismo. Creo en ti, Dios, trino y uno, Padre, Hijo y Espíritu Santo. Creo en la Iglesia, que es una, santa, católica y apostólica. Creo en tu plan de salvación universal y en la vida eterna. Amén. Ofrecemos a Cristo como nuestro Redentor.
1: Santísima Trinidad, Padre, Hijo y Espíritu Santo, te adoramos profundamente y te ofrecemos el preciosísimo cuerpo, sangre, alma y divinidad de nuestro Señor Jesucristo, presente hoy en todas las misas y sagrarios del mundo, en reparación de nuestros pecados, los del mundo entero y por todas las almas del purgatorio, por los méritos infinitos de su sacratísimo corazón y de sus santas llagas, unidos a los corazones de la Virgen María y San José en la Sagrada Familia Gloriosa, por el amor eucarístico del Espíritu Santo. Te suplicamos que derrames tu gracia sobre nosotros y sobre todos aquellos por los que intercedemos este día en tu eterno presente. Amén.
0: Ofrecemos nuestra vida, oración, trabajo, sufrimientos y sacrificios, purificados en el corazón de la Virgen y unidos a la pasión de Cristo, en reparación de nuestros pecados y en reparación del Sagrado Corazón de Jesús, el Inmaculado Corazón de María, y por las intenciones de sus corazones. Ponemos ante la presencia de Dios todas las necesidades, anhelos e intenciones que hay en nuestros corazones. Oramos por el Papa, para que el Espíritu Santo lo guíe, le dé sabiduría y protección, valentía y autoridad en el camino de la verdad. Oramos por las intenciones del mes que nos invita el Papa y ofrecemos nuestra oración como obra de misericordia, pidiendo por todo el orden sacerdotal, la vida consagrada, la vida laical, la vida familiar, por nuestras comunidades, parroquias y diócesis, por la pureza, la humildad, la fidelidad y la fortaleza en el corazón de todos los bautizados y por todos los que se alejan de la verdadera doctrina de Cristo.
1: Sagrada Familia Gloriosa, haga nuestros corazones semejantes a los suyos. Pedimos su gracia para la santificación de cada familia y que nos libren del pecado mortal. Rogamos por la intercesión de Santa María de Guadalupe, para que nos ayuden a construir la casita sagrada del Tepeyac en cada hogar, para formar la iglesia doméstica, levantando una red de oración familiar para sanar todas nuestras relaciones y nuestros corazones. Pedimos los dones de tu divina providencia y que seamos buenos administradores. Pedimos por todas las vocaciones, al sacerdocio, al matrimonio y la vida consagrada y misionera en nuestras familias. Rogamos por los más alejados de la misericordia de Dios, por nuestros enemigos, por los no creyentes y por la conversión de todos nosotros los pecadores.
0: Oramos por todos los que están en el mundo del gobierno, la política, la economía y el trabajo, para que Dios guíe nuestras patrias y nuestros gobiernos, para que venga su reino en la tierra como en el cielo. Clamamos por el fin del aborto y de toda la cultura de la muerte y del miedo, por las necesidades de los enfermos, los presos, los perseguidos, los pobres, los migrantes, y por todos los que sufren discriminación y exclusión. Por todos los que sufren de la violencia y las guerras, y por la conversión de sus gobernantes y sus habitantes. Unidos al Papa pedimos por el desarme y la paz, para que las naciones elijan el camino del diálogo, la diplomacia y la reconciliación, y para que cada uno de nosotros también desarme su propio corazón del odio, el rencor y la indiferencia.
1: Ponemos en nuestra oración los que van a fallecer el día de hoy, guardamos nuestras intenciones junto con nuestros corazones, todo nuestro ser, nuestras familias, la humanidad y la creación en los corazones de Jesús, María y José, para una consagración total como discípulos y misioneros del amor eucarístico de sus corazones y por la gracia del Espíritu Santo.
0: Hacemos una comunión espiritual. Jesús, creo que estás real y verdaderamente presente en el cielo y en el Santísimo Sacramento del altar. Te adoro y te amo sobre todas las cosas y deseo ardientemente recibirte espiritualmente en mi corazón. Te abro la puerta, me abrazo a ti y pido la gracia del Espíritu Santo para unirnos y consagrarnos plenamente a tu Sagrado Corazón Eucarístico y por tu medio unirnos al amor y la voluntad del Padre y a la Sagrada Familia para alcanzar la salud, la unidad y la paz. Jesús, Eucaristía, transfórmanos en Eucaristías vivas. Sagrado Corazón de Jesús, en ti confío.
1: En la batalla por nuestra familia, pedimos el auxilio de los arcángeles. San Miguel, San Gabriel, San Rafael, arcángeles del Señor, junto con todos los coros y ejércitos celestiales, defiéndanos del demonio, líbrenos de todo mal, llévenos a adorar a Dios y a vivir en su santa y divina voluntad. Amén. Gracias, Espíritu Santo, fuente de luz, ilumínanos. Gracias, Espíritu Santo, ven y envía un nuevo Pentecostés. Divino Niño Jesús, nuestra vida está en tus manos. Llena nuestro corazón de esperanza. El futuro a ti confiamos.
0: Pedimos que la sangre, el agua y el fuego del Sagrado Corazón Eucarístico de Jesús, unido a los corazones de María y José, derramen su gracia sobre nosotros, nuestros hogares y sobre toda nuestra familia humana. Recibimos de corazón a corazón su bendición, que por las manos maternales de la Virgen de Guadalupe recibamos toda esta gracia con su protección, que nos selle con el signo de la cruz y nos cubra con su manto, en el nombre del Padre, del Hijo y del Espíritu Santo. Amén. Pues esta semana estamos regresando a los básicos y vamos a tener varios programas que nos llevan a cosas esenciales, y en especial uno de los básicos de ser católico es la confesión, y creo que es tan importante el poder descubrir cómo es un regalo, es un don, pero también es una responsabilidad para cada uno de nosotros en el camino de la conversión, de la purificación, de la salvación, pero también en el camino de ser padres, esposos, esposas, abuelos, de una familia católica. Estaba reflexionando esto hace algunos días, porque estamos, como les decía, estamos después de varios años que hemos estado viendo diferentes cosas de parte de en el camino de la fe. En especial la parroquia nos ha, donde vivimos aquí en Santa María en Sherman, nos ha pedido que preparemos contenidos para los padres de familia. Y entonces, en medio de eso, pues dimos un primer taller sobre historia de la salvación. Y en medio de esto, pues recordaba muchas cosas que hoy, después de muchos años de estar estudiando, me han llevado a pensar cosas nuevas que no me había dado cuenta. Y aquí es clave que no nos acordamos, porque quizá a nosotros mismos no nos tocó, ¿no? El proceso de ser católico en el principio, pasaba, en especial para los adultos, por un proceso de catecumenado. En especial aquí en Estados Unidos, esto ha crecido mucho porque hay una cantidad grande de hermanos que estudian la Biblia, que están en iglesias separadas, que al profundizar y estudiar más la Biblia y estudiar la historia de la iglesia, en algún punto descubren que pues que la iglesia católica es la iglesia que Cristo fundó desde el principio, y van poco a poco desmontando muchas de las cosas que han surgido en medio de esa separación de la iglesia. Pero una de las cosas que a veces a nosotros católicos que hemos vivido por generaciones se nos olvida es este proceso de catecumenado que existía al principio y que es ese proceso de conversión moral, también de liberación y exorcismo que se, con el que se preparaban los adultos para recibir el bautismo durante los primeros siglos de la iglesia. Y esto sucedía porque vivíamos en un mundo pagano. Y puedo decirlo, pues no estamos tan lejos de ese mundo pagano. Estamos en un mundo que el mismo mundo que nos rodea se dice poscristiano, que está volviendo al paganismo, que vive en un ateísmo práctico, que tiene grandes batallas espirituales, materiales y de ideologías que nos rodean, pero es esencial recuperar esta parte que nos lleva a la confesión. Primero, porque hemos acogido y recibido la fe en el bautismo, y la mayoría la hemos recibido de niños. Y por ejemplo, en el caso de nuestros hermanos protestantes, muchos de las iglesias no quieren bautizar a los niños, pero porque piensan que el bautismo es de adultos. Pero desde el inicio el bautismo se dio para los niños, pero aparte marca esta pertenencia al pueblo de Dios, y es el rito con el que el niño se integra al pueblo de Dios. Por eso lo hacemos desde el momento más cercano a que nace el niño, y entonces sus padres se hacen responsables junto con la comunidad de acompañar ese proceso de conversión, de sanación y de liberación. Y en el Antiguo Testamento la circuncisión era lo que daba la marca física del pacto entre Dios y Abraham. El bautismo es esa marca espiritual, y hemos visto nosotros como evangelizadores hemos escuchado tantas historias de momentos, por ejemplo, en los que el niño nació prematuro y está muy enfermo, y logran que vaya un sacerdote y lo bautice, y al poco tiempo, ¡boom!, se empieza a mejorar el niño. O a veces que en el caso de estar en peligro de muerte, el papá o cualquier bautizado lo puede dar la primera parte del bautismo, que es bautizarlo con el agua. Y el rito del bautismo, hoy no vamos a profundizar tanto esto, sino que hay un aceite del catecúmeno que es para la liberación del alma. Está el Santo Crisma con el que se infunde la gracia de Dios en el bautizado. Está la proclamación de la fe. Y por un lado, en el caso de la circuncisión, pues era un signo que era sangriento y que era solo para los varones. Pero el bautismo a los niños se da para todos. Y es este dicho por los apóstoles, esta circuncisión espiritual, que a través del agua y a través de todo este proceso del rito del bautismo, viene a integrar a ese niño al pueblo de Dios. Pero la segunda parte está en que al venir desde niños, necesitamos darnos cuenta, primero, de que el niño necesita este caminar en la fe, necesita esta sanación y liberación, y necesita este camino por la vida para que tenga su propia conversión, que generalmente se da en el proceso de la adolescencia y la juventud. Pero muchas veces nos olvidamos que esto es una batalla espiritual, pero que los primeros que tenemos que estar viviendo en gracia somos nosotros, los padres, las madres, los abuelos en sí.
1: Así es, y esto que decías de la purificación, y que, bueno, está en el Antiguo Testamento, de cómo el bautismo, ¿verdad?, empezó a estar prefigurado hasta hoy, en nuestros días, y los catecúmenos, cómo hay tantas conversiones hasta ahora. Es impresionante cómo gente ya adulta comprende mejor nuestra religión católica, y de no ser católicos, pues pasan a serlo, y en un proceso de conversión van comprendiendo que esos malos hábitos necesitan cambiar, y por eso es importante este sacramento de la confesión. Entre todos los sacramentos, nos ayuda a purificarnos, nos ayuda a darnos cuenta que el Señor está allí para nosotros si nos arrepentimos. Y ahí está la clave, ¿no? Cuando nos rendimos a Él, reconocemos su grandeza, reconocemos que donde abunda el pecado, sobreabunda la gracia de Dios, como nos dice en Romanos 5:20. Y allá es donde podemos experimentar que somos hijos, no hijastros o hijastras, ¿verdad? No, como aparecen en los cuentos, ¿verdad?, clásicos de la Cenicienta, ¿no? Como maltrataban a Cenicienta las hijastras, y porque no conocían el amor de Dios, yo creo, ¿no? No, y eso no lo pusieron en el cuento, pero yo creo que sería una versión de Ilse Catitla que me gustaría ofrecer a esa compañía para que entienda el amor de Dios y que lo transmita a los niños, porque aparece todo lo contrario, ¿no? Las brujos, las brujas y todo eso que salen en las caricaturas y no pintan bien la verdad. Yo creo, ya que soy adulta, porque yo también fui niña y yo creía en muchas fantasías que te ponen las caricaturas de cómo iba a ser tu príncipe azul, y aquí tengo el mío, ¿verdad?
0: Pero bueno, hoy no estoy de azul, estoy de negrito.
1: Pero la realidad es que necesitas conocer el amor de Dios para poder amar al esposo, amar a la esposa. No conoces el amor de Dios, solamente conoces a ti, conoces lo que a ti te gustaría, te vuelves egocéntrico. Y empiezas a ver el matrimonio y la familia desde otro punto de vista banal, ¿no? Y nos lo dice también en Romanos 8, que todo concurre para el bien de los que Dios, de los que aman a Dios, y cómo esto nos puede dar esperanza, el que nosotros sepamos que Papá Dios nos está esperando con los brazos abiertos para arrepentirnos. Es como la parábola del hijo pródigo, ¿no? Cuando el hijo pródigo desgasta toda su herencia y ve que no tiene otro lugar a donde ir, como dice la frase esa mexicana, un dicho dice, ¿a dónde vas que más valgas? O sea, ¿a quién más le va a interesar el que el hombre sea feliz o la mujer sea feliz? Que, o sea, independientemente si eres niño o eres adulto, siempre, si tienes a tus papás, pues tienes a dónde ir, tienes una persona que se preocupa por ti, que quiere estar contigo, que te quiere ayudar, ¿verdad? Así es el Señor, por eso nos da los mandamientos. No comprendíamos esto, porque pues cuando nos dan el catecismo tal vez estamos pequeños y luego se nos olvidan. Por eso se nos olvidan, porque ya pasaron los años y es importante recordarlos para que comprendamos que necesitamos hacer un examen de conciencia y aprender que Dios está ahí para nosotros. No está limitándonos a hacer las cosas y por eso vamos a sentir esta rebeldía hacia Dios y vamos a hacer todo lo contrario, porque entonces vamos a parecer niños berrinchudos, de verdad. Entonces, creo que allí está nuestra debilidad y fragilidad humana cuando no vemos espiritualmente que todos estos mandamientos son para nuestro propio bien.
0: Y esto, o sea, lo dice precisamente ahí en el Deuteronomio, ¿no? Dice, pongo ante ti el bien y el mal, elige el bien. Y ahí está el llamado a cada uno de nosotros, o sea, que por un lado, que es la gracia del bautismo, que quiere sanarnos, restaurarnos y transformarnos, pero que esto es un proceso, y que ahí es donde Dios quiere ir sanándonos, purificándonos, transformándonos, y necesitamos, desde la libertad, desde la elección, descubrir, por un lado, que somos débiles, pero que el Espíritu Santo viene en nuestra ayuda y Dios quiere darnos esa gracia. Y está, como lo dice en el Apocalipsis 3:20, ¿no? Mira que estoy a la puerta y llamo. Si alguno escucha mi voz y me abre, entraré y cenaré con él y él conmigo. Y están estos pasos que necesitamos redescubrir sobre la confesión, desde los más tradicionales, claves y sencillos, como lo decía él, sí, de mantener nuestra conciencia despierta para ser conscientes del pecado. Segundo, de tener este arrepentimiento sincero, que es el darnos cuenta que hemos fallado, que nos hemos equivocado y que decidimos no volver a hacerlo, o que podemos reconocer, Señor, danos la gracia porque solos no podemos. Pero vamos a confesarnos y decimos nuestros pecados de manera clara al sacerdote, sin miedo y con la verdad. Y ahí está el ejercicio que hacemos todos los días, de hacer el acto de contrición. Y yo quiero retomarlo en este formato en el que hacemos cada día, donde pedimos primero la gracia del Espíritu Santo para una perfecta contrición. ¿Qué es eso? Es darnos cuenta y que nos duelan nuestros pecados, porque le fallamos al amor de Dios, y porque le fallamos o lastimamos a los demás, o porque también nos hemos hecho daño a nosotros mismos. ay, Dios mío. Y ahí viene la siguiente petición, el don de la conversión, para no ofenderte más, que es la intención de no volver a pecar, pero al mismo tiempo de reconocer, Dios mío, ayúdame con tu gracia, porque yo caigo constantemente. Y por último, la piedad para reparar nuestros pecados, que es esa parte donde en la confesión el sacerdote nos da una penitencia y un propósito, que es más que pensar en un castigo, es una reparación. La reparación espiritual y la reparación material. Y pedimos ayuda a Dios para cambiar. Y ahí vamos avanzando en este camino de sanación y liberación. Y yo se los comparto desde nuestra experiencia, pero al mismo tiempo pedimos al Espíritu Santo que venga y que nos ilumine y que Él sea el que dé testimonio. Vamos a ir a un pequeño corte musical. Vamos a compartir este canto que se llama Él dará testimonio. ¿Quién nos toca el corazón? ¿Quién nos abre la conciencia? ¿Quién nos da ese dolor de los pecados? ¿Quién nos ayuda en nuestra conversión? El Espíritu Santo, su gracia es la que se derrama en el bautismo, y en cada sacramento, pero al mismo tiempo es la que nos ayuda en este proceso de sanación, liberación y transformación de nuestra vida. Vamos a compartir este canto y regresamos en un momento.

0: Y seguimos adelante con su programa Y Esto Gran Día. Estamos hablando de volver a los básicos, de la confesión. Y hay que, por un lado, pues despertar nuestra conciencia, no solo de descubrir el pecado y de entrar en ese proceso de conversión y de confesión, sino también de poder comprender lo que necesitamos.
1: Así es, y por eso necesitamos un cambio en nuestro estilo de vida, y como nos dice en Romanos 8:5, los que viven según la carne no piensan más que en carne, y los que viven según el Espíritu buscan las cosas del Espíritu, pero no hay sino muerte en lo que ansía la carne, mientras que el Espíritu anhela vida y paz. Creo que el Señor pues nos hizo así, ¿verdad? Nos hizo con estas ganas de ser felices. Y por eso luego está este momento en el que a Jesús se le acercan unos niños y los discípulos los maltratan, ¿no? Los echan fuera y Él dice, no, dejen que los niños se acerquen a mí porque es de ellos el reino de los cielos, dando a entender que nosotros necesitamos tener un corazón puro. Y en Proverbios nos habla de eso, que necesitamos cuidar nuestro corazón. En Proverbios 4:23 nos dice eso, que cuidemos nuestro corazón porque allá está la fuente de la vida. Entonces vean cómo todo se relaciona. Hay que leer la Biblia, hay que comprenderla. Por eso, si tenemos esta opción de ir a un curso de Biblia sería fantástico, pero también hay en EWTN muchísima información y en ASI Prensa donde pueden ustedes absorber todos estos conocimientos y ponerlos en práctica, porque no nada más es la teoría, sino la práctica. ¿Cómo esto aplica en tu vida el día de hoy, en la circunstancia que estés? Y hablando de las caricaturas, encontré algo bien curioso en el internet. No sé si conocen ustedes a un superhéroe que recientemente hicieron una película acerca de He-Man. Cuando estaba pequeña yo recuerdo haber visto esto en caricatura. Y dice He-Man, recuerden amigos, el que no ora ni ayuna, el enemigo se lo desayuna. Y es verdad, o sea, se nos olvida orar, se nos olvida abrir la Biblia. ¿Cuántos tenemos una Biblia y a veces está hasta empolvada? Y hasta se nos olvida cuando queremos ir a un momento de reflexión, de examen de conciencia para ir a confesarnos, se nos olvidan los mandamientos, Carlos.
0: Sí, y creo que por un lado está, por eso no solamente es conocer cuáles son los pasos de la confesión, sino es parte de este proceso de la conversión, pero también de esa transformación como persona, de poder descubrir que necesitamos un cambio de vida, y el mundo que nos rodea nos dice, es que tienes que ser feliz, pero la felicidad no es un objetivo, sino es una forma de vivir. Cuando tú encuentras la paz, cuando tú encuentras la vida, cuando tú realmente tienes una conciencia recta y vas viviendo por la vida con esa libertad de los hijos de Dios, empiezas a ser más feliz. La presencia de Dios en tu vida te va llenando de amor, de paz, de alegría.
1: Pero, ¿y si metes tu dedo en la nariz?
0: ¿No? ¿Y qué tiene?
1: Tal vez seas feliz.
0: Ah, no, pero es que esa era una cosa muy rara, extraña y infantil. Es que creo que hoy nos estamos volviendo como niños.
1: Oye, sí, pues sí.
0: No, pero para entrar al reino de los cielos hay que ser como niños.
1: Claro, pero unos niños maduros también, cuando ya eres adulto, porque, o sea,
0: sí, pero
1: tienes responsabilidades.
0: No, sí, pero luego el problema es que nos la creemos tanto, que nos ponemos tan serios. Ya no te ríes. Y eso nos genera miedo. Por eso, ahorita que decía de la conciencia recta, los dos extremos son una conciencia laxa, o sea, que no pasa nada. Y si sigo pecando, no, pues no pasa nada. Claro que sí pasa. Estás abriendo. Tienes consecuencias en tu entorno, porque tu vida está cambiando, está soltando, y generalmente de esa vida laxa viene pues el crecimiento del pecado en tu vida y te vas enfermando física, mental y espiritualmente.
1: Cuando estás en el pecado de la flojera y la pereza, ¿no? Pues ahí dice un dicho, ¿sí? No sé si has escuchado acerca del trabajo, que es sagrado y por eso no se toca.
0: Ja, ja, ja, ja, ja, mal chiste. No, no, no, pero es que mira, para vencer la pereza...
1: ¡La pereza!
0: Ay, bueno, hay que abrazar la diligencia. Bueno, no, no, la diligencia es un carrito, ¿no? Bueno, en
1: Yucatán... No es una persona, ¿eh?
0: No es una persona.
1: Oigan bien.
0: No, pero tampoco es una persona. En Yucatán dicen, cuando va... En español, en México, se utiliza voy a hacer un mandado, voy a hacer un pendiente. Pero en Yucatán, cuando yo llegué, decía... Ahorita vengo, voy a una diligencia. ¡Ay, mira, qué interesante, qué importante!
1: No, hasta pues, guapo iba te ves cuando sí, dices eso.
0: Pero
1: guapo de trabajador.
0: ¡Ah, mira, qué trabajador!
1: Es que allá en medio también mira, usan sí. esa palabra. Oye, qué guapo te ves. ¿No te creas que te están diciendo que estás bonito, curioso, que te ves pues así, pues físicamente guapo, ¿no? Si no se refiere a qué guapo, qué hacendoso, qué hacendosa, qué trabajador.
0: ¡Qué trabajador! ¡Ah, mira, ya está!
1: ¡Ponte guapo!
0: Sí, y entonces ahí está la diligencia, ¿qué necesitamos? Desarrollar la virtud, pero desarrollar la virtud implica esa vida de gracia, orar y pedirle a Dios, ayúdame a ser diligente, o vencer la envidia contra los demás, ¿cómo? Cultiva la gratitud, en lugar de envidiar al otro, vive agradecido, gracias Señor, alégrate por el bien que tienen los demás, o la gula, pues comiendo, bebiendo, o por ejemplo, todas las adicciones a las pantallas, al celular, vienen por la gula. ¿Por qué? Porque nos da dopamina en el cerebro. ¿Y qué necesitamos? El control sano con amor, que viene de la templanza.
1: Bueno, también está el otro extremo que decías, es lo laxo o es lo escrupuloso.
0: Sí, pero ahí ese es el punto. Por eso la conciencia tiene que estar en un punto recto. ¿Por qué? Porque un extremo son los laxos y el otro extremo son los escrupulosos. Y por ejemplo, en el caso de los escrupulosos, pues están todos los que se están... se están sintiendo que son buenos, pero entonces empiezan con esa lucha interior y los escrúpulos nos llevan a hacernos daños a nosotros mismos. ¿Por qué? Porque el escrúpulo nos lleva a un espacio de miedo, de tenerle miedo a Dios y no confianza en su misericordia. El laxo abusa de la confianza, el escrupuloso le tiene y entonces detrás muchas veces está esta tendencia al perfeccionismo, es que yo tengo que ser perfecto, pero la perfección, lo dice el Evangelio, está en el amor. Y si yo no tengo amor a Dios sobre todas las cosas, amor al prójimo y amor sano a mí mismo, no del egoísmo, sino ese sano respeto y valoración de uno mismo, entonces, pues, me voy a cualquiera de los extremos, y por eso es necesario que regrese a este camino de la confesión para encontrar esa sanación en la confesión, y la sanación que viene cuando le perdemos el miedo, dejamos de ser laxos o escrupulosos y lo vivimos como una parte de la vida.

0: ¿qué hago mejor? ¿Cómo descubro y crezco en la virtud? Y al mismo tiempo hay cosas maravillosas que suceden cuando me confieso.
1: Así es, cuando viene una sanación a través de la confesión, vamos a tener varios signos que vamos a ver que nos van a llevar a la paz, ¿no? El alivio emocional, porque eso que estabas cargando, que se sentía como un peso gigante en tu corazón, pues lo entregas a los pies del Señor y te unes a Él, Él te escucha a ti a través del sacerdote, y cuando te dan la absolución, te libera de esa culpa y te lleva a ser responsable, o sea, te lleva a hacerlo diferente, como decíamos al inicio del programa. Si sigues cayendo en los mismos pecados es porque quizá estás resolviendo las cosas de la misma manera. ¿Y qué hay que hacer? Buscar opciones buenas, positivas, proactivas, diferentes, de cómo intentarlo de nuevo y darte otra oportunidad a ti mismo de perdonarte. Ya Dios te perdonó con el sacramento, ahora te toca a ti perdonarte, porque de lo contrario, como no has aprendido a hacerlo diferente, vuelves a caer con la misma piedra. Entonces, ¿qué necesitas? Dios ya te perdonó, entonces ten misericordia contigo mismo, si Dios ya lo tuvo contigo, y busca, pídele al Espíritu Santo una respuesta diferente a aquello que te está haciendo caer.
0: Y otra parte es que esto es una batalla espiritual y necesitas pedir el auxilio. Por eso, hoy que estamos tocando la parte de la confesión, es recordar la ayuda de San Miguel Arcángel, de tu ángel de la guarda, la gracia del Espíritu Santo para poder pedir: Dios mío, ayúdame. Jesús, Salvador del mundo, sálvanos. Ayúdame, San Miguel Arcángel. Y en medio de esto, descubrir que hay esta batalla, que Dios te está sanando en la confesión, pero a veces hay que sanar y cambiar en la mente, a veces hay que cambiar en el corazón, y a veces hay que romper esa cadena en la batalla espiritual.
1: Y volviendo a lo que decíamos de la conciencia, una que es escrupulosa, que pues ahí nunca te perdonas, ¿verdad? Aunque Dios te haya perdonado, pero tú no quieres perdonarte. La otra parte es la conciencia laxa, como decías, Carlos, de pensar, bueno, pues ya Dios me perdonó, pues Dios es tan bueno que no necesito ir a confesarme. Entonces, pues todo está bien y pues todo es relativamente malo, todo pues es bueno, ¿verdad? Dios lo hizo muy bueno. Entonces, ¿por qué me tengo que ir a confesar, no? O sea, yo creo que el punto medio es reconocer, como decíamos, la grandeza de Dios con humildad, de que necesitamos su gracia. Aunque el Señor ya dio su vida por nosotros y estamos salvados, como nos dice Romanos 8:24, escuchen lo que dice acerca de esto. Estamos salvados, pero todo es esperanza. O sea, que aún no hemos llegado a ser santos. Estamos en un camino para hacerlo. Y luego dice, ¿quieres ver lo que esperas? Ya no sería esperar, porque ¿quién espera lo que ya tiene a la vista? Esperemos pues sin ver y lo tendremos. Si no, si nos mantendremos, nos mantenemos firmes.
0: Y ahí está ese desarrollo, vencer el pecado, especialmente los pecados mortales, y vencerlos con la gracia. La soberbia la vencemos con humildad, y hay que desarrollar la humildad y hacernos conscientes de nuestra soberbia. La avaricia la vencemos con la generosidad, y hay que aprender a ser generosos y darnos cuenta de nuestros apegos y ser conscientes de en dónde nos hemos pegado a las cosas materiales. La lujuria se vence con la castidad, y ahí necesito cuidar la pureza de mis pensamientos y de mi cuerpo, pero no con escrúpulos, sino con certeza y amor. Y también buscar y darnos cuenta de la ira, que a veces nos enojamos, pero necesitamos la paciencia y el perdón, pero eso nace del crecimiento del amor, y de ahí viene la gula, que necesitamos vencer con la templanza, que es teniendo ese control, ese dominio propio.
1: Y si vemos esto con esperanza, como les decía, leamos en Romanos 8, todo ese capítulo nos habla de cómo Dios nos ama y cómo nada nos puede separar del amor de Dios. Vamos a poder llegar al confesionario sin miedo, porque esa es otra cosa. Pensamos que tenemos un Dios castigador y que si actuamos mal, entonces pues nos va a castigar por lo que hicimos.

0: que quitarnos eso porque allí estamos demostrando una espiritualidad infantil de cómo tal vez nos crecieron de esa forma con premio y castigo. Pues no es así el Señor, nos damos cuenta ya después de adultos y cuando vamos a un retiro espiritual y nos lo explican bien y lo comprendemos y llega la sabiduría a nuestro corazón que Dios es un Dios misericordioso, gratuito e incondicional.
1: Pero que si no nos convertimos, vivimos las consecuencias.
0: Exactamente.
1: Vivimos las consecuencias del pecado. Y por eso, al final, me faltaban ya dos, que es la envidia se vence con la gratitud, la pereza con la diligencia, pero todo esto se transforma en el amor y en la misericordia de Dios. Cuando tú eres una persona que se acerca a ese amor, que se llena de ese amor, puedes ir sanando y convirtiendo este camino en un nuevo y mejor camino de vida a través del inicio. ¿Cómo? Volver a los básicos con la confesión. Vamos a ponernos en manos de Dios y a pedir su gracia. En el primer misterio gozoso, la Anunciación a la Virgen María y la encarnación del Hijo de Dios vivo. Y pedimos que el Espíritu Santo venga a cada uno de nosotros y que vaya transformando nuestras vidas. En nombre del Padre, del Hijo y del Espíritu Santo. Amén. Padre nuestro que estás en el cielo, santificado sea tu nombre, venga a nosotros tu reino, hágase tu voluntad en la tierra como en el cielo.
0: Danos hoy nuestro pan de cada día, perdona nuestras ofensas, así como nosotros también perdonamos a los que nos ofenden. No nos dejes caer en tentación y líbranos del mal. Amén.
1: Dios te salve María, llena eres de gracia, el Señor es contigo, bendita tú eres entre todas las mujeres, y bendito es el fruto de tu vientre Jesús.
0: Santa María, Madre de Dios, ruega por nosotros pecadores, ahora y en la hora de nuestra muerte. Amén.
1: Dios te salve María, llena eres de gracia, el Señor es contigo. Bendita tú eres entre todas las mujeres y bendito es el fruto de tu vientre Jesús.
0: Santa María, Madre de Dios, ruega por nosotros pecadores, ahora y en la hora de nuestra muerte. Amén.
1: Dios te salve María, llena eres de gracia, el Señor es contigo. Bendita tú eres entre todas las mujeres y bendito es el fruto de tu vientre Jesús.
0: Santa María, Madre de Dios, ruega por nosotros pecadores, ahora y en la hora de nuestra muerte. Amén.
1: Dios te salve María, llena eres de gracia, el Señor es contigo. Bendita tú eres entre todas las mujeres y bendito es el fruto de tu vientre Jesús.
0: Santa María, Madre de Dios, ruega por nosotros pecadores, ahora y en la hora de nuestra muerte. Amén.
1: Dios te salve María, llena eres de gracia, el Señor es contigo. Bendita tú eres entre todas las mujeres y bendito es el fruto de tu vientre Jesús.
0: Santa María, Madre de Dios, ruega por nosotros pecadores, ahora y en la hora de nuestra muerte. Amén.
1: Dios te salve María, llena eres de gracia, el Señor es contigo. Bendita tú eres entre todas las mujeres y bendito es el fruto de tu vientre Jesús.
0: Santa María, Madre de Dios, ruega por nosotros pecadores, ahora y en la hora de nuestra muerte. Amén.
1: Dios te salve María, llena eres de gracia, el Señor es contigo. Bendita tú eres entre todas las mujeres y bendito es el fruto de tu vientre Jesús.
0: Santa María, Madre de Dios, ruega por nosotros pecadores, ahora y en la hora de nuestra muerte. Amén.
1: Dios te salve María, llena eres de gracia, el Señor es contigo, bendita tú eres entre todas las mujeres, y bendito es el fruto de tu vientre Jesús.
0: Santa María, Madre de Dios, ruega por nosotros pecadores, ahora y en la hora de nuestra muerte. Amén.
1: Dios te salve María, llena eres de gracia, el Señor es contigo, bendita tú eres entre todas las mujeres, y bendito es el fruto de tu vientre Jesús.
0: Santa María, Madre de Dios, ruega por nosotros pecadores, ahora y en la hora de nuestra muerte. Amén.
1: Dios te salve María, llena eres de gracia, el Señor es contigo, bendita tú eres entre todas las mujeres, y bendito es el fruto de tu vientre Jesús.
0: Santa María, Madre de Dios, ruega por nosotros pecadores, ahora y en la hora de nuestra muerte. Amén.
1: Gloria al Padre, al Hijo y al Espíritu Santo.
0: Como era en el principio, ahora y siempre, por los siglos de los siglos. Amén.
1: Dulce Madre, no te alejes, tu vista de mí no apartes, ven conmigo a todas partes y solo nunca nos dejes, ya que nos proteges tanto como verdadera Madre, cúbrenos con tu manto y haz que nos bendiga el Padre, el Hijo y el Espíritu Santo. Amén.
0: Amén. Sobre todo vigila tu corazón porque ahí está la fuente de la vida.
1: Con alegría, acércate a la confesión, recuerda.
0: Hoy es tu gran día.

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13: 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Sábado 29 de agosto, de 8 de la mañana a 4 de la tarde, en la ciudad de Live Oak. 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El grupo de mujeres de la parroquia de Santa Rosa de Lima en Sacramento invita al retiro de mujeres Sanadas para Brillar con el Señor, con la participación del padre Guillermo Hernández, el padre Héctor Montoya y la predicadora Patricia Berrios. 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El grupo de oración de la Renovación Carismática de la Inmaculada Concepción en Sacramento invita a un seminario de vida en el Espíritu Santo. 25 y 26 de agosto, de 8 de la mañana a 6 y media de la tarde. 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La Oficina de Vida Familiar comenzará la formación certificada para el Ministerio de Consolación. Si tu parroquia desea establecer un ministerio de grupos de apoyo para quienes experimentan el duelo por la pérdida de un ser querido, por favor comunícate con Marisela Franco al 916-733-0156. Los talleres de oración y vida ofrece en el mes de agosto y septiembre talleres para adultos, jóvenes y matrimonios en las parroquias de Holy Cross, Santuario de Guadalupe, San Pedro y Todos los Santos, San Carlos Borromeo, San Roberto y Santa Rosa. 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
2: UTN. Hoy les acompañamos las comunicadoras eucarísticas del Padre Celestial. Estamos con ustedes la hermana
6: Mónica María
2: y la hermana Clara Elena desde la ciudad de Cali, Colombia, en este espacio radial de
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2: Siendo luz para todos los hombres. Y bueno, queridos hermanos, estamos muy felices porque ya hemos empezado una semana de nueva temporada, pero lo más alegre es que para la gloria del Señor nuevamente podemos estar, para los que nos ven a través de nuestras redes sociales, con video, no solamente con sonido, como lo habíamos hecho anteriormente por las dificultades de la luz que aún poseemos, pero para la gloria de Dios ya todo se ha ido solucionando poco a poco. Entonces nos da mucha alegría que nuevamente podamos estar en este espacio de formación, dándole gracias al Señor porque nos da la oportunidad nuevamente de encontrarnos. Para nosotros es muy grato el que el Señor nos permita nuevamente estar tanto en redes como por medio de sonido. Entonces, queridos hermanos, los invitamos, a aquellos que todavía no nos siguen a través de nuestras redes sociales, que en Facebook y en YouTube nos busquen como Comunicadoras Eucarísticas, en Instagram y en TikTok como Comunicadoras-CEPC. Y ahora sí, queridos hermanos, vamos a empezar como debemos empezar todos los cristianos, invocando a la Santísima Trinidad cuando realizamos alguna acción.
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2: En el nombre del Padre, del Hijo y del Espíritu Santo. Amén.
6: Amén.
2: Padre de bondad, hoy confiamos a ti esta emisión, este momento tan hermoso donde tú quieres dar a cada corazón que nos escucha ese regalo que necesitan para su vida, para sus momentos de fe, para su caminar, para todos sus proyectos. Hoy, Señor, te presentamos a todos nuestros queridos oyentes, todos los que nos escuchan desde diferentes lugares del mundo. Te pedimos para ellos tu bendición, tu gracia, tu unción. Y también te presentamos, Señor, todas las personas que están sufriendo consecuencias graves por cada uno de estos terremotos. Sígueles fortaleciendo, Señor. Sígueles dando ese hálito de vida, ese deseo de seguir luchando. Haz que experimenten tu amor, tu misericordia, tu divina providencia. Y te pedimos que bendigas también de manera especial para todos aquellos instrumentos de tu amor que han venido compartiendo con ellos lo que de ti han recibido. Gloria al Padre, y al Hijo, y al Espíritu Santo.
6: Como era en el principio, ahora y siempre, por los siglos de los siglos. Amén.
2: María, hija predilecta del Padre,
6: ruega por nosotros. Amén.
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2: Así es, queridos hermanos, ya con nuestra batería recargada a través de esta oración, seguimos pidiendo a nuestro Señor que este mensaje de evangelización nos llene de esperanza en medio de las dificultades que todavía estamos afrontando en el mundo, ¿no? Por todas esas inclemencias del clima, pero confiemos en el Señor que poco a poco Él nos va a ir mostrando, nos va a ir capacitando, y damos gracias, como decía nuestra hermana María Clarita, en la oración, damos gracias por los instrumentos que Dios pone, personas generosas que siguen ayudando a tantas dificultades que todavía estamos en Colombia, pero también en el resto del mundo con tantas dificultades que tenemos. Y en el transcurso de la semana pasada, hermanos, hemos estado aprendiendo de las virtudes que nos ayudarán a ser grandes santos, porque recuerden que el llamado a la santidad no es para los consagrados, no es solamente, porque sí lo es también para los consagrados, pero no es solamente para la vida consagrada, la vida sacerdotal, la vida religiosa, no, hermanos. El llamado a la santidad es para todo cristiano, para ti que me estás escuchando, ¿sí? Acá veo en el chat de YouTube, para Matt, un gran saludo, para Juli, para Claudia, para Jorge, para John Elkin, para Gabriela, para Domingo, para Gloria, para cada uno de ustedes que nos ven a través de las redes sociales, pero también nos escuchan a través de Radio Católica Mundial, el llamado es a la santidad. La palabra de Dios nos dice: Sed santos como vuestro Padre es santo. Dios quiere la santidad para nosotros, hermanos, y la santidad está hecha de pequeñas cosas. Recordemos que es importante tener prioridades en nuestra vida. Por ejemplo, a veces creemos que es más importante ciertas cosas materiales, y todas estas circunstancias que hemos vivido nos han llevado a pensar que al mundo venimos sin nada y de él nos iremos sin nada. Muchos en las circunstancias que vivimos tan fuertes, en este, por ejemplo, en el terremoto, uno que muchos nos cogió con algo encima, medio el hábito, en el caso de nosotras como consagradas, algunos de nuestras personas vecinas se estaban bañando, o sea, ¿y cómo salieron sin nada? Entonces, a veces perdemos de vista, el Señor tiene que valerse de estas circunstancias, movernos un poquito el piso para comprender que no tenemos nada, que lo que tenemos son las obras buenas y ese deseo de agradar a Dios. Entonces, hay que saber que hay una prioridad en nuestra vida y esa prioridad debe ser Dios. A veces también uno piensa que es muy importante, no sé, ciertas comodidades que tenemos en la vida, en nuestro diario vivir, que, no sé, tener cada vez una casa con, no sé, más cuartos, tener más bienes materiales. Y a veces nos confundimos un poco, ¿sí? Porque realmente la prioridad no es esa. Entonces, estos temas que estamos tratando, hermanos, nos van a ayudar a darle sentido a nuestra vida para que realmente lo hagamos de la mejor manera, ya sea en el trabajo, en la parroquia, en tu familia, sabiendo que lo que tienes es el hoy. Porque el mañana es incierto, tenemos el hoy. ¿Verdad, Clarita? Sí. Esto nos llevó a pensar mucho en eso, a reflexionar. Sí. Solo tenemos el hoy.
20: El hoy. El hoy, y recordaste una frase muy linda de nuestro padre Antonio cuando decía, hijita, hay que vivir el presente, porque del mañana se encarga Dios. Muy lindo.
2: Hermoso.
20: Entonces, por eso es que, hermanos, hoy hablaremos de una virtud que es más bien poco conocida, pero de la cual necesitamos aprender para ser fuertes, perseverantes y astutos, sobre todo en aquellas situaciones donde quedamos casi que en blanco, no sabemos ni qué camino coger, qué hacer, tenemos que aprendernos de esta virtud. Pero, ¿qué tal si para iniciar este tema mencionamos una frase de nuestra espiritualidad CPC?
21: Conéctate con este pensamiento.
20: Dios nos quiere dinámicos, audaces, llenos de planes. No podemos instalarnos en una rutina mediocre.
2: Pues una frase muy, muy clara. Y como lo hablábamos al inicio, todas estas circunstancias que estamos viviendo en el mundo nos debe llevar a reflexionar de cómo estamos viviendo nuestra vida. Para dejar la rutina, hermanos, la mediocridad, ese cansancio, pues bueno, el cansancio es humano, ¿no? Pero a veces como el cansancio no quiero hacer, esforzarme en lo que Dios me está pidiendo, esa tibieza, es necesario meditar sobre la audacia. El Señor nos quiere ágiles, dinámicos, atentos y astutos. Miren, la audacia es el valor de actuar o hablar sin miedo a pesar de los peligros. El miedo es muy humano, queridos hermanos, pero ¿cuál es el peligro cuando dejamos que el miedo se tome posesión completamente de nosotros? Que nos paraliza y nos impide hacer la voluntad de Dios. Entonces, la audacia, como lo decíamos, es el valor de actuar o hablar sin miedo a pesar de los peligros. Mira, ¿ibas a decir algo? ¿Te acordaste de algo?
20: No, es que lo dejamos reflexionando frente a todo lo que esto que hemos estado viendo de los terremotos, ¿verdad? Que es como para poner en práctica cada palabra.
2: Porque es que imagínense, queridos hermanos, donde todos, digamos tú que me estás escuchando, como les decía en las redes sociales, a tú que me escuchas, Jorgito, a Joaquín, a Gloria, a Domingo, a Gabriela, que dejáramos a un lado el miedo y defendiéramos la palabra de Dios, o sea, que sin temor habláramos de ella, la defendamos, juntos seríamos una gran fuerza, porque es importante no confundir la audacia con la imprudencia o la agresividad. O sea, son diferentes, audacia, imprudencia o agresividad, porque la audacia es que yo me tomo la fuerza de Dios, o sea, yo digo, no es por mis fuerzas, sino que es la fuerza de Dios. Si Dios me está pidiendo en este momento dar razón de mi fe, el Señor me respaldará.
20: Totalmente, y eso sin que no nos quede ni la menor duda. Cuando uno se encomienda al Señor, Él lo respalda.
2: Él lo respalda.
20: Mira qué bonito, hermanos, hablar ahorita acerca de la audacia, porque ese fue uno de los grandes regalos que Dios concedió a los discípulos de Jesucristo. Uh-huh. cuando enfrentaron ese momento los hechos de los apóstoles. A mí me encanta esa parte de las Sagradas Escrituras porque ahí narran detalladamente todo lo que sucedió. Porque si recordamos, hermanos, que cuando ya Jesús asciende al cielo, los discípulos de él quedan con mucho susto por la persecución judía. Estas autoridades que sabían bien qué iba a pasar, ellos se escondieron, pero entonces oraban, se daban valor el uno al otro, y cuando ya llega el Espíritu Santo y mora en ellos, qué lindo saber que ellos pasan de estar aterrorizados a ya ser unos hombres valientes, unos hombres que comienzan a predicar con una audacia impresionante, y ya cuando les toca enfrentarse a la persecución judía, ya ellos están con un valor, están tan llenos del mismo cielo, que la misma oración que ellos continúan haciendo hacen que ellos puedan predicar la palabra así, en la verdad, sin miedo alguno. Por eso, hermanos, les aconsejamos que le den una nueva repasadita a Hechos de los Apóstoles para que podamos profundizar un poco más acerca de lo importante que es uno prenderse del Señor en los instantes que son difíciles, para así tener el valor de pronunciar la palabra.
0: Y es que mira, Clarita y queridos oyentes, que cuando nuestra meta es obedecer y glorificar a Dios, ahí es cuando nos viene el auxilio del cielo, que es con la audacia, ¿sí? Porque la audacia espiritual busca la verdad y se esfuerza por destruir la mentira y el error. Miren qué bonito esto, se esfuerza por destruir la mentira y el error. Y dice lo que es correcto sin importar lo aterradora que puede ser la acción, porque a veces uno puede estar muy condicionado, y los santos hablan de ese respeto humano, sí, que evita mucho ese deseo de santidad, porque entonces uno está en un núcleo familiar donde algunos que sí practican la fe y otros no, y yo sé que la actitud que está teniendo esa persona no es la correcta, y sin ofenderla, sin cortar esa relación de amor con esa persona, yo como cristiano debería hacerle saber, corregir, porque también es una obra de misericordia, y decirle, mira, esto que estás haciendo así no debe ser, eso no le agrada a Dios, con mucho amor, sin crear división, porque recuerden, la audacia no es agresividad, ¿sí? Entonces, si yo estoy buscando la verdad, y también me preocupo por la santidad de la persona que tengo cerca, sin miedo debería decirlo. Posiblemente a nadie le gusta que lo corrijan. Uh-huh. Habrá división en un momento, o la persona no lo tomará lo mejor, pero tú cumpliste con decirlo. Lo que sí debes examinarte si lo dijiste con amor o no. Pero la audacia nos lleva a eso, a no temer las consecuencias después de que pues hagamos ver la verdad.
20: Qué pesar, mire que, hermana, eso se ve mucho. Por ejemplo, un cristiano miedoso, ¿qué pasa con ese cristiano? Acaba teniendo un concepto muy pobre de la fe, y eso es muy triste, porque en lugar de echar mano de esa fe para vivirla, para darla a conocer, para llevarla a la práctica, termina ocultándola por el que dirán, y finalmente desfigura realmente lo que esa fe contiene en sí, y no se le da gloria a Dios. Entonces, hermanos, para que no nos pase esto, porque es que muchas veces hemos pasado por esos cristianos miedosos, pidámosle al Señor que pase de ser, cada ser humano pasa de ser un cristiano mediocre a un cristiano valiente, que, mejor dicho, no le dé miedo hablar con la verdad, y eso sí, ser prudente, porque la fe debe ir acompañada también de la prudencia.
0: Mira que eso nos puede pasar porque aún no conocemos bien a qué estamos llamados. O porque tal vez no hemos aceptado nuestra vocación o llamado particular, ya sea la vida consagrada, la vida matrimonial, la vida laical, sino que estamos, como dice un dicho, no sé si será solo colombiano, arrastrando la chancla.
20: La chancla, sí.
0: Sí, como arrastrando, no es que me tocó casarme, no es que me tocó ser religiosa, no es que me tocó, no sé, trabajar en esto, es que me tocó, y siempre como con el corazón amargado, que a veces uno tiene sus luchas, comprendible, pero esa lucha no me implica que no le, o sea, le pida al Señor la gracia de no hacerle más pesada la cruz a los demás, porque cuando uno está con esa cara de que, ay, me tocó, y entonces uno vive arrastrando y como que se siente obligado, difícilmente tú puedes dar razón de tu fe y recibir del cielo la audacia. Porque, claro, cuando uno no está arraigado en la fe y no está firme, uno se deja llevar por esas debilidades o dificultades. En cambio, cuando uno, digamos, un ejemplo, cuando uno está enamorado, uno sabe que tal vez hace algo y no todo el mundo le va a gustar. O a veces ni siquiera uno piensa en eso, sino que se deja llevar entre
20: y es por el amor, ¿no? Pongo un ejemplo, digamos, antes de ser consagrada, pues tuve experiencia de tener noviazgo. Y me acuerdo que ya cuando uno sale de esa etapa de enamoramiento y las personas cercanas le hacen caer en cuenta, uno es como bobo. Porque uno le habla a la persona con palabras que solo esa persona entiende, ¿sí? Y entonces hasta cuando la persona externamente, otras personas lo ven externamente, dicen, este par de bobos, ¿cómo se hablan? ¿Sí? Pero es que cuando se está enamorado uno está como en esa miel y uno ni piensa. Ojalá uno pudiera estar así de enamorado del Señor, de la fe, y uno pudiera, sin importar, dar razón. O sea, si usted pasa por un templo, se da la bendición. Si usted tiene un santo rosario, lo toma con devoción, con amor. Realmente yo creo que, como dicen los santos, lo que nos falta es amor. Uh-huh. El secreto para todo es amor, y más en la fe, es el amor. O sea, no vivir una fe de tradición, sino de amor.
3: Sí. Miren, hermanos, que ahorita hablando pues de la audacia, ¿no? La audacia del mundo llega a ser todo lo contrario. Esa llega a ser prepotente, llega a ser conflictiva, y es muy triste porque a veces se ven muchos casos en que una persona, con tal de lograr su objetivo, con tal de vender un producto, llega a mostrarse pues valiente y no le importa a quién se lleve por encima, y cae fácilmente en el egoísmo, y es feo. O sea, eso duele al Señor, porque no hay nada más lindo que mostrarse uno limpio cuando uno va a llevar a cabo un proyecto, cuando uno va a llegar a cabo un propósito. Entonces es muy bueno que nos examinemos el corazón. Este proyecto que yo llevo en marcha, lo estoy haciendo con, bueno, hay que hacerlo pues con audacia, pero con la audacia que viene del cielo. ¿Me estoy llevando a alguien por delante, estoy yendo por encima de alguien, o estoy buscando la rectitud de corazón?
20: Pues mira que lo que tú decías, en el mundo laboral se nota mucho esto, y en Colombia a veces se habla mucho de que cierta parte de Colombia es muy reconocida por eso, ¿no? De que son muy audaces los vendedores, ¿no? Y que, pues sí, te venden cosas que al final tú no necesitas, pero es tanta la manera en que te envuelven que tú terminas comprándolo. Yo digo, pues qué lástima, qué tal que ese don que tiene esa persona lo utilizara para tratar de convencer o ganar almas para Dios. Esa es la verdadera audacia. O sea, saber que, aunque sea difícil, qué empresa tengo que emprender. Cuando me refiero a empresas, como qué acción, qué actividad, qué me invento para que Dios sea conocido y más amado. Cuando uno ve, por ejemplo, catequistas que se inventan unas maneras súper curiosas de que los niños puedan comprender la palabra de Dios, puedan comprender la fe, y que de esa manera también se la puedan comunicar a sus amiguitos o a su misma familia, yo digo, ahí se ve la audacia. Que tal vez el niño no me entiende, bueno, me invento esta manera. O un docente que ama su profesión, ¿cómo me invento la manera de que este niño que es más distraído esté concentradito y pueda entender? Eso es amor, porque recuerden, la santidad se ve en todo lo que hacemos, ¿sí? En la familia, en el trabajo, en la vida comunitaria, ahí se ve la santidad. Entonces, esa es la audacia que el Señor quiere. Y puede ser ahorita una pregunta para nosotros, queridos hermanos, aquel que me está escuchando, aquel que nos está viendo a través de las redes sociales. Para ti, acá que veo en YouTube de comunicadoras, MR José, para ti que me escuchas, ¿qué estamos haciendo para expandir el reino de los cielos aquí en la tierra? Ahorita con todo esto que hemos vivido como, pues en el mundo, con todas estas calamidades, uno ve la belleza de muchas personas, o sea, se ve el amor, la ayuda mutua, ojalá eso no se quede en filantropía, sino que se extienda más. O sea, es que yo reconozco que en la otra persona está la presencia de Dios y por eso quiero ayudarla. No para ser visto, no para ser reconocido, no para tal vez acallar un poco mi conciencia. Mira qué montón de cosas tienes y nunca te ocupas de los demás. Ahora en esta necesidad, ocúpate. La conciencia nos puede gritar de eso, pero hay que ir más allá. Voy a ayudar porque sé que esta persona tiene la dignidad de hijo de Dios.
3: Qué importante, hermana. Me encanta que nos ayudes a reflexionar en esto porque el mundo está necesitado de esta reflexión. Mire que ahorita encontramos un párrafo muy lindo de San José María Escrivá. Él dice en Forja, en uno de los grandes libros que él escribió, estas palabras textuales que nos va a ayudar bastante, bastante a confirmar todo lo que estamos aprendiendo. Dice así, fomenta tus cualidades nobles, tus cualidades humanas. Pueden ser el comienzo del edificio de tu santificación. A la vez, recuerda,
20: en el servicio de Dios, hay que quemarlo todo, hasta el qué dirán. Qué importante. Hasta eso que llaman reputación. Si es necesario, hazlo. Hacen falta muchos cristianos así, trabajando en la política, en la economía, en la cultura, en la escuela, en el taller, en el campo y en toda parcela humana. En toda parcela humana honesta, valga la palabra, honesta. Personas de una pieza que se jueguen lo que sea necesario para que sin miedo a ser tachados de fundamentalistas, dogmáticos o intransigentes, hagan presente la amable figura de Jesús. ¡Qué hermoso! Esa amable figura de Jesús y su modo de actuar en todas las encrucijadas del mundo. Esa oferta sí que es de libertad y de progreso y en servicio de la dignidad humana. Miren que recordé algo muy lindo de un arzobispo maravilloso que tuvimos en Cali, Monseñor Isaías Duarte Cancino, que en paz descanse. Él fue un arzobispo que no le daba miedo hablar con la verdad. Se jugó el todo por el todo. Pues, ¿qué pasó? Celebrando la Santa Misa, lo mataron por hablar con la verdad.
4: Sí.
20: Entonces, si nos cuesta la vida, Dios nos tendrá un espaciecito con Él en el cielo, pero seremos premiados en el cielo por hablar con la verdad. Y sobre todo, hermana, que me llega al corazón esa parte en lo que toca con la verdad, cuando tantas personas que hay en la cárcel porque otros dijeron mentiras de ellos, que si me llaman a declarar la verdad frente a la persona que está en la cárcel y cueste lo que cueste, hay que hablarlo, porque muchas personas están inocentemente en la cárcel porque no hay quien los defienda, porque les da miedo que pase algo como lo que le pasó a Monseñor Isaías Duarte. Entonces, hermanos, antes todo la verdad, y esa frase tan linda que dice, por la verdad murió Cristo.
4: Y es que mira que cuando uno ve la vida de los santos, les compartimos que en este momento nuestra comunidad nos visita un misionero, y él trae las reliquias de muchos santos. Y yo contemplaba tantos santos mártires y yo digo, tan chévere que uno pueda tener claridad de que esta vida que tenemos en este momento es una vida pasajera. Nuestra verdadera casa, nuestra verdadera vida es la eternidad, es en la presencia con Cristo. Entonces, saber que la vida la deberíamos vivir, valga la redundancia, en deseos de que otros experimenten el amor de Cristo como yo lo he experimentado, o como yo me esfuerzo, o como estoy intentando experimentar ese amor de Dios. Y acá, cuando hablamos de la audacia, hermanos, debe ser en todo momento, o sea, en todo lugar. ¿Qué realmente nos apasiona? Porque cuando, mire, una persona es apasionada por el fútbol, eso le brota por los poros y eso quiere apoyar su equipo, quiere mostrarle a sus personas conocidas que este equipo ganó. Cuando a ti te apasiona el otro deporte, tú lo hablas de, pues sí, haces comentarios de eso, te informas de eso. Cuando te apasiona, no sé, la música, la comida, de eso hablas y dice la palabra de Dios. ¿Dónde está tu tesoro? Ahí está tu corazón. Hay que cuestionarnos y pensar eso en todos los estados de vida. La vida consagrada, la vida sacerdotal, la vida laical, la vida familiar. ¿Qué hay en mi corazón? O sea, ¿qué es de lo que tanto hablo? Porque de lo que hay en mi corazón, eso es lo que me motiva, eso es lo que me apasiona. Porque si posiblemente yo vivo como indiferente a que no doy razón de mi fe, de que no le pido al Señor o no aprovecho esas pequeñas gracias que el Señor envía para que yo practique y gane la virtud de la audacia, porque recuerden que las virtudes se dan porque uno pues pone de su parte, no es que Dios simplemente ve que la persona ay, quiere, pero no pone nada de su parte y le va a dar la virtud, ¿no? Dios da oportunidades, por ejemplo, cuando uno pide la humildad, Dios da oportunidades de que te humillen para que poquito a poquito uno gane la humildad. Entonces no es algún mérito simplemente humano, pero sí hay una necesidad humana. Mire que no recuerdo dónde es que, si de pronto la hermana de máster nos puede ayudar, la hermana Martina, que está en máster, ahí la saludan. Cuando, no recuerdo de dónde viene la frase, o si es específicamente un santo que dice, cuando el hombre, ¿cómo es? Ay, se me pasó. Pero bueno, a lo que voy es como, cuando el hombre se esfuerza, o sea, Dios quiere dar la gracia, pero el hombre tiene que sudarla, ¿no? Entonces, cuando pedimos una gracia, una virtud, realmente Dios la quiere dar, pero tú tienes que poner de tu parte. Entonces, debemos examinarnos continuamente cuando
0: tal vez suscita en mi corazón que dé razón de mi fe, pero me acallo por temor de, no van a decir que está tan exagerada, que está tan escrupulosa, que está tan fanática, porque es la palabra que usan. Yo sí creo en Dios, pero no soy fanático, porque según para las personas el ser fanático es que tú cumplas con lo que el Espíritu Santo, tu conciencia te va diciendo. Voy a misa los domingos, no participo en esos chistes de doble sentido, no hago mi fe cuando me conviene y cuando no, no. Entonces hay que cuestionarnos y decir, ¿realmente estoy instaurando, estoy hablando en otro idioma, estoy instaurando, voy a instaurar el reino de los cielos, o realmente me estoy dejando llevar por el egoísmo? O sea, realmente tenemos que cuestionarnos. Bueno, gracias hermana Martina por la ayuda. San Agustín decía, la idea exacta es, el que te creó sin ti, no te salvará sin ti. O sea, Dios necesita de que nosotros pongamos de nuestra parte. Cuando Dios quiere una gracia, el esfuerzo humano tiene que verse. Entonces, esto va muy en todo lo que estamos viviendo actualmente, hermanos, porque Dios a veces utiliza cosas, no porque Él las envíe, Dios no quiere vernos sufrir, pero el sufrimiento vino a causa del pecado original. Entonces, cuando se da el sufrimiento, es necesario que comprendamos que Dios es Dios, y Él de un aparentemente mal puede sacar mucho bien, lo dice Romanos 8:28. Entonces, cuando Dios utiliza esto, yo debo examinarme y decir, ¿realmente estoy ayudando que el reino de los cielos se extienda, o tal vez me estoy encerrando en un egoísmo y no estoy saliendo de mí mismo para que la experiencia que yo he tenido de Dios, otros la puedan lograr también tener?
20: Sí, sí, hermana. Mire que, ahorita tomando nuevamente lo de la audacia, posiblemente tú seas audaz en tratar muchos temas y que te desenvuelvas a la perfección, que tengas estudios en filosofía, en política, y que sepas llegar a la gente con el mensaje. Pero de todas maneras, a Dios hay algo que le duele mucho, y es en esta frase que la hemos escuchado varias veces, que son más astutos los hijos de las tinieblas que los hijos de la luz. Y esto se ve casi que a diario. De pronto personas que no están cifradas en la verdad tratan de convencernos de cosas totalmente diferentes a lo que Dios ha venido a traernos, mejor dicho, específicamente Jesucristo ha venido a traernos de parte del Padre. Por eso, hermanos, es muy importante que oremos continuamente para que esa fe que Dios nos ha dado, esa verdad tan hermosa que el Señor nos ha sellado en nuestro corazón.
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24: El Movimiento de Cursillos de Cristiandad invitan a la Ultrella Regional 2026 con el tema Escuchar Juntos, Discernir Juntos y Servir Juntos. Sábado 29 de agosto, de 8 de la mañana a 4 de la tarde, en la ciudad de Live Oak. Costo $30 por persona, y los niños menores de 10 años entran gratis. El Grupo de Mujeres de la Parroquia de Santa Rosa de Lima en Sacramento invita al Retiro de Mujeres Sanadas para Brillar con el Señor, con la participación del padre Guillermo Hernández, el padre Héctor Montoya y la predicadora Patricia Berrios. Sábado 22 de agosto, de 8 de la mañana a 4 de la tarde. El retiro no tiene costo. Donativo por la comida, $10. Informes con Isabel García al 916-870-5529. El Grupo de Oración de la Renovación Carismática de la Inmaculada Concepción en Sacramento invita a un seminario de vida en el Espíritu Santo. 25 y 26 de agosto, de 8 de la mañana a 6 y media de la tarde. Informes con Armando al 916-598-2050. La Oficina de Vida Familiar comenzará la formación certificada para el Ministerio de Consolación. Si tu parroquia desea establecer un ministerio de grupos de apoyo para quienes experimentan el duelo por la pérdida de un ser querido, por favor comunícate con Marisela Franco al 916-733-0156. Los talleres de oración y vida ofrece en el mes de agosto y septiembre talleres para adultos, jóvenes y matrimonios en las parroquias de Holy Cross, Santuario de Guadalupe, San Pedro y Todos los Santos, San Carlos Borromeo, San Roberto y Santa Rosa. Para obtener las fechas y horarios, comuníquense con José Flores al 916-712-9813.
0: Quiere apartarnos completamente de esa presencia de Dios. O sea, dejarnos que estemos encerrados en el dolor y que no veamos más allá, que no veamos la esperanza. Difícil, total, hermanos, total, porque se puede pensar, no, pues es que tal vez las hermanitas no les ha pasado pues como nada difícil, o las hermanitas, claro, como son consagradas, ellas no tienen esas luchas de fe, ellas no viven pues como cuestionándole al Señor. Claro, o sea, también pasa, pero toca pedirle de rodillas al Señor: Señor, misericordia, ayúdame, tal vez no a comprender cómo se están viviendo las cosas, o por qué estoy viviendo esa circunstancia en particular, pero ayúdame a no desesperar. Nada más, ahorita que vamos a ver esta siguiente sección, que le recuerdo a los que tal vez están conectados por primera vez, tenemos una sección hermosa que se llama Presencia de Amor, y de lunes a viernes tenemos diferentes temas. A veces Dios se vale de circunstancias inesperadas para hacerse el encontradizo y decir, acá estoy. Esa respuesta que estás buscando tanto, acá, yo soy tu respuesta. Entonces, ese tema está muy interesante, vamos a seguir reflexionándolo, pero antes quiero invitarlos a esta sección Presencia de Amor.
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0: Bueno, y como les decía anteriormente, esta sección de Presencia y Amor, lo que queremos, queridos hermanos, es que todos podamos lograr percibir la presencia de Dios y este vivo y real en el Santísimo Sacramento del Amor, del altar. Entonces, a medida de diferentes historias que vamos a estar compartiendo con ustedes, vamos a ver cómo todo nos habla de Dios. Solo que hay que estar pendientes para poder percibirlo. Es como cuando uno está enamorado. Uno ve corazones en todas partes, uno piensa en esa persona en toda circunstancia, todo me habla de esa persona. Eso necesitamos, enamorarnos de Dios. Y justo antes de que veamos Presencia y Amor, quiero saludar a cada uno de ustedes, hermanos, que están a través de las redes sociales, aquellos que nos ven a través de Facebook, de YouTube, de Comunicadoras y también de EWTN, aquellos que nos escuchan a través de Radio Católica Mundial. Gracias, gracias por su compañía, gracias por estar ahí, como se dice, al pie del cañón. Vamos a saludar en Facebook a Lorena, a José, a Julio, a Migalida, a Ángela, a Carmita, a Lisette, a Yolanda, a Ismilia, a Eliana, a Jorge, a Katy, a Carla, a Berta, a Elsie y a cada uno de ustedes que tal vez no hacen comentarios, pero sabemos que fielmente están ahí conectados en familia. También saludamos a aquellos que están a través de YouTube de Comunicadoras Eucarísticas. Bueno, se me salió acá un momentico para saludarlos. A Guillermo, a Nubia, a Hilda, a Emere, José. Saludamos a Alicia Márquez, a Cari, a Joaquín, a Gabriela, a Dina, a Gloria, a Domingo, a John Elkin, a Mildred, a Matt, a Juli, a Claudia y a cada uno de ustedes, queridos hermanos, que están ahí. Bueno, Clarita, cuéntanos esa historia tan hermosa que tenemos hoy de una sed que lo llevó a Jesús. O sea, Dios se hace el encontradizo. Cuando hay un corazón dispuesto, Dios se vale en muchas circunstancias para darnos a comprender poco a poco sus designios.
20: Bueno, se trata de Roy Schumann. Él nació en Nueva York, en una familia judía. Él, desde pequeño, recibió formación en esta fe, en esa fe judía, y ya siendo adolescente, él comenzó su bar mitzvah.
0: Esa es una... Clarita. Sí.
20: ¿Con qué se come? Esa es una ceremonia que realizan ellos porque en su juventud ellos ya comienzan a asumir esas responsabilidades religiosas dentro de la comunidad. Bueno, mi hermanita, entonces háblanos un poco acerca de los estudios que realizó Roy Schumann.
0: Pues bueno, este hombre era muy, bueno, es muy inteligente y estuvo en el Instituto Tecnológico de Massachusetts y posteriormente en Harvard. Estuvo haciendo todo un proceso de formación, tanto que llegó a ser uno de los profesores de la Escuela de Negocios. Era una persona que estaba siempre en esa búsqueda de la verdad. Y justo, cuéntanos, Clarita, acerca de la vida espiritual de él, de Roy. Cuéntanos un poco.
20: Sí. ¿Cómo te parece que él llegó un momento en su vida que él sentía un vacío tan grande en su corazón que decidió acercarse más a Dios y hablar con él? Y le dijo con una sinceridad: Señor, mire, vamos a hacer algo. Si tú realmente existes, muéstrame la verdad. Así de sencillo, así se lo dijo. Entonces, a Dios le gusta que le hablemos así, claritico y con palabras que se entiendan. Hermana, cuéntale a nuestros queridos oyentes cuál santa. Ay, yo sé si aquí hay una santa que influyó en la vida de él, de Roy Schumann. ¿Cuál fue esa santa que influyó en la vida espiritual de este hombre?
0: Pues, queridos oyentes y hermana Clarita, fíjense que él, en ese deseo, en esa sed de pues buscar, encontrar realmente la verdad, entra a una librería y encuentra un libro de Santa Teresa de Ávila. Justo se topó con el libro, una de las obras de ella, que es El Castillo Interior. Y él comenzó a leerlo, quedó profundamente impresionado, y a través de las palabras que encontró en estos escritos, comenzó a descubrir una relación con Dios que él, en ese entonces, no conocía. Realmente Santa Teresa de Ávila le ayudó a encontrar que Dios era cercano. Impresionante.
20: Qué bonito.
0: Clarita, ¿qué llevó realmente a Roy? ¿Qué le llevó finalmente a esa búsqueda de hacia lo sagrado? ¿Qué fue?
20: Bueno, ¿cómo le parece que en esa búsqueda él comenzó a acercarse al cristianismo y después a nuestra Iglesia Católica? Entonces fue algo muy bonito porque ya dando pasitos comenzó a asistir a la Santa Misa, y lo bonito fue que en esos pasos que él fue dando, él mismo se sorprendió del deseo que tenía de recibir la Santa Eucaristía. Era un deseo, él decía: yo no quiero conformarme con venir a asistir aquí a la Santa Misa, ni escuchar, no, yo quiero experimentar esto que están experimentando todas las personas que asisten a la Iglesia Católica. ¿Qué pasa en ese ser interior cuando se recibe la Sagrada Eucaristía? Entonces, mi hermanita, ¿cómo es que inicia esta sed de Dios en la vida de Roy Schumann?
0: Pues bueno, un día, después de tener esta experiencia de que la Santa Teresa de Ávila le moviera interiormente su corazón, se acercó un sacerdote y le dijo con mucha sinceridad que él quería recibir la comunión. O sea, ya estaba comprendiendo que era el sacramento de la comunión. Y dice, pero realmente pues que no lo podía hacer porque él todavía no estaba bautizado. Ahí está, estaba conociendo más la fe porque sabía que tenía que estar bautizado para poder comulgar. Y que él realmente quería recibirlo, o sea, quería recibir a Jesús sacramentado, pero que no podía hacerlo. Cuéntanos, Clarita, acerca del momento en que Roy es bautizado y recibe por primera vez la Eucaristía.
20: Fue muy bonito, porque ¿cómo le parece que en él comenzó, esa sed de Dios, él comenzó a experimentarla cada vez más fuerte, más fuerte, más fuerte? Y finalmente, después de un camino de oración, de búsqueda y de formación, porque lo más lindo de este hombre es que él se esmeraba por recibir formación, él investigaba, él asistía a charlas. Entonces eso lo ayudó mucho a él a crecer en esa vida espiritual, ya en lo que tocaba con la religión católica. ¿Y cómo le parece que llega un momento en que él recibe el sacramento del bautismo? No,
0: eso debió ser una cosa magnífica.
20: Eso fue algo hermoso porque él decía: por fin voy a poder recibir lo que tanto anhelo. Entonces efectivamente recibe el sacramento del bautismo, él entra a nuestra Iglesia Católica y así comienza a acercarse por primera vez a Jesús Eucaristía para recibir su cuerpo, su sangre, su alma, su divinidad. Él mismo lo decía: no me lo creo, ¿qué es esto? Algo que esperaba él por mucho tiempo. Bueno, mi hermanita, entonces, qué bueno que nos regalaras una reflexión acerca del encuentro de Roy Schumann con Jesús.
0: Como les decíamos al inicio, él estaba como en ese momento de crisis existencial. Uno pregunta muchas cosas y pues tanto que se lo dijo a Dios, si tú realmente existes, muéstrate. Quiero saberlo, quiero pues como tener esa experiencia viva. Él empezó buscando respuestas para ese vacío interior que tenía y terminó encontrándose con Jesús. Hermanos, la historia de él nos recuerda que Dios puede servirse de algo tan sencillo como un libro, tan sencillo como un libro, para comenzar a transformar el corazón. O sea, cuando hay una recta intención de que, porque él fue educado en una familia judía y él procuraba vivir su fe, pero aún sabía, no sé, internamente no encontraba la plenitud. Era una persona estudiada, una persona que sí quería no quedarse con lo que podía medio escuchar de las personas. No, él quería esforzarse por él mismo de encontrar la verdad, y esa verdad se dejó encontrar porque la verdad es Cristo. Entonces, nosotros, hermanos, a veces nos acostumbramos continuamente a vivir nuestra fe y perdemos esa capacidad de asombro. Y para esto, Clarita, nos surge una pregunta que se la podemos hacer a nuestros oyentes como para que la reflexionemos conforme a lo que vemos de Roy con la Eucaristía. Imagínate, un judío ya tiene la empieza a caminar en la fe, tiene la conciencia de que Dios está vivo y presente en la Eucaristía y lo quiere recibir. Y yo me imagino que, porque eso tienen de bonito nuestros hermanos judíos, que viven con mucha radicalidad.
20: Radicales, radicales. Sí, es cierto. Bueno, esa pregunta vale la pena hacérsela a todos. Y les invito para que esa respuesta que ustedes van a dar a Jesús, como Jesús sabe leer bien los corazones de cada uno, si tienes la respuesta ahorita, dásela de una vez a Jesús, o si no, velo meditando en el transcurso de esta semana. ¿Será que esa misma sed y hambre de Dios que tenía Roy Schumann, sabiendo que era un judío, y esa sed de recibir a Jesús, de experimentar ese amor de él en la Sagrada Eucaristía, será que tú como católico la tienes actualmente, y así estén conectados a nuestras redes, personas que no sean católicas, qué importa, en ti también hay esa sed de recibir a Jesús, esa sed de saborear su amor, o de pronto está decayendo? Entonces, si realmente esa sed está viva en ti, mereces aplauso. Muy bien, maravilloso. No la dejes flaquear. Pero si de pronto está decayendo o viene desde tiempo atrás esa decadencia en esa sed de Dios, pilas. Pilas, vas a pedirle al Señor, Señor, ayúdame para que esa sed que antes tenía de ti se vuelva a acrecentar en mi alma. Ayúdame para que esa hambre que tienen muchos hijos hacia ti, hacia la Eucaristía, que yo no la tengo ahorita, se pueda renacer en mí. Porque qué lindo es cuando se recibe a Jesús Eucaristía con esa sed y con esa hambre, y no ir allá a hacer la fila porque, como dice el chiste, ¿pa' dónde va Vicente? ¿Pa' dónde va la gente? Lo recibo porque este vecino lo va a recibir. No, tú, ¿cómo lo vas a recibir? Entonces, ojalá que la próxima vez que recibas a Jesús Eucaristía, si es hoy, mañana, lo hagas con conciencia, con sed, con hambre de Dios y con ansias, con anhelo.
0: Y eso es una gracia que tenemos que pedir, hermanos, porque a veces los católicos tendemos a acostumbrarnos al tesoro que tenemos. Sí, entonces hay que no acostumbrarnos, salir de la costumbre y tener la capacidad de asombro de decir, Señor, gracias, tengo el don de la vida, tengo la oportunidad de acudir a la Santa Misa, tengo la oportunidad de visitarte en el Santísimo Sacramento. Y si de pronto tú que me estás escuchando, estás pasando ahorita por un momento muy difícil, de crisis, de dudas en tu fe, de situación difícil por lo que estamos viviendo, de que perdiste a algún ser querido, perdiste tus bienes materiales, yo te aconsejo que el momento, el lugar más adecuado para vivir estos duelos, vivir estos momentos, porque el duelo no solamente es cuando perdemos un ser querido, también cuando se pierden tantas cosas que hicimos con tanto esfuerzo, no porque se estén apegados a las cosas materiales, sino porque muchas cosas se consiguieron con mucho esfuerzo y no fue de la noche a la mañana. De saber que de un día a otro lo he perdido, eso también es un duelo, que hay que vivirlo. Y la persona, el mejor psicólogo que tienes es Jesús Eucaristía. Te invito a que en este momento vayas a la capilla más cercana, bueno, después de que termine el programa, porque estamos formándonos juntos, pero en este momento te hago la invitación a que puedas acudir a una capilla, que vayas, busques, porque Él es el que te va a dar la respuesta, te va a dar paz en esa tormenta que tienes en el corazón. Y bueno, queridos hermanos, esto ha sido nuestra presencia de amor, y quiero hacerles una invitación, porque en el transcurso de nuestras redes sociales, en el transcurso de estos días, hemos compartido esa experiencia vocacional que han tenido varias de nuestras hermanas, para que si de pronto alguna joven tiene alguna inquietud, siente también como que Dios le está hablando el corazón, pues tenga

0: al altar como monaguilla, que tuve la gracia de hacerlo pues desde también pequeña. Conocí a las hermanas virtualmente. Fue muy bonito porque a pesar de que afuera podía pues tener la cercanía con Jesús Eucaristía, siendo monaguilla, también visitándolo en el Santísimo Sacramento, fue descubrir en él un amor que siempre está disponible para recibirte. Con Jesús aprendí que él me ama por lo que soy, no por lo que hago. Entonces creo que eso fue lo que me motivó a darle ese sí al Señor, sabiendo que aquí a sus pies pues se encontraba realmente el sentido y la motivación de mi vida.
1: Seguimos conectados, seguimos conectados.
2: Así es, queridos hermanos, seguimos conectados, y así como nuestra hermana María Clara, que por eso me confundía con Clarita, son dos Claras que tenemos, María Clara y Clara Elena. María Clara fue la que acabaron de escuchar, que nos compartía un poco su experiencia vocacional en torno a la Eucaristía. Pues nosotros somos comunicadoras eucarísticas del Padre Celestial, para aquellos que tal vez nos escuchan por primera vez. Para nosotras es muy importante esa experiencia eucarística, pero no solo para nosotros, sino también para ustedes, darles a conocer la experiencia eucarística. Y por eso también lo que les compartíamos de presencia, de amor. Estamos en un tema hermoso que es fe en acción, en esta temporada de que estamos camino hacia la santidad, buscando ser santos como nuestro Padre del Cielo es Santo. Hablamos, hermanos, de que hemos emprendido o hemos aprendido que la audacia que Dios nos da es para que le demos a conocer, para que realmente tengamos sentido de vida, y no solo nosotros, sino las personas que nos rodean. Sí, es necesario, hermano, tú que me estás escuchando, que le pidas al Señor la gracia de hacerte partícipe en este camino de evangelización, porque es de todos. O sea, los párrocos necesitan ayuda, la vida consagrada necesita ayuda. El Señor quiere que nosotros seamos sus manos. El Señor está visible totalmente, Él está vivo y real en el Santísimo Sacramento, pero Él quiere que mis manos sean sus manos, que mis pies sean sus pies, mis labios sean sus labios. ¿Y qué necesitamos? La audacia, para que llenemos los corazones de esperanza, para que no nos dejemos llenar por el miedo. En medio de la dificultad uno dirá, bueno, ¿qué voy a decir? El Espíritu Santo nos va a suscitar. O a veces solo con la presencia, y que tú le muestres un rosario a alguien, de que tú, no sé, tengas un gesto de cercanía, la persona dice, pero ¿por qué? Tal vez no me conoce tanto, pero sabe que estoy sufriendo en este momento, ¿por qué tan cercano? Y cuando conocen de tu fe dicen, ah, ya, ahí está la respuesta, esta persona cree y ama a Dios, y por eso encuentra en los demás esa presencia de Dios, y por eso quiere comunicarlo. Todos estamos llamados a comunicar esa experiencia de Dios, pero ¿qué necesitamos? La audacia y el esfuerzo humano. Anteriormente me confundí un poco y les decía cuál era la frase que había escuchado en algún momento. Hay un obispo que en una de las prédicas, cuando habla del catecismo, decía, cuando Dios da su gracia, el hombre suda. O sea, haciendo referencia de que Dios no quiere ver nuestra fe pasiva, sino como dice el tema de hoy, fe en acción. Quiere que pongamos nuestro esfuerzo humano, y Él da la gracia, sí, pero necesita de nuestra parte para que realmente, al ver nuestro esfuerzo, Él como que nos eleva, como decía Santa Teresita del Niño Jesús, que ella deseaba la santidad con todo su corazón, pero cuando se comparaba con los santos, ella decía, no, yo no logro tener nada de comparación de los santos, tantos mártires y yo tan débil que solo con algo que me hacen ya me pongo a llorar, ¿sí? Porque era súper susceptible. Pero cuando ella logra comprender que su deseo Dios lo va a colmar, porque Dios no suscita deseos irrealizables, es cuando ella dice, no, mi fuerza va a ser Dios, Dios mismo me va a levantar y me va a llevar a la santidad. Eso quiere Dios de nuestra parte, poner el esfuerzo, y Dios nos va a dar la audacia para que sin temor emprendamos grandes empresas, para que Él sea conocido y amado.
3: Sí, por eso es tan importante, hermana. Hay ciertos momentos de nuestra vida en que ya Dios nos pide dejar esas zonas de confort, dejar a un lado la cobardía, y sobre todo recordar que Dios puede perfectamente llegar a transformar ese temor en valentía. Hermanos, si verdaderamente hay resurrección en tu corazón, ya es tiempo de que dejes a un lado el qué dirán, porque eso, cuando yo estoy muy pegada al qué dirán, eso me acobarda.

0: Eso me limita.
1: Mirar atrás me limita, sí, es la verdad. Entonces, y por eso es tan chévere ahorita cuando hablábamos de cuando estaban encerrados con miedo los discípulos, claro, pero ya cuando llega el Espíritu Santo y salen de ese cenáculo, así debemos hacer nosotros. Si no hay resurrección en tu vida en este momento, pídesela al Señor. Señor, resucita en mi corazón. Señor, ven y transforma este miedo en valentía. Ven, Señor, que ya no soy capaz de manejar esto. Seguro que si lo pides al Señor, Él te lo dará. Entonces, también es muy, muy bueno recordar, hermanos, que la persona que tiene audacia ya comienza a caminar sin mapas, ya comienza a asumir riesgos. Hay una frase del Papa Francisco que dice, la tristeza, esa es la polilla del alma. Entonces, mire que cuando nos dejamos llevar de la cobardía, del que dirán, comienza a ahondarse en nuestro corazón una cierta tristeza que ya me quita fuerza, ya me quita ganas, ya no quiero avanzar, ya todo lo veo oscuro. Entonces, por eso es muy bueno examinarnos en este tema, a ver cómo está cada uno, si me estoy dejando llevar de la cobardía o si ya estoy resucitando a todo lo que me frena, me deja avanzar, porque de lo contrario, cuando menos pensamos, el enemigo nos tiene achicopalados y ya para volver a comenzar a veces es difícil.
0: Mira, Clarita, que con eso que dices, nuestros oyentes pueden ir pensando, ¿no? Bueno, hermana, es que yo me esfuerzo, yo quiero ser valiente, pero es que mi temperamento es así, ¿no? Soy como muy tímido, sí, muy frágil como para decir, uy, voy a hablar de esto, voy a decir esto. Hermanos, recuerden, los santos nos lo enseñan. Hay un santo que decía, trabaja como si todo dependiera de ti y confía en Dios como si todo dependiera de Él. Hay que cuidar, es a veces el exceso de confianza en nosotros mismos, que a veces creemos que nosotros somos los que vamos a llegar a los corazones de las personas. No es Dios, queridos hermanos. Cuando yo pongo todo de mi parte, Dios respalda. Que habrán errores, que no sé, tal vez el Señor permitirá una humillación, de que como a nosotras a veces, ahorita les molestaba que se me traba la lengua y yo estoy hablando en otro idioma. Puede pasar eso, que uno se queda en blanco y no sabe qué decir. El Señor respalda, hermanos. Hasta de eso Dios puede sacar una obra grande. Solo es uno tener la disposición, ¿no? Es que la invitación de este programa, porque ya se nos está acabando, es que pongamos de nuestra parte para que el Señor nos llene de esa valentía, de esa audacia, para que Él sea conocido y amado, y que nuestra vida y la vida de los que nos rodean tenga sentido. Recuerden, solo tenemos el hoy para agradar a Dios, el mañana no sabemos, ¿sí? El mañana le pertenece a Dios. Entonces vamos a hacer un breve momento de oración pidiendo al Señor esta gracia de que seamos capaces, audaces, fuertes para evangelizar y dar a conocer el amor de Dios. En el nombre del Padre, del Hijo y del Espíritu Santo. Amén. Padre bueno, Padre bondad, te damos gracias por este espacio, te damos gracias porque nuevamente podemos compartir con nuestros queridos oyentes este espacio para que ambos podamos conocer y amar más tu presencia en todo lo que hacemos. Pedimos, Señor, que nos capacites, que nos hagas valientes, que nos des el don de la audacia para realmente darte a conocer, que la experiencia grande que hemos tenido de tu amor la podamos compartir a los demás, o que si todavía no te conocemos, Señor, te podamos conocer a través de la fuerza y audacia de otras personas. Gloria al Padre, al Hijo y al Espíritu Santo.
1: Como era en el principio, ahora y siempre, por los siglos de los siglos. Amén.
0: Bueno, queridos hermanos, hemos estado con ustedes, las hermanas comunicadoras eucarísticas del Padre Celestial. Dios los bendiga.
2: Hemos estado
3: conectados con Dios.
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3: Hasta el

0: padre Zebedeo. Mis dos hijos, Santiago y Juan, me ayudaban en la tarea de la pesca. Me preocupaba que nunca pasaran de ser unos simples pescadores. Pero un día, en el lago de Galilea, algo pasó.
1: Un hombre llamado Jesús venía pasando frente al lago. Nos vio a Simón, al que llaman Pedro, y a mí, Andrés, su hermano. Estábamos echando redes. Él, parándose frente a nuestra barca, nos dijo:
2: vengan y síganme, y los haré pescadores de hombres.
1: Inmediatamente dejamos las redes y lo seguimos.
3: Más adelante estábamos en la barca Santiago y yo, su hermano Juan. Zebedeo, nuestro padre, estaba junto con nosotros con las redes, al igual que a los otros dos. Jesús también nos llamó. Inmediatamente dejamos la barca, a nuestro padre, y lo seguimos.
0: Con las redes en mis manos y mis ojos humedecidos, les vi alejarse de mi lado, pero mi corazón estuvo contento. Al lado de ese Jesús, ya jamás volverían a pescar peces. De ahora en adelante, mis hijos serían pescadores, pero de hombres para el reino. ¿Quieres tú también ser pescador de hombres?
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14: Hoy destacamos la oración del Papa por la República Democrática del Congo y Centroáfrica. Este domingo 23 de agosto, después de rezar la oración del Ángelus, León XIV manifestó su preocupación y cercanía con las poblaciones de la República Democrática del Congo, afectada por la epidemia de ébola, con la República Centroafricana, donde se registró el derrumbe de una mina, y con el centro de Italia, que este lunes 24 conmemora el 10º aniversario del trágico terremoto que golpeó a esta región. Perú se prepara para recibir al Papa León XIV con una red de voluntarios. La 130 Asamblea Plenaria Ordinaria de los Obispos del país concluyó con un lanzamiento de Los Amigos de León, el voluntariado oficial que convocará a jóvenes y laicos de toda la nación para servir y acompañar a los peregrinos durante la visita del Santo Padre al Perú, prevista del 11 al 17 de noviembre de 2026. En el día en que Ucrania celebra 35 años de independencia, el jefe de la Iglesia Greco-Católica Ucraniana, su Beatitud Sviatoslav Shevchuk, habla de los sufrimientos infligidos a la población por la guerra y lanza un nuevo y sentido llamamiento a todas las naciones del mundo: necesitamos vuestra solidaridad. Gallagher inicia su visita en Rusia. En un post de la cuenta oficial de X de la Secretaría de Estado se conocen los compromisos en la Federación Rusa que mantendrá el secretario para las relaciones con los estados y las organizaciones internacionales para una misión de paz y de diálogo. En instantes ampliamos las noticias. Buena sintonía. África, con sus dramas, estuvo presente en el pensamiento y en la oración de León XIV, quien en sus saludos después del Ángelus este domingo 23 de agosto en la Plaza de San Pedro de la Ciudad del Vaticano, recordó especialmente a dos de los países del continente que están sufriendo graves pérdidas de vidas humanas.
15: En la mia preghiera ricordo spesso la Repubblica Democratica del Congo, in particolare per il diffondersi dell'epidemia di Ebola.
14: El Papa destacó la propagación de la epidemia de ébola en la República Democrática del Congo e hizo un llamamiento a una acción conjunta. Animo a una respuesta por parte de la comunidad internacional que involucre también a las comunidades locales en la labor de prevención para salvar tantas vidas humanas.
15: Sono vicino anche alla popolazione della Repubblica Centrafricana, che piange le vittime del crollo avvenuto in una miniera a Zamboyé.
14: Y después fue la República Centroafricana el país que ocupó el pensamiento del Santo Padre, una nación donde el pasado 18 de agosto el derrumbe de una mina de oro en Zamboyé provocó más de 100 muertos. El lugar fue clausurado en las últimas horas por el gobierno, entre otras razones debido al incumplimiento de las normas de seguridad minera y de las directrices administrativas. A estas circunstancias hizo referencia el pontífice invocando el compromiso de garantizar la seguridad y la legalidad de los lugares de extracción minera. Como el Papa León recordó el décimo aniversario del terremoto que el 24 de agosto de 2016 sacudió y devastó una extensa zona de los Apeninos entre las regiones del Lacio, Marcas, Umbría y Abruzos, dejando un saldo de 299 muertos, casi 400 heridos y más de 40.000 desplazados. Entre los municipios destruidos se recuerdan Amatrice, que registró el mayor número de víctimas, Acumoli, epicentro del primer fuerte temblor de magnitud 6.0, y Arcuata del Tronto, donde quedó destruida la localidad de Pescara del Tronto. El Papa aseguró entonces sus plegarias por los fallecidos y por sus familias y por todas las comunidades afectadas, pidiendo que la fe y la solidaridad continúen sosteniendo la labor de reconstrucción.
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14: Días intensos entre encuentros con las autoridades rusas, representantes del Patriarcado de Moscú y la comunidad católica. Este es el programa de la visita a la Federación Rusa de Monseñor Paul Richard Gallagher, secretario para las relaciones con los estados y las organizaciones internacionales, dado a conocer a través de un post en la cuenta oficial de X de la Terza Loya, la Secretaría de Estado. El prelado se encuentra en Rusia del 24 al 28 de agosto. Este martes 25, el arzobispo se reunirá con Sergei Lavrov, ministro de Asuntos Exteriores de la Federación Rusa. A continuación, mantendrá un encuentro con el metropolita Antonio de Volokolamsk, presidente del Departamento para las Relaciones Eclesiásticas Exteriores del Patriarcado de Moscú. El miércoles 26, Monseñor Gallagher se reunirá con Yuri Ushakov, asesor del presidente de la Federación Rusa para Política Exterior. La agenda confirma la voluntad de la Santa Sede de continuar recorriendo el camino del diálogo, incluso en una de las fases más difíciles de las relaciones internacionales a nivel global. El viaje de Gallagher también será una ocasión para encontrarse con la comunidad católica, a la que verá el jueves 27 de agosto. Primero está previsto un encuentro con el clero, los religiosos y las religiosas, seguido de la celebración de la misa en la Catedral de la Inmaculada Concepción de la Santísima Virgen María de Moscú. Después, el prelado se reunirá con los obispos. La Iglesia Católica en Rusia representa una realidad numéricamente minoritaria y se encuentra geográficamente dispersa en un territorio muy extenso. Su organización territorial comprende la Arquidiócesis de la Madre de Dios en Moscú y las diócesis de San Clemente en Saratov, de la Transfiguración en Novosibirsk y de San José en Irkutsk. No es la primera vez que Monseñor Gallagher viaja a la capital rusa. Su última visita tuvo lugar en noviembre de 2021. En aquella ocasión, el prelado se reunió con el primer ministro Mijail Mishustin, el ministro de Asuntos Exteriores Sergei Lavrov y el entonces responsable del Departamento para las Relaciones Eclesiásticas Exteriores del Patriarcado de Moscú, el metropolita Hilarión.
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14: La 130 Asamblea Plenaria Ordinaria de los Obispos del Perú concluyó con el lanzamiento de Los Amigos del León, el voluntariado oficial que acompañará la visita del Papa León XIV al país. La iniciativa convocará a jóvenes y laicos para colaborar en la acogida y acompañamiento de los peregrinos durante la visita del Santo Padre, prevista del 11 al 17 de noviembre. La presentación de Los Amigos del León tuvo lugar al finalizar la Asamblea Plenaria de la Conferencia Episcopal Peruana, con la participación de representantes de la Iglesia y de instituciones involucradas en la preparación de la visita papal. Durante el encuentro, los obispos expresaron su alegría por la próxima llegada del Santo Padre, recordando particularmente su vínculo con el Perú y los años en los que ejerció su ministerio episcopal en la diócesis de Chiclayo. La convocatoria está dirigida a personas de entre 18 y 45 años que deseen poner sus capacidades y talentos al servicio de este importante acontecimiento. Los voluntarios podrán cooperar en áreas como acogida y hospitalidad, comunicación, logística, orden y resguardo, primeros auxilios, traducción e interpretación. Bajo el lema Servir, Custodiar y Acompañar, la iniciativa busca que los voluntarios sean un rostro cercano para quienes lleguen a participar en las actividades con el Santo Padre. Los integrantes de Los Amigos del León recibirán formación espiritual, pastoral, humana y también operativa. Además, deberán asumir un código de conducta y respetar las normas de prevención y creación de espacios seguros. La misión de los voluntarios irá más allá de cumplir una función meramente organizativa, porque su tarea será también la de orientar, escuchar y acompañar a los peregrinos con cercanía y espíritu fraterno. Durante el lanzamiento se presentó también la página oficial de la visita, donde se encuentra habilitado el proceso de inscripción para el voluntariado, www.león14enperu.com. Los participantes recibirán información sobre las capacitaciones, las credenciales y las funciones que desempeñarán. Los organizadores señalaron que la preparación continuará desarrollándose progresivamente en los próximos meses con nuevas iniciativas e información sobre el programa de la visita. Y como parte de la preparación espiritual se presentó además la oración oficial por la visita del Papa León XIV, que será traducida al quechua, aymara y aguajún, con el propósito de llegar a las distintas comunidades del país. En el marco del meeting de Rimini, donde este año el diálogo gira en torno a la amistad entre los pueblos y al amor que mueve el mundo, la figura de San Agustín ocupa un lugar especial. La Orden de San Agustín ha colaborado en la realización de una muestra dedicada al Santo de Hipona, una exposición que, según el vicario general de la Orden, el agustino peruano Alexander Lamb Alania, busca acercar su pensamiento a las inquietudes del hombre contemporáneo. En una entrevista realizada por nuestra colega Francesca Merlo, enviada especial a Rimini, Lamb habla de la actualidad del mensaje agustiniano, de la unidad como fruto de la fraternidad y de la responsabilidad que supone para los agustinos la elección de León XIV, también hijo espiritual de San Agustín. Además, comparte la emoción con la que el Perú se prepara para recibir al Papa, a quien muchos sienten como alguien que vuelve a casa.
18: Sí, soy Fray Alexander Lamb, soy agustino y en estos años el vicario general de la Orden de San Agustín.
19: ¿Y nos puede explicar lo que está haciendo aquí en el meeting de Rimini?
18: Oh, sí. Bueno, en primer lugar estoy acompañando al prior general en su participación en el meeting. Acompañándolo también porque la Orden ha colaborado con los que han curado la muestra de San Agustín. Entonces es también una muestra de apoyar, de compartir, sí.
19: ¿Y cómo fue su impresión de la muestra?
18: Ah, excepcional. excepcional. No me he cansado de felicitar a la señora Mónica, que ha estado principalmente como responsable, encargada con muchos otros, porque la presentación es inteligentísima, artística. Es difícil ser completo con San Agustín, pero profunda, amplia, con una lógica continua y con acentos que creo dicen mucho para la gente en estos momentos, con una sensibilidad por lo que ahora es importante para las personas.
19: ¿Y cree que la presencia de Santo Agustín aquí en el meeting de Rimini, que habla de la amistad entre los pueblos, cree que puede ayudar a compartir ese mensaje de unidad, de paz, de solidaridad?
18: Cierto. Yo había escuchado hace algunos años del meeting de Rimini en mi país. Yo soy de Perú. Y obviamente había entendido que el propósito también del meeting es justamente crear este espacio de encuentro, de diálogo, de percibirnos, encontrarnos. Creo que en ese sentido, obviamente por el Papa León, pero en este, el acoger la figura de Agustín, de San Agustín, que en el corazón llevaba esta sed de unidad con Dios, una unidad con Dios que pasa por la unidad fraterna, creo que sintoniza, refuerza y aún muestra este énfasis que es el propósito del meeting.
19: Y esa unidad también creo que se siente adentro de la comunidad agustiniana, y ahora que tienen un papa agustiniano, ¿cómo ha cambiado la dinámica, la comunidad?
18: Ya cuando era prior general el padre Prevost en esos momentos, y ahora el papa León, él siempre procuró tener una palabra ilustrada a la luz de la doctrina y de la espiritualidad agustiniana. Él lo llevaba muy dentro y lo difundía y nos lo insistía. Ahora el Papa, que se ha declarado eso, hijo de Agustín, agustino, y que propone en sus discursos, encíclicas, momentos, siempre iluminado desde una teología agustiniana, para nosotros es un reclamo, es una responsabilidad.
14: Hasta aquí, amigos oyentes, el programa informativo en lengua española de Radio Vaticana y Vatican News este lunes 24 de agosto de 2026. Gracias por haber estado con nosotros. Alabado sea Jesucristo, laudetur Jesus Christus.

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0: Vamos a leer el libro de la devoción al Sagrado Corazón de Jesús, explicado por el mismísimo director de Santa Margarita María Alacoque, el padre Jean Crozet.
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1: ¿Qué tal? Bienvenidos nuevamente a este tu programa Conversando la Fe. Yo soy Guillermo Robles y cordialmente te saludo desde los benditos estudios de Radio Santísimo Sacramento de la Diócesis de Sacramento, California, y a todos ustedes que nos escuchan y siguen a través de EWTN Radio Católica Mundial. Y como siempre, invitándoles a que nos manden un pequeño mensaje a través de WhatsApp al 916-999-1240. Díganos su opinión sobre este programa, díganos su opinión sobre esta radio que para nosotros es muy importante. Pues hoy día lunes, feliz inicio de semana. Nosotros vamos a continuar trabajando en este bello libro, La devoción al Sagrado Corazón, del padre Jean Crozet, director espiritual de Margarita María de Alacoque. La semana pasada estuvimos trabajando y terminando el capítulo 1, en las disposiciones convenientes para tener una delicada devoción al Sagrado Corazón de Jesús. Explicó la hermana y nos dejó claramente que es una disposición y es perder el centro de tu corazón, ser fieles a las pequeñas cosas, y nos pide un poco ahí el recogimiento interior, que es necesario, no es fácil, pero hay que practicarlo, hay que ejercitarlo para que se te dé. Date un ratito para hacer oración todos los días. Y comentamos un poquito acerca de cómo hacer esa oración, buscar un rinconcito donde estés tú solo, ¿verdad? Tú solo, para que el Señor te escuche y para que tú lo escuches a Él. Porque a veces yo creo que nos habla y andamos pensando en lo que sigue, en lo que sigue de nuestra rutina del día, y no escuchamos. Y pues Él nos habla de mil maneras. Vivir el recogimiento fue una de las tareas que son productivas, que nos dejó para hacer, vivir el recogimiento. Y decía que a un hombre que vive el recogimiento, una persona que vive el recogimiento, vale como por 100 o más personas que los que no viven el recogimiento. También estuvimos hablando un poco de lo maduro que se va haciendo uno conforme uno creciendo en nuestra religión y en edad, y cómo vemos a nuestros hijos inmaduros, ¿verdad?, cuando son jóvenes, que vemos que nosotros estuvimos en esos escalones en los que están ellos más abajo todavía, pero que pues ahí vienen subiendo junto con nosotros, y nuestro trabajo pues jalarlos o decirles que no paren, hay que seguir creciendo en Dios. Pues nosotros hoy día vamos a continuar con el capítulo 2, los obstáculos que impiden sacar todo fruto de la devoción del Sagrado Corazón de Jesús. Y obviamente que no vamos a empezar esto sin antes presentarles al gran equipo que tenemos el día de hoy.
2: Feliz inicio de semana, con mucha alegría les saluda Blanca Maravilla.
3: Hola, ¿qué tal? También les saluda Edith González.
4: Y yo soy la hermana Yolanda Barajas, misionera de la Fraternidad Verbum Dei, que agradece su sintonía. Muchísimas gracias por permitirnos estar en estos momentos acompañando ahí donde nos están escuchando, porque ahí donde nos escuchan es el lugar donde Dios se quiere encontrar con todos ustedes. Y yo quiero enviar un saludo a todos los electricistas, y en especial a Alex, a su papá, a su mamá y a sus dos hermanas que colaboran aquí, él en la radio, que siempre le perturbamos su tiempo, y a todos los jóvenes que quieren luchar por su futuro, por su caminar, que se abren brecha, y no solo se abren brecha personalmente, sino que donan su tiempo y su voluntariado a la comunidad, en bien de que lleguen estas ondas ahí donde estamos. Así que un gran abrazo y un gran saludo a todos los voluntarios de todas las estaciones de radio católicas y a todos los que colaboran en las parroquias como voluntarios. Qué bonito, ¿no? Yo he practicado mucho tiempo eso del voluntariado y sigo de todo así, porque así es la vida, no solamente como pensar en uno, sino pensar en uno y los demás, así que nada. Pues bien, ¿qué les parece si vamos empezando esta semana tan bonita que nos espera? Yo estaba leyendo, llorando, no sé ustedes, pero yo dije, ay, Dios mío, apenas me confesé y como que ya tengo ganas de irme a confesar.
1: <¿Otra vez?
4: risa> Porque es muy bonito, ahora vamos a entrar en toda esta semana, es como si nos hicieran un escáner espiritual. Es como si nos hicieran una radiografía. A veces dice uno, ¿y de qué me tengo que confesar? A veces no sé de qué confesarnos. No se preocupen que toda esta semana, con mucho amor y con mucha delicadeza, yo diría vamos a entrar al sótano de nuestra vida espiritual. Como que si nos metieran ahí en los rincones, de en esas zonas donde arrinconamos mucho. Me viene en nuestra casa, está como una especie así de cuando suben las escaleras, que ahí metes todos los rincones y hay platos y hay plásticos y hay bueno, etcétera, etcétera. Y a veces dices, tengo tantas ganas de desentilichar. Pues esa semana va a ser un desentilichamiento espiritual porque nos va a hablar de los obstáculos que nos impiden saborear, los obstáculos que nos impiden, ¿cómo es posible? Decía San Agustín, una sola Eucaristía bastaría para salvarte. Fíjate, una sola Eucaristía, porque es recibir a Jesús. Entonces esta novena, esta práctica, porque si la practicamos y la practicamos y luego no tiene nosotros efectos, y uno dice, ¿por qué si voy tanto a la iglesia? ¿Por qué si voy tanto a los grupos? ¿Por qué si rezo tanto? Como San Pablo decía, tengo esos aguijoncitos que no. Pues este sacerdote, Jean, ¿cómo se llama? El padre Jean Crochet nos va a dar bastantes claves para desentilichar nuestro corazón y de verdad volver a estrenarnos por dentro. Entonces, ¿qué les parece si vamos leyendo, vamos comentando y nos vamos introduciendo ya en este obstáculos que impiden que la vida de Dios en nosotros crezca, que en definitiva va a decir que no seamos santos? Entonces, ¿les parece que leamos y comentamos un poquito?
2: Claro que sí. Pues vamos a comenzar este capítulo 2, que tiene por nombre Los obstáculos que impiden sacar todo su fruto a la devoción al Sagrado Corazón de Jesús. Estamos ya en la página 73 y es al comienzo. Dice así: como esta devoción es tan sumamente provechosa, sólida, fácil y conforme a la razón, hay pocos a quienes no les agrade o que no la practiquen. Pero no todos llegarán a sentir un amor apasionado a Jesucristo, ni las verdaderas dulzuras de Cristo, aunque estos sean los frutos de esta devoción. Todo lo que impide nuestro aprovechamiento es un obstáculo para las grandes gracias que podríamos recibir. Y estos obstáculos sacan, digámoslo así, el manantial de estas grandes gracias y hacen que Dios comunique sus favores solo a unos pocos. Muchos se quejan de que no sienten en las prácticas de piedad las dulzuras que gustaron los santos y que ayudan mucho a la santidad, aunque no siempre sean prendas seguras de ella. No experimentan sino sequedad, tibieza y disgusto. En la oración no encuentran ningún consuelo ni dulzura y no haya ninguna devoción en la comunión ni en la misa, solo frialdad y tedio. ¿Por qué ocurre esto? Procuramos consolarnos pensando que la santidad no consiste en la devoción sensible. Es una gran verdad que uno puede ser un gran santo y no tener esta devoción sensible. Pero viéndonos siempre tan flojos y tan imperfectos, tenemos motivos para temer que en castigo de nuestra flojedad, Dios no nos da a gustar estas consolaciones espirituales que nos harían mucho más animosos y perfectos. El camino de la perfección no es otro que aquel por el que todos los santos anduvieron. Todos ellos han afirmado que no se puede imaginar mayor gusto que el que experimentaron en el servicio de Dios. Incluso los mayores trabajos les parecían algo delicioso, y lo que parecía áspero causaba en ellos una alegría tan pura y perfecta que las circunstancias más difíciles de la vida no podían apagarla. Han asegurado que, aun en las terribles pruebas que Dios les mandaba, hallaban consolación y que sólo el pecado podía turbar la paz de la que gozaban, y que es tanta la confianza que Dios les dio de su misericordia que aún sus propias faltas no les hacían perder esta paz. Hasta ahí por ahora vamos a meditar y conversar qué nos queda.
4: Está denso, ¿verdad? Pero en definitiva, el primer pensamiento que a mí me brota de aquí es la queja, ¿no? Dice, muchos se quejan que practican, y es verdad, algunos ya ni se quejan, ¿no? A mí, dice, ¿por qué no gozo de una Eucaristía? ¿Por qué no gozo de...? Y de verdad, ves en muchas ocasiones, vamos a misa, ¿no? Y los niños, ¡ay, qué flojera! Vamos a un acto religioso, a los grupos. Porque ahí se medita la palabra de Dios, porque ahí... Y llega el día de ir al grupo y dices, parece que los llevan como cuando esos becerrillos que los ataban y que les tirabas para, como que vas empujando. Porque el ir al grupo, fíjate, cualquier excusita ya te quita de ir al grupo. Como aquel chiste que dice un enamorado que le dice a la enamorada, yo por ti daría la vida, si cruzaría los mares, te moriría por ti mil veces, eres lo más grande por mí. Bueno, le pintó así todo, todo. Dice, y el lunes si no llueve voy a verte. Y yo siento que a veces eso pasa en nuestros grupos. ¿Y por qué? ¿Por qué no siento gozo? ¿Por qué lo siento como un compromiso? Digo eso que es más gráfico, no digamos la novena solamente, pero todos los actos religiosos, ¿por qué a veces los hacemos como un compromiso, como cuando estás empujando una vaca que la por detrás y cualquier cosita, ya se me pasó el tiempo y ya dejo de ir, dejo de orar? Cualquier cosita, fíjate, me propongo la buena intención. No, yo quiero orar. Voy a empezar por 10 minutos. Voy. Y estoy perseverando en el grupo de oración. Y luego, basta que un día se me pegaron las sábanas. Ya dejé de ir. Ya giras la página y le das un tachón y ya te abandonas. Y esto es lo que está diciendo. Dice, ¿por qué dejamos de gustar eso? ¿Por qué dejamos de que eso tenga efectos en mí? ¿Por qué va dejando? Y es la tibieza, el que vamos haciendo las cosas. A mí me ven, digamos, el primer pensamiento que saco es eso, ¿no? No es, ¿por qué no experimentamos? Porque si no se queda, hay disgusto por la flojera. Porque me dejo llevar por como no persevero, no soy fiel, ¿no? Pues no me gusta eso, pues lo hago. O sea, abandonamos a la primera en las cosas de Dios. Es el primer pensamiento que yo saco de lo que tú leíste ahorita, ¿no? ¿Por qué no siento? ¿Por qué no persevero? Pues ayer no sentí, a ver si mañana, a ver si pasado. No soltar la perseverancia, no soltar la intensidad de las cosas que estamos haciendo, ¿verdad?
5: Uh-huh. Y también a mí me recuerda a la madre, Santa Madre Teresa de Calcuta, que dicen que ella vivió mucho tiempo en esta sequedad de que hacía oración y de que estaba ahí, pero no tenía esa sensibilidad en la oración, y aún así perseveró. No, ella no era porque tenía flojera, ella perseveró, siguió dándose, aún sin tener esta sensibilidad. Y yo pienso que la clave, pero yo pienso que la clave también es lo que dice aquí, es que ella nunca perdió la paz. Ella confiaba en que Dios estaba ahí, que era misericordioso, y a pesar de que ella no tenía esos gustitos, o sea, ese gozo que es que da el Sagrado Corazón de Jesús cuando uno siente plenamente el amor de Dios, ella sabía que estaba ahí, ella confiaba, y perseveró, perseveró, y por eso me acordé de ella, porque dice que es verdad que hay grandes santos que sintieron esto también, pero perseveraron y por eso llegaron a ser santos.
2: Uh-huh. Sí, me encanta, qué hermoso. Yo digo que hay grandes santos como nuestra madre Teresa de Calcuta, lo hay, y que Dios nos conoce a todos. Él sabe como mi debilidad, mi pequeñez. Gracias a su Sagrado Corazón, que Él a mí sí me da esos gustos. Esos, aquí le llaman consolaciones. Uh-huh. Y en diferentes detalles me deja ver su presencia, me deja ver que

0: Jesús y dulzuras de Cristo. So, si yo no siento un amor apasionado hacia Jesús, claro que no voy a experimentar sus dulzuras. Viene también ahí como juntas. Entonces, si nosotros tenemos que ponernos a pensar, meditar, ¿no estoy sintiendo esto? ¿O que algo estoy haciéndolo mal? Sí lo estoy haciendo, pero no desde el corazón, no con un espíritu de apertura. Entonces, ahí nos va a decir también, me gustó que dice que, dice en una parte, viéndonos tan flojos e imperfectos, Dios no nos da a gustar estas consolaciones espirituales. Y la parte donde dice que solo el pecado puede turbar la paz. So, si no estoy sintiendo estos, experimentando, viendo estos frutos, hay que ver dónde estoy. ¿Estoy siendo floja? ¿Estoy siendo imperfecta? ¿O estoy viviendo en pecado? Porque esas son luces, señales de por qué no
1: Exacto,
0: estamos
1: los
0: viviendo.
1: tips. Y es que fíjense, porque aunque Dios en tu flojera te dé a gustar, no lo vas a gustar. Es como una persona que ya comió mucho, mucho, mucho, mucho y le das tú un... ¿No les pasa que a veces los niños ya comieron mucho, mucho, mucho, mucho y les ruegas con pastel y no lo quieren? O sea, ya están tan hartitos, tan hartitos. Entonces, ¿por qué Dios no da? Y va a decir, no le echen las perlas a los animalitos, porque no lo vas a gustar. La flojera el gusto, no, perdiste el gusto de la catalizar un buen vino, por decirlo así. Entonces, aquí porque dice lo que tú decías, ¿por qué no gusto? Pues porque ya ando flojo, flojo en cierta forma, ¿no? Entonces, Dios quiere tensar un poquito la cuerda para crear en mí el apetito, que tú tengas hambre. Me acuerdo de mi sobrino un día que me decía, yo no necesito a Dios, tía, tengo un buen trabajo, ¿por qué tengo que rezar si tengo, ya tengo todo lo que quiero? Tengo salud, tengo trabajo, tengo, tengo, tengo. Y yo me quedé, eso es como el problema, ¿no? De los hartos. Entonces, nos impide, o sea, que la persona que está harta no va a gustar. Entonces, Dios quiere, también nos pone como esas sequedades, hay sequedades que son buenas, para no, para tener hambre de Dios, ¿verdad?
0: Sí, y no sé si te parece, Edith, podemos seguir leyendo un poco más para seguir meditando.
2: Continúa con esto, este comentario de los santos, ¿verdad? Sus experiencias al experimentar esta devoción. Y dice así: no lo dicen solo algunos santos, sino que todos los verdaderos siervos de Dios, en todo tiempo y edad, y en todas las naciones y estados, lo han experimentado así. Y así lo confesaron a la hora de su muerte, que es el tiempo en que se habla con más sinceridad. ¿Quién podría creer que personas tan sabias y de una virtud tan conocida nos hayan querido engañar o que hayan querido engañarse a sí mismas? Y después de que tantos testigos sin explicación hablan por experiencia y con tanta unanimidad a lo largo de los siglos, ¿habrá alguien que pueda dudar de la verdad de un hecho tan incontestable? ¿De dónde vienen entonces que entre tantos que profesan la virtud y caminan por las pisadas de los santos, se hallen ahora tan pocos que reciban estos mismos favores? Sin duda, es porque hay pocos en quienes verdaderamente sea sólida la virtud. No consiste la santidad en estas devociones sensibles, es verdad, pero no es menos cierto que la alegría interior, la paz que no turba ningún acontecimiento, la perfecta sujeción a la voluntad de Dios y la dulce confianza en su misericordia, que son las características de la devoción, han sido la herencia de todos los santos y lo es aún ahora de todos los verdaderos siervos de Dios. Veamos cuáles son los impedimentos que estorban los frutos de esta devoción. Pueden reducirse a cuatro: una gran tibieza, un gran amor propio, una soberbia secreta.

0: y unas ciertas pasiones que no se han mortificado desde el principio de la conversión. De estos cuatro principios, como de cuatro funestos manantiales, nacen todas las faltas e imperfecciones que detienen a tantas almas en el camino de la virtud, desvanecen las mejores y las generosas resoluciones, y al fin llegan a malograr el fruto de los más santos ejercicios de devoción. Okay.
1: Ahí nos estás dando aún más para que
2: vamos
1: veamos.
2: Bajando.
1: Sí.
2: Ajá. Sí. Uh-huh. Exactamente. Entonces, estamos viendo aquí, se fijan que dice aquí, okay. ¿Por qué no gustas? Vamos a decidirnos por un camino. Un camino, digamos, dice aquí, de una virtud sólida. ¿Qué es lo que va a proponer el padre Jean? Que para salir de toda esa mediocridad, de toda esa no gusto, decídete por entrar a un camino, dice aquí, de una virtud sólida. Y nos va a hablar de qué se trata de esa virtud sólida, ¿verdad? Y dice aquí, para entrar en ese camino de la virtud sólida, es necesario, ¿verdad? De lo que habla de esos cuatro, que eran cuatro impedimentos, ¿no? Pero me gustó mucho determinarnos por una, como un camino serio de espiritualidad. Como quieres de realmente, a mí es lo que me venía en la oración, quieres realmente gustar las cosas de Dios, me venía, vuelve a hacer lo que sabías hacer cuando entré.
1: ¿Y quién no va a querer, hermana? Aquí también al principio nos da la diferencia, hay una distinción entre los frutos y las características. Uh-huh. Y hablamos de los frutos, que era el amor apasionado a Jesús y gozar de sus dulzuras. Y aquí dice, una vez que ya lo tienes esto, hay estas características que la van a acompañar: la alegría, la paz, el vivir en la voluntad de Dios, la confianza en su voluntad, que es lo mejor para nosotros. ¿Habrá alguien que no quiera esto? Entonces, si todos lo queremos, aquí nos dice, ¿por qué no lo vivimos? ¿Por qué no lo experimentamos? Porque hay estos impedimentos en nuestras vidas. Uh-huh, y vamos, uh-huh. Ojalá que no se despeguen de nuestro programa, porque mañana va a estar, wow, ahí nos van a empezar a decir por qué, cuáles son estos impedimentos que ya Edith los mencionó solamente así uno por uno, pero vamos a adentrarnos en los siguientes programas para entenderlos.
0: Uh-huh. Y yo creo que sí, realmente, como dijo la hermana también al principio, estos obstáculos, estos puntos que nos da aquí, nos van a poder ayudar realmente a hacer ese examen de conciencia, a ver en dónde soy yo débil y dónde es donde tengo que trabajar para poder realmente vivir plenamente, tener no solamente estos gustos, pero poder trabajar en mis virtudes. Hay virtudes que a nosotros no sabemos que están ahí, que Dios nos quiere dar, esas gracias que Dios nos quiere dar, y nosotros nomás como que no las vemos, estamos así como cerrados, así viendo hacia otro lado, o sea, pensando que todo está bien, pero créanme que cuando realmente vayamos poco a poco reflexionando en estos puntos, yo creo que hasta hay que tener ahí la libretita en mano para ir haciendo la lista de las cosas en que hay que trabajar, las cosas que hay que confesar, cómo le vamos a hacer para realmente poder estar lo más abiertos posibles a llegar a disfrutar de estos frutos, de esta devoción tan hermosa.
2: Así es. Luego, cuando habla de virtud, no es simplemente como para los religiosos y para los sacerdotes. Está hablando para todos. A veces reducimos, ay, no, es que yo soy mundano, yo soy del mundo, yo no, esto no es para mí. Mentira. O sea, es como si tú cuidas tu cuerpo y vas al gym y todo eso para tener un cuerpo que total, el día de mañana los gusanos se lo van a comer, serás alimento mañanero para... O sea, ¿y tu vida espiritual? O sea, ¿qué gimnasia espiritual? Y nos va a hablar de gimnasia espiritual, ¿verdad? Que nos va a ir metiendo en el fitness espiritual, que es el fitness, la virtud. Entonces, que no pensemos que solamente es para nosotros los consagrados, para usted, Padre Rodolfo, para que se prepare, sino para todos.
3: Pues muy bien, yo creo que ya la hermana dejó aquí la tarea tal cual, es ponernos a trabajar, ponernos a profundizar qué es lo que verdaderamente nos hace falta, darle prioridad, la prioridad que verdaderamente requiere todo este esta devoción, porque es lo que nos está pidiendo, una prioridad ante todo lo que hacemos todos los días. Bueno, pues con eso nos quedamos, cordialmente me despido, soy Guillermo Robles.
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1: Que el Señor nos bendiga, nos guarde de todo mal y nos lleve a la vida eterna.

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4: 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La Parroquia de Santa Clara en Roseville invita al retiro Amor a la Cruz, con la invitada especial desde México, Carla Lombardi, evangelista de la Divina Voluntad. 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
2: En el nombre del Padre, del Hijo y del Espíritu Santo. Amén. Primer misterio doloroso. La oración y agonía de nuestro Señor Jesucristo en el huerto de los olivos, sudando gotas de sangre.

0: Padre nuestro que estás en el cielo, santificado sea tu nombre. Venga a nosotros tu reino. Hágase tu voluntad, así en la tierra como en el cielo.
1: Danos hoy nuestro pan de cada día. Perdona nuestras ofensas, como también nosotros perdonamos a los que nos ofenden. No nos dejes caer en tentación y líbranos del mal.
0: Dios te salve María, llena eres de gracia. El Señor es contigo. Bendita tú eres entre todas las mujeres. Bendito es el fruto de tu vientre, Jesús.
1: Santa María, Madre de Dios, ruega por nosotros los pecadores, ahora y en la hora de nuestra muerte. Amén.
0: Dios te salve María, llena eres de gracia, el Señor es contigo. Bendita tú eres entre todas las mujeres, bendito es el fruto de tu vientre, Jesús.
1: Santa María, Madre de Dios, ruega por nosotros los pecadores, ahora y en la hora de nuestra muerte. Amén.
0: Dios te salve María, llena eres de gracia, el Señor es contigo. Bendita tú eres entre todas las mujeres, bendito es el fruto de tu vientre, Jesús.
1: Santa María, Madre de Dios, ruega por nosotros los pecadores, ahora y en la hora de nuestra muerte. Amén.
0: Dios te salve María, llena eres de gracia, el Señor es contigo. Bendita tú eres entre todas las mujeres, bendito es el fruto de tu vientre, Jesús.
1: Santa María, Madre de Dios, ruega por nosotros los pecadores, ahora y en la hora de nuestra muerte. Amén.
0: Dios te salve María, llena eres de gracia, el Señor es contigo. Bendita tú eres entre todas las mujeres, bendito es el fruto de tu vientre, Jesús.
1: Santa María, Madre de Dios, ruega por nosotros los pecadores, ahora y en la hora de nuestra muerte. Amén.
0: Dios te salve María, llena eres de gracia, el Señor es contigo. Bendita tú eres entre todas las mujeres, bendito es el fruto de tu vientre, Jesús.
1: Santa María, Madre de Dios, ruega por nosotros los pecadores, ahora y en la hora de nuestra muerte. Amén.
0: Dios te salve María, llena eres de gracia, el Señor es contigo. Bendita tú eres entre todas las mujeres, bendito es el fruto de tu vientre, Jesús.
1: Santa María, Madre de Dios, ruega por nosotros los pecadores, ahora y en la hora de nuestra muerte. Amén.
0: Dios te salve María, llena eres de gracia, el Señor es contigo. Bendita tú eres entre todas las mujeres, bendito es el fruto de tu vientre, Jesús.
1: Santa María, Madre de Dios, ruega por nosotros los pecadores, ahora y en la hora de nuestra muerte. Amén.
0: Dios te salve María, llena eres de gracia, el Señor es contigo. Bendita tú eres entre todas las mujeres, bendito es el fruto de tu vientre, Jesús.
1: Santa María, Madre de Dios, ruega por nosotros los pecadores, ahora y en la hora de nuestra muerte. Amén.
0: Dios te salve María, llena eres de gracia, el Señor es contigo. Bendita tú eres entre todas las mujeres, bendito es el fruto de tu vientre, Jesús.
1: Santa María, Madre de Dios, ruega por nosotros los pecadores, ahora y en la hora de nuestra muerte. Amén.
0: Gloria al Padre, y al Hijo, y al Espíritu Santo.
1: Como era en un principio, ahora y siempre, por los siglos de los siglos. Amén.
0: Oh Jesús mío, perdona nuestros pecados, líbranos del fuego del infierno. Lleva todas las almas al cielo, especialmente las más necesitadas de tu misericordia.
2: Segundo misterio doloroso: los múltiples azotes que recibió nuestro Señor Jesucristo atado a una columna.

0: reino. Hágase tu voluntad así en la tierra como en el cielo.
1: Danos hoy nuestro pan de cada día. Perdona nuestras ofensas, como también nosotros perdonamos a los que nos ofenden. No nos dejes caer en la tentación y líbranos del mal.
0: Dios te salve María, llena eres de gracia, el Señor es contigo. Bendita tú eres entre todas las mujeres, y bendito es el fruto de tu vientre, Jesús.
1: Santa María, Madre de Dios, ruega por nosotros los pecadores, ahora y en la hora de nuestra muerte. Amén. Dios.

0: María, Madre de Dios, ruega por nosotros los pecadores, ahora y en la hora de nuestra muerte. Amén.
1: Dios te salve María, llena eres de gracia, el Señor es contigo, bendita tú eres entre todas las mujeres, bendito es el fruto de tu vientre, Jesús.
0: Santa María, Madre de Dios, ruega por nosotros los pecadores, ahora y en la hora de nuestra muerte. Amén.
1: Dios te salve María, llena eres de gracia, el Señor es contigo, bendita tú eres entre todas las mujeres, bendito es el fruto de tu vientre, Jesús.
0: Santa María, Madre de Dios, ruega por nosotros los pecadores, ahora y en la hora de nuestra muerte. Amén.
1: Dios te salve María, llena eres de gracia, el Señor es contigo, bendita tú eres entre todas las mujeres, bendito es el fruto de tu vientre, Jesús.
0: Santa María, Madre de Dios, ruega por nosotros los pecadores, ahora y en la hora de nuestra muerte. Amén.
1: Dios te salve María, llena eres de gracia, el Señor es contigo, bendita tú eres entre todas las mujeres, bendito es el fruto de tu vientre, Jesús.
0: Santa María, Madre de Dios, ruega por nosotros los pecadores, ahora y en la hora de nuestra muerte. Amén.
1: Dios te salve María, llena eres de gracia, el Señor es contigo, bendita tú eres entre todas las mujeres, bendito es el fruto de tu vientre, Jesús.
0: Santa María, Madre de Dios, ruega por nosotros los pecadores, ahora y en la hora de nuestra muerte. Amén.
1: Dios te salve María, llena eres de gracia, el Señor es contigo, bendita tú eres entre todas las mujeres, bendito es el fruto de tu vientre, Jesús.
0: Santa María, Madre de Dios, ruega por nosotros los pecadores, ahora y en la hora de nuestra muerte. Amén.
1: Dios te salve María, llena eres de gracia, el Señor es contigo, bendita tú eres entre todas las mujeres, bendito es el fruto de tu vientre, Jesús.
0: Santa María, Madre de Dios, ruega por nosotros los pecadores, ahora y en la hora de nuestra muerte. Amén.

0: siempre, Jesús.
1: Santa María, Madre de Dios, ruega por nosotros los pecadores, ahora y en la hora de nuestra muerte. Amén.
0: Gloria al Padre, al Hijo y al Espíritu Santo.
1: Como era en el principio, ahora y siempre, por los siglos de los siglos. Amén. Oh Jesús mío, perdona nuestros pecados, líbranos del fuego del infierno, lleva todas las almas al cielo, especialmente las más necesitadas de tu misericordia. Amén.
2: Tercer misterio doloroso. La corona de espinas que colocaron a nuestro Señor Jesucristo en sus sacratísimas sienes.

0: Padre nuestro que estás en el cielo, santificado sea tu nombre. Venga a nosotros tu reino. Hágase tu voluntad, así en la tierra como en el cielo.
1: Danos hoy nuestro pan de cada día. Perdona nuestras ofensas, como también nosotros perdonamos a los que nos ofenden. No nos dejes caer en tentación y líbranos del mal.
0: Dios te salve María, llena eres de gracia. El Señor es contigo. Bendita tú eres entre todas las mujeres. Bendito es el fruto de tu vientre, Jesús.
1: Santa María, Madre de Dios, ruega por nosotros los pecadores, ahora y en la hora de nuestra muerte. Amén.
0: Dios te salve María, llena eres de gracia. El Señor es contigo. Bendita tú eres entre todas las mujeres. Bendito es el fruto de tu vientre, Jesús.
1: Santa María, Madre de Dios, ruega por nosotros los pecadores, ahora y en la hora de nuestra muerte. Amén.
0: Dios te salve María, llena eres de gracia, el Señor es contigo. Bendita tú eres entre todas las mujeres, bendito es el fruto de tu vientre, Jesús.
1: Santa María, Madre de Dios, ruega por nosotros los pecadores, ahora y en la hora de nuestra muerte. Amén.
0: Dios te salve María, llena eres de gracia, el Señor es contigo. Bendita tú eres entre todas las mujeres, bendito es el fruto de tu vientre, Jesús.
1: Santa María, Madre de Dios, ruega por nosotros los pecadores, ahora y en la hora de nuestra muerte. Amén.
0: Dios te salve María, llena eres de gracia, el Señor es contigo. Bendita tú eres entre todas las mujeres, bendito es el fruto de tu vientre, Jesús.
1: Santa María, Madre de Dios, ruega por nosotros los pecadores, ahora y en la hora de nuestra muerte. Amén.
0: Dios te salve María, llena eres de gracia, el Señor es contigo. Bendita tú eres entre todas las mujeres, bendito es el fruto de tu vientre, Jesús.
1: Santa María, Madre de Dios, ruega por nosotros los pecadores, ahora y en la hora de nuestra muerte. Amén.
0: Dios te salve María, llena eres de gracia, el Señor es contigo. Bendita tú eres entre todas las mujeres, bendito es el fruto de tu vientre, Jesús.
1: Santa María, Madre de Dios, ruega por nosotros los pecadores, ahora y en la hora de nuestra muerte. Amén.
0: Dios te salve María, llena eres de gracia, el Señor es contigo. Bendita tú eres entre todas las mujeres, bendito es el fruto de tu vientre, Jesús.
1: Santa María, Madre de Dios, ruega por nosotros los pecadores, ahora y en la hora de nuestra muerte. Amén.
0: Dios te salve María, llena eres de gracia, el Señor es contigo. Bendita tú eres entre todas las mujeres, bendito es el fruto de tu vientre, Jesús.
1: Santa María, Madre de Dios, ruega por nosotros los pecadores, ahora y en la hora de nuestra muerte. Amén.
0: Dios te salve María, llena eres de gracia, el Señor es contigo. Bendita tú eres entre todas las mujeres, bendito es el fruto de tu vientre, Jesús.
1: Santa María, Madre de Dios, ruega por nosotros los pecadores, ahora y en la hora de nuestra muerte. Amén.
0: Gloria al Padre, y al Hijo, y al Espíritu Santo.
1: Como era en un principio, ahora y siempre, por los siglos de los siglos. Amén.
0: Oh Jesús mío, perdona nuestros pecados. Líbranos del fuego del infierno. Lleva todas las almas al cielo, especialmente las más necesitadas de tu misericordia.
2: Cuarto misterio doloroso. La cruz pesada que colocaron sobre sus hombros, y en ella el grave peso de nuestras culpas.

0: venga a nosotros tu reino, hágase tu voluntad así en la tierra como en el cielo.
1: Danos hoy nuestro pan de cada día, perdona nuestras ofensas, como también nosotros perdonamos a los que nos ofenden. No nos dejes caer en la tentación y líbranos del mal.
0: Dios te salve María, llena eres de gracia, el Señor es contigo. Bendita tú eres entre todas las mujeres, y bendito es el fruto de tu vientre, Jesús.
1: Santa María, Madre de Dios, ruega por nosotros los pecadores, ahora y en la hora de nuestra muerte. Amén.
0: Dios te salve María, llena eres de gracia, el Señor es contigo, bendita tú eres entre todas las mujeres, y bendito es el fruto de tu vientre, Jesús.
1: Santa María, Madre de Dios, ruega por nosotros los pecadores, ahora y en la hora de nuestra muerte. Amén.
0: Dios te salve María, llena eres de gracia, el Señor es contigo, bendita tú eres entre todas las mujeres, bendito es el fruto de tu vientre, Jesús.
1: Santa María, Madre de Dios, ruega por nosotros los pecadores, ahora y en la hora de nuestra muerte. Amén.
0: Dios te salve María, llena eres de gracia, el Señor es contigo, bendita tú eres entre todas las mujeres, bendito es el fruto de tu vientre, Jesús.
1: Santa María, Madre de Dios, ruega por nosotros los pecadores, ahora y en la hora de nuestra muerte. Amén.
0: Dios te salve María, llena eres de gracia, el Señor es contigo, bendita tú eres entre todas las mujeres, bendito es el fruto de tu vientre, Jesús.
1: Santa María, Madre de Dios, ruega por nosotros los pecadores, ahora y en la hora de nuestra muerte. Amén.
0: Dios te salve María, llena eres de gracia, el Señor es contigo, bendita tú eres entre todas las mujeres, bendito es el fruto de tu vientre, Jesús.
1: Santa María, Madre de Dios, ruega por nosotros los pecadores, ahora y en la hora de nuestra muerte. Amén.
0: Dios te salve María, llena eres de gracia, el Señor es contigo, bendita tú eres entre todas las mujeres, bendito es el fruto de tu vientre, Jesús.
1: Santa María, Madre de Dios, ruega por nosotros los pecadores, ahora y en la hora de nuestra muerte. Amén.
0: Dios te salve María, llena eres de gracia, el Señor es contigo, bendita tú eres entre todas las mujeres, bendito es el fruto de tu vientre, Jesús.
1: Santa María, Madre de Dios, ruega por nosotros los pecadores, ahora y en la hora de nuestra muerte. Amén.
0: Dios te salve María, llena eres de gracia, el Señor es contigo, bendita tú eres entre todas las mujeres, bendito es el fruto de tu vientre, Jesús.
1: Santa María, Madre de Dios, ruega por nosotros los pecadores, ahora y en la hora de nuestra muerte. Amén.

0: Santa María, Madre de Dios, ruega por nosotros los pecadores, ahora y en la hora de nuestra muerte. Amén.
1: Gloria al Padre, al Hijo y al Espíritu Santo.
0: Como era en el principio, ahora y siempre, por los siglos de los siglos. Amén. Oh Jesús mío, perdona nuestros pecados, líbranos del fuego del infierno, lleva todas las almas al cielo, especialmente las más necesitadas de tu misericordia. Amén.
2: Quinto misterio doloroso. La muerte afrentosa que padeció nuestro Señor Jesucristo, clavado al madero de la cruz en medio de dos ladrones.

crucificamos, Señor, con nuestro desamor. Hemos roto tus vestidos, Señor, con nuestra falta de fe. Tú, a cambio, nos das por madre a María, tú que tienes sed de almas y de amor.

0: Padre nuestro que estás en el cielo, santificado sea tu nombre. Venga a nosotros tu reino. Hágase tu voluntad, así en la tierra como en el cielo.
1: Danos hoy nuestro pan de cada día. Perdona nuestras ofensas, como también nosotros perdonamos a los que nos ofenden. No nos dejes caer en tentación y líbranos del mal.
0: Dios te salve María, llena eres de gracia. El Señor es contigo. Bendita tú eres entre todas las mujeres. Bendito es el fruto de tu vientre, Jesús.
1: Santa María, Madre de Dios, ruega por nosotros los pecadores, ahora y en la hora de nuestra muerte. Amén.
0: Dios te salve María, llena eres de gracia, el Señor es contigo. Bendita tú eres entre todas las mujeres, bendito es el fruto de tu vientre, Jesús.
1: Santa María, Madre de Dios, ruega por nosotros los pecadores, ahora y en la hora de nuestra muerte. Amén.
0: Dios te salve María, llena eres de gracia, el Señor es contigo. Bendita tú eres entre todas las mujeres, bendito es el fruto de tu vientre, Jesús.
1: Santa María, Madre de Dios, ruega por nosotros los pecadores, ahora y en la hora de nuestra muerte. Amén.
0: Dios te salve María, llena eres de gracia, el Señor es contigo. Bendita tú eres entre todas las mujeres, bendito es el fruto de tu vientre, Jesús.
1: Santa María, Madre de Dios, ruega por nosotros los pecadores, ahora y en la hora de nuestra muerte. Amén.
0: Dios te salve María, llena eres de gracia, el Señor es contigo. Bendita tú eres entre todas las mujeres, bendito es el fruto de tu vientre, Jesús.
1: Santa María, Madre de Dios, ruega por nosotros los pecadores, ahora y en la hora de nuestra muerte. Amén.
0: Dios te salve María, llena eres de gracia, el Señor es contigo. Bendita tú eres entre todas las mujeres, bendito es el fruto de tu vientre, Jesús.
1: Santa María, Madre de Dios, ruega por nosotros los pecadores, ahora y en la hora de nuestra muerte. Amén.
0: Dios te salve María, llena eres de gracia, el Señor es contigo. Bendita tú eres entre todas las mujeres, bendito es el fruto de tu vientre, Jesús.
1: Santa María, Madre de Dios, ruega por nosotros los pecadores, ahora y en la hora de nuestra muerte. Amén.
0: Dios te salve María, llena eres de gracia, el Señor es contigo. Bendita tú eres entre todas las mujeres, bendito es el fruto de tu vientre, Jesús.
1: Santa María, Madre de Dios, ruega por nosotros los pecadores, ahora y en la hora de nuestra muerte. Amén.
0: Dios te salve María, llena eres de gracia, el Señor es contigo. Bendita tú eres entre todas las mujeres, bendito es el fruto de tu vientre, Jesús.
1: Santa María, Madre de Dios, ruega por nosotros los pecadores, ahora y en la hora de nuestra muerte. Amén.
0: Dios te salve María, llena eres de gracia, el Señor es contigo. Bendita tú eres entre todas las mujeres, bendito es el fruto de tu vientre, Jesús.
1: Santa María, Madre de Dios, ruega por nosotros los pecadores, ahora y en la hora de nuestra muerte. Amén.
0: Gloria al Padre, y al Hijo, y al Espíritu Santo.
1: Como era en un principio, ahora y siempre, por los siglos de los siglos. Amén.
0: Oh Jesús mío, perdona nuestros pecados. Líbranos del fuego del infierno. Lleva todas las almas al cielo, especialmente las más necesitadas de tu misericordia.
2: Dios te salve, Reina y Madre, Madre de misericordia, vida, dulzura y esperanza nuestra. Dios te salve, a ti clamamos los desterrados hijos de Eva. A ti suspiramos gimiendo y llorando en este valle de lágrimas. Ea pues, Señora abogada nuestra, vuelve a nosotros esos tus ojos misericordiosos, y después de este destierro, muéstranos a Jesús, fruto bendito de tu vientre. Oh clemente, oh piadosa, oh dulce Virgen María, ruega por nosotros, Santa Madre de Dios, para que seamos dignos de alcanzar las promesas y gracias de nuestro Señor Jesucristo. Amén.

0: Saludos, te habla Maxi Larghi en EWTN. Y recuerda que lo positivo de estar en el fondo es...
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Acoge digno esta oración que te ofrecemos llenos de gozo. Cumple tus promesas, que los hombres al conocer tu verdadera imagen se convertirán a ti y retornarán a casa. Haznos instrumentos de tu amor y tu misericordia. Te lo pedimos por Jesucristo nuestro Señor y nuestro Dios, que contigo y el

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10: O hijo alcohólico.
11: Give them wisdom.
10: Concédele sabiduría, Señor. Que superen sus problemas y hallen consuelo y luz en la oración. Muéstrales la manera de remediar su situación. Háblale al corazón de aquel que está trayendo dificultades a la casa, mostrándole el camino de la conversión y de la libertad del alcoholismo. Por Cristo nuestro Señor. Amén.
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0: In the name of the Father, and of the Son.
1: En el nombre del Padre, del Hijo y del Espíritu Santo. Amén. La gracia de nuestro Señor Jesucristo, el amor del Padre y la comunión del Espíritu Santo estén con todos ustedes.
2: Esta mañana damos la bienvenida al diácono Chris Roscoe, quien será nuestro homilista el día de hoy. Hermanos, para celebrar dignamente estos sagrados misterios, reconozcamos nuestros pecados.
1: Yo confieso ante Dios Todopoderoso y ante ustedes, hermanos, que he pecado mucho de pensamiento, palabra, obra y omisión. Por mi gran culpa. Por eso ruego a Santa María Siempre Virgen, a los ángeles, a los santos y a ustedes, hermanos, que intercedan por mí ante Dios nuestro Señor. Dios Todopoderoso tenga misericordia de nosotros, perdone nuestros pecados y nos lleve a la vida eterna. Amén.

0: Let us pray.
1: Oremos.
0: Oh God, who brought
1: Dios nuestro, que hiciste pasar a San Luis, rey de Francia, de los cuidados de un gobierno temporal a la gloria del reino celestial. Concédenos por su intercesión que por el desempeño de nuestros deberes temporales busquemos tu reino eterno. Te lo pedimos por nuestro Señor Jesucristo, tu Hijo, que contigo vive y reina en la unidad del Espíritu Santo y es Dios por los siglos de los siglos. Amén.
2: A reading from the second letter of St. Paul to the Thessalonians.
1: De la primera carta de Tesalonicenses, hermanos, por lo que toca a la venida de nuestro Señor Jesucristo y a nuestro encuentro con Él, le rogamos que no se dejen perturbar tan fácilmente, no se alarmen, ni por supuestas revelaciones, ni por nuestras palabras o cartas atribuidas a nosotros que los inducan a pensar que el día del Señor es inminente, que nadie los engañe en ninguna forma. Dios los ha llamado para que por medio del Evangelio que les hemos predicado alcancen la gloria de nuestro Señor Jesucristo. Así pues, hermanos, manténganse firmes y conserven la doctrina que les hemos enseñado de viva voz o por carta. Que el mismo Señor nuestro Jesucristo y nuestro Padre, Dios que nos ha amado y nos ha dado gratuitamente un consuelo eterno y una feliz esperanza, conforten los corazones de ustedes y los dispongan de toda clase de buenas obras y de buenas palabras. Palabra de Dios, te alabamos, Señor. El Señor llega a regir la tierra. Digan a los pueblos, el Señor es Rey. Él afianzó el orbe y no se moverá. Él gobierna a los pueblos rectamente. El Señor llega a regir la tierra. Alegres el cielo, goce la tierra, retumbe el mar y cuanto lo llena. Vitoreen los campos y cuanto hay en ellos. Aclamen los árboles del bosque. El Señor llega a regir la tierra. Delante del Señor que ya llega a regir la tierra. Regirá el orbe con justicia y los pueblos con fidelidad. El Señor llega a regir la tierra.

La palabra de Dios es viva y eficaz y descubre los pensamientos e intenciones del corazón.

0: The Lord be with you.
1: El Señor esté con ustedes.
0: From the Holy Gospel.
1: Lectura del Santo Evangelio según San Mateo. Gloria a ti, Señor.
0: Jesus said,
1: en aquel tiempo habló Jesús diciendo, ay de ustedes, letrados y fariseos hipócritas, que pagan el décimo de la menta, del anís y del comino, y descuidan lo más grave de la ley, el derecho, la compasión y la sinceridad. Esto es lo que habría que practicar, aunque sin descuidar aquello. Guías ciegos que filtran el mosquito y se tragan el camello. Ay de ustedes, letrados y fariseos hipócritas, que limpian por fuera la copa y el plato, mientras por dentro están rebosando de robo y desenfreno. Fariseos ciegos, limpia primero la copa por dentro, y así quedará limpio también por fuera. Palabra del Señor. Gloria a ti, Señor Jesús.
0: My brothers and sisters, it's good to be here this morning. And Father Matthew, thank you for allowing me to be here and to assist at Mass and to have the opportunity.
2: Queridos hermanos, es un gran gusto estar con ustedes aquí esta mañana. Gracias al Padre Matthew por esta oportunidad de poder predicar ante ustedes. Queridos hermanos, las lecturas de hoy nos dan un mensaje muy claro acerca de que a quién hemos de creer y dónde hemos de colocar nuestra confianza. Es un recordatorio al Señor, no solo al pueblo de su época, sino también para nosotros el día de hoy en esta iglesia católicos en el siglo XXI, porque las escrituras de hoy de San Pablo y del Señor nos ha de causar que reflexionemos de dónde obtengo mi información, en especial la información acerca de mi fe. Tengo una fuente veraz de información. Eso es muy importante el día de hoy, especialmente en este mundo de las redes sociales y teléfonos inteligentes y podcasts y inteligencia artificial. Pero para aquellos que son de cierta edad, si uno quería aprender de la fe, uno tenía que buscar fuentes de información. Cuando yo era niño, y quizás algunos de ustedes también, tenían que dirigirse a maestros de confianza de la fe, ya sean padres o sacerdotes o religiosos que nos ayudaban. O si uno tenía acceso a una buena biblioteca católica, si uno vivía en una ciudad cerca de un seminario, a menudo tenía una universidad católica, tenía acceso a ese tipo de libros para aprender la fe. Y entonces uno pasaba tiempo en la biblioteca investigando y leyendo ese tipo de información, tomando apuntes y discerniendo qué es importante. Y si uno era padre, a menudo uno tomaba esa información que uno aprendía y se la transmitía a sus hijos, a la familia, a los amigos, hermanos, pero uno personalmente transmitía esa fe en persona. Pero con la venida de televisión y podemos recordar al obispo Fulton Sheen, y luego con la programación satelital de televisión, por supuesto pensamos en la Madre Angélica y EWTN y la maravillosa labor que realizan, se volvió mucho más fácil aprender nuestra fe. Pero a pesar de todo ello, de esta nueva tecnología, aún permanecía el problema de dónde obtener la enseñanza auténtica, una enseñanza fiel a la Iglesia. Así pues, en la primera lectura de hoy, escuchamos hoy en la carta segunda de San Pablo a los tesalonicenses que hay que tener cuidado de lo que escuchamos y de dónde proviene. Nos podría estar hablando a nosotros el día de hoy debido a nuestro mundo tan saturado con la comunicación y los medios de comunicación e información instantánea. Pero su enseñanza a los tesalonicenses sigue siendo muy válida para nosotros el día de hoy. Él les dice, no se dejen perturbar por revelaciones ni por palabras o cartas atribuidas a nosotros. Se podría estar refiriendo a un podcast o a algo que alguien ha visto en su teléfono inteligente. Nos dice que nadie los engañe. Y luego anima a los primeros cristianos a que permanezcan firmes en el Evangelio de Jesucristo. Les dice que se mantengan firmes a la tradición que les han sido enseñada, ya sea a viva voz o por carta. En otras palabras, que solamente deben utilizar fuentes fidedignas para enseñar y aprender la fe. Luego escribe esas palabras a los tesalonicenses que realmente debemos recordar que el Señor, nuestro Jesucristo mismo y nuestro Padre Dios, que nos ha amado y nos ha dado gratuitamente un consuelo eterno y una feliz esperanza, conforte en los corazones de ustedes y los dispongan a toda clase de obras buenas y de buenas palabras. Y luego en el Evangelio de hoy, de San Mateo, escuchamos que el Señor habla duramente a los escribas y fariseos. A veces solemos saltar por alto estas partes porque no estamos acostumbrados a escuchar hablar al Señor tan duramente, pero Él claramente les está llamando la atención por su hipocresía y ceguera. Pero ¿por qué les dice el Señor estas cosas y qué está tratando de enseñarles? Y a nosotros esta mañana, creo que el mensaje es que Jesús quiere que todos nosotros, cada uno, en especial sus discípulos, entiendan lo que es importante para Dios Padre. Le dice a los fariseos y nos habla a nosotros el día de hoy también. ¿En qué se están enfocando? ¿Dónde están colocando sus pensamientos y acciones? Y estas cosas que les parecen tan importantes a ustedes, ¿cuál es el valor que tienen? ¿Lo están haciendo solamente para que los demás lo vean o lo tienen en su corazón, en el mismo centro de su ser? Jesús no tiene pelos en la lengua en el Evangelio de hoy. Los fariseos y los escribas han negado lo más importante que les había sido encomendado. Cristo dice que se han olvidado de las cosas más importantes de la ley, que no se están enfocados en el juicio correcto a los demás, en la misericordia a los demás, ni en la fidelidad a Dios, sino que en otras cosas como las limosnas y especias y el dinero, volviéndose cómodos, codiciosos y ladrones. Estas son las cosas por las que Jesucristo está criticando a los letrados y fariseos, y el Señor está tratando de sacudir sus corazones y despertar su espíritu para que se enfoquen en las cosas de Dios y no en las cosas de los hombres. El mensaje de hoy, pues, es de estos mensajes, es de estas lecturas de hoy, el Evangelio de hoy, es dónde se encuentra nuestro corazón el día de hoy y cuán firmes somos en las enseñanzas de nuestro Señor Jesucristo. Cuán comprometidos estamos todos nosotros en vivir vidas llenas de gracia. La gracia de Dios, para que podamos escuchar y dar los frutos y buenas obras y buenas palabras en nuestros corazones, como menciona San Pablo. Vivimos en un mundo en donde un espíritu o una idea que va en contra de la enseñanza de la Iglesia, por seguro puede surgir muy rápidamente y aparentemente propagarse por el mundo de la noche a la mañana. Pero no caigamos en esas trampas, en esos espíritus, enseñanzas, filosofías o falsas ideologías. Esas son las cosas que el mundo secular pone para tratar de capturar nuestros corazones, que nuestros corazones y mentes no sean capturados por estas falsedades. Al prepararnos para recibir al Señor en la Eucaristía de hoy, tomemos el tiempo esta mañana para volver a comprometernos a permanecer firmes en nuestra fe. Permanezcamos firmes en la palabra de Dios y permanezcamos firmes en las enseñanzas de nuestra Iglesia. Que todos nosotros, hombres y mujeres, seamos hombres y mujeres de buen ánimo y que nuestras vidas interiores estén arraigadas en la oración, los sacramentos, las Sagradas Escrituras y el amor por nuestro Señor Jesucristo. La aclamación del Evangelio de hoy es de la Carta a los Hebreos. La aclamación es la siguiente: la palabra de Dios es viva y eficaz y descubre los pensamientos e intenciones del corazón. Así pues, hermanos, al recibir al Señor en el Santísimo Sacramento el día de hoy, o si están recibiendo comunión espiritual en casa, que nuestros corazones y mentes estén llenas de reflexiones y llenas de amor y fe en nuestro Señor Jesucristo y su Iglesia, para que podamos ser ministros y testigos eficaces del Señor y sus obras salvíficas.

Unidos con nuestros hermanos en el mundo, ofrezcamos nuestras peticiones a Dios, nuestro Padre en común, con confianza y amor. Que todos los miembros de la Iglesia se esfuercen por ser santos con la santidad de Dios mismo, roguemos al Señor. Que todos los que sufren y están cerca a la muerte encuentren consuelo en la cruz de nuestro Salvador, roguemos al Señor. Que la humanidad se acrecente en amor y reverencia por todos los no nacidos y sus madres, roguemos al Señor. Por los misioneros franciscanos de la palabra eterna, que crezca su unión con Dios y lleven su alegría al mundo, roguemos al Señor. Por todos los que han muerto, que en paz descansen y sean llevados a la resurrección final, donde Dios será todo en todos, roguemos al Señor. Rogamos por todos los pueblos del mundo que han sido afectados por desastres naturales, que reciban la ayuda que necesitan y el descanso de las almas de aquellos que han muerto. Roguemos al Señor. Rogamos por el fin de la guerra en todo el mundo. Rogamos que la paz y justicia de Cristo reine y que los líderes del mundo se alejen de las armas de guerra y destrucción y hacia la diplomacia y el diálogo. Roguemos al Señor. Señor Dios, pues por la adopción de la gracia nos has hecho hijos de la luz, no permitas que la falsa doctrina oscurezca nuestras mentes, sino concede que tu luz brille en nosotros y que siempre vivamos en el resplandor de la verdad. Te lo pedimos por Jesucristo nuestro Señor. Amén.

0: Pray, brothers and sisters, that my
1: Oren, hermanos, para que este sacrificio mío de ustedes sea agradable a Dios Padre Todopoderoso. El Señor reciba de tus manos este sacrificio para el avance y gloria de su nombre, para nuestro bien y el de toda su santa iglesia. Por esta ofrenda que te presentamos, Señor, en la conmemoración de San Luis, concede a tus fieles los dones de la unidad y de la paz. Por Cristo nuestro Señor. Amén.
2: The Lord be with you.
1: El Señor esté con ustedes y con tu espíritu.
2: Lift up your...
1: Levantemos el corazón. Lo tenemos levantado hacia el Señor.
2: Let us give thanks to the Lord our...
1: Demos gracias al Señor nuestro Dios. Es justo y necesario.
2: It is truly right and just.
1: En verdad es justo y necesario. Es nuestro deber y salvación. Date gracias siempre y en todo lugar, Señor Padre Santo, Dios Todopoderoso y Eterno, por Cristo Señor nuestro. Porque tu gloria resplandece en la asamblea de los santos, ya que al coronar sus méritos, coronas tus propios dones. Con su vida nos proporcionas ejemplo, ayuda con su intercesión, y por la comunión con ellos nos hace participar de sus bienes, para que alentados por testigos tan insignes, lleguemos victoriosos al fin de la carrera y alcancemos con ellos la corona inmortal de la gloria, por Cristo Señor nuestro. Por eso con los ángeles y los arcángeles y con la multitud de los santos te cantamos un himno de alabanza diciendo sin cesar:

0: You are indeed holy, O Lord, and all you have created rightly gives you praise.
1: Santo eres, en verdad, Padre, y con razón te alaban todas tus criaturas, ya que por Jesucristo, tu Hijo, Señor nuestro, con la fuerza del Espíritu Santo, das vida y santificas todo, y congregas a tu pueblo sin cesar, para que ofrezca en tu honor un sacrificio sin mancha desde donde sale el sol hasta el ocaso. Por eso, Padre, suplicamos que santifiques por el mismo Espíritu estos dones que hemos separado para ti, de manera que se convierta en el cuerpo y la sangre de Jesucristo, Hijo tuyo y Señor nuestro, que nos mandó celebrar estos misterios. Porque Él mismo, la noche en que iba a ser entregado, tomó pan, y dando gracias te bendijo. Lo partió y lo dio a sus discípulos, diciendo: tomen y coman todos de él, porque esto es mi cuerpo, que será entregado por ustedes.

0: In a similar way, when supper was ended,
1: del mismo modo, acabada la cena, tomó el cáliz, dando gracias, te bendijo, y lo pasó a sus discípulos, diciendo,
0: take this, all of you,
1: tomen y beban todos de él, porque este es el cáliz de mi sangre, sangre de la alianza nueva y eterna, que será derramada por ustedes y por muchos para el perdón de los pecados. Hagan esto en conmemoración mía.

0: tengo fe.
1: Este es el misterio de la fe. Cada vez que comemos de este pan y bebemos de este cáliz, anunciamos tu muerte, Señor, hasta que vuelvas. Así pues, Padre, al celebrar ahora el memorial de la pasión salvadora de tu Hijo, de su admirable resurrección y ascensión al cielo, mientras esperamos su venida gloriosa, te ofrecemos en esta acción de gracias el sacrificio vivo y santo. Dirige tu mirada sobre la ofrenda de tu Iglesia y reconoce en ella la víctima por cuya inmolación quisiste devolvernos tu amistad, para que, fortalecidos con el cuerpo y la sangre de tu Hijo y llenos de su Espíritu Santo, formemos en Cristo un solo cuerpo y un solo espíritu. Que Él nos transforme en ofrenda permanente para que gocemos de tu heredad junto con tus elegidos. Con María, la Virgen Madre de Dios, su esposo San José, los apóstoles y los mártires, San Luis y todos los santos por cuya intercesión confiamos obtener siempre tu ayuda. Te pedimos, Padre, que esta víctima de reconciliación traiga la paz y la salvación al mundo entero. Confirma en la fe y en la caridad a tu Iglesia peregrina en la tierra, a tu servidor, el Papa León, a nuestro Obispo Steven, al orden episcopal, a los presbíteros y diáconos y a todo el pueblo redimido por ti. Atiende los deseos y súplicas de esta familia que has congregado en tu presencia. Reúne en torno a ti, Padre misericordioso, a todos tus hijos dispersos por el mundo, a nuestros hermanos difuntos y a cuantos murieron en tu amistad, recíbelos en tu reino, donde esperamos gozar todos juntos de la plenitud eterna de tu gloria. Por Cristo, Señor nuestro, por quien concedes al mundo todos los bienes. Por Cristo, con Él y en Él, a ti, Dios Padre omnipotente, en la unidad del Espíritu Santo, todo honor y toda gloria, por los siglos de los siglos. Amén.
0: Praecepti salutaribus moniti, et ibi

0: Behold the Lamb of God. Behold.
1: Este es el Cordero de Dios que quita el pecado del mundo. Dichosos los invitados a la cena del Señor. Señor, no soy digno de que entres en mi casa, pero una palabra tuya bastará para sanarme.

0: Seek first the kingdom of God and his righteousness.
1: Busquen primero el reino de Dios y todas las cosas se le darán por añadidura, dice el Señor.
2: Amén.

Para todos aquellos que no pueden recibir a Jesús en el Santísimo Sacramento, les ofrecemos la siguiente oración. Yo creo que tú, oh Jesús, estás en el Santísimo Sacramento del altar. Yo te amo y deseo que vengas a mi corazón. Yo te abrazo. Oh, nunca, nunca me abandones. Que el ardiente y dulcísimo poder de tu amor, oh Señor Jesús, yo te imploro, tome mi mente y que yo pueda morir a través del amor de tu amor, así como tú estuviste dispuesto a morir a través del amor de mi amor. Amén.

0: Let us pray.
1: Oremos.
0: May the sacrament we have received,
1: que los sacramentos recibidos, Señor, en la conmemoración de San Luis, santifiquen nuestras mentes y nuestros corazones para que merezcamos participar de la naturaleza divina. Por Cristo nuestro Señor. Amén.

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24: Al término de esta Eucaristía.
25: Al final de esta Eucaristía deseo dirigir un saludo cordial a todos ustedes, participantes en el jubileo de las familias, de los niños, de los abuelos y de los ancianos. Han venido de todas partes del mundo con delegaciones de 131 países.
24: Estoy
25: contento de acoger a tantos niños que reavivan nuestra esperanza. Saludo a todas las familias, pequeñas iglesias domésticas en las que el Evangelio es acogido y transmitido.
0: La famiglia diceva San Giovanni Paolo II.
25: La famiglia decía San Juan Pablo II tiene su origen en el amor con el que el Creador abraza al mundo creado. Que la fe, la esperanza y la caridad crezcan siempre en nuestras familias. Un saludo especial a los abuelos y a los ancianos. Ustedes son modelos genuinos de fe e inspiración para las generaciones jóvenes. Gracias por venir.
1: Bienvenidos una vez más a Solo el Amor Crea, el programa dedicado a resaltar el amor, la vida, a todo el contenido y belleza del verdadero Evangelio de la vida. Soy la hermana Alejandra del equipo de NSA Argentina. Antes de empezar, doy un cordial saludo a Jorge Graña, que nos acompaña desde los estudios en Alabama, en Estados Unidos, a la hermana Ofelia en la parte técnica desde los estudios de NSA Argentina en Buenos Aires, y por supuesto le damos la bienvenida a todos nuestros queridos oyentes de habla hispana de Radio Católica Mundial y a los oyentes de NSA Internacional. Hemos comenzado escuchando las palabras, el mensaje de León XIV en el primer jubileo de la familia que presidió en el primer año de su pontificado en Roma, que nos hablaba de esas primeras iglesias domésticas, ¿no?, que son las familias donde el Evangelio es acogido y es transmitido. Porque hoy queremos hablar de las familias, de la familia. Europa registra actualmente las tasas de divorcio más altas del planeta. Hablo de Europa en concreto porque nuestros invitados de hoy son de España. Cada año se producen en el mundo alrededor de 73 millones de abortos inducidos. El matrimonio cae ya a nivel global a mínimos históricos en el mundo. Las parejas y personas que deciden no tener hijos por voluntad propia ya superan a los que deciden tener hijos, y hay parejas que eligen tener perros u otras mascotas en lugar de tener hijos. Esto es por dar una pequeña muestra de la situación actual de la familia, que nos invita a pensar seriamente, porque si decimos que la familia es la célula básica de la sociedad, estamos afirmando que para que la convivencia, para que el mismo estado de bienestar funcionen y vayan adelante, necesitamos de esa célula básica que es la familia. ¿Qué pasa en el cuerpo humano cuando hay células enfermas, células débiles, defectuosas? Pues hablamos de una situación que tarde o temprano puede poner en riesgo nuestra salud si no se trata a tiempo. Bueno, pues estamos en una situación de riesgo a nivel social. ¿En qué medida tiene que ver esto con la situación de esa célula básica que es la familia? Dice el Catecismo de la Iglesia Católica que en nuestros días, en un mundo frecuentemente extraño e incluso hostil a la fe, las familias de creyentes tienen una importancia primordial en cuanto que son faros de una fe viva e irradiadora. El matrimonio es el único sacramento de los actuales que fue instituido antes del pecado, que recordemos que se trataba de un sacramento natural que prácticamente abre el relato de la creación, un sacramento que el mismo Dios eleva a la categoría de sobrenatural, ¿no?, y que es figura de la unión de Cristo con su Iglesia. Bueno, pues de todo esto queremos hablar con nuestros invitados de hoy. Antes de presentarlos, ellos me decían con toda sencillez: hermana, no sabemos qué podemos aportar porque somos una familia muy joven, muy... Bueno, pues yo creo que ellos pueden aportar esa visión que necesitan todos aquellos que quieren dar el paso hacia el matrimonio, hacia la familia, que como recordaba el Papa León XIV en su visita a España en la Vigilia de los Jóvenes en Madrid, también es parte de una vocación, ¿no? Y también creo que pueden ser ese recuerdo o esa revitalización de su misión o ese aliento, que nunca les viene mal a los esposos y padres de familia, que entre nuestros oyentes los hay muchos, ¿no? Así que pues creo que van a coincidir conmigo en que esta entrevista va a ser muy rica en contenido. Están hoy con nosotros José María y María Jesús. Bienvenidos, queremos escucharlos.
2: Muchas gracias. Muchas gracias por invitarnos. Estamos encantados.
3: Exactamente, hermana. Vamos, seguro que a compartir y aprender mucho.
2: Exacto.
1: Pues voy a presentarlos uno por uno, porque aquí en la radio somos una gran familia y a nuestros oyentes les gusta conocer a nuestros invitados. Están hoy con nosotros María Jesús Ahumelo Caris. Ella es de Zaragoza, una provincia de España muy bendecida con la aparición, bueno, la única aparición en carne mortal de la Madre de Dios, la Virgen del Pilar. Sabía que le iba a gustar, por eso se ríe. María Jesús es la quinta de una familia numerosa de 11 hermanos. Es veterinaria especializada en clínica de pequeños animales y en la cría de cachorros. Le gusta mucho el deporte, la pintura y, por supuesto, la naturaleza y los animales. Y María Jesús, no me olvido de lo más importante, que ambos pusieron en primer lugar en su presentación. Ella es madre de 3 niños, de 4, de 2 años y de 1 añito.
2: Sí, sí, bueno, lo más importante es que soy esposa de José María.
1: Claro, muy bien.
2: Eso es lo que va primero. Pero sí, sí.
1: Y me has dado pie para presentarlo porque también está junto a ti, tu marido, José María Prieto Infantes, que él es de Barcelona, aunque vivió una parte de su infancia en Perú. Es ingeniero agrónomo de formación, actualmente es técnico responsable en una empresa agroalimentaria. Es amante de la familia, de la acción social y de la naturaleza. José María, ¿cuánto tiempo llevan de casados?
3: Pues mira, hermana, en 10 días celebramos nuestro 5º aniversario de matrimonio.
1: ¡Qué fabuloso! Lo celebramos en radio.
3: Si nos despistamos, nos coge celebrándolo.
1: Sí, sí, sí. María Jesús, ¿cuánto tiempo estuvieron de novios? A ver...
2: Pues mira, nosotros estuvimos de novios, el noviazgo fue un poco más corto, duró 1 año y 2 meses, pero realmente como si hubiesen sido más tiempo, porque estuvimos un año, el año previo, pues éramos amigos y bueno, del mismo grupo de amigos, tuvimos como mucho tiempo para conocernos, pues eso, como amigos, ¿no? Pero sí, luego yo como novios, fue 1 año y 2 meses, hasta que nos casamos.
1: Te he preguntado esto del tiempo de noviazgo porque antes de entrar a hablar de la familia, que es nuestro tema de hoy, quería pedirles que nos comentaran la experiencia de esa etapa anterior al matrimonio, que es el noviazgo, y más aún todavía, que tú hablabas de ser amigos, ¿no? Esa preparación previa individual, ¿no? ¿Hasta qué punto influye luego todo esto en el matrimonio? Me refiero a que hoy en día pues se da mucha importancia quizá al enamoramiento, a veces incluso también tanta novela rosa, ¿no? Como si no tuviésemos libertad para escoger esa persona está destinada o no tuviésemos que pensarlo porque todo se reduce a un me gusta, a un sentimiento. ¿Ustedes ese noviazgo, cómo lo vivieron, en qué consistió y hasta qué punto influye todo eso luego en el matrimonio?
2: Totalmente, pues es verdad que en el noviazgo, o sea, antes del noviazgo yo creo que es muy importante que la persona un poco ya se vaya preparando. Primero, bueno, en el caso de una persona creyente, pues que lo rece mucho, que realmente sepa que ese es su camino y pedir al Señor que te presente a la persona, pues si es antes, si es después, lo que haya que esperar, pero pedirlo y no dejar de pedirlo, no cansarse. Y luego, pues eso también es importante, conocer a mucha gente, por supuesto, y en ambientes buenos, porque claro, a ti te interesa encontrar una persona pues con unas determinadas características, no cualquiera, y pues eso, creo que es muy importante... prepararse, estar bien también uno consigo mismo también. O sea, creo que es importante que no tengas necesidad de engancharte a alguien porque sí, sino que tú primero estar serena, estar equilibrada, lo mismo el hombre, estar bien y entonces, pues desde ahí, pues buscar a alguien. Y bueno, creo que es eso, que es importante pues tener amigos y poder un poco... elegir desde la amistad y valorar y decir, pues esto me gusta de esta persona, esto otro, qué es lo que yo... Y preguntarte qué es lo que quieres en un futuro para como el futuro padre de tus hijos, cómo quieres que sea. creo que es importante pensarlo todo, no ir así como pollo sin cabeza pensando, ay, pues este me gusta, estoy como loca. Es verdad que si lo haces muy joven, o sea, si te pones a buscar jovencísimas, es verdad que es, al menos para las chicas, es como más fácil caer en esto de las novelas rosas o el enamoramiento así rápido. Pero bueno, ahí también creo que tiene mucho papel pues los padres que te hayan podido hablar sobre este tema tranquilamente, tal que tú tengas confianza también para hablarlo, o tener buenas amigas que puedas contarles, que te puedan asesorar bien, o lo que sea, una persona. Y luego eso, en nuestro caso la verdad que fue ideal porque es que nos conocimos en una excursión y luego pues a raíz de eso pues yo me pude trasladar a la misma ciudad en la que estaba él, que además me iba perfecto porque estaba al lado de mi casa, y nos pudimos conocer durante pues un año, pues yendo a actividades de la parroquia, teniendo el mismo grupo de amigos. Bueno, pudimos conocer muy bien a la otra persona antes de lanzarnos a un noviazgo, que al final en el noviazgo creo que es ya, tienes que tener ya un poco claro que esa persona realmente pues va alineada contigo, pues realmente pues crees que te interesa, ¿no? Que luego, por supuesto, siempre se puede volver atrás si ves que pues hay algo que no te cuadra, ¿no? Pero ya tenerlo un poco claro. Y nada, no sé qué más comentar sobre esto.
1: Y José María, ¿qué cosas creen, y tú también María Jesús, qué cosas que hay que tener en cuenta a la hora de elegir a esa persona con la que en definitiva se va a pasar toda la vida? Yo esto sobre todo quiero hacer énfasis porque hoy en día muchas veces se reduce esa preparación previa al matrimonio al sexo seguro para evitar embarazos. Y claro, yo creo que todo esto en cierta medida más adelante influye, ¿no?, en esa estabilidad o inestabilidad de esa futura etapa, ¿no? Entonces,
3: totalmente. Uh-huh. Absolutamente. De hecho, es que, hermana, no es por nada, pero a veces lo pienso. Estamos también muy implicados en un grupo de jóvenes y demás. Y se habla mucho del matrimonio, pero el matrimonio es como el culmen, ¿no? O sea, donde realmente yo creo que tenemos muchísimo trabajo por hacer es justo en esta fase, ¿eh?, en el noviazgo y en el prenoviazgo, que sería esta amistad, porque es donde te juegas todo, ¿eh? Porque una vez te has casado, ya se supone que tiene que haber una decisión madura y hay un sacramento por el medio, y muchas veces has ido corriendo, como decías, es un poco como pollo sin cabeza, y te has encontrado en el final del camino sin hacer los deberes previamente, ¿no? Y luego la libertad que te da el ser amigos para conocer a las personas, para compartir, o sea, yo creo que a veces es que tenemos amigos que los conocemos mejor que otras personas que quizás son novios o iban 10 años juntos porque quizás no han hablado de los temas trascendentes. Y esto nos pasa habitualmente cuando quedamos con incluso padres del colegio, ¿no? Ahora que nuestros hijos van a infantil porque son pequeños y a la que salen temas un poco trascendentes que el colegio que hacen de vez en cuando se pues la gente pues muchas veces igual no te has planteado si quieres tener varios hijos, si quieres tener solo uno, qué tipo de formación quieres dar, la parte religiosa ha brillado por su ausencia. Entonces, todo esto que es súper interesante en la amistad, yo creo que es desde donde se tiene que empezar a trabajar y poder a la otra persona y ir decidiendo y valorando, ¿no? Preguntaba usted en qué cosas hay que fijarse. Pues supongo que muchas, ¿no? Pero la primera es, si tú te estás planteando el proyecto de vida con una persona, al final no es como un socio de una empresa, te estás llevar al cielo, y ahora que tú tienes que llevar al cielo como vocación, que decía al principio que recordaba el Santo Padre, ¿no? De hecho, lo dijo de una forma muy graciosa, porque cuando vino a Madrid ahora hace poco, habló primero de la vocación religiosa y luego apareció un tal Fernando que le comentó que tenía a su novia y tal, y le dijo, Fernando, como que el matrimonio es una vocación también, ¿no? Pero eso lo tenemos que tomar muy en serio, porque es que es así. Entonces, lo primero, para los que somos religiosos, saber que esto es para toda la eternidad y que tenemos que buscar a una persona que nos ayude a irnos al cielo. Y luego, pues pensar también que es la persona más importante de tu vida, de manera que, yo qué sé, si te pones un poco trágico, el otro día escuchábamos un testimonio que nos gustó mucho, le decía una madre a sus hijas, elige el chico que si de manera que se te da un cáncer te tienes que morir, te quedes la mar de tranquilo sabiendo que va a educar bien a tus hijos, va a cuidar a tus padres, va a cuidar a tu familia, o sea, al que le puedas dejar absolutamente todo y te quedes muy tranquilo, ¿no? Eso, pues muy poca gente, con muy poca gente puedes hacer esto, ¿no? Y luego aparte, que esto es una parte pues quizá más de, pues entre comillas, más racional, Luego también la parte de que tienes que disfrutarlo, ¿no? O sea, nosotros muchas veces hemos hecho este comentario, esta reflexión, es que nos lo estamos pasando pipa y nos queremos más que el día de la boda, que fue impresionante. O sea, realmente es real que si vives el matrimonio bien, con mucha naturalidad y con normalidad, no hacemos tampoco nada especial, pero es que esto es fascinante, o sea, es vale mucho la pena. Y además disfrutas. Por eso es importante también, yo creo en el noviazgo, que busques una persona con la que disfrutes, porque el matrimonio no se trata simplemente de picar piedra, ¿no? De ir cada día cumpliendo y teniendo... La manera de educar a tus hijos es que te vean disfrutando haciendo las cosas bien, que tu mujer sea feliz. O sea, ese acompañamiento y ese super tándem, ese equipazo, donde más a gusto estás es en tu casa. Ahora que estamos en época de vacaciones, ¿no? Os ha salido mucho este tema, este verano si nos íbamos, no nos íbamos, pues hemos decidido, entre comillas, muchos días quedarnos en casa porque es donde más a gusto estamos, tenemos un montón de cosas que hacer y los niños son tan chiquititos que les da igual estar aquí que estar en París porque no se enteran de nada. Entonces hemos
2: totalmente, dicho, pues... no, que durante el curso tampoco tenemos tiempo para estar juntos tranquilos en casa porque no paramos de hacer cosas y colegios y tal.
3: Exactamente.
2: Entonces es una maravilla estar en casa.
1: Pues qué bonito el testimonio. Me quedo también un poco con lo que decía María Jesús y que creo que José María usted lo ha rematado, ¿no? El tema de esa preparación previa también desde amigos y luego el noviazgo, porque claro, tiene que haber una entrega y uno para entregar algo tiene que estar entero, ¿no? Que muchas veces lamentablemente es parte del fracaso que a veces vemos en los matrimonios, ¿no? Que no hay una entrega entera del otro porque el otro está dividido, entre otras cosas. Entonces es súper importante ver qué es lo que uno realmente quiere, qué es lo que busca. Quiero que ahondemos un poco en el matrimonio y en la familia, porque son parte de ese plan de Dios. Después de que pasaron esa etapa de ese conocimiento previo, de esa elección, que llegan a la decisión del matrimonio, ¿hasta qué punto es importante la gracia del sacramento? ¿Da igual juntarse?
2: Pues es muy buena pregunta. Sí, porque es que hoy en día, claro, es lo que más vemos, ¿no? La gente ya está a gusto, cree que es la persona y se junta. Pues no, claramente, como católicos, pues sabemos que el matrimonio es un sacramento y que da una gracia y que es real. Y que, por supuesto, o sea, te estás casando de cara a toda la sociedad, pero también, sobre todo, delante de Dios. Y que sabes que es para toda la vida. O sea, no es un papelito que puedes romper al día siguiente si decides que te has equivocado. Es que tienes que pensarlo muy bien. Y es eso, que es que no estamos solos. El tema es que no es nosotros tenemos muy claro que no es el matrimonio entre él y yo, sino que está en medio Dios, y es lo más importante. Y es una entrega a Dios a través de, pues en mi caso, de José María, y para él, de mí. Y es eso. Es que es súper importante tener también claro esto, que nuestro principal objetivo es llevar al otro al cielo, irnos los dos al cielo. Y no, o sea, lo de que, pues eso, no da igual juntarse, por supuesto, para aquella gente que no es creyente, también pensamos que el matrimonio por lo civil es un gran paso, porque al final no deja de ser ya un compromiso, porque juntarse pues es, bueno, estamos aquí muy a gustito, pero claro, nadie se compromete a nada. Entonces, si mañana no estamos bien, pues cada uno por su lado y aquí no ha pasado nada. Y claro, pues eso, pues al final a nadie le llena eso tampoco. O sea, no entregas nada, pero tampoco recibes realmente nada al final, porque es todo como muy efímero. Entonces, pues eso, que es una maravilla el sacramento del matrimonio, y animamos a todo el mundo que pueda llegar, la gente que no tenga fe, pues... Yo tengo alguna amiga pues que está un poco iniciándose en la fe, y ya está, pues algunas que están pues casadas por lo civil, y alguna que se interesa, ¿no? Porque dicen, ostras, pues esto tal, me interesa. Les animo siempre muchísimo a enterarse de pues un poco de todo sobre la fe y de poder llegar al sacramento del matrimonio, porque es que, yo les explico, es que es muchísimo más que simplemente un matrimonio por lo civil. Y ¿Qué más quería comentar?
3: Sí, al final la esencia, si es que la esencia, esto es una pregunta que muchas veces ha salido también en el trabajo, que tengo la suerte de tener grandísimos compañeros, pero por el tema de creer la minoría, por no decir ninguno. Y esto es lo típico, ¿no? Dice, bueno, es que el matrimonio son unos papeles, que cambia, lo típico que se suele decir es, yo cuando me caso realmente es la hipoteca, que es lo que realmente es un compromiso delante del banco y aquí no nos podemos ir sin pagar y tal y cual, ¿no? Y es una primera imagen y no te digo que no, porque es verdad. Pero no es completo, ¿eh? O sea, lo que te das cuenta es, el otro día escuchamos a un señor que se llama Rafa Lafuente, de hecho vino al colegio y nos encantó, y hablaba sobre el tema del sexo, por ejemplo, tantas otras cosas. O sea, el contexto adecuado por el cual todo se puede hacer plenamente y tiene sentido es al final el matrimonio, el mismo sexo, ¿no? O sea, si tiene un hijo, vive en un hogar con unos padres que le quieren, en otro contexto donde no hay ningún tipo de compromiso y donde no puedes hacerte cargo de un hijo porque igual estás estudiando en la universidad y simplemente hay un chico que te ha gustado y te has quedado a vivir con él, pues allí, por ejemplo, las relaciones no pueden ser plenas porque no cabe un hijo. Y si no cabe, pues algún desastre, ¿no? Ya no te digo, pues temas, la familia política, pues ni se presentan. Tenemos gente, amigos o conocidos, que son parejas, pero llevan 5 años de pareja y la familia política ni se la han presentado porque eso parece muy serio. Ostras, no, a ver si luego van a pensar, yo qué sé, si no lo vemos claro. Y al final es esa incertidumbre e inseguridad en el que realmente tú estás con la otra persona, pero no estás, porque sabes que en el momento en que le guste más a otra persona o lo que sea, pues te va a dejar tirado y no hay ningún tipo de compromiso. Y eso, en el fondo, yo creo que no te puede llenar. Una de las cosas que más enamora, justamente, es el saber la fidelidad, el saber que la otra persona te quiere por encima de todo y que esté dispuesto a estar contigo hasta el final, o sea, en las buenas y en las malas, ¿no? Como se dice en la fórmula del matrimonio, eso es, yo creo, lo más romántico que existe, pero a la vez es lo más serio que existe. O sea, tú cuando entras por el pasillo el día que te estás casando y sabes lo que estás haciendo, estás contentísimo, pero te estás dando cuenta de que eso es gordísimo, o sea, es una cosa bestial, ¿no? Que no tiene nada que ver con, pues el otro parece casi más un piso de estudiantes, ¿no? Juntamos unos amigos, nos juntamos, nos vamos a vivir y se acabó. O sea, no se puede comparar, ¿eh? Yo digo que puede haber un discernimiento y un crecimiento, y no quiere decir que alguna pareja empiece así, después se case, pues gracias a Dios, seguro que hay muchísimos que sí, que luego incluso pues pueden ir a alguna formación, alguna los cursillos prematrimoniales que tanto bien hacen, y luego pues vas encarrilando todo, ¿no? Pero de primeras no se puede comparar una cosa con la otra, porque es comparar peras con manzanas. O sea, no, yo creo que no tiene nada que ver.
2: Totalmente.
4: ¿Qué virtudes? Perdona, María Jesús, Didi.
2: No, sí, luego también que lo de juntarse y tal. Decía también este señor Rafa Lafuente que si a un hombre tú le das todo sin exigirle nada, en el caso de las mujeres, ¿no? Que las mujeres todas, aunque se junten, casi todas, tienen ese deseo de casarse, casi todas. Los hombres ya no tanto. Entonces pasa esto, que si a un hombre tú se lo das todo, ya no sé por dónde iba. Bueno, eso, que si a un hombre parece ser que se lo dejas todo súper fácil, ¿no? Y al final con el tema de los anticonceptivos, el aborto, al final las mujeres se pueden comportar igual de irresponsables, ¿no? Entre comillas, que un hombre con el sexo. Entonces, pues claro, pues la boda se hace esperar y muchas veces no llega. Y sí, bueno, al final es una pena, pero bueno, que todos los casos tampoco serán así. Y bueno, que la verdad que es una maravilla el matrimonio, bien entendido, y por la Iglesia es un regalo.
4: Y luego, en una sociedad actual como la que estamos, ¿no?, donde todo nos juega muchas veces tan en contra, tener la ayuda de Dios, tener esa gracia de Estado, esa ayuda especial, extra, que a veces necesitamos tanto y que actúa de manera invisible, ¿no?, en el matrimonio, en las familias. Y bueno, pues junto con esa ayuda invisible de la gracia, esa ayuda extra, también de nuestra parte tenemos que poner. Por eso os iba a preguntar, ¿qué virtudes consideran importantes para cultivar en la familia, ¿no?, en general?
3: Hermano, sí. Perfecto, sí. Ha preguntado, es que se ha cortado un segundito, ¿eh?
4: Sí, las virtudes para cultivar en familia.
2: Ah, sí.
4: Me refiero a esos detalles, sí, o actitudes que hay que tener, simplemente, no solamente la virtud de la paciencia, sino en general, sí. Esas virtudes a nivel de sí. casa, a nivel de familia, ¿no? Que ustedes sí. consideran importantes para mantener esa estabilidad en la familia.
3: Pues yo, por empezar, podríamos poner muchas, ¿no? Porque al final las virtudes son la raíz al final para todo, para crecer como persona, para crecer en gracia. Pero una que destacaría sería quizá la humildad. La primera es saber que, pues, que todos podemos caer bajos, podemos liarla muchas veces. Entonces, el ser sencillos hace muchas veces que los problemas se hagan pequeños, ¿no? Pues mira, me hola, no te he dicho nada, y lo celebramos mañana. O sea, el ser humilde yo creo que es una cosa importante y facilita mucho la vida en general y la vida matrimonial, yo creo, especialmente también, ¿no? Otra virtud que destacaría quizá por más sería la sinceridad. Yo creo que en el matrimonio se tiene que poder explicar todo, es decir, mi móvil lo puedo coger tú cuando quieras, más suele pasar, al revés, los portátiles, lo que necesitemos, por supuesto. Si hay algo que no nos gusta, esto es una cosa que también hemos ido aprendiendo poco a poco, de incluso cosas que quizá dices, doy por hecho que esto la otra persona lo tendría que saber o lo tendría que haber entendido y quizá no lo ha entendido, pues se lo explico, se lo digo, no me ha molestado esto o me ha gustado mucho lo otro. Entonces, mucha sinceridad, lo mismo casi que cuando, como cuando vas a confesión, o sea, poder explicar tu vida a la otra persona con el corazón abierto, sabiendo que lo va a comprender, te va a querer y al final esto es un camino al que tenemos que ir juntos, creo que es fundamental. Y por decir una más, quizá pues la generosidad, ¿no? Al final, esto es la típica pregunta del curso prematrimonial, ¿cuánto tiene que poner cada uno en el matrimonio o en el noviazgo? Pues 50%, todos iguales. Entonces dicen, no, el 100% cada uno, ¿no? Al final tienes que estar dispuesto a darlo todo, o sea, como Jesús con la iglesia, o sea, tú al final no estás midiendo si yo he puesto el 50% o el 48% y tú el 52%. Entonces al final es, yo vivo para hacer feliz a Chus, que es mi camino de santidad, para cuidar a mi familia, si ella hace lo mismo, esto debería funcionar, es que no hay más, ¿no? O sea, yo pondría estas tres, no sé, Chus, ¿cómo?
2: Yo sí, yo había pensado más en pues consecuencias, ¿no?, de esas virtudes. Por ejemplo, pues me parece importante en una familia que haya comunicación, que un poco también es pues, consecuencia de la sinceridad, bueno. Vale. Primero entre los cónyuges y luego, pues por supuesto, pues luego se traduce también para toda la familia. Y lo mismo con las demás cosas. Servicio entre los miembros de la familia, que es enseñar siempre a pensar antes en los demás, antes que en uno mismo. Pues detalles de cariño, pues yo que sé, abrazos cuando la situación pues lo requiere o creo que pues esto, todo esto la verdad que va muy bien. Y nada, bueno, habíamos pensado en estas cosas.
3: Podría ser una lista interminable quizá, ¿no? Pero pues sí. Pero sí, al final por destacar algunas,
4: Perfecto. Bueno, pues vamos a... La verdad que esto está muy interesante. Vamos a hacer una pequeña pausa, que ya estamos sobre el minuto 30, y volvemos ahora en unos minutitos después de esta canción que nos ha elegido Ofelia. ¿Vale? Bueno, Ofelia, vamos a la pausa.
3: Muy bien.
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0: Para los que se incorporan a nuestra programación, bienvenidos. Estamos en Solo el Amor Crea, hoy con un tema muy interesante, con María Jesús Ahumedo Caris y José María Prieto Infantes. Ellos están casados, son padres de tres hijos, y estamos hablando sobre el matrimonio, la preparación previa también del noviazgo, sobre la familia, y a ver si nos da tiempo también a hablar de ese fruto precioso, ¿no?, que son los hijos. Quería sí pedir disculpas a la audiencia por la conexión, porque hay como unos microcortes que creo que es por parte de ambas redes, tanto de ellos como nuestra, pero bueno, creo que es la verdad peccata minuta ante este contenido tan sustancioso que estamos teniendo. A la hermana Ofelia le está encantando además, así que como ella es la técnica, lo vamos a dejar. A ver, quería preguntarles, ahora que hemos hablado de las virtudes que hay que cultivar, de esa ayuda que pedimos a Dios, ¿no?, a través de esa gracia de Estado que es el sacramento del matrimonio. Yo me imagino que como padre de tres hijos, que además trabajan ambos, ¿verdad?, porque ambos trabajan, ya no hay tiempo para la oración, ni para los sacramentos, ni para nada, ¿o qué?
1: Sí, a ver, es verdad que es complicado organizarse para hacerlo todo. Muchas veces todo no da tiempo. Igual si quieres ir a misa, quieres rezar el rosario, quieres hacer la oración, quieres, pues claro, hay veces que no se llega. Pero siempre yo creo que hay que tenerlo presente y nunca olvidarse de hacerlo. Y bueno, pues también priorizando y organizándose, pues al final muchas veces sí que llegas, igual no llegas todos los días a todo, pero vas haciendo. Y encontrar un rato normalmente también es fácil, que igual un día no puedes hacer pues media hora de oración, pero sí que sacas 10 minutos. Entonces siempre no olvidarse, tenerlo siempre presente. Luego tener la misa como pilar, pues igual hay días que tampoco consigues ir, pero bueno, pues a veces turnándonos, a veces contando con los abuelos para quedarse con los niños, también pues lo vamos consiguiendo. Y luego, bueno, también creemos que es muy importante tener presencia de Dios, pero a lo largo de todo el día, que al final muchas veces pues no tienes tiempo de hacer mucha oración, de estar oración mental, ¿no? Pero pues las mismas actividades del día a día, pues tú tienes presencia de Dios y lo ofreces a Dios, y pues eso también te puede servir de oración, ¿no?, haciendo bien tu trabajo hoy, ahora, y pues no dejándolo para el día siguiente, o atendiendo a los niños en el momento que tienes que atenderlos. Pues creemos que eso también es una oración muy valiosa para el Señor.
2: Totalmente. Sí, yo diría lo mismo. Y luego también la reflexión esta, que a veces todo el mundo tenemos mucho trabajo, pero al final los que tienen mucho, mucho trabajo, poco trabajo, al final comemos todos. Y es un tema de priorizar. Entonces, por ejemplo, la Santa Misa, si puedo decir, nosotros tenemos la gran suerte, de hecho vivimos en Lérida, que está a 1 hora y media de Barcelona, es una ciudad medianita, pequeña, 140.000 habitantes, pero tenemos muchas misas para elegir. Entonces no tenemos excusa porque lo tenemos fácil. Hay muchas por la mañana, muchas por la tarde. Entonces muchas veces es verdad que quizá no puedes tener un horario rígido y fijo, porque la vida es muy rica y hay muchas sorpresas, pero tienes alternativas. Entonces la misa sí que es una cosa que intentamos que salga cada día como el pilar fundamental principal. Y luego la oración sí que muchas veces, a nosotros lo que nos gusta, por ejemplo, es cuando podemos comer juntos, que es muchos días a la semana, después de comer es ese momento fantástico para hacer la oración, porque además los niños están en el colegio y estás muy tranquilo. Y si no, pues a primera hora de la mañana, cuando vamos a misa, pues un ratillo después. Pero al final el tema es, yo creo, sobre todo, lo que decía Jesús, pues esa presencia de Dios, de ofrecer cada cosa. Hay días que igual, pues quizá no puedas hacer mucha oración mental, pero tendrás que un niño enfermo, tendrás que ir a buscar antes al colegio, pues ese día, pues rezas a Jesús, le ofreces lo que estás viviendo con ese niño, puedes hacer el Jesucito de mi vida con él. Yo nunca había meditado el Jesucito de mi vida hasta ahora. Ahora cada día lo rezamos despacio con Álvaro, que es el mayor, y pues el Jesucito de mi vida pues tiene mucha vida ahí donde lo ves. O tantas oraciones que quizá no le habías dado ninguna importancia, los cuentecitos que a veces les cuentas, les lees, pues también puede ser oración, ¿no? Entonces el tema sobre todo es tener claro que esto no es un complemento. Mira, si puedo voy a misa y si no, no. Lo necesitamos, porque la gracia de Dios se transmite de una forma muy especial en la Eucaristía, y si no la tienes, pues vas a ir cojo. Si no comes, te vas a ir debilitando, y habrá un momento en que tengas que hacer un sobreesfuerzo y quizá te caes desmayado. Pues esto es necesario, ¿no? Entonces, si tienes claro que esto es una necesidad, yo creo que encuentras la manera, ¿eh? Y tampoco hace falta, tenemos tres, mis suegros tienen 11, lo consiguen. A mí cuando me dicen, ¡guau, sois unos campeones, tenéis tres!, digo, pues mis suegros tienen 11 y lo llevan muy bien, o sea que tampoco es para tanto, hay que seguir luchando y muy bien, o sea, poco a poco, ¿no? Mucha paz.
0: Muy bien. Ustedes que viven en España, quiero que escuchen estas noticias. Europa registra las tasas de divorcio más altas del planeta. Países como Bélgica, Portugal, Hungría, la República Checa superan el 70% en la relación anual entre divorcios y matrimonios, mientras que las naciones de América Latina, como Chile, algunas de Asia y la India, presentan cifras más bajas, pero igualmente altas en relación con años anteriores, ¿no? Cada año se producen en el mundo alrededor de 73 millones de abortos, que equivale a unos 200.000 casos al día a nivel global. El matrimonio que cae a mínimos históricos, disminuyen los matrimonios formales, aumentan las uniones de hecho. También la edad media para casarse aumenta, pues los nacimientos fuera del matrimonio, personas que prefieren, que deciden no tener hijos por voluntad propia. En países como España, como muchos países de Europa, con estadísticas bastante contundentes, ¿no? Desde 1950 hasta ahora, la diferencia. Luego, a nivel global, la tendencia de parejas que eligen tener perros, mascotas, debido al alto costo de vida y a la caída histórica de la natalidad, ¿no? Por ejemplo, aquí en España, en 2023, había 10 millones de perros y gatos y 900.000 gatos censados y 1 millón de niños entre 1 y 0, 4 años, ¿no? Bueno, pues 1.700.000, perdón. Si todas estas son noticias que nos dejan pensando, ¿no? Quería preguntarles a ustedes qué piensan de esto desde su posición. ¿Cómo hacen frente a este modelo que nos está proponiendo el mundo, ¿no? Modelo de familia donde al final, pues, hace poco han aprobado también una ley en España sobre los distintos modelos de familia. En ninguno se incluyen a los gatos, los perros, pero en ninguno a los abuelos. Pero bueno, esto ya no es solo en España, ¿no? Es a nivel global. Quería preguntarles qué piensan de esto, si ven que la familia está en crisis y cuál creen que es la causa, ¿no?, de esa crisis.
1: Totalmente. O sea, la familia está en crisis y ya... Es que por todo esto que has leído y mil cosas más que vamos viendo, la familia está en crisis. Vamos, la familia tradicional, que es la familia real, está súper en crisis. Yo creo que la principal causa es que hay una crisis muy bestia en el matrimonio. Porque al final, si el matrimonio se tambalea, es la base de la familia. Y pues, ¿qué familia se puede formar bien si no hay buenos matrimonios? Hoy en día también hay como una, pues eso, lo que decíamos de juntarse, hay como falta de compromiso, como que la gente tiene mucho miedo a comprometerse por otra persona, no se fían de nadie. Claro. Y claro, es que eso también es otro problema, son todo como stops que la gente tiene que les da como mucho miedo y bueno, también tiene que mucho que ver con que al final también si el sexo es libre, pues al final pues han tenido muchas parejas antes, las experiencias de pues de este que me ha traicionado, el otro, no sé qué, en la memoria ya, pues al final yo creo que es gente ya que sube muy herida ya desde muy joven. Porque es que ya desde muy pequeñito, desde muy jovencitos y jovencitas ya están pues haciendo de todo. Entonces, pues bueno, mucha desorientación creo. Luego también creo que la historia, esto que decíamos de la autosuficiencia de la mujer, ¿no? Que ahora ya la mujer trabaja, que ya se mantiene a sí misma, crecen como con esta idea de que no tienes que contar con que nadie te vaya a mantener nunca, tú siempre te tienes que mantener a ti misma. Parece como que si una mujer se queda en casa trabajando, esto es, vamos, horrible, vamos, no puedes depender de otra persona, no puedes depender del hombre.
0: Es esclava del patriarcado, sí.
1: Sí, sí, sí. Una locura, y bueno, han cambiado cantidad de mujeres que habrán sido felicísimas con esa vocación, porque es que al final es que es la que más llena. Yo te lo puedo decir desde mi experiencia. O sea, a mí he trabajado y he hecho de todo y he viajado antes de casarme. Es que no hay nada que me pueda haber llenado más que casarme y tener hijos. O sea, nada. Lo que más feliz me ha hecho es tener mi propia familia. O sea, es que no hay nada que se le compare. Y bueno, esto, la hipersexualización de la sociedad, anticonceptivos, aborto, que van todo en la misma línea, ¿no? El sexo libre. Y luego también yo creo que también hay mucha confusión a raíz de la ideología de género. Uh-huh. Hoy en día están metiendo en los colegios ya desde casi preescolar una cantidad de ideas falsas sobre la naturaleza de la persona y de su identidad, de que, bueno, pues puede ser lo que tú quieras. Pues claro, es que al final están sacando conclusiones que son evidentes. Si quieres ser perro, pues puede ser perro, ¿no? Entonces, claro, la gente, pues yo creo que hay mucha gente que está tocando fondo y se está dando cuenta de que esta ideología de género pues no nos va a llevar a ningún lado. Sí, sí, solamente nos va a llevar a psiquiatras, más psiquiatras trabajando. Y bueno, creo que también esto, la razón de base es que nos falta Dios en la sociedad. Ahora mismo está apartándose a Dios, es como que no existe, no se habla de Dios. Y es la dimensión más importante, ¿no? Para que la base fundamental del matrimonio es que te lo tomas en serio, porque es esa dimensión espiritual de que es para toda la vida. Entonces, bueno, un poco eso sería el resumen de lo que yo pienso que es la causa de esta crisis.
2: Yo diría totalmente de acuerdo, pero y además añadiría que es que yo no sé si incluso viene un poco antes, porque por ejemplo, al menos en Europa, las tasas de suicidios que hay no salen publicadas, pero son altísimas. Las depresiones, conozco un montón de gente que tiene depresiones. O sea, hay una crisis que es evidente en la sociedad, ¿no? Entonces, claro, para casarte, pues necesitas lo que decíamos antes, un equilibrio, estar tú bien, un proyecto, un objetivo, un sentido de la vida. Si tú no tienes todo eso, sentido que te cases, o sea, pero ¿para qué? Si no sabes ni para qué te vas a casar. Lo del compromiso es una cosa que, por ejemplo, en el colegio, en el trabajo, constantemente escucho a gente pues más mayor que yo, entre 50 y 60 años. Este comentario lo he oído muchísimas veces. La generación de los 20 a los 30 os cuesta mucho comprometeros, como que no hay compromiso, ¿no?

0: muchos referentes y no es todo pues esta ola que arrasa, ¿no? Pues también hay muchos focos de luz y da gusto, ¿eh? Nosotros a veces, yo que sé, el otro día que hicimos un viaje largo, te pones en canales como en NS Radio o tantos otros y ves que realmente hay mucha gente con muchos testimonios incluso a nuestro alrededor que dicen, jolín, estos no salen en ningún sitio, parece que solo nos llega por los medios de comunicación, pues tantas cosas malas, ¿no? Pero en el fondo yo creo que la diferencia está ahí, en ese sentido fundamental, que la fe en esto tiene muchísimo que decir, y luego el compromiso natural de que tú tienes que tener pues una serie de, una fuerza de voluntad, por ejemplo, fundamental, una capacidad de educar en la libertad, de saber qué es lo que te conviene y lo que no te conviene, el comprometerte si realmente vale la pena eso. Y si eso no está, pues es todo fast food, comida basura, a lo rápido, sin cocinar, que no tenemos tiempo, no sabemos, no queremos. Entonces hay cosas en la vida pues que hay que prepararlas, ¿no? Y esto es un poco pues en yo creo lo que está faltando, ¿no? En las cosas a medio largo plazo.
1: Uh-huh. María Jesús, sí, perdona.
2: Creo que preguntabas también cómo hacer frente a todo esto, ¿no? Bueno, pues yo creo que siendo conscientes y experimentando que el modelo que propone Cristo es mejor, vale, primero eso, darnos cuenta de que lo que nosotros conocemos, lo que Cristo nos ha transmitido es que es el mejor modelo, no hay otro mejor. Y luego, ser coherentes con nuestra vida respecto a ese modelo de Cristo. Y bueno, pues siendo normales al final, que al final la normalidad creo que hoy en día es como cara de ver, y con alegría, o sea, disfrutando de la vocación del matrimonio, al final esa es la manera también de dar un poco ejemplo, ¿no? Uh-huh. Sin crearnos ejemplos de nadie, por supuesto.
1: Estamos llegando al final de este programa, así que les agradecemos, han estado hoy con nosotros María Jesús Ahumero Caris y José María Prieto. Antes nos han hablado del noviazgo, del matrimonio, de la familia. Así que les estamos muy agradecidos, María Jesús, José María.
2: Gracias a vosotras.
0: Y tanto.
2: La oportunidad.
0: Totalmente. Contribuir el granito de arena en este tema tan interesante y tan apasionante que es la familia. Así que encantados. Sí. Muchas gracias.
1: Y además hacerlo desde la propia experiencia, que eso siempre tiene mucha más fuerza. Bueno, pues esperamos volver a escucharlos y ya saben que la radio es su casa. Así que
2: muchísimas gracias.
1: Acabo a ustedes. Acabo con este mensaje de Benedicto XVI, de una carta del 17 de mayo. Dice Benedicto XVI, la familia cristiana tiene hoy más que nunca una misión nobilísima e ineludible, como es transmitir la fe, que implica la entrega a Jesucristo muerto y resucitado y la inserción en la comunidad eclesial. Para poder comprender la misión de la familia en la comunidad cristiana y sus tareas de formación de la persona y transmisión de la fe, hemos de partir siempre del significado que el matrimonio y la familia tienen. Creo que hemos abordado todos estos temas, el matrimonio, de la familia, y creo que, como decía María Jesús, lo más importante es tener a Dios en el medio de la familia, en nuestro corazón, a la hora de afrontar esta maravillosa aventura, como decía José María, que es el matrimonio y los hijos y la educación de nuestros hijos. Muchas gracias a todos. Saludo a Jorge Graña, a la hermana Ofelia, que está en Buenos Aires, en Argentina, haciendo esta transmisión. Saludo también a todos nuestros oyentes de Radio Católica Internacional, de NSE Internacional. Y nos vemos, si Dios quiere, nos hablamos y nos escuchamos el próximo martes. Hasta la próxima, si Dios quiere.

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4: El grupo de oración de la Renovación Católica Carismática de la Parroquia de Santa Rosa en Sacramento invita a su retiro familiar con el tema Llamados a la Santidad, sábado 29 de agosto, de 8 de la mañana a 4 de la tarde. Entrada gratuita. 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Informes al 916-421-1414. La Parroquia de Santa Clara en Roseville invita al retiro Amor a la Cruz, con la invitada especial desde México, Carla Lombardi, evangelista de la Divina Voluntad, sábado 12 de septiembre de 9 de la mañana a 5 de la tarde, costo $30. Informes con Rocío al 916-600-6166. La parroquia de San José en Lincoln invita a la misa de sanación para familias con el padre Ricardo Campos, de la diócesis de Mexicali, viernes 28 de agosto a las 7 de la tarde. Más información al 760-895-9616. Ya se aproxima el festival de la parroquia de Nuestra Señora de la Merced en Reading. 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Los esperamos. Los talleres de oración y vida ofrece en el mes de agosto y septiembre talleres para adultos, jóvenes y matrimonios en las parroquias de Holy Cross, Santuario de Guadalupe, San Pedro y Todos los Santos, San Carlos Borromeo, San Roberto y Santa Rosa. Para obtener las fechas y horarios, comuníquese con José Flores al 916-712-9813.

0: El pan de la palabra para hoy, martes 25 de agosto. Hoy Jesús se lanza contra la hipocresía. La hipocresía siempre es mala, pero es peor cuando los que tienen autoridad la hacen con hipocresía. Es decir, que su mente y su corazón tienen sus intenciones personales, y en esas intenciones no está el bien de aquellos ante quienes ejercen su autoridad. Y muchas veces cuando el pueblo ve hipocresía, ve malos actos en personas responsables, ya sea del gobierno, como de la iglesia o de cualquier otro lugar, se excusa de que si ellos lo hacen, ¿por qué yo no? Te voy a decir una cosa, Dios no te va a pedir cuentas a ti de lo que hizo o dejó de hacer él o la presidente. No te va a pedir cuentas de lo que hizo aquel sacerdote o aquel obispo o aquella monja. No te va a pedir cuentas a ti de lo que hizo aquel jefe de trabajo. Nos va a pedir cuentas de lo que nosotros dijimos e hicimos. No nos escudemos por los malos hechos de los que tienen autoridad. Porque si tú sabes lo que está bien, no lo haces. Eso es lo que Jesús quiere que nosotros hagamos. Que seamos honestos, sinceros con nuestra conciencia, como decíamos ayer, busca ese deseo que viene de Dios, descubre que Él está contigo y actúa siempre conforme a Él.
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0: Muy buenos días, padre.
1: Buenos días, Lorena.
0: Muy contenta de estar aquí con usted y ponerlo a bailar, padre.
1: Sí, ¿verdad? En el radiotón.
0: ¿Ha escuchado la canción?
1: No.
0: Es un canto padrísimo que hicimos aquí en la radio. A decir, Bernel, hicimos.
1: Hicimos, dejo al mosco.
0: Y yo soy el mosco.

0: Y bueno, desde muy temprano ya tengo conversación con todos los amigos de WhatsApp, los cafepaneros, que ya están ahí súper al pendiente. Se levantan muy temprano, padre.
1: Sí, es que tienen que trabajar.
0: Es más, creo que por ahí hay algunos que ahorita salen de trabajar y entonces como que camino a casa de regreso de trabajo, están oyendo la radio. Entonces bien temprano que se levantan.
1: Y otros que andan por ahí ya trabajando y, uh-huh. y también escuchando la radio.
0: Y por una cosa o por otra, bien temprano ya estoy en conversación con todos los cafepaneros. Les hice un café tan bonito a mis cafepaneros, porque yo no sé si usted, de donde viene manejando, padre, le tocó ver el amanecer, no sé si le tocó.
1: No.
0: Híjole, a mí me toca ver el amanecer en el retrovisor. Uh-huh. Vengo por el 50, pero ahora estaba yo hipnotizada, eso que estoy pegada al retrovisor, uh-huh. porque era un cielo precioso naranja, uh-huh. así como un centro, y el sol que no salía y no salía y no salía, y me tocó ver ese momento en el que sale así el primer, así, hace un poquito, y se prende todo naranja, preciosísimo, e inspirado en ese hermosísimo amanecer, es que el día de hoy les estamos entregando su café a los cafepaneros, muy contentos. Y entonces, padre, pues me da mucho gusto tenerlo aquí porque estamos en Radiotón y vamos lento, pero seguros, padre. Necesitamos 132,000 dólares.
1: Nada más.
0: Nada más para el viernes lograr estos 132,000 dólares, que serían una bendición que nos permitiría apenas contar con lo más mínimo indispensable de la radio en los siguientes meses. Ni siquiera el total, le quiero comentar que estamos haciendo otras estrategias de recaudación de fondos para poder lograr el sustento que es de toda la radio. Pero este nos está ayudando bastante, es nuestra fuente principal. Así es de que hago un llamado para todas las personas que nos están escuchando, para que si no han donado lo hagan, especialmente para aquellas que nunca han donado, que por alguna razón han estado fuera de esa parte, que puedan ahora decir, ahora quiero ser parte de algo tan grande como es donar a la radio, para que siga haciendo comunidad, llevando el mensaje de Dios, la Santa Misa, personas que no de ninguna otra manera podrían escucharla o no escucharla en español, padre.
1: Es bonito colaborar, yo lo he hecho, uh-huh. y algo que yo los invito es la forma en la que nosotros podemos activamente evangelizar a los demás. Uh-huh. Algunos de nosotros no se nos presta de palabra hablar del mensaje cristiano, de hablar de la iglesia, pero sí podemos colaborar de alguna manera indirectamente, contribuir para el beneficio de los demás, uh-huh. cuando se trata de su fe. Uh-huh. ¿Qué tan beneficioso es que alguien escuche el mensaje cristiano? Especialmente para algunos católicos que se han olvidado de su fe. ¿Cuántos han regresado a la fe precisamente por la radio? Es una bendición tenerlo en nuestra diócesis. Y es una manera en la que nosotros podemos corresponder ese don que Dios nos ha dado, en regresar, retribuir un poquito de lo que Dios, con lo que nosotros mismos hemos recibido.
0: Ya lo creo. Es solamente un poquitito. Dios ya lo dio todo. Él dio siempre el primer paso. Para usted no conoce al Jesús Cafepanero, le voy a pedir a Tony o Edith que estén por ahí, que si me pueden pasar al Jesús Cafepanero.
1: Que está metido en el en un pan o como
0: no,
1: como,
0: es
1: como
0: un
1: una rosca de Reyes.
0: Que me encanta porque va manejando conmigo y entonces pues sí, va tomando café, pero es muy bonito porque es todo un Jesús y me hace pensar que nuestro Señor está realmente con nosotros en todo momento. Fíjese, me voy a confesar con usted, padre.
1: En público.
0: Mire qué bonito, este lo pone. Ahí tiene el padre el cafepanero, porque se pone en las rendijitas del aire acondicionado. Y entonces ahí va usted manejando y va Jesús con usted.
1: Mira, curioso.
0: Mire,
1: no,
0: qué
1: lo,
0: bonito.
1: No lo había visto.
0: Es precioso y lo estamos dando a todos los cafepaneros que puedan hacer una donación de $150 y arriba y que simplemente tienen que, incluso puede ser mensualidades, padre. Imagínese que podría usted donar $15 mensuales, se lleva además de su café panero, pero además le ayuda como a mantenerse en ese rigor. Hemos tenido tantas pláticas en estos días con las personas que nos están ayudando con las donaciones, y entonces nos damos cuenta que hay veces que en la vida cotidiana, las cosas que nos pasan en la vida, a veces nos hacen como que Dios está ahí, pero nos olvidamos un poco porque tenemos que solucionar tantas cosas que nos están pasando. Yo le digo que cuando hacen una donación a la radio, se acuerdan de mantenerse en el track de Dios. O sea, cuando las cosas están peor, es cuando hay que seguir escuchando la radio. Es cuando hay que seguir con las cosas de Dios. Es cuando hay que intensificar la oración. Y a veces pensamos que ahorita no puedo, porque me está pasando esta situación, no tengo trabajo, está sucediendo esto con mi hija. Pero ese es el momento en el que tenemos que mantenernos en las cosas de Dios.
1: Exactamente, nos mantiene centrados en lo que es esencial y de hecho en lo que nos va a salvar, no en lo que nos hunde.
0: Uh-huh.
1: Es la experiencia de Pedro caminando sobre las aguas.
0: Uh-huh.
1: Y al principio él, su mirada fija se puede ver que su mirada está fija en Cristo.
0: Uh-huh.
1: En el momento de experimentar el viento, la profundidad del lago, se empieza a hundir. Y es cuando dejamos de ver a Cristo que nos empezamos a hundir. Y la radio es una oportunidad de alguien que te acompañe. Ojalá que fuera alguien personal.
0: Uh-huh.
1: Pero la radio te acompaña de alguna manera, una voz que te recuerda que te tienes que mantener tu mirada fija en Cristo. El corazón, la mirada fija en Cristo. Te recuerda y te habla de la iglesia a la que perteneces, en la que hay, tienes una casa, donde encuentras un refugio seguro, donde encuentras el alimento en la Eucaristía,
0: uh-huh.
1: donde te recuerda la oración, la importancia de la vida de oración, donde te recuerda la importancia de irse a confesar. Algunos de nosotros, los problemas que vivimos, es precisamente por eso, por nuestro pecado, lo que nos separa de Dios. Y la radio nos recuerda, hay reconciliación.
0: Uh-huh.
1: La radio nos acompaña, nos orienta, nos regresa al camino. Y es aquí la oportunidad que nosotros tenemos de beneficiarnos personalmente y al mismo tiempo permitirle que alguien más se beneficie.
0: Y ese es el punto, porque no solamente estoy viendo por mí, y los que ya la radio hizo algo por ustedes para mantenerlos en este track de Dios, ya es muy fácil poder decir, necesito que alguien más pueda vivir esto. Pero para quienes no, ponerse en esa parte, ¿no? No solo es para mí, es para los demás que van a escuchar hoy y el día de mañana. 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Te llevas tu Jesús Café Panero. Ahorita te voy a contar mi confesión, no creas que se me olvidó. Pero este Jesús Café Panero que te acompaña en el camino y que lo traes ahí en el carro, está bien hermoso y te recuerda que Él siempre está contigo. Y es solo en Café Pan y Fe. A todas las llamadas que puedan entrar ahorita durante este tiempo, si tú puedes donar más de $150 al año, por favor, no lo dudes. Si tú has sido bendecido de manera especial, éntrale de veras, éntrale con ganas. Cada quien sabe cuáles son sus riquezas. Para algunos sus riquezas son $15 mensuales. Para otros sus riquezas serían $150 mensuales. Tú, es un acuerdo que haces solamente con Dios. A nadie de los que te contestan el teléfono le importa esa parte. En realidad es un acuerdo solamente tuyo con nuestro Señor. Ponte de acuerdo con Él y haz tu llamada al 916-999-1240. Es que le comentaba yo, alguna vez tengo que confesar que confesé que me parecían algunas cosas, algunas flojeras que a veces uno siente en las tardes. Y decía yo que me daba pena con nuestro Señor estar viendo la televisión cuando hay tanto que hacer. Y entonces mi director espiritual, que es muy sabio, me dijo, no, invita a nuestro Señor a ver la tele contigo. para que no te separes de Él. Y no cargues con esas culpas, porque no vienen de Dios. Me explicó muchas cosas alrededor de más cosas que le dije, pero Él me habló acerca de esto y me cambió completamente. O sea, me devolvió mucha paz a mis momentos de ocio. Y nuestro Señor manejando conmigo me recuerda a esto, o sea, este dibujito de Jesús que puede traer uno en el carro, porque yo suelo estar haciendo oración cuando voy manejando. Y otra cosa me parece pérdida de tiempo, pero el hecho de que yo lo pueda tener ahí visualmente ayuda tanto en nuestras imágenes. Qué dichosos somos los católicos, Padre.
1: Sí. Qué dichosos y tener nuestros sacramentales, donde lo podemos, incluso en nuestra oración, imaginarnos a Dios con nosotros, caminando con nosotros, más aún en nosotros, donde no le damos a Dios el lugar del copiloto, sino donde dejamos que sea el piloto. ¿Qué tan necesario es incluirlo ahí? Muchas de las conversaciones que tendríamos si lo incluyéramos, si Jesús supiéramos que Jesús está presente, no los comentarios que haríamos no los haríamos. Las cosas que vemos no las veríamos.
0: Esa es la cosa.
1: Los comportamientos que tenemos no los tendríamos si supiéramos que Dios está con nosotros. Que Dios ve todo, y no por miedo. No por miedo al castigo, sino por amor a ofender a un Dios que tanto nos ama y que está siempre presente. ¿Nos demos cuenta o no? Por eso conviene darnos cuenta de que Dios camina con nosotros y estar conscientes de ello y decir, Señor, yo sé que estás conmigo. Yo sé que caminas conmigo. Yo sé que viajas conmigo. De ahí la importancia de tener el examen. El ignaciano.
0: Ese examen de conciencia.
1: Ese examen de conciencia. Y muchos de nosotros a veces piensan que es solo para ver lo malo que hicimos en la vida. En nuestro día, el examen es para ver dónde estuvo Dios, dónde ha estado Dios en mi vida. Es como regresar a una película, rewind a movie. Del momento en el que me levanté, las ocasiones en las que Dios estuvo presente, y tal vez no me di cuenta. Y es estar conscientes de la presencia de Dios a lo largo del día, y en las ocasiones en las donde no vi la presencia de Dios.
0: Pero ahí estaba.
1: Ahí estaba.
0: Por eso, cuando hacemos el examen de conciencia, bueno, se recomienda mucho hacerlo unas 3 veces al día, pero al menos en la mañana y en la noche, para poder recordar lo que sucedió en esos momentos del día y poder volverlos como a vivir con nuestra mente para ver dónde estaba nuestro Señor en ese momento. Y a veces pensamos en no hacer esto porque, ay, pues es que es mucho tiempo. En realidad el examen de conciencia puede ser muy rápido, ¿no?
1: Muy rápido, 2, 3 minutos, 5 minutos. Bueno, dependiendo de qué tan profunda sea la oración, porque es oración. Es nosotros meditar en nuestra vida, examinar nuestra propia vida. Y ahí donde nos damos cuenta, donde también las oportunidades que Dios nos dio y que las desaprovechamos. Que Dios estuvo tan presente llamándonos, a veces inspirándonos, y no respondimos a esa inspiración para que la próxima vez que Dios aparezca, porque siempre está presente, que Dios nos invite, respondamos. Respondamos y no rechacemos esa su presencia.
0: Y estar más alertas y más conscientes de que ahí está con nosotros, como me pasó a mí con mi Jesucito. 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

el pan de cada día. El Evangelio de Mateo, capítulo 23, versículos del 23 al 26. En aquel tiempo Jesús dijo a los escribas y fariseos: «Ay de ustedes, escribas y fariseos hipócritas, porque pagan el diezmo de la menta, del anís y del comino, pero descuidan lo más importante de la ley, que son la justicia, la misericordia y la fidelidad. Esto es lo que tenían que practicar sin descuidar aquello. Guías ciegos, que cuelan el mosquito, pero se tragan el camello. Ay de ustedes, escribas y fariseos hipócritas, que limpian por fuera los vasos y los platos, mientras que por dentro siguen sucios con su rapacidad y codicia. Fariseo ciego, limpia primero por dentro el vaso, y así quedará también limpio por fuera». Palabra del Señor. Ay de ustedes, escribas y fariseos, hipócritas. Esa palabra hipócritas nos recuerda en griego la careta de un actor, alguien que en el escenario es una persona y en la vida real es otra, que se viste en el escenario y que actúa y parece ser alguien diferente que en la vida real. El Señor nos invita a una vida de coherencia, que no seamos en público una persona, y en lo íntimo de nuestra vida, en nuestras casas, en nuestro trabajo, en lo secreto de nuestra vida, ser diferentes. El Señor nos invita a cada uno, así como llamó a los fariseos y escribas, a una vida de coherencia, a una vida de justicia, a una vida de misericordia, a una vida de fe. Escuchemos al Señor que nos llama a no ponernos caretas, sino ser honestos, ser alguien donde no haya doblez, así como Bartolomé o Natanael, a quien celebrábamos ayer. Una vida coherente delante del Señor.

0: Qué lindo. Realmente muy adecuado todo, como que nuestro Señor se pone de acuerdo en todas las cosas, porque esta reflexión del Evangelio tiene mucho que ver con lo que estamos diciendo. Padre, ¿me deja sacarle una foto con el Jesús para ponerlo a todos nuestros cafepaneros? Y así lo pueden ver hoy.
1: Sí. Y con mi café también ahí.
0: Ahí está, le voy a pasar a nuestros cafepaneros para que vean qué bonito está esta imagen. Si quieres ser cafepanero, dime, por favor.
1: Bien cute.
0: Súper lindo. Súper lindo. Y bueno, yo le quería decir también que esto que nos estaba diciendo el padre es tan importante y tiene que ver con el tema que estábamos poniendo, estas 5 enfermedades espirituales que dañan el alma y que a veces no lo notamos, no lo reconocemos. Y son pequeñas decadencias que van sucediendo en uno si no nos ponemos, así como estamos diciendo, o sea, muy, muy, es difícil mantenerse concentrado todo el tiempo en esto que estamos diciendo, en estar agradando a Dios, en no volver a pecar, no volver a hacer las mismas cosas, los mismos patrones que a veces nos acostumbramos, y una de estas enfermedades espirituales es la tibieza. Porque esa es la parte donde nos vamos acostumbrando a nuestro pecado y a convivir con él, Padre. Y entonces ahí estamos, en esa parte, bueno, en el que ya nos acostumbramos a ir y confesar siempre lo mismo. Y a saber que pues así somos, así como que nos decimos, pues es que así soy, ¿no? Ya es como si fuera parte de mí. Y entonces queda muy poco deseo de enmienda. Ya nomás andamos ahí con el pecado.
1: Me recuerda el ejemplo que dio Matthew Kelly en uno de sus libros, que habla sobre precisamente sobre esto, donde habla, dice, ve una rana. Una rana, si la metes en una olla caliente, va a empezar a brincar. Pero una rana, si la metes en agua fría, va a estar en su elemento, va a estar cómoda donde está, y ponla en la estufa. Enciende la estufa y sin darse cuenta va a acabar cocida, va a acabar mal, porque se acostumbró a tanto a esto que acabó muerta. Y a veces nos puede pasar eso en la vida espiritual, que a veces sin saber, sin a veces darnos cuenta, acabamos tibios, alejados de Dios, y eso el Señor dice, no lo tolera. Te prefiero frío o caliente, no tibio. Y en la vida espiritual nos puede pasar a cualquiera, que incluso religiosos, religiosas, gente de oración, que nos podemos tanto acomodar que dejamos de crecer.
0: Nos acostumbramos a vivir en el mínimo esfuerzo.
1: Minimalismo, lo mínimo, la ley del mínimo esfuerzo. Esforzarme lo mínimo y todavía obtener el mayor resultado. Voy a hacer lo mínimo con tal de llegar al cielo.
0: ¿Y cómo es eso? O sea, porque no hay un mínimo para llegar al cielo.
1: Sí. Y puede ser que a veces nos conformemos con eso. No voy a esforzar más.
0: Fíjese, ayer platicando con una de nuestras donadoras, y le mando un saludo muy grande, ella está por allá en Palo Alto, cuidando a su bebé en el hospital, le pedimos mucho a Dios por ella. Pero fíjese, me contaba algo, porque cada uno tenemos una propia camino, ¿no?, con sus propios retos. Una enfermedad a veces puede traernos muchas bendiciones y no nos damos cuenta. Pero esta enfermedad, por ejemplo, ha traído a su esposo cada domingo a misa. No iba a misa. Del todo, o sea, de muchísimos años. Y ahora va cada domingo a misa. Y dices, ¡wow! ¡Está despertando! Ahora bien, otra familia donde por años es lo único que tienen de Dios. Van a misa los domingos. En un caso es grande, un camino avanzando, y en el otro lado es este lugar cómodo. Y no digo que sea malo ir a misa los domingos, al contrario, es el mínimo indispensable. Para unos un crecimiento enorme, para otros es un conformismo solamente ir a misa los domingos. Y dices, bueno, pero ¿por qué si es lo más grande que hay? Pero hay más cosas que hacer, ¿verdad?
1: Hablas sobre eso. Yo pregunto, y aquellos que me han ido a la confesión conmigo, yo pregunto, ¿cómo está tu vida de oración? Que veo que pueden y van a la Eucaristía. ¿Cómo está tu vida de oración diaria? ¿Cómo se ve? Un Padre Nuestro, un Ave María. Y si ves tu edad, dices, a esta altura de mi vida, ya debo pasar del Padre Nuestro y el Ave María. Ya debo echarme el rosario completo. Esa altura de mi vida, ya tengo que dedicarle más tiempo. De 5 minutos ya mi vida se verá a mis 40, 50 años. Mi vida de oración debe ser diferente a la que tenía de niño.
0: Y más cuando pensamos que hay niños, padre, que ya su mínimo es una década del rosario. Ya un niño. Yo creo que cuando usted dice a estas alturas tenemos que pensar en que con una mayor edad tenemos un mayor nivel de conciencia. Tendríamos que tener un mayor nivel de conciencia. Y hay jovencitos que ya lo tienen.
1: Bastante. Y en el retiro de Cubadis me di cuenta de esto. Donde esos niños jovencitos, 14, 15 años, capaces de entrar en silencio frente a la presencia de Dios. En total silencio. Y digo, ah, qué bonito. Y así debe ser nuestra vida. Seguir creciendo, no conformarnos, no entrar en esa tibieza. Sí va a pasar, nos va a pasar. Nos pasa al cura. Y la tibieza se debe a muchas cosas. El pecado. Al cansancio. A las situaciones que estamos viviendo. Pero hay que aspirar y no seguir creciendo, seguir apareciendo en la oración, aunque a veces no se sienta cómodo. Y es ahí donde está el crecimiento. Allí crece uno.
0: Ya lo creo, y esta parte yo creo que nos ayuda mucho la radio. Le estoy invitando a que haga llamadas. Padre, fíjese que no tenemos donaciones, no tenemos llamadas. Estamos aquí platicando muy arriba.
1: ¿Qué les pasa, pues? ¿Qué nos pasa?
0: Pero necesitamos las donaciones. 916-999-1240. Recuerda que esta manera de despertar, esta manera de comenzar tu día con Café, Pan y Fe, es gracias a que tenemos esta radio católica que va avanzando, que va caminando contigo de la mano y que nos llena de bendiciones. Ojalá que también sea de plenitud para tu vida y que puedas también lograr que otras personas también puedan participar de esto, y esto es haciendo donaciones. Así es como se hace, haciendo donaciones. 916-999-1240, 916-999-1240. Necesitamos tu llamada, necesitamos que tú también participes, poder saludarte y decir, ay, gracias por donar. Pero estamos en medio de Café, Pan y Fe, llevamos 30 minutos de programa y no tenemos ni una llamada.
1: Llamen, por favor.
0: Vamos, Café Paneros, vamos.
1: No sean tan tibios.
0: Necesitamos de tu ayuda, de tu colaboración. Y no hay nadie que tenga tampoco que no pueda hacer una donación. Esta radio se llena de las donaciones pequeñas, padre. Tenemos de 600 llamadas. Es de cómo hacemos nuestras donaciones, de poquito en poco, de poquito en poco. Pero hay que hacerlo, hay que tomar la iniciativa y decir, aquí va, pasé estas cosas en mi vida, conviértela en oración. Por eso decimos siempre, pasé esto. Tienes algo que agradecer, haz tu donación. Tienes algo que pedir, haz tu donación. Conviértelo en una oración. 916-999-1240. Por favor, comunícate cuanto antes. Ya hicieron por acá su donación desde la Ciudad de México. Dice, yo ya espero mi Jesucito. Sí te va a llegar. Ahí está, le saludan. Buenos días, dice Carmen, para el padre. Muchísimas gracias por hacer tu saludo. Y esperamos tu donación en 916-999-1240. Estamos hablando de algunas de las 5 enfermedades espirituales. Una de ellas es esa tibieza que no nos deja avanzar. y que pues tenemos que vencer. Y sí se vence, les digo, con pequeñas acciones podemos empezar a despabilarnos un poco y continuar con nuestro camino espiritual. Otra es la sedia, padre, cuando la vida espiritual se vuelve pesada. No es difícil encontrar que en esta sedia se encuentra precisamente a los trabajadores de la mies, o sea, a los ministros, a las personas que ya se desarrollan dentro del ministerio y que de repente encuentran un cansancio.
1: Esta es la imagen de alguien al mediodía en un verano en el desierto.
0: Oh, mire, qué cierto.
1: Donde a mediodía te sientes ya cansado, adormilado. Lo único que quieres es dejar de trabajar, abandonar el barco y ya. Irte. Y a todos nos puede pasar. En la vocación donde estemos, a veces en nuestro propio trabajo. A todos nos pasa. Y a veces, si no te ponemos cuidado, acabamos, como dicen en inglés, burnout, quemados y ya sin ilusión, sin esperanza, y todo lo que hacemos ya nada tiene sabor, nada tiene sentido. Y qué tan difícil es a veces salir de ahí. Y a veces el demonio se puede valer de eso. Puede ser que estemos haciendo todo bien. Todo está correcto, seguimos haciendo el bien, pero podemos llegar a ese momento de la sedia. Si no tenemos algo que nos tenga bien anclados. Necesitamos estar bien anclados en nuestra relación con Dios para no perder sentido de lo que hacemos. Desde lo más chiquito, nuestra vida, por ejemplo, de familia, nuestra vida de nuestro ministerio. Puede ser que hagamos mucho por los demás, por la familia, por los hijos, el esposo, la esposa, pero si no tenemos algo que nos ancle, que nos dé dirección, que nos nutra, que nos llene de vida, vamos a acabar quemados. Necesitamos ese espacio donde podamos también descansar en Dios. Y sin sentirnos culpables.
0: Porque si no, vamos a terminar de esta manera. Entonces imagínese que agarra usted tantos hilos y a la mera hora los suelta a todos. Y por eso se necesita tanto del autocuidado, ¿verdad? De tener esos 20 minutos al día o 20 minutos en la mañana y 20 en la tarde para eso. También sabe que ayuda muchísimo. Nos decía en la plática de Eres Capaz, Tony Orozco, que tenemos que revisar cómo anda nuestra pila, nuestra pila de amor. A veces está tan bajo que se queda en el rojo y te está llamando la atención, te está poniendo así en amarillo como el teléfono que dice, ya me voy a apagar. Así está llamándonos la atención la pila interior, porque tenemos que estar cargaditos de amor. Y nuestro Señor nos lo da cuando estamos con Él, ya sea a solas, ya sea a través de la Eucaristía. Por eso me gusta invitar a la gente a la Eucaristía diaria. ¿Por qué no? ¿Por qué no? ¿Qué se lo impediría? Hay personas que dicen, no, es mucho. Pero inténtelo para que usted pueda recibir ese amor. Especialmente si es una de las personas que hace mucho, mucho en la casa, mucho en el apostolado, mucho. Entonces, esa comunión diaria nos ayuda enormemente.
1: Y de hecho el Catecismo de la Iglesia Católica lo pone esto, la sedia, como uno de los obstáculos para la vida de oración. Y a veces se manifiesta en rechazo del gozo que Dios nos quiere ofrecer en estar con Él. Por eso conviene que nosotros escuchemos esto, que Dios nos invita a tener cuidado. Así como cuidamos de nuestro cuerpo, o deberíamos cuidar nuestro cuerpo, a veces empezamos a cuidarlo ya cuando está una enfermedad grave. Y hay que poner cuidado ahora. Es una invitación a nosotros enlistar estas enfermedades, que serían nuestros obstáculos, que nos piden acercarnos a Dios. Es una invitación precisamente a poner atención a aquellas cosas que nos están impidiendo, que nos están separando de Dios, y a veces sin quererlo. Uh-huh. Que antes encontraba gozo
0: en hacer esto o lo otro.
1: Sí. Y ciertamente a veces en el principio de una conversión siempre hay gozo. Y eso te da batería. Pero algo que yo he aprendido, que después de haber caminado un tiempo, el Señor te va a remover como eso.
0: Esos dulcecitos.
1: Las colaciones que te dan, para que no se enamore uno del dulce, sino se enamore de él.
0: Solo las personas que ya lo han vivido pueden uh-huh. entender de qué estamos hablando. Uh-huh. Esos gozos que da la oración, esos gozos que da a veces una conversación muy vívida con nuestro uh-huh. Señor, y que de repente pueden desaparecer en ese camino de fe, de crecimiento. Y esta parte, Padre, de aceptarla, que es algo muy adecuado porque nos uh-huh. va a ayudar a crecer. Nos va a ayudar a seguirlo buscando, aunque no tengamos uh-huh. esos premiecitos uh-huh. espirituales. Y poder continuar adelante aún sin el dulce.
1: Uh-huh.
0: Y esto sirve, es otra de las enfermedades espirituales, cuando dejamos de ser nosotros el centro y nos convertimos en esas personas que pueden voltear a ver a los demás simplemente para la oración.
1: Uh-huh.
0: El poder dejar de orar por nuestras preocupaciones y nuestras angustias uh-huh. y poder empezar a orar por las de los demás.
1: Uh-huh. Y el Catecismo de la Iglesia Católica, de hecho, cuando habla sobre la sedia, habla sobre eso, la necesidad del sacrificio. Uh-huh. Dice, otra tentación a la que abre la puerta la presunción en la sedia. Los padres espirituales atienden por ella una forma de aspereza o desabrimiento debidos a la pereza, al relajamiento de la ascesis, el sacrificio, el descuido de la vigilancia, a la negligencia del corazón. El espíritu está pronto, pero la carne es débil, Jesús decía. Cuanto más alto es el punto desde el que alguien toma decisiones, tanto mayor es la dificultad. El desaliento doloroso es el reverso de la presunción. Quien es humilde no se extraña de su miseria. Esta le lleva a una mayor confianza y a mantenerse firme en la constancia. Cuando estemos ahí en ese momento así de la sedia, en el mediodía, es la oportunidad para nosotros para ejercitar otra vez el sacrificio.
0: El sacrificio, pequeñas cosas que puedan... Mire, voy a regresar al asunto de la donación, porque a veces ese sacrificio, o sea, poder hacer una donación para muchos significa dejar otras cosas. Yo no quiero ni de ninguna manera que vaya usted a dejar el pan de cada día para la familia. El sacrificio que significa, a lo mejor dejar de comprar un café a la semana que solía comprarme. A lo mejor dejar de visitar la tienda. Decía yo que a veces las señoras vamos una vez al mes y salimos con un trapito de la tienda. A lo mejor dejar eso y hacer una donación, entregar algo a nuestro Señor a través de todo lo que Él está haciendo a través de la radio, vale la pena.
1: Uh-huh.
0: Un sacrificio que nos acuerde de esto. Cuando donas un dólar diario, estás manteniendo en tu corazón, en tu mente, que estás trabajando por las cosas de Dios. Porque un dólar diario significa un sacrificio durante todo el mes para lograr esos $30 mensuales.
1: Esto es una invitación a, si tenemos esa oportunidad, uh-huh. a colaborar financieramente. A todos los invito es a orar también. La oración hace tanto. Tal vez no eres tú el que en este momento pueda, pero tú ora para el beneficio de la radio y Dios hace obras grandes. Ofrece un sacrificio. desde ahí también se beneficia la radio. Todos podemos colaborar.
0: Es verdad.
1: Esta es obra de Dios, y la obra de Dios no se mantiene tan solo de nuestros bienes materiales, sino de lo que proviene de Dios.
0: Uh-huh.
1: Y todo lo que tenemos proviene de Dios, fuente de la gracia. Así que donen, oren, hagan un sacrificio para el beneficio de nosotros mismos y de los demás.
0: Vale mucho la pena. El teléfono para comunicarte es el 916-999-1240. Cuéntanos un poco también en qué momento te encuentras, en qué momento de tu vida espiritual te encuentras, qué ha hecho nuestro Señor en tu vida a través de la radio. 916-999-1240. Nos quedan 17 minutos antes de irnos. 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Ve cómo sientes hacerlo.

0: padre. Y además, otra de las cosas que vienen aquí también es esta parte de la desesperanza, que sabemos que no hay nada peor, nada peor para nuestra vida de fe que caer en la desesperanza o desesperación, ese momento en el que ya no te reconoces necesitado de la salvación. Ahí ya piensas que como que ya no hay nada que hacer, como que se acabó todo absolutamente. Estaba leyendo precisamente un libro del padre de la logoterapia, Frankl, y él decía que cuando estuvo en los campos de concentración, estuvo en 4 campos de concentración, había algunos de los que estaban ahí esclavizados, los judíos, había algunos de ellos que se tiraban a la desesperanza en el sentido de que ya hacían lo que se necesitaba hacer para morir. Algunos se pegaban a la reja de escape, que era electrificada, y ahí mismo morían. Y a pesar de que ya estaban en los huesos, ya no tenían, el cuerpo se había comido a sí mismo, ya toda la proteína y la masa muscular ya no existía, eran cadáveres ambulantes, decía él. Y entonces era muy fácil caer en eso de decir, bueno, ya soy un muerto que camina, ya mejor me pego allá. Y sin embargo, otros que aguantaron, algunos, pocos, sobrevivieron y pudieron contar las historias. La desesperanza es pensar que ya no hay salvación.
1: Y aparte de eso, la desesperación también es un pecado contra la virtud de la esperanza. ¿Y por qué? Porque donde ya no confío más en las promesas que Dios me hace, donde me olvido que lo que Dios me promete es seguro, pero todavía no lo tengo.
0: Pero es seguro.
1: Es seguro.
0: Ahí viene.
1: Porque Dios es confiable.
0: Es cierto.
1: Y si Dios prometió que no me trajo a este mundo nada más para dejarme perder, hay que tenerle la confianza de que lo que tengo es ponerme en su

0: el contexto histórico en el que estamos viviendo, voltear a ver las noticias, los terremotos que estamos viviendo, puede contribuir a veces a nosotros a esto, a la desesperanza, al desánimo, y a veces que nos aleja esto como pecado, nos puede alejar de Dios.
1: Es cierto, es verdad. Y tenemos que tener todo ese cuidado de estar monitoreando nuestras situaciones, porque hay cosas que son bien fuertes, padre. Hay cosas que son bien difíciles. Y entonces esa es la parte donde le decía yo al principio del programa, hacemos como un lado a Dios, porque ahorita estoy pasando por eso y tengo que salir adelante. Ahorita no tengo tiempo de ti, Señor. Ahorita no lo decimos así de claro, pero es lo que estamos haciendo, esperando a salir de nuestro bache para poder regresar a la oración que solíamos hacer. No, es que es precisamente cuando estamos en el bache, cuando tenemos no solamente que hacer lo mismo, sino un poco más, para evitar caer en esa desesperación. Yo le contaba esta parte del libro porque es un extremo ejemplo de lo que es perder esa esperanza, porque yo le quiero decir que las personas que sobrevivieron también pasaron por lo mismo que las personas que fueron y se aventaron contra la valla para ya mejor acabar con tanto sufrimiento. Pasaron por lo mismo exactamente. Cuando hubo la liberación, igual perdieron a muchos seres queridos cuando llegaron a sus casas. Es probable que ya no estaban los que pensaba que iba a volver a abrazar algún día, y ya también habían muerto en otros campos de concentración. Pero sin embargo, el poder tener la vida le lleva, por ejemplo, a este, a poder crear una de las ramas de la psicoterapia de mayor sanación para el mundo. Y mire, ¿qué hubiera pasado si se hubiera lanzado? Cuando decimos que la victoria ya la tenemos ganada, es verdad, porque nuestro Señor la ganó por nosotros. Nada más tenemos que esperar tantito más, ¿no, padre?
0: Hay que esperar y confiarle a Dios. Confiarle a Dios. Todos atravesamos por dificultades, por cosas duras, tristes, pero el Señor es confiable. Y las promesas que hace a sus hijos de Dios son buenas.
1: Son buenas
0: Y
1: y
0: Él es bueno.
1: tenemos que confiar en eso. Esta radio está enfocada a decirte una y otra vez que regreses, que veas hacia el cielo, que confíes en Dios, y lo vamos a seguir haciendo si tú quieres. Es decir, necesitamos donaciones. Fíjese que no ha entrado ni una donación de $1,000 y está el padre Mauricio aquí. Me encantaría poder celebrar con él una de esas donaciones de $1,000 y decir, mire padre, la gente lo está apoyando. Nos gusta lo que dice y todo lo que usted habla nos es de mucha aprendizaje. Así es de que si tú puedes donar $1,000, has sido bendecido de manera especial. ¿Quieres entrar en un sacrificio grande con nuestro Señor? Adelante, ese es el momento. Tenemos todavía 6 minutos antes de irnos a la misa, porque va a celebrar el Padre. 6 minutos para poder recibir esta llamada, una de $1,000, que puedas donar a lo mejor $100 mensuales, o a lo mejor dices, puedo los 1,000. Ahí le van, Padre. 916-999-1240. Haz tu donación, hazla con alegría, no esperes más. Este es el momento, segundo día de Radiotón, y lo estamos necesitando. 916-999-1240. Padre, ¿cómo más poder luchar contra todas estas enfermedades espirituales?
0: Estando alerta, porque a veces ni siquiera nos damos cuenta. Como las enfermedades del cuerpo, a veces descuido. Ah, no estoy bien, no voy al doctor. Yo, por ejemplo, con mis propios seminaristas, cada año le estamos recordando, tengan a su doctor, váyanse ese chequeo anual. Necesitamos nosotros estar atentos a nuestra vida espiritual, no solo al aspecto físico de nuestra vida, nuestra salud mental, nuestra salud espiritual. Necesitamos poner atención, si no, no estamos poniendo atención a la totalidad de nuestro ser, enfocados en un solo lado, que se nos olvida que somos más que solo una masa.

0: huesos y carne. Somos seres humanos. Que nos afecta a todo.
1: Y hay que voltear a vernos constantemente. Sí. Eso es verdad, padre, el poder estar alertas. Yo siempre les digo, hay gente que nos dice, ay, es que ustedes tienen un matrimonio muy bonito y tuvieron la suerte de tener un matrimonio muy bonito, pero le quiero decir que no. En realidad el matrimonio se construye todos los días. Y yo siempre le digo a mi bombón que tenemos que cuidarnos de todo lo que podría sucedernos. Uh-huh. Y cada día tenemos que trabajar para evitar uh-huh. esa caída, para evitar la tentación, para evitar tantas cosas que el matrimonio está expuesto. Uh-huh. Es que no es suerte, hay que trabajarlo todos los días. Matrimonio, vida, maternidad, paternidad. Pero no estás solo, está tu Radio Santísimo Sacramento contigo para poder ayudarte también en ese camino. Ojalá que también lo tomes en cuenta. Quiero agradecer algunas donaciones que han entrado esta mañana, padre, desde Chico, $100. ¡Gracias! North Highlands, $250. Muchísimas gracias. Y tengo aquí precisamente una persona que nos está donando los $13 al mes para llevarse a su Jesucito. Gracias por hacer este esfuerzo. Te agradecemos mucho y por supuesto que te vamos a mandar tu Jesucito. Café Panero, muchas gracias. Por aquí donó una persona, hizo su donación a través de la página web. Es una muy buena manera de hacerlo, padre, porque uh-huh. en la página web, en menos de un minuto ya hiciste tu donación. Puedes hacerlo, pídeme el link a través de
2: WhatsApp. Café Panife fue traído a ti.
1: A través del WhatsApp de la radio, me interrumpí yo misma. 916-999-1240. Ya vamos a despedirnos, pero quiero pedirte si tú puedes hacer tu donación. Si puedes hacerla con alegría, esos $1,000, nos están faltando $1,000 en esta hora, puedes hacerlo, empieza así tu día con esa alegría. Nos vamos, padre.
0: Nos vamos, bendiciones.
1: A llamar 916-999-1240, hay muchas cosas en un radiotón, no te separes de la radio.

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En el nombre del Padre, y del Hijo, y del Espíritu Santo. El Señor que dirige nuestros corazones para que amemos a Dios, esté con todos ustedes. Buenos días. Saludamos a aquellos que nos sintonizan por Radio Santísimo Sacramento. Oramos por sus intenciones, particularmente aquellos que son benefactores, que están donando en estos días en el Radiotón. Oramos también por aquellos que nos sintonizan por Radio Católica Mundial. Hermanos y hermanas, preparémonos para celebrar dignamente estos sagrados misterios. Yo confieso ante Dios Todopoderoso y ante ustedes, hermanos, que he pecado mucho de pensamiento, palabra, obra y omisión, por mi gran culpa. Por eso ruego a Santa María, siempre Virgen, a los ángeles, a los santos, y a ustedes, hermanos, que intercedan por mí ante Dios nuestro Señor. Dios Todopoderoso, tenga misericordia de nosotros, perdone nuestros pecados y nos lleve a la vida eterna.

0: Pedimos por la salud de Elba Bishara y por Sonia Somont. Oremos. Señor Dios, que revelaste que has de hacer llamados, han de ser llamados hijos tuyos, quienes promueven la paz. Concédenos trabajar incansablemente por establecer la justicia, que es la única que garantiza una paz firme y verdadera. Por nuestro Señor Jesucristo, tu Hijo, que vive y reina contigo en la unidad del Espíritu Santo y es Dios por los siglos de los siglos.
1: De la segunda carta del apóstol San Pablo a los Tesalonicenses. Hermanos, por lo que toca a la venida de nuestro Señor Jesucristo y a nuestro encuentro con Él, les rogamos que no se dejen perturbar tan fácilmente. No se alarmen ni por supuestas revelaciones, ni por palabras o cartas atribuidas a nosotros, que los induzcan a pensar que el día del Señor es inminente. Que nadie los engañe en ninguna forma. Dios los ha llamado para que por medio del Evangelio que les hemos predicado alcancen la gloria de nuestro Señor Jesucristo. Así pues, hermanos, manténganse firmes y conserven la doctrina que les hemos enseñado de viva voz o por carta. Que el mismo Señor nuestro, Jesucristo y nuestro Padre Dios, que nos ha amado y nos ha dado gratuitamente un consuelo eterno y una feliz esperanza, conforten los corazones de ustedes y los dispongan a toda clase de obras buenas y de buenas palabras. Palabra de Dios.

El Señor esté con ustedes. Del Santo Evangelio según San Mateo. En aquel tiempo Jesús dijo a los escribas y fariseos: ¡Ay de ustedes, escribas y fariseos hipócritas, porque pagan el diezmo de la menta, del anís y del comino, pero descuidan lo más importante de la ley, que son la justicia, la misericordia y la fidelidad! Esto es lo que tenían que practicar sin descuidar aquello. Guías ciegos, que cuelan el mosquito pero se tragan al camello. ¡Ay de ustedes, escribas y fariseos hipócritas, que limpian por fuera los vasos y los platos, mientras que por dentro siguen sucios con su rapacidad y codicia! Fariseo ciego, limpia primero por dentro el vaso, y así quedará también limpio por fuera. Palabra del Señor. Dios corrige al hijo que ama. Proverbios 3. Dios corrige al hijo al que ama. Cuando escucho o escuchamos este evangelio de hoy, vemos la frustración de Cristo. Y a veces pensamos que es simple enojo, como nosotros nos enojamos, o crítica. Pero Dios siempre tiene un propósito. ¿Cuál es el propósito de Jesús? Corregir, de constantemente tratar de traer al buen camino a los fariseos y escribas. No es para humillarlos, es para convertirlos. No es para hacerlos quedar mal, sino ¿para qué? Para que ellos se transformen, para que ellos reciban la oportunidad de la conversión. Jesús le reclama algo que es esencial. Ellos se habían enfocado de alguna manera, algunos de ellos, en las prácticas visibles de la ley, en lo exterior. Incluso habla de leyes, por ejemplo, de pagar el diezmo de las cosas insignificantes. Por ejemplo, habla de la menta, del anís y del comino. En una comida, ¿qué es lo esencial? ¿Son los ingredientes? Ayudan, pero no es lo esencial. ¿Podemos hablar del caldo de pollo sin el pollo? No, se necesita el pollo. Los ingredientes cuentan, pero no es lo esencial. Jesús critica a los judíos. ¿Por qué? Porque al pueblo, a los escribas y fariseos. ¿Por qué? Porque su enfoque fue en las cosas pequeñitas, por ejemplo, el mosco. Pero olvidan lo más grande, por ejemplo, el camello. Ellos colaban sus bebidas porque era impuro el mosquito. Pero también era impuro, ¿qué era? El camello. El Señor los invita a ver las cosas pequeñas y las grandes, a cuidar de las dos cosas. Es fácil ver, de hecho el otro día estaba viendo un video donde decían: he conocido gente más buena fuera de la iglesia que en la iglesia. Y eso lo hemos escuchado a veces en nuestros propios familiares. Y puede ser verdad. Sin embargo, hay que ver esto, que algunos sí no hemos sido transformados. Que nuestra vida, nuestra vivencia, la justicia, lo que hablamos, lo que decimos, cómo nos comportamos, tiene que cambiar. Tiene que ser transformado. Pero el Señor no solo quiere gente buena allá afuera. Quiere gente que lo alabe. Porque también el venir a la iglesia es parte del mandato cristiano. Es parte del mandato de Cristo. No solo vivir una vida buena allá afuera, sino también vivir una vida que le agrade a Dios
aquí. El Señor necesita y quiere las dos cosas de nuestra vida. Quiere lo exterior, las prácticas exteriores, pero también la transformación interior. Este mensaje no solo es para los fariseos y los escribas. Este mensaje es para nosotros, los cristianos. Es un mensaje y un llamado, una corrección a modificar nuestra conducta. Es un llamado de Dios a la conversión, a la metanoia, al cambio de mentalidad, al cambio de vida. El Señor nos está invitando a la conversión, así como invitó y corrigió a los escribas y fariseos. El Señor quiere que limpiemos no solo el exterior del vaso, sino el interior, nuestro interior. Decía ya un santo, hablaba sobre eso, dice, limpia el vaso, limpia tu vaso, limpia tu vida, para que el Señor lo llene de su gracia. Límpialo de aquello que está corrompido, para que el Señor lo pueda llenar de su bondad y de su gracia. Escuchemos este llamado a la conversión, el llamado que el Señor nos hace, sí, a cuidar de las cosas exteriores de la ley, pero más aún a lo que Él le agrada, lo que es justo, lo que es bueno, la misericordia, la justicia.

0: Presentemos confiadamente nuestras peticiones a Dios Padre Todopoderoso.
1: Para que el Señor conceda a su Iglesia un vigor constante, roguemos al Señor.
0: Te rogamos, Señor.
1: Para que conceda la paz y la prosperidad a los pueblos, roguemos al Señor.
0: Te rogamos, Señor.
1: Para que auxilie a los pobres y desvalidos, roguemos al Señor.
0: Te rogamos, Señor.
1: Para que se acuerde de las familias atribuladas de nuestra comunidad, roguemos al Señor.
0: Te rogamos, Señor. Oremos por aquellos que están enfermos y nos han pedido alguna oración, por los moribundos, por los que cuidan de ellos, roguemos al Señor. Oremos por un aumento a las vocaciones al sacerdocio, a la vida consagrada, al matrimonio, al diaconado. Roguemos al Señor. En silencio presentemos a Dios nuestras intenciones personales. Roguemos al Señor. Imploramos, Señor, tu clemencia y te pedimos que escuches con bondad las oraciones de tus hijos. Todo lo pedimos por Jesucristo, nuestro Señor. Amén.

Oren, hermanos y hermanas, para que este sacrificio mío de ustedes sea agradable a Dios Padre Todopoderoso. Te rogamos, Señor, que el sacrificio de salvación de tu Hijo, Rey de la Paz, ofrecido bajo estos signos sacramentales, con los que simbolizan la paz y la unidad, sirva para estrechar la concordia entre todos tus hijos. Por Jesucristo nuestro Señor. El Señor esté con ustedes. Levantemos el corazón. Demos gracias al Señor nuestro Dios. En verdad es justo y necesario, en nuestro deber y salvación, darte gracias siempre y en todo lugar, Señor Padre Santo, Dios Todopoderoso y Eterno, pues por medio de tu amado Hijo, no solo eres el Creador del género humano, sino también el Autor bondadoso de la nueva creación. Por eso, con razón te sirven todas las criaturas, con justicia te alaban todos los redimidos y unánimes te bendicen tus santos. Con ellos también nosotros, unidos a todos los ángeles, cantamos tu gloria gozosos, diciendo...

Santo, eres en verdad, Señor, fuente de toda santidad. Por eso te pedimos que santifiques estos dones con la efusión de tu Espíritu, de manera que se conviertan para nosotros en el cuerpo y la sangre de Jesucristo nuestro Señor, el cual, cuando iba a ser entregado a su pasión voluntariamente aceptada, tomó pan, dándote gracia, lo partió, lo dio a sus discípulos, diciendo: tomen y coman todos de él, porque esto es mi cuerpo, que será entregado por ustedes.

Del mismo modo, acabada la cena, tomó el cáliz y dándote gracias de nuevo, lo pasó a sus discípulos diciendo: tomen y beban todos de él, porque este es el cáliz de mi sangre, sangre de la alianza nueva y eterna, que será derramada por ustedes y por muchos para el perdón de los pecados. Hagan eso en conmemoración mía.

Así pues, Padre, al celebrar ahora el memorial de la muerte y resurrección de tu Hijo, te ofrecemos el pan de vida y el cáliz de salvación, y te damos gracias porque nos haces dignos de servirte en tu presencia. Te pedimos humildemente que el Espíritu Santo congregue en la unidad a cuantos participamos del cuerpo y la sangre de Cristo. Acuérdate, Señor, de tu Iglesia extendida por toda la tierra y con el Papa León, con nuestro obispo Jaime, rey su obispo auxiliar, y todos los pastores que cuidan de tu pueblo, llévala a la perfección por la caridad. Acuérdate también de nuestros hermanos y hermanas que se durmieron en la esperanza de la resurrección y de todos los que han muerto en tu misericordia. Admítelos a contemplar la luz de tu rostro. Ten misericordia de todos nosotros, y así como María la Virgen Madre de Dios, su esposo San José, los apóstoles y cuantos vivieron en tu amistad a través de los tiempos, merezcamos por tu Hijo Jesucristo compartir la vida eterna y cantar tus alabanzas. Por Cristo, con Él y en Él, a ti Dios Padre Omnipotente, la unidad del Espíritu Santo, todo honor y toda gloria por los siglos de los siglos.

fieles a la recomendación del Salvador y siguiendo su divina enseñanza, nos atrevemos a decir: Padre nuestro que estás en el cielo, santificado sea tu nombre. Venga a nosotros tu reino. Hágase tu voluntad en la tierra como en el cielo. Danos hoy nuestro pan de cada día. Perdona nuestras ofensas, como también nosotros perdonamos a los que nos ofenden. No nos dejes caer la tentación y líbranos del mal. Líbranos de todos los males, Señor, y concédenos la paz en nuestros días, para que, dados por tu misericordia, vivamos siempre libres de pecado y protegidos de toda perturbación, mientras esperamos la gloriosa venida de nuestro Salvador Jesucristo. Señor Jesucristo, que dijiste a tus apóstoles: la paz les dejo, mi paz les doy. No tengas en cuenta nuestros pecados, sino la fe de tu iglesia. Y conforme a tu palabra, concede la paz y la unidad. Tú que vives y reinas por los siglos de los siglos. La paz del Señor esté siempre con ustedes. Dense fraternalmente la paz.

0: Este es el Cordero de Dios, que quita el pecado del mundo. 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
1: Amadísimo Señor Jesucristo, tú quisiste dejar tu presencia en la Eucaristía y dejarnos tener a tu sacrificio vivo. Por razones que tú conoces, Señor, no puedo estar presente para recibirte sacramentalmente en el pan eucarístico. De todas formas, quiero seguir en comunión contigo, ofreciéndote eternamente mi fe y mi amor, mis sufrimientos y anhelos personales, uniéndolos a los tuyos y los de todos los santos, y alimentando mi alma espiritualmente con el pan de tu palabra, para seguir haciendo de mi vida una vida eucarística. Señor, no permitas jamás que me aparte de ti.

Oremos. Concédenos, Señor, en abundancia el espíritu de caridad, para que, alimentados con el cuerpo y la sangre de tu unigénito, fomentemos con eficacia entre todos la paz que Él mismo nos dejó, Él que vive reina por los siglos de los siglos. El Señor esté con ustedes. Que los bendiga y guarde el Padre, el Hijo y el Espíritu Santo. Amén. Vayamos en paz a amar y a servir al Señor. Que pasen buen día.

Alabemos y demos gracias en cada instante, momento. Creo en ti, Señor, pero aumenta mi fe. Padre nuestro que estás en el cielo, santificado sea tu nombre. Venga a nosotros tu reino. Hágase tu voluntad en la tierra como en el cielo. Perdona nuestras ofensas, o también nosotros perdonamos a los que nos ofenden. No nos dejes caer la tentación, líbranos del mal. Amén. Dios te salve María, llena eres de gracia, el Señor es contigo. Bendita eres entre las mujeres, y bendito es el fruto de tu vientre, Jesús. Gloria al Padre, y al Hijo, y al Espíritu Santo. En los cielos y en la tierra sea para siempre alabado. Creo en ti, Señor, pero aumenta mi esperanza. Padre nuestro que estás en el cielo, santificado sea tu nombre. Venga a nosotros tu reino, hágase tu voluntad en la tierra como en el cielo. Dios te salve María, llena eres de gracia, el Señor es contigo. Bendita eres entre las mujeres y bendito es el fruto de tu vientre, Jesús. Gloria al Padre, y al Hijo, y al Espíritu Santo. Alabemos y demos gracias en cada instante y momento. Te amo, Señor, pero aumenta mi amor. Padre nuestro que estás en el cielo, santificado sea tu nombre. Venga a nosotros tu reino. Hágase tu voluntad en la tierra como en el cielo. No nos dejes caer la tentación, líbranos del mal. Dios te salve María, llena eres de gracia, el Señor es contigo. Bendita eres entre las mujeres y bendito es el fruto de tu vientre, Jesús. Gloria al Padre, y al Hijo, y al Espíritu Santo.

Señor Jesucristo, que en este sacramento admirable nos dejaste el memorial de tu pasión, te pedimos nos concedas venerar de tal modo los sagrados misterios de tu cuerpo y de tu sangre, que experimentemos constantemente nosotros el fruto de tu redención. Tú que vives y reinas con Dios Padre en la unidad del Espíritu Santo, y eres Dios por los siglos de los siglos.

Bendito sea Dios. Bendito sea su santo nombre. Bendito sea Jesucristo, verdadero Dios y verdadero hombre. Bendito sea el nombre de Jesús. Bendito sea su sacratísimo corazón. Bendita sea su preciosísima sangre. Bendito sea Jesús en el santísimo sacramento del altar. Bendito sea el Espíritu Santo Consolador. Bendita sea la excelsa Madre de Dios, María Santísima. Bendita sea su Santa e Inmaculada Concepción. Bendita sea su gloriosa Asunción. Bendito sea el nombre de María, Virgen y Madre. Bendito sea San José, su castísimo esposo. Bendito sea Dios en sus ángeles y en sus santos. Amén.

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Buenos días, mis amados hermanos en Cristo. Hoy es martes, el 25 de agosto, 2026. Yo soy Sammy Zumaut y conmigo en los controles tenemos a Lorena Albarrán y les saludamos con muchísimo amor en su programa Sanación del Alma.

0: Buenos días una vez más, mis amados hermanos en Cristo. Muchos saludos y bendiciones a todos los radioescuchas que están sintonizando a través de todas las ondas radiales de la Radio Santísimo Sacramento, a través de nuestra aplicación que se llama Radio Santísimo Sacramento, y también a través de mi canal de YouTube en vivo. Que Dios los bendiga donde quiera que se encuentren en este momento alrededor del mundo entero. Mis amados hermanos en Cristo, esta semana vamos a estar un poco diferente, porque la radio está de Radiotón toda la semana con el lema Ruega por nosotros. 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
1: Así es, Amia, y de hecho estamos en este tiempo y muy esperanzados a que ahora en este programa de sanación del alma, que es de los consentidos de nuestra comunidad, puedan aportar esa donación que está proponiendo Samia. 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
0: Y fíjense, hermanos, el lema se trata de ruega por nosotros. Siempre decimos esto a la Santísima Virgen María en la oración Ave María, pero también en la litanía, pero también lo hacemos a los santos. Ruega por nosotros, ¿no? Somos el cuerpo místico de nuestro Señor Jesús y eso es lo que hacemos el uno para el otro. Estamos siempre orando, rogando, rezando el uno para el otro en este camino estrecho hacia la santidad. Fíjense, hermanos, normalmente siempre empiezo mi programa con la oración inicial. Y como pensé hoy, bueno, la oración está tomando alrededor de 20 minutos para hacerla, 15 a 20 minutos. Y estaba pidiendo al Señor Jesús, al Espíritu Santo, que me ilumine de qué voy a tocar el día de hoy con ese tema. Y lo que me llegó a la mente, me inspiró el Espíritu Santo, es explicarles a ustedes, mis amados radioescuchas, a través de hacer la oración explicando cómo desarrollo esta oración inicial que hago, por qué estamos añadiendo cada mes o cada vez que estoy al aire algo nuevo en esta oración inicial, porque estamos primero glorificando a Dios, pero rogando para la humanidad entera. Entonces, hermanos, voy a recordarles de llamar al 916-999-1240, 916-999, para hacer su donación para la radio Santísimo Sacramento. Y así calificas para entrar en la rifa de 15 minutos para platicar conmigo en privado. Quiero nada más hacer aquí una aclaración. A mí no me gusta, claro, que alguien haga una donación para platicar conmigo. Pero fíjense, para mí, en mi condición física, en mi enfermedad, mi salud, en cada respiro que tomo, me cuesta mucho. Entonces, Para mí estoy donando de mí misma. Estoy donando de mi propio cuerpo, de mis propias fuerzas, para poder hacer este regalo para ustedes, para poder estar orando por ustedes o platicando con ustedes en privado. Y eso es mi donación, parte de mi donación para la radio, para que ustedes puedan hablar conmigo para poder lograr, claro, la meta de este radiotón, que es $130,000 para este tiempo. 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
1: 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Tenemos 9 personas. Podrían entrar 9 llamadas al mismo tiempo y podemos contestarlas todas ellas. Y sabiendo que hay tantas personas escuchando ahora, realmente creemos que 20 llamadas no debería de ser una dificultad, especialmente porque está abierto a que tú dones lo que sea tu voluntad, lo que puedas, lo que esté en tu posibilidad. Es solamente cosa de querer. 916-999-1240. Llama y participa en el Ruega por Nosotros y ve que se siente. Siempre dar es un placer.
0: Y recuerden, hermanos, que vamos a hacer la rifa si entran 20 llamadas al 9:55 de la mañana. Y ya no falta mucho, ¿ah? ¿Eh? Ah, entonces, para la oración inicial, hermanos, estaba pensando que vamos a estar rezando la oración inicial mientras que yo estoy explicando cómo se desarrolló esta oración. Fíjense, cuando empecé mi programa en la Radio Santísimo Sacramento, Sanación del Alma, en el año 2014, ya tenemos más que 14 años y medio al aire para la gloria de Dios y por la gracia de Dios, solo por la gracia de Dios, con alguien en mi condición física, con mis enfermedades. Cada día me cuesta más respirar, me cuesta más estar sentada apoyada de tantas almohadas a mi alrededor, con tanto dolor en mi cuerpo, estar mirando o escuchando lo que están escuchando al aire, a un milagro viviente de Dios, que solo con la intercesión, yo creo que de la Santísima Virgen María por mí, a la intercesión de los santos que tengo en toda mi recámara y todas las oraciones de ustedes por mí, se puede lograr esto. Es una obra de Dios completamente. Entonces, hermanos, cuando empecé a hacer la oración inicial, empecé como siempre, antes de evangelizar, cuando andaba en el mundo evangelizando, antes de mi programa de la radio, cuando andaba en el mundo, cuando tenía la salud, siempre empezaba todo con una oración para glorificar a Dios Padre, Hijo, Espíritu Santo, también con oración para alabar a la Santísima Virgen María. Todo debemos empezarlo como hacemos la señal de la cruz, en el nombre del Padre, del Hijo, del Espíritu Santo, ¿no? Pero encontré que muchas veces nosotros no tenemos relación con cada persona de la Santísima Trinidad. Muchas veces hablamos de Dios como Dios, utilizamos nada más la palabra Dios, o podemos ser que invocamos nada más al Espíritu Santo, o nada más tenemos relación con Jesús, nuestro Señor. Y el Señor me estaba iluminando que debemos tener una relación con cada persona de la Santísima Trinidad. Por eso cuando empiezo mi programa, y no es para pedir algo, para glorificar sobre todo a Dios, la Santísima Trinidad. Por eso cuando empiezo mi oración inicial, lo empiezo en primero glorificando, adorando a Dios Padre, tal como ahorita vamos a hacer juntos. Y encontré claro que muchas veces no podemos identificar con Dios Padre por nuestras heridas de Padre en la tierra. Por eso mucha gente los cuesta pedir a Dios Padre, aunque la oración del Padre Nuestro que nos enseñó nuestro Señor Jesús es directamente una oración a Abba, a Papito Dios, a Dios Padre que nos ama infinitamente. Y por eso, hermanos, siempre tenemos que pedirle a Dios Padre, papá, no te conozco, a lo mejor no te conozco, si tienes heridas de papá, sane esas heridas de mí, porque tú eres mi padre, aunque a lo mejor mi papá de la tierra me abusó o me abandonó o no fue un buen padre, por sus propias heridas, por sus propias decisiones, por su libre albedrío, no sabemos. Pero tú eres mi Padre Celestial que me ama infinitamente. Por eso, hermanos, abrimos nuestros corazones. Por eso empezamos con glorificando a Dios Padre, tal como voy a hacer ahorita. Padre Celestial, te bendecimos, te adoramos, te glorificamos. Te damos las gracias, papá, por la radio Santísimo Sacramento. Te damos gracias, papá, que nos ha regalado un respiro más de aire. Muchas veces no valoramos, papá, lo que tenemos, porque somos tan ingratos, porque muchas veces miramos las cosas a través de los ojos del mundo y no de los ojos espirituales, que todo lo que tenemos es una bendición que viene de ti. Gracias, papá, que somos tus hijos adoptivos. Gracias, papá, que nos ama infinitamente. Te pido en esta oración que sanes las heridas de cualquier persona que tiene una herida de padre, que no se puede identificar contigo porque ha sufrido mucho con su papá de la tierra. Entonces, hermanos, empezamos con el Dios Padre. Siempre tenemos que empezar nuestro día así, glorificando a Dios Padre, para que nos ponemos en sus manos, para que se haga su santa voluntad en nuestra vida. Desde que abrimos nuestros ojos en la mañana, que sea la voluntad de Dios Padre en nuestra vida. Él sabe lo mejor para nosotros. Aunque muchas veces nosotros no sabemos qué estamos pidiendo de Él y no lo glorificamos, no lo adoramos. Vamos con Dios porque queremos algo de Dios, pero Él quiere una relación con nosotros. Él quiere que arrimamos a Él por amor, no por interés, no por interés, hermanos. Entonces, voy a recordarles, estamos de Radio Ton. 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Y quiero recordarles que si entran en este rifa, hay una rifa para hablar con alguien por 15 minutos. Cualquier donación que hagas al aire, voy a hablar con alguien por 15 minutos. Y tiene que entrar por 9:55. Vamos a hacer la rifa en casi 40 minutos. Uh-huh. No sé si están entrando las llamadas o no.
1: Nada más tenemos una llamada en estos momentos. Samia, necesitamos que entren más llamadas. Te estamos esperando mucho y realmente creemos que es mucha la audiencia que le gusta sanación del alma. Acabamos de mandar precisamente un mensaje de un testimonio de personas que dicen cómo le ha cambiado la vida tu programa, cómo a través de escucharte han podido encontrar un camino. 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
0: Hermanos, y después de dirigirnos a Dios Padre, siempre dirijo a Dios, a nuestro Señor Jesús, la segunda persona de la Santísima Trinidad. Nuestro Señor Jesús entregó la vida a nivel personal por cada uno de nosotros. Nuestro Señor Jesús nos ama infinitamente y por eso siempre yo invoco o pido que nos cubres a todos con su preciosísima sangre, que nos laves a todos con su preciosísima sangre. Él, cada gotita de su sangre, hermanos, una gotita hubiera sido suficiente para redimir al mundo entero, para sanarnos completamente, porque Él es Dios. En su parte humana, claro, sufrió todo por nosotros, pero es Dios que tiene naturaleza humana y divina a la vez, como la segunda persona de la Santísima Trinidad. Por eso siempre, antes cuando empecé ese programa nada más, empecé glorificando a nuestro Señor Jesús, pero con el paso del tiempo, el Señor me empezó a hacerme ver que hay muchas necesidades por personas que tienen vicios, por personas que siempre están sufriendo por sus adicciones al alcohol, a las drogas, a la pornografía, a tantos vicios que están esclavizando el alma. Y entonces el Señor me empezó a inspirar, a añadir a esas personas que sufren de depresión, que sufren de ansiedad, que sufren por desesperación, porque me estaban llegando muchas peticiones diciendo, por favor, reza, reza por mí que sufro de depresión, de ansiedad, de vicio o de un familiar que tiene un vicio. Entonces, cuando estoy orando en este momento, en mi programa normalmente, pone a tu persona en tu familia que sufre de esto, o puede ser que eres tú mismo, tú misma que estás sufriendo de esas cosas. Hermanos, quiero decirles algo. El Señor a mí me prometió en oración que cuando estoy pidiendo en este momento, en esta oración inicial, para cualquier categoría que estoy pidiendo en este momento, Él está presente con nosotros. Él está escuchando nuestras oraciones. Él está contestando esas oraciones, no necesariamente en la forma como estamos pidiendo, pero en la mejor forma para esta alma, para esta persona, para la persona que estamos poniendo en esta oración. Dios no tiene espacio, no tiene, está fuera de espacio y tiempo, no tiene límites, hermanos. Entonces, cuando estoy pidiendo, tenemos que tener los corazones abiertos y creer que Dios está escuchando ahorita la intención de tu corazón por la persona que, para quien está pidiendo, y nadie puede sobrepasar su generosidad. Por eso, abre tu corazón en este momento, abre tu corazón y pide por la persona que está sufriendo en este momento. Por eso vamos a, en este momento, Señor Jesús, te adoramos, te bendecimos, te glorificamos. Pedimos en este momento, Señor Jesús, que nos laves a todos con tu preciosísima sangre. Te pido en especial, Señor Jesús, por todas las personas que sufren de depresión, de ansiedad, de ataques de pánico, por todas las personas que están sufriendo por desesperación o tienen pensamientos de suicidio, o tienen un vicio, Señor. Mucha gente me está escuchando, a nuestras familias, a amistades, tienen un vicio en este mundo que está lleno de vicios, el instrumento del enemigo para esclavizarnos, para matarnos espiritualmente y muchas veces físicamente. Te pido, Señor Jesús, por cualquier persona que está lidiando con vicio, lávanos a todos con tu preciosa sangre, sea un vicio al alcohol, a las drogas. Muchos que tienen vicio a la pornografía, al sexo, al juego, a los casinos, a la gula, a las redes sociales, Señor Jesús. Pero también te pido, Señor Jesús, por la conversión de tantas almas que no te conocen, a muchas personas en nuestras familias, pero también el mundo entero que se ha separado de ti. Señor Jesús, abrázales con tu amor. Pedimos especialmente por la conversión de todos los líderes del mundo entero, los presidentes, los políticos, los poderosos. Señor, toca sus corazones y abrázales con tu amor. Fíjense, hermanos, esta parte de la oración fue añadido en los últimos años. Se parte de pedir por los líderes del mundo entero, los presidentes. Nosotros a veces no pedimos por esas personas porque a veces confiamos en los líderes y a veces empieza uno a ver que cuando estamos pidiendo por ellos para que el Espíritu Santo obra a través de ellos, porque ellos están tan tentados por el enemigo. En sus posiciones, el enemigo siempre tenta con el poder, con el dinero, con las cosas del mundo. Y nosotros, hermanos, si queremos, si lo consideramos enemigos o amigos, o yo no sé cómo miras a tu presidente o a tus políticos, a las personas que están controlando el mundo, pero debemos estar orando por ellos, para que Espíritu Santo los toque, para que el amor de nuestro Señor Jesús los toque. Ellos están en una lucha espiritual muy grande porque el enemigo los está tentando con tantas cosas del mundo, tantas cosas pasajeras de ese mundo, y nosotros debemos orar por ellos, porque la vida aquí está muy corta. Un día todos vamos a darnos cuenta a Dios por los talentos que Dios nos ha dado. Como nos ha dicho el Señor Jesús, lo más que tenemos, lo más que vamos a dar cuenta al final, seamos gente de la iglesia, o seamos gente del mundo político o de cualquier talento que tenemos. Yo voy a dar cuenta a Dios por los talentos que Él me ha dado a mí, que es ser un ministro o ministra de oración. Él es el único que sale, ¿no? Yo hago mi parte de orar y un día voy a darme cuenta a Dios. Me va a preguntar a mí como a todos, ¿qué has hecho con tus talentos, Samia? ¿Lo has servido para servirme a mí, a Dios, o para ti misma? Por eso, hermanos, siempre pido que el Señor nos conceda esta gracia de ver a nuestra conciencia a través de la luz del Espíritu Santo, cómo estamos utilizando nuestros talentos, cómo estamos viviendo nuestra vida, porque la vida aquí en este mundo es tan pasajera, es muy, muy corta. Seguimos, hermanos, con glorificando al Espíritu Santo, ¿no? Voy a repetir, estamos de Radio Ton, siempre hay personas que están entrando al aire en cualquier momento, entonces estamos de Radio Ton. 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
1: Queremos agradecer, desde Woodland ya entró una donación de $100. Estamos esperando. Acá tengo otra también de Greeley. Muchísimas gracias por hacerse presente. La señora María, gracias por hacer tu donación el día de hoy. Ahorita estoy esperando también que me comenten de otra. Y hay ahorita 3 personas escogiendo, tomando llamada. Quiere decir que tenemos como 6. Nos faltan menos de 30 minutos para 31 minutos nos falta para que termine el programa, para que se haga la rifa, y necesitamos todavía una gran cantidad de llamadas, más de la mitad. Estamos juntando 20 llamadas y tu llamada en estos momentos es indispensable. 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Sammy, el día de ayer una persona nos dijo cómo no podía hacer donación. 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Y yo le dije, no tienes que hacer donación, no te preocupes, alguien va a donar por ti. Así es de que de la misma manera esperamos que las personas puedan tocarse el corazón y saber que no solamente te beneficias tú de tener este programa y lo que te llena el alma, sino que vas a hacer que otros lo sigan teniendo. 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
0: Entonces, hermanos, después dirigimos a la tercera persona de la Santísima Trinidad, que es el Espíritu Santo. Hermanos, la Santísima Virgen María ha dicho en Medjugorje, en varios mensajes, que el don más grande que Dios nos ha dado es el Espíritu Santo. Se nos olvida muchas veces empezar nuestro día invocando al Espíritu Santo. Antes de tomar cualquier decisión, desde el momento que despertamos en la mañana, Espíritu Santo, me entrego a ti, Espíritu Santo. Lléname, Espíritu Santo. Ilumíname, Espíritu Santo. Ayúdame a hacer la voluntad de Dios Padre. Tenemos que invocar al Espíritu Santo siempre, hermanos, porque cuando invocamos al Espíritu Santo, estamos también decidiendo de hacer lo que Dios está pidiendo, lo que está pidiendo de nosotros. Nada más son 5 llamadas completas en este momento, hermanos. ¡Qué bárbaro, qué bárbaro! Faltan 15 llamadas, 15 llamadas. Sí, sí.
1: ¡Samia! ¡Están entrando! ¡Gracias! ¡Gracias! ¡Gracias! ¡Gracias! bendito sea Dios.
0: Gloria a Dios.
1: Están entrando $1,000. $1,000 están entrando. O sea, me da tanto gusto que entren aquí en tu programa. Creo que esta persona siempre hace su donación durante tu programa y quiere invitar a los demás a donar. Dios los recompensa, nunca nos deja en la ruina, nos dice este donador, y está donando $1,000. ¡Gracias!
0: Gracias, mil gracias. Gracias a todos los que están donando en este momento. Gracias por la persona que hizo la donación de $1,000. Que Dios lo multiplica mucho, miles veces más, con todo lo que necesita a nivel espiritual, a nivel de este mundo, ¿no? Nadie puede sobrepasar la generosidad de Dios. Gloria a Dios eternamente. Entonces, hermanos, con esta oración al Espíritu Santo, yo siempre también me entrego, me consagro al Espíritu Santo. Porque el Espíritu Santo, ¿quién soy yo para orar por ustedes sin la luz del Espíritu Santo? Yo soy miseria total, que es la verdad, somos todos miseria total sin la gracia de Dios. Entonces nos abrimos al Espíritu Santo para que el Espíritu Santo ora a través de nosotros, para que el Espíritu Santo obre a través de nosotros. Por eso es tan importante siempre invocar al Espíritu Santo. Después de eso me dirijo a la Santísima Virgen María. Yo siempre repito, yo no sé a dónde estuviera el día de hoy, si no fuera por la Santísima Virgen María, que me llevó a la edad de 20 años a Medjugorje, a donde tuve ese encuentro personal con el amor de nuestro Señor Jesús por mí, a donde el conocimiento de la mente, la teología de la mente, se bajó al corazón. Esta jornada más grande que tomamos en nuestra vida, con este encuentro con nuestro Señor Jesús. No se trata de conocer a Dios en la mente, se trata de tener una relación con Dios, con nuestro Señor Jesús a nivel personal. Y eso fue lo que la Santísima Virgen María hizo en mi vida cuando me llevó a la edad de 20 años. Yo amo con todo mi corazón a la Santísima Virgen María. Estoy consagrada a ella, a su Hijo Jesús, a través de ella, a través de la consagración de San Luis Montfort, que también me ha cambiado la vida. Ya tengo 25 años desde que hice esta consagración, que lo recomiendo a todos sin excepción. Es la mejor cosa que puedes decir por ti, por tu familia, consagrarte al corazón inmaculado de la Santísima Virgen María. Entonces, hermanos, en esta oración siempre toco a lo que ella nos enseña a través de esos años. Ella ha estado con nosotros, ella es la mamá que está guiando o llevando la batalla, la última batalla en esos tiempos, la batalla espiritual en que andamos, que va a terminar con el triunfo de su corazón inmaculado, tal como ella prometió en sus apariciones en Fátima. Y ahora ella dijo en Medjugorje, en varios mensajes, que ella está cumpliendo en Medjugorje lo que empezó en sus apariciones en Fátima. Entonces, hermanos, nos va a llevar a lo que llamamos la nueva era, la era de la paz. Por eso su título en Medjugorje es la reina de la paz, no la reina de las guerras, no la reina de la desesperación, la reina de la paz. Entonces, hermano, ánimo, ánimo, ánimo. Si nosotros vivimos lo que ella nos pide en sus apariciones en Medjugorje, ella nos promete que poniendo a su Hijo Jesús en primero nuestros corazones, viviendo una vida sacramental, viviendo una vida de oración, rezando rosario, ayunando, meditando las Sagradas Escrituras, esos cinco piedras, hermanos, pasando tiempo en adoración, pase lo que pase en nuestra vida, todas las tormentas de nuestras vidas, las cruces de nuestras vidas, Dios nos va a dar una gracia sobrenatural, la gracia que viene de Él, de tener paz interior en medio de las tormentas, de caminar sobre el agua tal como lo hizo Pedro, y de tener este gozo en nuestra alma en medio de tanto sufrimiento. Yo lo digo personalmente porque yo lo vivo diariamente. Yo lo vivo diariamente. Eso no significa que la cruz se pone más ligera, ¿no? La cruz es pesada. Cada uno tiene una cruz muy pesada en su vida. Pero cargando esta cruz con nuestro Señor Jesús, con la gracia del Espíritu Santo, hermanos, Dios nos conceda todo lo que necesitamos para subir esa escalera hacia la santidad, que es la meta de todos. La única meta que tenemos en nuestra vida es alcanzar la santidad, haciendo la voluntad de Dios a través de una vida que aprendemos a amar y perdonar, hermanos, a través de las circunstancias de nuestra vida. Por eso siempre me dirijo a ella después de la Santísima Trinidad. Bueno, después me dirijo a San José. San José, fíjate, hermanos, a San José empecé a añadirlo a nuestra oración que hago, la oración inicial, en el año 2020. Lo añadí cuando hice mi consagración, leí el libro del padre Donald Calloway, que se trata de consagrar la consagración a San José. Y esta oración, me enamoré de San José. Me enamoré mucho de San José a través de leer ese libro después de mi consagración a él. Y fíjense, eso fue en el año 2020, marzo 19, 2020, empecé a añadirle a la oración inicial porque me di cuenta del poder grande que Dios ha dado a San José. Muchas veces tenemos devoción a santos diferentes en nuestras vidas, ¿no? No voy a incluir a la Santísima Virgen María porque ella es por excelencia la Santísima. Entre todos los santos, ella está a otro nivel, ¿no? Es la Madre de Dios, la Madre de nuestro Señor Jesús. Pero después de todos, yo creo que el santo más grande es San José, porque es el único que vivió con nuestro Señor Jesús por casi 30 años. A quien protegió a la Sagrada Familia, a quien fue escogido de entre todos los hombres para ser el padre adoptivo de nuestro Señor Jesús. Abre tu corazón a San José, él es maravilloso, maravilloso. Hermanos, haz la consagración a San José también, especialmente si tú eres varón, hombre. Te recomiendo de todo mi corazón que busca el libro, yo creo que está en español, sí está en muchos idiomas, la consagración a San José por el padre Donald Calloway. No te vas a arrepentir, ¿eh? Yo creo que la radio también tiene la consagración en la aplicación. Y en especial, en mi oración a San José, recomiendo a todas las familias, porque uno de sus muchos títulos de San José es que él es el pilar de las familias. Él es también el terror de los demonios. Por eso, cuando estoy rezando aquí, me dirijo también a él especialmente para todos los que han sido abusados sexualmente, que son muchos, muchos, muchos, alrededor del mundo, los que están en la trata, etcétera. Para su liberación, la sanación del alma, mucha gente con tanta trauma, lamentablemente por tanto incesto, por tanto abuso, por tanta cosas horribles que pasa en nuestro mundo. Entonces siempre derivo hacia él con esta petición y también para la protección de la Iglesia Universal, porque él es el patrón de la Iglesia Universal. Seguimos, hermanos, y voy a una vez más decir, estamos de Radiotón 916, 999-1240, 916-999-1240. Si quieres entrar en la rifa, que vamos a hacer en 20 minutos o menos, creo que 20 minutos, por favor llame ahorita y haga tu donación. No sé cuántas llamadas tenemos más o menos, Lorena.
1: Samia, nos están faltando 13 llamadas a las 9:35, nos quedan menos de 20 minutos y nos están faltando 13 llamadas. Hay que decir que dentro de las llamadas que sí tenemos está Esperanza, muchísimas gracias. Ella te escucha por el YouTube y ella nos dice que ha fortalecido su fe escucharte a través de Radio Santísimo Sacramento y por YouTube. Es siempre te ve cuando está tu programa. Ella ya bajó la aplicación y esta es la primera vez que dona. Así es que muchas gracias hasta la ciudad de San Rafael. Y también Aline Barrios ya hizo su donación desde Stockton. Queremos escuchar a más de las personas que escuchan y se benefician de este programa de Samia. Que no se lo pierden por ningún motivo. Puedes comunicarte con nosotros al 916-999-1240. Necesitamos 13 llamadas, no importa la cantidad. Ya viste que entran lo mismo de $100 que de $1,000 que de $20. No importa la cantidad, aquí lo importante es que participes y logremos juntos estas 20 llamadas. Un regalo para Samia, un regalo de saber que estás escuchando como siempre. Hay miles de personas escuchando y solamente estamos pidiendo 20 llamadas, nada más. 20 llamadas que apoyen y que digan: yo quiero ayudar a esta radio Santísimo Sacramento a continuar, especialmente en este programa de Samia, para que Samia pueda continuar, para que sepa que doy gracias con esta donación por el sacrificio que ella hace de estar siempre aquí en la radio, a pesar de no poderse sostener ni siquiera sentada en una sola posición. Está sostenida por almohadas. Usted que le está viendo por el YouTube se da cuenta de esto. Está completamente recargada para no deshacerse, es decir, recuerde que sus huesos no la sostienen, pero ella está en el programa y está hablándote a ti, y nuestro Señor la tiene con su mente pura y clara para podernos ayudar a todos nosotros. 916-999-1240, haz tu llamada ahora, necesitamos 13 llamadas, ahora, que sea la tuya una de ellas. 916-999-1240.
0: Hermanos, fíjense, al principio de este programa, cuando empecé a añadir personas a para quién orar, a la primera categoría que fue añadida, creo que en el año 2013, si no estoy equivocada, después de dirigir la oración a la Santísima Trinidad, a la Santísima Virgen María, fue a las mujeres embarazadas. Y hay una historia de esto. Me recuerdo una pareja casada, la mamá estaba embarazada con su hija Sofía, y hubo peligro. Los doctores lo han dicho que el bebé no va a sobrevivir cuando nazca. Y me recuerdo, vinieron a la radio, cuando yo iba a la radio todavía, le hice oración a la mamá motivándola. Y su hija, que se llama Sofía, Santa Sofía, voy a llamarla Santa Sofía, fue el motivo que empecé a rezar por las mamás embarazadas y por sus bebés que estaban en peligro de nacer mal o peligro durante el parto, ¿no? Entonces, hermanos, Sofía, Santa Sofía, digo Santa Sofía, que sí, Sofía nació suficiente tiempo, se quedó aquí en la tierra por unas horas y sus papás ya tenían a un sacerdote listo para bautizarla completamente. Fue bautizada y después se fue a la vida eterna. No duró más que unas horas, suficiente tiempo para que sus papás lo abrazan, lo bautizan y lo entregaron a Dios. Pero ella es una santa, claro, es un dolor muy grande por cualquier papá y mamá, pero a la vez cumplió su misión, aunque duele a los papás, ¿no? Pero cumplió su misión, tienen la garantía que tienen una santa en su familia, que es Santa Sofía. Santa Sofía, gracias a ella, que rezo cada programa por las mamás embarazadas, por sus bebés. Imagínense, hermanos, después de 14 años, todavía Santa Sofía está intercediendo por las mamás embarazadas, por sus bebés. Si usted está embarazada o me estás escuchando y hay peligro por su bebé, pide su intercesión por ti, por su bebé. Es una niña que preciosa, una santa, que está también intercediendo, rogando por las mamás embarazadas desde el cielo. Entonces, hermanos, después de eso empecé a rezar por los sacerdotes, porque la Santísima Virgen María en muchos mensajes nos dice, nos pide a orar por los sacerdotes, no juzgarlos. Todos, casi, no todos, muchos de nosotros, yo soy culpable de eso, de haber juzgado a un sacerdote, a un párroco o lo que sea. Había tenido experiencias, por la gente que han leído mi segundo libro también, comparto un testimonio con esto. Entonces, debemos, hermanos, rezar por todos los sacerdotes, porque los sacerdotes son los más atacados dentro de nosotros, porque sin los sacerdotes no tenemos sacramentos. El demonio nos está atacando en sus heridas. Ellos son humanos como nosotros, han sufrido como nosotros, y necesitan de nuestras oraciones, necesitan de nuestro amor, necesitan de nuestras penitencias, nuestros ayunos para ellos, hermanos, y para que ellos se santifiquen. Nosotros no sabemos, yo sé, había platicado, tengo muchos amigos sacerdotes, y ustedes no pueden imaginar cuánto ellos sufren de soledad, de depresión, de cómo el enemigo los pica en sus heridas. Entonces nos toca, hermanos, orar, amar y hacer ayuno y ofrecer penitencia por todos los sacerdotes del mundo entero. Ellos son los escogidos de Dios. No juzgarlos, dejemos esto para Dios. Pero orar por ellos, orar por las vocaciones, orar para un aumento a la vida religiosa. Todo eso nos toca a nosotros, el pueblo de Dios, de hacerlo. Cada vez que tenemos la tentación de juzgar a un sacerdote, en vez de juzgar, debemos hacer un rosario o orar por ellos, hermanos, para no entrar en el pecado, pero para ser un instrumento para su santificación y para un instrumento para que el Señor lo sane a ese sacerdote. Entonces, después de eso, hermanos, rezo por los enfermos, muchos enfermos, que cuando empecé este programa, me recuerdo el año 2012, y era diferente el programa porque cuando abrimos las líneas en ese tiempo, si yo hablaba del abuso sexual o yo hablaba del divorcio, solo tomaba llamadas que estaban relacionados con el tema. Si hablaba de los vicios, rezaba por personas que tenían vicios. Si hablaba cualquier tema del aborto, rezaba con personas que habían abortado o para que se trata el tema, se tratan las llamadas con el tema. Pero cuando empezó a pasar el tiempo, empezaron a llegar llamadas pidiendo mucha oración de sanación física por personas enfermas. Me recuerdo que le dije, Lorena, no de eso se trata mi programa. No se trata de hacer oraciones físicas, se trata de oraciones de sanación del alma. Y me dijo Lorena, me recuerdo claramente eso en el 2013, o 2000, sí, más o menos. Me dijo, Samia, tú hagas la oración porque tú sigues lo que Dios está haciendo, ¿no? Y es cierto, hermanos, mucha gente tiene necesidad de sanación física. Yo siempre enfatizo la sanación espiritual, pero claro, es parte de la vida las enfermedades físicas. Mientras que, claro, nosotros sepamos que lo más importante no es la sanación física, es la sanación del alma, la sanación espiritual. Porque mucha gente sana físicamente, hermanos. Mucha gente sana físicamente, pero sus almas están pudridas. Está en pecado mortal. No se dan cuenta de la presencia de Dios. Están adorando a cosas paganas en nuestro mundo. Y si se mueran de una muerte repentina, es muy peligroso a dónde va a ir su alma en ese momento. Por eso, pero a la vez, entiendo, hermanos, como Señor Jesús siempre rezaba o sanaba a gente enferma durante sus 3 años en la tierra. Piense, hermanos, el Señor Jesús no se quedó sanando a gente enferma por 30 años, nada más por 3 años. Porque el propósito de las sanaciones que le estaba haciendo en ese momento fue porque tenía un corazón tan compasivo, ¿no? Y tiene todavía está sanando a personas. Pero también quería él entrar a sus almas a través de esas sanaciones físicas. Él creía despertarlos espiritualmente, porque él siempre hablaba del reino de Dios. Del reino de Dios. El reino de Dios no está en esta tierra, aunque empieza desde esa tierra, porque nos ha dicho que el reino de Dios está en ustedes. El reino de Dios está en esta unión, viviendo la voluntad de Dios aquí desde esa tierra. Hermanos, viviendo, siguiendo los mandamientos, viviendo unidos a nuestro Señor Jesús, a la Santísima Trinidad. Cuando tenemos al reino de Dios en nosotros, tenemos paz interior. En medio de las tormentas tenemos amor, que estamos unidos a Dios. Por eso, hermanos, empecé también a rezar por los enfermos. Añadí este a mi oración inicial. Cuando estoy orando por los enfermos, y yo menciono categorías diferentes, sea de cáncer, que es una enfermedad ahorita como una epidemia total en nuestro mundo. ¿Cuántas personas me están escuchando que tienen cáncer? ¿Cuántas personas en nuestras familias, en mi familia? O sea, han fallecido de cáncer o están en ese momento luchando en contra del cáncer. Entonces, cuando estoy mencionando a cada categoría de las enfermedades, créeme, hermano, hermana, si estás unido en oración y estás poniendo a esa persona en tu vida que tiene esa enfermedad, Dios está escuchando la oración. No hay nadie que puede sobrepasar su generosidad. Él está, Él sabe todo, hermanos. Nada más tenemos que tener la fe cuando estamos rezando. Que el Señor está escuchando nuestras oraciones por todas esas personas enfermas. No significa que va a sanar físicamente a todos aquí en la tierra, porque el propósito es nuestra sanación espiritual a través de la enfermedad. El propósito no es vivir a eternamente en la tierra. Nuestra casa morada eterna está en el cielo, está en el reino de Dios. Su reino no está aquí en la tierra. Su reino está arriba, hermanos, con Jesús, con la Santísima Trinidad, con los santos. Por eso tenemos siempre que recordarnos de eso, aunque nos cuesta. Dice Bernal que faltan 13 llamadas. Van 13 llamadas y faltan 7. Hermanos, faltan 7 en 5 minutos. Por favor, si quieren que se logre ese rifa, llama ahorita mismo, porque tenemos menos que 5 minutos. Llama ahorita, toma tu teléfono 916-99.
1: ¡Venga! Que además de todo, $1,000 que tocan mi corazón de una manera muy especial, y pedí permiso para que me permitiera contar un poquito de esto. Esta persona, claro, hace apenas unos meses, Samia, con muchos trabajos, siempre ha sido donador de la radio, pero la vio muy difícil, pues tenía que cuidar a su esposa enferma y no podía salir a trabajar porque no la podía dejar ahí sola. Incluso salieron del hospital y la tuvo que tener en su casa con demasiados cuidados que tenía que tener, y esta impotencia de no poder salir a trabajar porque tiene que estar con ella, pero al mismo tiempo ella necesitaba

0: con todo su amor. ¡Gracias! $1,000, Samia.
1: Ay, primero, mi hermano, lo siento mucho. La pérdida de tu esposa, aunque ella pasó a la vida eterna. Con esta enfermedad yo no tengo duda que fue proceso de purificación por su alma, pero para también un proceso de purificación por su alma, de usted, de su alma, a través del amor que lo ha dado, el sacrificio que lo ha dado durante ese proceso. Que el Espíritu Santo lo consuele en este tiempo y muchas gracias por esta donación. Voy a orar por ti y por tus necesidades, de verdad. Porque no es fácil, pero el Espíritu Santo nos conceda la paz y nuestras tormentas de la vida. Que Dios te bendiga. Entonces, hermanos, aparte de los enfermos, sigue con la oración por las mamás embarazadas, que ya les di cómo empezó, pero también después de eso por los matrimonios que no pueden concebir. Me empezaron a escribir muchas personas que me han dicho, Samia, me duele mucho porque no puedo concebir. Yo no puedo tener hijos, no puedo. Me está costando a mí y a mi esposo y a mí, lo que sea. Entonces, hermanos, allá empecé a añadir a las parejas que quieren tener un bebé, no pueden concebir. Con cada oración que hago, hay una historia detrás de eso. Por eso añadí esta parte después. Empecé a rezar por los difuntos o las personas, los moribundos o que van a tomar sus últimos respiros en ese tiempo que estamos en oración. Fíjense, hermanos, yo no tengo duda en mi mente, cuando estoy haciendo esta oración por los moribundos, por las personas que van a tomar sus últimos respiros, pidiendo que Dios en ese momento ellos pueden refugiarse en la divina misericordia de Dios. Yo creo en ese momento que alrededor del mundo entero, cuando estamos unidos en oración por un moribundo, aunque no conocemos a ese moribundo, aunque ese moribundo puede estar en China, en Japón, en Brasil, sea lo que sea, Dios va a obrar para tocar esta alma a través de nuestras oraciones. Imagínense, hermanos, hay unas cosas que no vamos a ver hasta que pasamos a la vida eterna. Me dice Bernet que faltan 4 minutos. No, son 3 minutos, menos de 3 minutos para hacer la rifa. Hermanos, por favor, si quieren entrar en la rifa, llamen ahorita. De hecho, tienen que estar ya en la línea para alcanzar los 20 minutos. Ay, perdón, ya me estoy cantinflando. Que descansan, bla, bla, bla. Ok, para alcanzar 20 llamadas, ya no sé qué estoy diciendo, que me está faltando el aire en mi cerebro, creo. Hermanos, llamen al 916-999-1240. Hermanos, cuando estamos rezando por las almas de los difuntos, ellos no pueden orar por ellos mismos. Necesitan de nuestras oraciones. Tenemos que siempre rezar por las ánimas en el purgatorio. Y lo más que sacamos con nuestras oraciones, ellos van a empezar a interceder por nosotros desde la vida eterna. Cuando alguien fallece de tu familia, de amigos que tú conoces, el mejor regalo que puedes hacer por esa persona es ofrecerla una misa, por esta alma, mejor dicho. Ofrecerla una misa, rezar rosario por esta alma, porque ellos no pueden hacer oración por sí mismos. Y después de eso, claro, empecé a rezar por las familias que están en luto, porque muchas familias están en luto por tantas cosas que están pasando, para que el Espíritu Santo los anima, para que nos desesperan. Hermanos, una vez más, 916-469-9092, 916-469-9092. Falta un minuto para hacer la rifa. Un minuto para hacer la rifa, hermanos. Y después de eso, rezo por la paz en nuestros corazones, la paz en nuestras familias y la paz del mundo entero. Es algo que nos pide la Santísima Virgen María. Siempre, siempre nos pide esa petición, la paz, la paz, la paz. De hecho, cuando empezó sus apariciones en Medjugorje, el primer día miraron en el cielo escrito Mir, Mir, Mir, que es la palabra croata, por la paz, paz, paz, paz, y estaba escrito en las nubes.

0: muy claramente que mucha gente lo han visto, y creo que es el segundo día fue esto, cuando lo miraron en el cielo. Entonces, hermanos, rezamos también después de eso por la gente que sufren de soledad, porque mucha gente me escribe y me dice, soy viudo, soy viuda, o estoy casada, pero sufro de soledad. Por eso siempre rezo que el Señor Jesús puede estar con estas personas en ese momento, porque nunca estamos solos. Si tenemos una vida de oración, podemos, Bernet dice, hay 3 llamadas en proceso, pero ya es tiempo. Bernet, ¿me puedes decir que si alcanzamos 20 llamadas y podemos integrar esas 3 llamadas en la rifa? Aquí estamos.
1: Ya estamos cerrando en estos momentos para poder hacer la rifa, lo está haciendo Bernel. Solo quiero decirte que dentro de pues todas estas llamadas entró precisamente una persona que siempre dona a esta hora contigo y lo hace junto con su amigo italiano. Él no habla español, él hace insistentemente la invitación de que se acerque más a Dios y además le dice, ¿por qué no me ayudas? Y entonces siempre dona la mitad del italiano por su amigo y la otra mitad de él. Es una bendición muy grande y siempre lo hace aquí en este programa, así es de que nos da mucha, mucha alegría. Ahora sí estamos cerrando ya para poder hacer la rifa y nos dice, acaban de entrar estas llamadas, está esperando las Bernel, pero dice que no se alcanzan si no nos esperamos un poquitito, pero ya es la hora, dijimos 9:55.
0: Mira, mis hermanos, aunque no alcanzamos, voy a hacer la rifa de todos modos. Aunque no alcanzamos, voy a hacer la rifa en honor por esas personas que hicieron el sacrificio de hacer su donación, especialmente el señor que falleció su esposa, ¿no? Que ahorita hizo una donación de $1,000. Pero todos, en honor de todos que han hecho sus sacrificios para entrar al aire. Voy a hacer la rifa de todos modos. No se acostumbran a eso, ¿eh? Pero voy a hacer la rifa de todos modos.
1: Muchas
0: en
1: gracias.
0: Este momento.
1: Muchas gracias, Amia. Eso es algo muy grande. Estamos esperando. Ahora sí, ya nada más que nos diga Bernel. Él está haciendo la barajeada en estos momentos. Y esperamos a que tú nos digas, Bernel. Ahí va. Vamos a ver cuántas se juntaron. Es una alegría muy grande saber que la gente está haciendo su llamada. Quiero invitarles a que sigan donando en estos momentos y durante todo el día, porque todo sirve para bendición de todos los que escuchan ahorita y los que escucharán el día de mañana la radio. No todo el mundo está listo para entrar en las cosas de Dios ahora, pero puede ser. Ahí está, y nos dices cuántas... ¿Entre cuántas va a ser la llamada? Yo voy a escribir aquí el número. Bueno, no lo creo que lo va a hacer Bernel directamente. Bernel puede hacer... yo aquí voy a estar viendo lo que él hace en la pantalla. Le quiero decir que gracias a todas la tecnología, Bernel está en un lugar, Sammy está en otro lugar y yo estoy en otro lugar. Hay 17 llamadas que se van a hacer en estos momentos. Así es de que, Samia, tú vas a decir el número, Bernel lo va a escribir y yo acá lo voy a poder leer, si es posible decir el nombre. Entonces, escoge un número.
0: El número es 8 para el mes de María ese mes.
1: 8. Ahí está, el número es 8 y sí se puede decir su nombre. Acabo de ganar y gracias a Samia que en esta ocasión sí nos permitió hacerla con menos de 20 personas en honor a todos los que hicieron esta donación y con tantos trabajos y tanto corazón. Lo acaba de ganar Marisela Serrano. Gracias, Marisela. Ella hizo su donación desde San Luis, Arizona y le agradecemos mucho por su donación.
0: Gloria a Dios. Felicidades, Marisela. Felicidades a todos los que han llamado. Cuentan con mis oraciones con ustedes. Ya terminó mi programa, hermanos. Los amo mucho. Que viva Cristo Rey. Que viva la Virgen María. Que viva San José. Hasta el viernes, Dios primero. Los amo. Adiós.
1: Gracias, Amia. Seguimos en Gracias. Ruega por nosotros. Necesitamos tu ayuda, tu colaboración. ¿Puedes participar? Hazlo ahora.

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6: 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Dios.

0: querido es.
1: Hola, ¿qué tal, familia? Buenos días, ¿cómo están? Espero que muy bien. Muy contenta de estar aquí con ustedes un día más, para la gloria de Dios. Felices de estar en esta maravillosa campaña que la verdad nos pone bien felices porque nos recuerda que estamos con una radio sostenida por la mano de Dios y por la misericordia de nuestro Señor Jesucristo y obviamente bajo la protección de nuestra Madre Santísima. Mi querida Lorena, ¿cómo estás? Buenos días.
0: Muy contenta, estamos muy entusiasmados, esta comunidad es preciosa, sabemos que hay tanta gente que te quiere, Sandy, que este programa ha sido de gran bendición para todos y cada uno de los que nos están escuchando, a veces porque tocamos sus temas y a veces porque tocas el tema de algo que van a necesitar saber más adelante o ayudar a una persona que está muy cerca de alguien y que está pasando por estas situaciones que tú hablas de salud mental, que son tiene una rama tan grande, tan larga de tantas cosas. Es una bendición poder tener terapia y fe.
1: Tu cariño en la mañana ya es parte de nuestra bendita rutina matutina. Muy contentos de escuchar a nuestra gente, de apoyar, de acompañar. Y pues, ¿qué te puedo decir? Yo creo que todos los que estamos aquí tenemos muy claro el propósito, ¿no? Y es que, bien o mal, es llegar a los pies de Jesús, nuestro Dios, es llegar de una u otra forma a cumplir con ese propósito. ¿Y cuál es? Pues evangelizar a tiempo y a destiempo, mi querida Lore, de una y de otra manera. Yo creo que cada quien de los que estamos aquí en la radio, con los diferentes dones, talentos, carismas que Dios nos ha permitido tener, pues estamos tratando de hacer la mejor parte, mi querida amiga.
0: Así es, este es un tiempo muy especial, cada uno de los programadores hace su parte para lograr que más personas vengan y apoyen, no solamente este programa, sino todos los programas que pasan en la radio, pero ahora Sandy tiene algo muy especial, y te agradezco mucho Sandy por decir sí, y por esta manera que también tienes de entregar tu talento, tus tesoros en esta radio y para este radiotón. Fíjese lo que va a hacer ahora Sandy, el día de hoy va a regalarnos, va a ser una rifa entre todas las personas que puedan donar $100 y arriba, una sesión privada de 15 minutos para platicar con ella vía telefónica. Una sesión privada de 15 minutos, una plática con ella, le puedes contar tu situación y ella va a poder orientarte desde su perspectiva, tanto profesional como ser una laica comprometida con la Iglesia Católica. Así es de que de las dos maneras, y te agradecemos mucho, Sandy, el que puedas hacer esta donación de tu talento también.
1: La situación que nos tiene aquí es que estamos viendo grandes problemas de salud físico, emocional y espiritual, ¿no? Y básicamente, en mi área, que es el área de salud emocional o la salud mental, pues últimamente estamos viendo retos que, mira, yo tengo 22 años de psicóloga, ya voy a cumplir 23 años de psicóloga, y te voy a ser muy sincera, yo creo que en este tiempo es increíble la cantidad de retos que me ha tocado ver. Yo, te repito, no soy nueva en esto, ya tengo más de 20 años, entonces, estos retos, yo no los había visto así. O sea, la gente dice, Sandy, estamos peor que nunca. No sé si peor, pero diferente sí. Y la verdad es que requerimos, o sea, literalmente ponernos a trabajar, Lore, porque uh-huh. A veces siento como que lo tiramos en saco roto, como que, ay, bueno, luego lo resuelvo, luego lo veo, luego lo hago. Y no, no es luego, es ahorita, es uh-huh. ¿Qué voy a hacer ahora? ¿Qué voy a hacer conmigo? ¿Qué voy a hacer con mis hijos? O sea, ¿qué voy a hacer, sabes?
0: Uh-huh. Sí, es verdad, y queremos tener soluciones, porque cada quien trae una situación diferente. Sandy, hay veces que pensamos que estamos en el peor momento de la historia, y sí, la tenemos muy difícil, pero también hay que recordar que no perdemos la esperanza. No solo porque somos bautizados, sabemos que Dios ya ganó, nuestro Señor Jesús ganó la victoria para nosotros, sino porque también pues la historia nos enseña que siempre ha habido tiempos peores. O sea, siempre podemos decir que este es el peor tiempo, pero no nos vayamos tan lejos. Si nos vamos a las Sagradas Escrituras, ahí encontramos los peores tiempos también. O sea, prácticamente los peores tiempos pueden estar todo el tiempo, ¿no?
1: También depende mucho, ¿sabes qué? Con la mentalidad que lo enfrentes, ¿no? Uh-huh. Porque, por ejemplo, muchas veces tú puedes estar hablando desde tu perspectiva, Pero luego cuando nos preguntamos, ¿qué estás dispuesto a hacer? Es cuando que, ay, no, yo no voy a buscar ayuda, yo no voy a hacer nada, yo no tengo por qué ir a la iglesia. No, eso ya pasó de moda. Fíjate que me llamaba mucho la atención algo que escuchaba yo no hace mucho, y lo escuchaba en una página para atraer a nuestros jóvenes católicos a la iglesia. Y decían que últimamente los jóvenes decían, ay no, es que me parte el corazón, pero que los jóvenes decían que ir a la iglesia es algo pasado de moda. Entonces, yo le preguntaba, por ejemplo, a mi hija, ¿no? Mi hija tiene 18, va a cumplir 18 años, y le decía, ¿en qué momento Dios es una moda? Es que Dios es tu vida, o sea, Dios no es una moda, Dios no es parte de un estilo, o sea, Dios es tu todo, sin Él no hay nada. Entonces ella me decía, el problema es que sí es, pero la gente no lo ve. Y últimamente, ¿qué pasa? Cuando un artista, por ejemplo, habla de Dios, o cuando la gente habla de Dios, wow, habló de Dios, o sea, como que hasta raro se hace, y no debería de ser así, Lore. Dios tenemos que llevarlo a todas partes, en todo lo que hagamos, en todas nuestras aristas de trabajo, de familia, de lo que sea que usted haga, lleve a Dios con usted, y si no con palabras, con hechos.
0: Es verdad. Sabes que la radio nos ayuda mucho a que eso suceda, porque es que es curioso, porque cuando no tenemos la manera de poder, o sea, no tenemos alrededor un entorno donde se hable de Dios, a veces ni siquiera en las familias, a veces hasta en la familia nos da pena de hacer la oración de los alimentos, porque no hay nadie alrededor que comulgue con lo mismo. A veces empiezas a querer hacerlo y se ríen alrededor de ti, así como, ya va a reír, ya va a rezar, ¿no? A veces ni siquiera la familia es el lugar a salvo para poder hablar de las cosas de Dios. Y esta radio está ahí prendida, está lista las 24 horas del día, los 7 días de la semana, para platicar contigo de las cosas que te gustan, de las cosas de Dios, y que alimentan, y que nutren, y que te ayudan a salir adelante. Creo que eso es valiosísimo, Sandy.
1: Por supuesto, y además, ¿sabes qué, Lore? Yo creo que una cosa que me gustaría mucho dejar de claro a la audiencia es que sí es cierto, la radio es completamente gratis. O sea, eso no se está cobrando. Esto no es un cobro, es una petición de familia. Es como, a ver, o sea, ocupamos ponerle, pues ahora sí que, la verdad, ocupamos ponerle a la gente en claro qué es tener una radio. Y una radio como esta, una radio que no para, una radio que, además de todo, está pues trabajando constante, sonante, que ya tiene más alcances, que no empezó así, que ha ido creciendo. Entonces, así como un bebé que va creciendo, va teniendo más necesidades, pues también la radio, Lore.
0: Sí, sí, es verdad, tenemos ahorita 5 bocas que alimentar, si lo vamos a decir de esa manera. Son 5 antenas que tenemos que alimentar, las últimas 2 comen bastante, porque no estamos en un territorio nuestro, es decir, estamos pagando rentas, antena, y sería fácil caer en la tentación de decir, no se puede, está muy caro, mejor vamos a venderlas. Pero no queremos hacer eso, queremos que la radio siga llegando a estas ciudades, a toda la comunidad que está tan lejos de acá del centro de la diócesis, pero tan cerca de Dios. Puedes comunicarte a la radio. Mira que en esta hora Sandy está regalando una plática contigo de 15 minutos. 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Sería muy bueno. Así es de que comunícate, por favor, con la radio. 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Este es el momento de hacer tu llamada, de podernos comunicar y de poder platicar con Sandy Caldera, que por cierto estábamos hablando un poco. ¿Les decimos Sandy?
1: Yo creo que sí, Laura, hay que emocionarlos.
0: Sandy, estamos esperándola acá en Sacramento en un retiro de mujeres para el próximo mes de noviembre. Muy felices y muy contentos de poder hacer un retiro con Sandy, justamente como lo queremos, entre mujeres. Y digo, no porque los hombres no ocupen y no necesiten, estas pláticas siempre son muy hermosas, pero necesitamos también tenerla para nosotras y poder platicar de cosas de mujeres, ¿no, Sandy?
1: Tocado mucho ahorita, parte de mi expertise es justamente en algo que yo le he denominado a mi curso, el curso de feminidad bíblica, donde tomamos las características primero, obviamente, ¿no? Le pedimos la intercesión a Nuestra Señora, a Nuestra Madre, que es dulce, que es afable, que es amable, que es tierna, que es fuerte, que es ese equilibrio. Pero de ahí nos vamos hacia el Antiguo Testamento, ¿no? Y vamos con Ruth, con Esther, vamos con tantas mujeres valiosas que han estado, con Abigail, vamos con tantas mujeres valiosas que han estado trabajando en Dios nuestro Señor, y que últimamente las mujeres como que nos hemos hecho chiquitas, como que ya no queremos decir a nuestros hijos, Dios te bendiga, como que ya me da vergüenza decirle a mi hijo, tu mamá pide por ti, o sea, como que, hey, no, a ver, espérate, tienes que volver a levantarte, tienes que volver a ponerte en obra, ¿sabes? Porque a veces el mundo nos quiere dejar calladas y no es así. O sea, al contrario, tenemos que levantarnos justo en un tiempo como este, Lore.
0: Exactamente. Y ¿sabes qué? Que aunque yo también sé que hay muchas de nuestra audiencia que son sumamente valientes, que son el estandarte de luz, el corazón de su hogar que puede llevar a nuestro Señor Dios, también hay soledad en el asunto, también hay necesidades en el asunto. No siempre podemos ser las fuertes, las guerreras, las que lo llevan todo en sus hombros. Es muy importante compartir y especialmente con más amigas. Así es de que esto se va a llevar a cabo en noviembre, un tiempo solo con las mujeres, y viene Sandy Caldera para poder platicar con todas nosotras, para poder hablar de nuestras cosas y, ¿por qué no?, también vamos a escucharla cantar. Esto será en noviembre, pero hay mucha bendición en tener a Sandy en el programa, en tener este programa de Terapia y Fe que ya llevamos ahorita, pues casi estamos con los 8 meses, como va el año, y si tú también lo ves como una maravilla el poder escucharla, el poder tener sus programas, vale la pena que hagas tu donación ahora, $100, yo necesito que por favor te comuniques, hagámoslo, por lo 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Sandy, las cosas, las relaciones entre mujeres siempre salen de una manera diferente y de alguna manera necesitamos poder platicar. Así como los hombres necesitan su club de Toby, también nosotras las mujeres necesitamos poder platicar entre hermanas.
1: Sí, la verdad es que fíjate que una de las cosas es que también tenemos que saber con quién platicar, porque a veces ese falso empoderamiento femenino que ha sido tan peligroso, que ha sido tan tan dañino, donde les han enseñado a resolver a gritos, a resolver a pleito, a grosería, a rencor, ¿verdad? O sea, mujeres muy enojadas con la vida, con el hombre, con la injusticia, que sí se ha cometido, pues claro, yo no lo descartaría, pero que también Dios te ha dado la oportunidad de sanarla. Entonces, esa parte me interesa mucho con las mujeres de Dios, me interesa mucho con las mujeres que tenemos en nuestra audiencia, Lore.
0: Ya lo creo, y tenemos que hacer la diferencia. Nosotros somos hijas de Dios, somos mujeres que, si bien podemos y sabemos reclamar, también sabemos hacerlo. Es que es tan importante sacar las emociones como nuestro Señor, que se sabía enojar cuando se tenía que enojar y sabía colocar su emoción y expresarla en el momento adecuado y de la mejor manera. Pero al mismo tiempo podía tener toda esa ternura y expresarla, así como nuestro Señor expresaba sus emociones, ¿no, Sandy? Ser más atinados.
1: Fíjate, qué maravilla, porque de alguna manera la gente no quiere ver ese Jesús, ¿no? Que sí, a ver, o sea, cuando vio, por ejemplo, a los que vendían en el templo de su padre, ¿no? Cómo los reprendió, obvio, con ese amor, porque pues obviamente nunca nos deja de amar, pero sí con esa fuerza, o sea, con decirles, hey, o sea, no, espérame, aquí no. Entonces, es a veces lo que nos falta, creo que nos falta el equilibrio, nos falta ese equilibrio, y eso solamente se obtiene con Dios, la verdad es que solamente se obtiene con Dios, solamente se obtiene en Dios, y lo vamos a lograr, pues formándonos, Lore, y qué mejor formadora que esta bendita radio, uh-huh. y que hoy nos está pidiendo darle una mano, mi querida Lorena.
0: Sí, y realmente podemos hacerlo. Yo creo que no hay nadie que tenga tan poco que no pueda hacer una pequeña donación. Y nadie que tenga tanto que no le pueda doler un poquito. Así es de que cada quien tiene su forma de hacer su donación. Ponte de acuerdo con nuestro Señor Dios para la forma en que lo quieras hacer, para la cantidad que quieras lograr. Si donas $100 y arriba, en estos momentos vamos a poder incluirte en la rifa. 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Muy importante que hagas esa donación y que nos cuentes un poco de tu vida, qué es lo que está pasando. Hemos pasado a Sandy todo lo que son las necesidades de la gente. La gente nos está expresando qué es lo que necesitan, cómo necesitan esta ayuda, y creo que ha sido de mucho valor, ¿no, Sandy? Nos comentaban, por ejemplo, de las familias migrantes, las cosas que están pasando no se parecen a ninguna otra de las circunstancias sociales que de por sí ya son difíciles y que todos tenemos que estar atravesando. Fíjate, nos decían, por ejemplo, de todos los síntomas, por ejemplo, de las parejas alrededor, donde uno de ellos, a veces muy generalmente el hombre, pero en realidad también las mujeres, viven con nostalgia permanente, siempre comparando, siempre con ansiedad, siempre pensando en el momento en que van a regresar a su país. Y el impacto que hace esta forma de sentir con nuestros hijos, al criar a los hijos y adaptar esta especie de cultura en la que ni eres de acá, ni tienes las raíces de allá. Y entonces siempre nos quedamos no solamente en el limbo, cada uno de nosotros como migrantes, sino que vamos criando hijos en el limbo, Sandy. Tú ahí en la frontera debes de sentirlo también de alguna manera.
1: Fíjate que a mí me pasa mucho ver este fenómeno porque obviamente yo estoy en los dos lugares, ¿no? Yo tengo consultorio en Los Ángeles, en San Diego y en Tijuana. Entonces, ver la gente que por esperar cuando regrese a su país, cuando pueda abrazar a sus papás, cuando pueda tener su casa, cuando se está perdiendo el momento presente. Yo no digo que no tengas esperanzas, ¿eh? Ojo. Pero lo que yo estoy diciendo es que te estás perdiendo el aquí y el ahora. Y eso es gravísimo. Porque es lo único que tenemos, Lore. O sea, realmente yo espero en Dios que todos logremos eso, ¿verdad? Nuestra meta y tal. Pero y si no, te estás perdiendo lo que puedes vivir ahorita. Entonces, es lo que a mí se me hace bien triste. Porque, por ejemplo, no estás viendo crecer a tus hijos. O sea, tú ves que ya apúrense, crezcan. Ya, quiero terminar de trabajar para irme. Pero, ¿y mientras? No dices te amo. No te sientas a ver la tele con tu familia. No te sientas a compartir. No, porque estás trabajando según tú para irte. Lo cual no sabes si algún día realmente va a ocurrir.
0: Nos quedamos con esa, tan concentrados en lo que no tenemos y queremos, que se nos olvida que mucho de lo que más queremos está a nuestro alrededor. Y por otro lado, cuando tomamos la decisión de venirnos por la situación que sea, tiene que haber sido, dejamos tanto, hay que ser tan resilientes para dejar tanto, que ya que estamos aquí, pues vamos con todo aquí.
1: Y es que yo siento que también tenemos que aprender a aprovechar, en el buen sentido de la palabra, lo que Dios nos tiene. Y ese es el problema con nuestra gente, Lore. Yo creo que no estamos viviendo el momento y fíjate, otras culturas, otras corrientes te hablan de vivir en conciencia plena, pero Dios nuestro Señor, nuestra religión, nos dice que no atesoremos aquí en la tierra, donde el herrumbe corroe, donde la polilla carcome, donde el ladrón siempre está al acecho, que atesoremos en las alturas. O sea, realmente lo que me tiene que preocupar es el cielo. Y estoy tan preocupado por invertir, por mis casas en México, por aquí, por acá o en otro país. Y pues, a ver, ahorita es un tiempo muy complicado, un tiempo de cuidar tu salud, un tiempo de cuidar el planeta que Dios nos prestó, que la verdad, Lore, fíjate, el otro día estaba escuchando a un sacerdote hablar muy bonito, decía que así como nuestro cuerpo es nuestro templo, la tierra es un hogar que Dios nos tiene prestado, ¿y qué estamos haciendo con él? Si te pones a analizarlo, o sea, la gente dice, ay, es que está temblando por todas partes. Pues sí, pero ¿por qué? Por todo lo que nosotros como seres humanos estamos dejando de hacer y haciendo también, tirando basuras en la playa, dejando de hacer limpia en nuestra casa cada instante, incluso con luces prendidas sin tener necesidades. O sea, ¿sabes? Como que siento que creemos que todo lo damos por sentado y no, todo es un préstamo maravilloso de Dios.
0: Vamos reconociendo todas estas cosas. Recuerda que estamos el día de hoy en Radiotón. Quiero escuchar esas líneas telefónicas en el 916-999-1240. Tú puedes hacer una donación el día de hoy. Estamos platicando con Sandy. Estamos en Terapia y Fe. Ella está dispuesta a hacer una plática privada con alguno de ustedes vía telefónica. Siempre y cuando podamos hacer esta rifa. 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Muy importante que tú puedas hacer tu donación, que participes, que hagas tu parte. 916-999-1240. Este y otros temas que siempre toca Sandy y que nos ayudan tanto y que nos elevan el corazón, que nos dan un poco de dirección, un poco de luz en lo que podemos hacer en nuestras vidas, en lo que está pasando, reflexionar en voz alta de lo que está sucediendo en nuestras familias. 916-999-1240, por favor. Haz tu llamada para que participes.

0: Así es, Andy, son muchas las cosas que acontecen en nuestras familias y yo no entiendo cómo la podríamos hacer sin Dios. Es tan difícil.
1: Reales, él se llama Elmer, dice, yo soy fiel escucha de la radio, ¿sabes? Me gustaría que el retiro lo abrieran también para hombres. No tienen idea la cantidad de hombres que estamos en este momento queriendo buscar de Dios y no sabemos cómo. Incluso creo que valdría la pena abrirlo para hombres porque creo firmemente que la salud espiritual y emocional van completamente de la mano. Bueno, a ver, que hagan la petición los hombres porque... Es que luego lo abrimos, Lore, y ni van ni nos dejan estar.
0: A ver, varones, ¿quieren? Tenemos abierto el WhatsApp de la radio, es el 916-999-1240. Estábamos pensando en hacer este retiro de mujeres en noviembre. ¿Por qué no sí abrirlo a más comunidad? No dudo, no lo dudo, pero me gustaría, sí, igual que tú, Sandy, conocer si... hay ese interés también de los varones y podríamos pensarlo, a ver si nos pueden escribir al WhatsApp y nos deja saber qué estás pensando al respecto, si quieren los varones también participar y podemos hacer pues más bien un retiro de limpieza, ¿verdad? Un retiro de esos de sanación para que podamos aprovechar a Sandy, pero vamos a ver qué dice.
1: Que nos convenzan, Lore, que nos convenzan, que nos hablen bonito, que nos digan, sí quiero, mujer, cambiar para mi familia, para mí, para ser mejor hijo de Dios, mejor esposo, mejor papá, mejor hijo. Yo, fíjate que sí creo firmemente lo que dice Elmer, me encanta su comentario. También invito a la gente que se comunique aquí en redes sociales, si quiere hacer un donativo a la radio, aunque usted no esté en Sacramento, porque fíjate que mucha gente nos ve, te cuento, Lore, que nosotros transmitimos en vivo por TikTok, y acabo de subir un TikTok donde les hablé del Radiotón.
0: Ay, qué lindo.
1: Entonces, quiero que nuestra gente que nos sigue por TikTok, que son más de 80,000 usuarios, que ahorita verdaderamente se comuniquen a ver dónde andan, porque realmente la radio permite que podamos subir el programa a TikTok en vivo, y después lo subimos a redes sociales, a las otras redes, pero en TikTok se va en vivo. Y me llama mucho la atención que la gente esté comunicándose ahorita, pero que donen también la gente que no está en Sacramento.
0: Sí, yo también creo que vale mucho la pena porque permites que Sandy pueda seguir haciendo ese trabajo así tan bien, tan en un sistema completo, en una plataforma como esta, tan fija como es la radio, y que llega a esta comunidad, pero al mundo entero, a través de estas redes sociales y a través de la aplicación de la radio. En fin, hay muchas maneras. Hay veces que decimos, híjole, yo cómo quisiera que este programa lo hubiera escuchado fulanita o menganita, mi amiga, mi comadre. Bueno, pues ahí está en el podcast de la aplicación de la radio y se lo puedes reenviar para que lo escuche y también sea de beneficio para la persona. Es una gran bendición. Tengo aquí WhatsApp, Sandy dice, sí, también necesitamos un retiro espiritual para hombres. En verdad lo necesitamos. ¡Ah, caray! Se me hace que nos van a convencer, Sandy.
1: Me encanta, me encanta ver. Fíjate que sí, también me ha tocado mucho asesorar a varones. A ellos les asesoro más un tema. Fíjate que el asesor masculino bíblicamente es muy bonito. Porque, por ejemplo, es mostrarles su lado vulnerable, el lado de la ternura, que es, tanto se les ha mutilado. Y bueno, les propongo entonces, a ver, que nos comenten, tanto en mis redes, que es Sandy Caldera, ahí me siguen todas las redes, como en el WhatsApp de la radio, que es 999-1240, área 916, que nos comenten, y bueno, que donen, aprovechando el raite, ¿verdad? Pero que nos comenten, creo que puede ser muy lindo un retiro de sanación interior, y bueno, terapéutico también, que podamos algo muy bello, creo que sí, vale la pena, pero también, Lore, no podemos hacerlo, a ver, déjenles explico esto, sí está padre, pero pues es que todo implica que la radio necesita de nosotros, pues, o sea, sí está lindo recibir, pero ahora la radio te está diciendo, ok, pero para que recibas necesitamos tu apoyo, o sea, literalmente no podemos hacerlo sin tu apoyo.
0: Es verdad, por eso estamos en Radiotón en estos momentos, estamos necesitando tus donaciones, estoy invitando a que dones $100 el día de hoy, en estos momentos, un regalo especial, o puedes hacer 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Sandy está entregando también una imagen de la Virgen de Guadalupe con toda la conversación con San Juan Diego en la parte de atrás, de buen tamaño para que la puedas entronar en tu habitación. Pero además de eso, la posibilidad de platicar con Sandy, a todas las donaciones que entren ahorita, en este momento, en los próximos 24 minutos, y que puedan hacer esta donación, participan para una plática, una rifa para una plática privada con Sandy Caldera. 916-999-1240. Quiero, por favor, por lo menos 10 llamadas. Creo que este programa se lo merece. Ha sido de bendición para tu vida y ha sido de dirección para tu vida. Vale la pena que hagas tu donación ahora al 916-999-1240 y que tú también participes. Todo lo que estamos platicando tiene tanto sentido. Y el hecho de poder tener a Sandy en el próximo mes de noviembre, de verdad, nos llena el corazón el poder tener esa posibilidad de estar juntos, de orar juntos y de escucharla. Siempre ha sido un placer. 916-999-1240, llámanos.

0: por nosotros.
1: Y Sandy, ¿te abres espacio dentro de tu tiempo de terapeuta para poder estar en este programa y platicar y tocar a la gente? Sé que trabajas mucho, ¿cómo le haces? Porque es mamá de tiempo completo, papá de tiempo completo y además profesionista y está aquí con nosotros.
2: Pues fíjate que es una bendición. De hecho, yo te comparto que últimamente me he vuelto muy selectiva en cuestión de actividades porque, oye, amiga, ya no tengo 20 y lo vemos seguido, ¿no? Ya uno tiene que volverse más selectivo, tienes que volverte más asertivo en qué aceptar. Pero fíjate que algo yo que me comprometí con mi señor es que siempre iba a tener un tiempo donado para él. Yo creo que, y esa es una petición que yo les hago a todos. O sea, si usted es profesionista o si usted tiene, no sé, un restaurante o tiene alguna, lo que usted quiera, nunca deje de donar. Y esto es algo verdaderamente importante, ¿eh? O sea, aunque usted sea muy abundante, porque, por ejemplo, sí, ok, a ver, Sandy Caldera, ¿cuánto pierdes, entre comillas, por estar en la radio? Pues sí, lo voy a decir, Lore, porque la gente tiene que saberlo. Uh-huh. Estamos perdiendo más de $500 por semana, si lo quieres ver en pérdida. Pero imagínate en ganancia. Uh-huh. En almas, Lore.
1: En almas,
2: en almas,
1: Cristo.
2: En bendición, uh-huh. en amor. O sea, no. Yo creo que eso es algo que no se sustituye. Yo creo que es algo que no tiene precio. Y además, que es ese, para mí, ese granito de arena de todo lo que Dios hace por mí, por mis pacientes, porque uh-huh. la verdad para mí también esa es una forma de orar por mis pacientes uh-huh. que tengo en las diferentes clínicas. También trabajo para una clínica de rehabilitación de adictos. Entonces, pues es, ahora sí que es un arte administrar el tiempo. Al rato me toca estar con el consulado mexicano en Orlando, en un Zoom para mujeres que están siendo víctimas de violencia. Entonces, sí, obviamente soy una persona que está en la radio católica, pero mi expertise es como psicólogo, entonces obviamente es dividirte, pero siempre llevando a Dios en todo lo que haces, en todo lo que eres, y es una maravilla y una bendición, Lore.
1: Muy grande, Sandy, así es de que sí estamos muy agradecidos de poderte tener en nuestros programas. Quiero invitarte a que tú también llames, por favor, nos quedan 21 minutos y necesito llamadas en el 916-999-1240, tengo como 8 voluntarios aquí, y ninguno está en las líneas telefónicas. Necesitamos tu llamada, necesitamos que tú también quieras participar. 916-999-1240. Este es el momento. ¿Para qué esperar más? Si la radio está en Radiotón, es porque cada uno de estos días necesitamos lograr una meta para poder ir bajando. Mira, estamos necesitando $132,000 y ahorita nos están faltando 118. Prácticamente llevamos el 10% de nuestra meta, entonces necesitamos de manera especial poder seguir adelante y poder hacer la donación. 916-999-1240, 916-999-1240, haz tu llamada, por favor. Cuéntanos en qué parte de tu vida estás y cómo te ha servido el programa de Terapia y Fe. ¿Te ha servido? ¿Te ha orientado? ¿Te ha ayudado? ¿Te ha acompañado? También déjanos saber cuando hagas tu llamada en el 916-999-1240. Sandy, es tantas las cosas que necesitamos orientación, solos no podemos. Una comunidad nos cobija y eso es lo que necesitamos. Hace la diferencia realmente en nuestro caminar en este mundo.
2: Pregunta, Lore, fíjate, tengo un comentario en redes sociales. Dice Raúl, dice, les voy a platicar algo y no es que me dé pena, al contrario. Cuando yo empecé a conocer a Sandy, la conocí por el programa del Bueno, la Mala y el Feo. Yo trabajo por una radio secular en las mañanas. Y dice, y cuando vi que trabajaba para Radio Católica, me choqueó un poco, pero dije, voy a darme la oportunidad. Después de eso, descargué la app para poder seguir el programa más de cerca. Pero ya me quedé enganchado en la radio. Yo lo estoy escuchando desde Nashville. La verdad es que quiero compartir que ya actualmente di mi donación. Quiero decir a la gente que no nada más se trata de escuchar contenidos bonitos, sino también de apoyar esos contenidos, de ayudar a que lleguen a más personas, como a mí me llegaron en su momento. Yo era un alcohólico empedernido. Actualmente estoy dejando de tomar, gracias a Dios. Y saben, a mí esta radio me ayuda mucho porque ya no me levanto en la mañana con tanta tristeza debido a que sé que hay un Dios que me espera para ir a mi trabajo conmigo. ¡Ay, qué bonito, Raúl! ¡Felicidades! Me encanta que los caballeros están hablando, mi querida Lore.
1: ¿Qué te dice? ¿Qué te dice? ¿Todo esto que nos comentaste ahorita?
2: Exacto, sí.
1: Bendito sea Dios.
2: O sea, realmente es algo muy hermoso que se expresen, que platiquen, que nos cuenten lo que están sintiendo.
1: Ya lo creo. Y realmente, sí, nos deja saber que sí quieren, que sí están listos. Y sí, me gusta porque son muchos los varones que escuchan la Radio Santísimo Sacramento, que están en las cosas de Dios y que son devotos y que son entrados realmente. Así es de que puedes tú también hacer una diferencia haciendo tu donación el día de hoy en el 916-999-1240. Varón, si tú tienes tu trabajo, si tienes un lugar donde llegar, donde vivir, estás siendo una persona altamente bendecida. De ese mismo cansancio de tu trabajo, te pedimos que hagas tu donación el día de hoy, porque esto santifica de manera muy especial a la radio y puedes estar tú evangelizando, hacer esa labor de manera especial. 916-999-1240, por favor, haz tu donación ahora en la radio. 916-999-1240, puedes llamar en estos momentos, darnos tu historia un poco, cuéntanos tu testimonio, cuéntanos cómo le estás haciendo, qué cosas estás enfrentando en tu vida y nosotros también lo podemos poner en oración. Estamos rezando todos los días a las 12 para poder platicar con la gente, para poder asegurarles que estamos orando los unos por los otros. Ese ruega por nosotros es intercesión. 916-999-1240. Sandy, ha sido siempre de mucha bendición el poder tener esta plática contigo, el de poder tener tu guía en las cosas que más estamos necesitando en nuestros hogares. Creo que de lo que más atiendes son jovencitos, Sandy, son adolescentes.
2: Y... Trabajo muchísimo en el área de mujeres, muchísimo en el área de mujeres y también trabajo muchísimo los jóvenes. Es como mis dos expertices más importantes. Te comparto, Lore, que yo trabajo mucho, muchísimo con jóvenes que se están buscando. Entonces imagínate qué compromiso. Yo le digo a mi señor, santo Dios, o sea, cuando me llega un joven que me dice, no encuentro el sentido de mi vida, llevarlo a Jesús sin decírselo, es un arte, pero terminan llegando, y yo les digo a mi señor, mira, yo te los llevo, tú encárgate, pero es bien importante que también todos hagamos seguimiento, Lore, todos, papás, sociedad, todos, porque a veces nos dejan, el joven ahí, uh-huh. y les damos el seguimiento, pero cuando el joven ya se va de ahí conmigo, ya no hay otra vez seguimiento, ya hay gritos, discusiones, peleas, y esta radio lo que viene es a formar familias, a que no nada más una persona cambie, sino que todo el entorno tenga un cambio radical.
1: Así es, y estos entornos, bueno, pues esto, realmente la familia tiene mucho que hacer, mucho que cooperar, los papás, ser más asertivos, por eso el programa es de tanta bendición, porque todos tenemos algo que aprender, todos tenemos algo que podemos participar. Te invito a que hagas tu donación en estos momentos al 916-999-1240. Nos quedan como 9 minutos de programa y estamos necesitando tus donaciones si queremos hacer la rifa con Sandy el día de hoy y poder tener pues todas estas llamadas que puedan participar en una plática, para rifar una plática con Sandy para poder hablar de tus cosas de manera personal. Creo que vale la pena. 916-999-1240. Y además queda esta parte de decir, bueno, viene Sandy en noviembre. Vamos a tenerla aquí con nosotros en la comunidad. Va a ser de mucha bendición, Sandy.
2: Primeramente Dios, y también por acá están comentando en redes sociales, abran la invitación, inviten a gente de otros lugares a ese evento que van a tener en Sacramento. Claro, es que, mira, esta radio yo creo que es de todos, Lore. Poco a poco se está abriendo la posibilidad de que llegue gente de diferentes lugares y que va a ser recibida por esta maravillosa comunidad.
1: Sí, es verdad. Y pueden venir porque a veces pensamos es que la comunidad de aquí de Sacramento es muy bendecida por ser una ciudad central, pero hay mucha gente que viaja de muchos lugares para poder estar en uno de estos retiros. Y bueno, pues vamos a tener esa posibilidad. Y no solo eso, le quiero decir que de la misma manera es el valor de tener una radio católica. Esta ciudad, esta diócesis tiene una radio católica y no todas las diócesis tienen una radio católica. Y no todas las ciudades tienen una radio católica y hay una gran diferencia con tener esta radio. Te invitamos a que lo valores, a que tú también puedas hacer tu donación el día de hoy a través de la radio 916-999-1240. 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Por favor, llámanos. Llámanos ahora. 916-999-1240. Sandy, estamos a punto de terminar. Yo quisiera que nos pudieras ayudar y darnos pues alguna reflexión para quedarnos el día de hoy con algo muy bello, con algo profundo de todo lo que tiene que ver con tu programa, con esta forma de vivir sanado por la vida.
2: Yo lo que les invito es al agradecimiento, Lore. Yo creo que, mira, muchas veces nos dedicamos mucho a quejarnos, a cuestionar por qué no tengo todo, a cuestionar por qué me falta esto, por qué me pasa a mí, por qué, y estoy enojado, estoy irritable con la vida, estoy frustrado, estoy mal. Y yo creo que si nos centráramos en agradecer, en decir, Señor, gracias porque me das de tu amor, me das de tu gracia, de tu misericordia, me das de tu poder, pues es otra historia, Lore. Yo creo que te cambia todo el chip. Te cambia todo el chip porque obviamente ahí te das cuenta de que agradecerle a Dios vale mucho la pena. O sea, a veces te enfocas mucho en que, ay, no tengo, me duele, me pasa, etcétera. Pero ¿qué pasa si hoy dices, agradezco, Señor? Agradezco por lo que sí me das y empiezas incluso a donar cuando estás mal económicamente. No te estoy pidiendo una donación grande si tú no puedes, pero sí a dar de lo poco, porque Dios te da de su mucho. Entonces, sí quiero invitarte a eso. Y sobre todo eso, la gratitud con Dios es sumamente valiosa e importante.
1: Ya lo creo, hagámoslo de esa manera, como se entrega una oración, una gratitud, una oración de gratitud o una oración en la que estamos confiados completamente en fe, como quien da un salto al vacío. 916-999-1240. Estamos a punto de terminar el programa, quedan unos 4 minutos. Este es tu momento de hacer tu donación a través de este programa Terapia y Fe. Viene ya

0: puedes agradecerlo también a Dios a través de hacer tu donación. 916-999-1240. Sandy, estamos ya a punto de despedirnos. Te agradecemos mucho el haber estado con nosotros. No voy a hacer ninguna rifa hasta que no tengamos por lo menos estas 10 donaciones. Podríamos hacerlo mañana, si Dios quiere, a ver si entran más llamadas durante el programa. ¿Qué te parece?
1: Ya, gracias, Lore. Gracias a la radio y gracias a todos ustedes por haber estado con nosotros también en redes sociales. Les mandamos un abrazo y acuérdense, hay que donar porque esta radio depende de Dios y de nosotros. Muchas gracias, Lore. Bendiciones.
0: Gracias, Andy Caldera. Estamos de Radiotón. Tú también puedes participar y recuerda que estamos todo el día. Este es el segundo día de Radiotón. Nos están faltando $118,000 y tú puedes participar el día de hoy y puedes ser parte de este Radiotón. Decir, yo ayudé a la evangelización. Yo pertenezco a una comunidad radial que es fabulosa. Puedes decirlo, solamente llama al 916-999-1240. Y si quieres decirme qué ha hecho Jesús en tu vida, no te esperes. Hazlo a través de un mensaje de audio en el 916, en el WhatsApp de la radio, 916-999-1240, y me dices, Jesús ha cambiado mi vida de aquí a acá. Ahí me pones de la oscuridad a la luz, de la adicción a estar sanado, de sentirme solo a estar acompañado. Dime, por favor, mándame tu testimonio y haz tu donación con mucha alegría. 916-999-1240. Gracias al programa de Terapia y Fe.

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8: Hola, ¿qué tal? Muy bienvenidos en este martes de Radio Tón a un programa más de El Placer de Vivir. Yo estoy muy, muy contenta de estar con todos ustedes, con mucha alegría y con mucha ilusión de que yo sé que en esta hora van a entrar muchas donaciones. Muchas donaciones para poder apoyar a esta radio ya 15 años, ya casi 15 años al aire, y creemos que es gracias a Dios y gracias a todos ustedes que son parte de la familia de la radio. Entonces, en esta hora de El Placer de Vivir, queremos alentarlos a que nos llamen. Y aquí tengo, fíjense que me acabo de encontrar tres libros muy bonitos que tienen mucho que ver con el tema de este radiotón y el tema que vamos a tratar el día de hoy. Son tres libros, es una novela que se llama Este es el hombre, Vida y Martirio de Miguel Agustín Bro. Es una novela histórica que se ve que está muy interesante porque nos habla pues de la vida del padre Bro. Está tomado, el autor pone algo de situaciones que él crea para poder hacerlo estilo novela, pero en general es la veracidad de los datos, pues está basada en la narración que es realmente lo que fue su vida. Así es que a las tres primeras personas que durante esta hora nos llamen con una donación de $100 o más, se van a poder llevar esta novela del padre Bro. Bueno, pues vamos comenzando. Quiero darle la bienvenida a... No es invitada porque es parte de la familia de la radio. Ya oyeron por ahí su risa. Yo creo que ya dijeron, ¡ah, ahí está la hermana Yolanda! Muchísimas gracias, hermana. No se vayan a confundir porque luego a lo mejor van a pensar que estamos conversando la fe. Pero me acompaña el día de hoy también apoyando este programa. Hermana Yolanda, bueno, pues, quien no la conozca, pues ella es misionera de la comunidad del Verbum Dei aquí en Sacramento. Hermana, muchísimas gracias por estar aquí.
11: Pues es un placer para mí también, una sorpresa. Esta mañana, después de terminar la oración, le pregunté a Jesús. Ayer me hicieron una invitación, Señor, a compartir la fe en el programa. Yo tenía otros proyectos y si no se daban esos proyectos, pues dijo, pues ve, es verdad, ve al placer de vivir y habla del placer, fíjate qué bonito, donde todos los santos ya viven ese placer de la vida, entonces, y el tema está preciosísimo, así que invitamos a toda nuestra audiencia a meterse en ese clima de lo que va a tratar el programa de hoy y en ese clima también de generosidad.
8: Así es. Bueno, pues vamos a comenzar como cada programa para la gloria de Dios.
9: Oremos a toda la vida.
8: Dios Todopoderoso, que has derramado por toda la creación reflejos de tu infinita belleza y bondad, haciendo el hombre a tu imagen y semejanza, tanto amas a quienes se entregan totalmente que nos los pones como modelo. Quieres que los veneremos y haces innumerables beneficios y milagros por su intercesión. De sus virtudes, la que más hemos de imitar es la del puro amor y unión perfecto a la voluntad contigo, nuestro Dios y Señor. Esta virtud es la que más nos une a ti y la que nos hace más santos. Sea pues nuestra pobre ofrenda este deseo y resolución que nuevamente hacemos ahora de unir de tal manera nuestra voluntad con la tuya, que jamás querramos otra cosa que lo que tú quieras, y que resueltamente dejemos de hacer lo que conocemos que está fuera de tu divina y paterna voluntad. Oh gloriosa legión de santos y almas bienaventuradas que ya gozan de la presencia de Dios, ustedes que en la tierra socorrieron los caminos del Señor con fidelidad y amor, vuelvan sus ojos hacia nosotros, que aún batallamos en este mundo. Sean nuestros intercesores y amigos celestiales, lleven nuestras humildes súplicas y necesidades ante el trono del Altísimo. Rueguen por nuestras familias, por nuestras debilidades y por la paz del mundo, para que imitando su ejemplo de virtud, un día podamos alcanzar la misma gracia y cantar las misericordias del Señor por los siglos de los siglos. Amén.

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1: Pues el día de hoy estaremos hablando de los santos y mártires, amigos de Dios que interceden por nosotros. Hermana, yo estoy bien contenta otra vez de tenerla aquí conmigo porque este es un tema que yo creo que a todos nos debe de dar ilusión. Todos queremos ser santos. Todos queremos ser santos, hermana, pero sabemos que no es fácil. Entonces, yo creo que podemos ahorita compartir y discutir ¿por qué los católicos queremos ser santos y por qué pedimos a los santos por su intercesión?
2: Bueno, pues mira, es muy interesante porque si tuviéramos que, a mí me encanta traducir esto que acabas de decir como en la parte más práctica pastoral. Y es decir, ¿por qué le llamamos a una persona santa? Porque es la persona que como decimos esa expresión, la ha hecho en la vida. Es una persona realizada, una persona que acertó con su vida. Los santos son personas que vivieron lo que tenían, se plantearon qué tengo que hacer yo en esta vida, recibieron un llamado, lo entendieron, lo vivieron y nos lo dejaron como testamento. Si tú te fijas, hoy en día, pues nadie quiere imitar a personas que han fracasado en la vida. Entonces, nuestra fe nos dice, hay personas que han llegado a la meta y puedes tú aprender de esas personas que llegaron a la meta y nos podemos decir, ¿y cuál es la meta? Ser Cristo. La meta de todo hombre católico o no católico, la meta de todo ser humano, su vocación, casados, solteros, religiosos, sacerdotes, el Papa, de todo hombre, solo hay una vocación, nos dice el Gaudium et Spes número 19, un documento del Concilio Vaticano II, y dice, la vocación del hombre solo es una. ¿Cuál? La divina, la santidad. Y dice que solamente, dice, y por eso existe para vivirla. Entonces los santos, algún día unos a los 15, otros a los 12, hay santos desde los 13, 14, San Tarcisio era un santo chiquito. Y ya desde chiquito él empezó a llevar, creo, la comunión ahí por Roma, me parece. Y entonces, santos niños, gente que descubrió amar. Y si te fijas, ¿qué es la vocación? Ser Cristo. ¿Y Cristo qué fue? Una persona que amó. Entonces, ¿quién es un santo? El que ama. Entonces, cuanto más nosotros nos ejercitemos en practicar, pues vas viviendo la santidad.
1: Y a mí me encanta que nosotros tenemos como el ejemplo, ¿verdad? El ejemplo de estos santos que nosotros en la Iglesia Católica por fe creemos que si fueron canonizados y ya fueron reconocidos que en su vida lograron ese nivel de santidad. Hay muchos procesos, no vamos a hablar mucho de todo el proceso de canonización, beatificación, canonización, pero lo que nosotros nos debe de importar es que cuando nosotros leemos la vida de un santo, es muy difícil, no sé si existe, hermana, algún santo que, bueno, la Santa Virgen María sí nunca cometió pecado, pero aparte de la Virgen, que nunca haya tenido momentos de duda, problemas, que su vida haya sido así como que muy tranquila siempre, no creo.
2: No.
1: ¿Verdad
2: no,
1: que no?
2: No. Todo santo, vamos a decir, todos primeramente antes de ser santos fueron hombres frágiles, mujeres frágiles, niños frágiles, y fragilidad no es simplemente que estás desnutrido, ¿no? Sino
1: el alma.
2: Lo que hemos dicho otras veces en nuestros programas, la fragilidad humana es la reacción de la concupiscencia, que ayer teníamos un grupo de mujeres y, ay, hermana, qué difícil es hablar de concupiscencia. Es una terminología que nos habla de esa caída, ¿no? Esa naturaleza que trae defectitos y defectotes. Entonces, todos traemos defectitos y defectotes. Entonces, los santos, ¿en qué se distinguieron ante sus defectitos y defectotes? que no se entretuvieron. Fíjate, es tan sencillo eso que no se quedaron con, como dice, hay un refrán mexicano que dice, no voltees para atrás ni para coger, para tomar vuelo. Uh-huh. O sea, son gente que se caen y duran más en levantarse, o sea, es caen y se levantan, caen y se levantan en todo. Okay, ya aquí metí la pata, aquí me equivoqué, aquí tal, lo ves, pides perdón y venga, levántate, levántate. Entonces, esos son los santos, gente que supo ver a Dios, porque si te fijas, uh-huh. hay que, porque yo no me quedo en mis defectitos, pues porque veo a Jesús que me está tirando. ¿Te acuerdas cuando la imagen aquella de Pedro que se está ahogando y grita, sálvame? Y Jesús le tira la mano y lo saca. Y o sea, nuestra vida es casi 24 horas al día, sálvame, Señor, y sentir esa mano que Jesús te levanta y te pone en pie y te dice, vete a caminar y no vuelvas. A dudar, ¿verdad?
1: Uh-huh, uh-huh. Tener esa certeza de que ellos fueron humanos como nosotros. Varios de ellos, graves enfermedades, problemas de familia, hijos desobedientes. Todo lo que nosotros podemos estar viviendo en nuestro día a día, a través de toda la historia de nuestra vida, muchos de los santos lo vivieron. Pero, como dice usted, hermana, nunca quitaron la mirada de Dios. Permanecieron siempre en la gracia de Dios, con un amor infinito hacia sus hacia el prójimo, hacia Dios, y que los hicieron llegar a los altares, ¿verdad? A ser santos el día de hoy. Y también quisiera, hermana, que tocáramos un poquito el tema, porque algo muy importante es de la vida de los santos es la intercesión. Y yo creo que para poder entender esto de la intercesión, podemos hablar un poco de lo que es la comunión de los santos.
2: Bueno, nosotros, el que está intercediendo, lo hemos comentado en otros programas, el que está intercediendo por excelencia es Cristo.
1: Cristo.
2: Uh-huh. Esa frase que Jesús le dijo a Pedro, yo he rogado por ti para que tu fe no se venga abajo. Yo muchas veces me quedo en mi oración, simplemente viendo a Jesús orando. Uh-huh. Y entonces yo me acerco a esa oración que Él está haciendo. Y los santos, porque ya llegaron a la meta, están con Cristo. Y están participando de esa oración de Cristo. Y nosotros junto con ellos, entonces les pedimos, ya que estamos todos juntos, intercedan también, échenme un cable. ¿Para qué? Para que yo no me distraiga y pueda hacer la misma oración que está haciendo Jesús por mí, por los demás, por el mundo. Entonces, eso es precioso. No estás solo en tu oración. En tu oración hay millones de personas. Imagínate que tú convocas, si ya nos alegra cuando el Papa, fíjate, el Papa convocó a 1,000,000 de jóvenes. Pues cuando oramos, o sea, imagínate la, y que tú les dices, porque no es que estén 20 santos que tú conoces. En el cielo hay millones de santos que tú no conoces y que yo digo, conozco unos poquitos, pero yo invítalos a orar. Vénganse conmigo, si tuviéramos fe. Porque esto estamos hablando ya de la fe, no de simplemente cosas materiales, ¿no? Pues yo veo solamente aquí tengo este santo de estatuita y pues ahí le rezo y le prendo una veladora. No. Estamos aquí hablando de millones de personas que han llegado, que no están en estampitas porque, pues mira, sale muy caro también ser santo.
1: Imagínese usted si supiéramos todos los que ya están gozando de la presencia de Dios en el cielo, no nos alcanzan las estampitas.
2: Claro. Bueno, estamos aquí hablando mucho del lado de esto, pero también invitamos a nuestra audiencia que también se vaya recordando que estamos en un radiotón, ¿no?
1: Claro que sí. Este es precisamente por lo que estamos hablando el día de hoy, el ruega por nosotros. Esa oración que hacemos como iglesia. Y que como lo estamos comentando, hermana, la comunión de los santos es parte del credo. Cuando nosotros rezamos uh-huh. el credo, decimos, ¿verdad? Creo en la comunión de los santos. Y muchas veces nos podemos a pensar qué es eso, pero Es precisamente eso, saber que estamos todos unidos.
2: Todos unidos.
1: Todos unidos, y los que ya están en el cielo, pues están frente a Dios. Entonces, qué mejor manera de nosotros pedir su apoyo y su intercesión para que nos ayuden a los que estamos todavía aquí y a los que están en el purgatorio.
2: Claro. Uh-huh. Yo me venía otras veces cuando saboreo eso de la comunión de los santos, una gran familia. Como cuando nos reunimos en la iglesia, en casa. Yo este fin de semana estuve reunida con una de mis hermanas que está en Manteca, y estábamos muchos niños. Yo digo, yo no sé por qué en mi familia siempre hay muchos niños. Eran 30 niños. Y entonces yo siento que, ¿qué es la comunión de los santos? Como cuando nos reunimos en la casa de la abuela, uh-huh, que vienen todos de aquí, que los amigos, que no sé qué, de aquí y tal. Entonces, ¿dónde nos reunimos en comunión? Los domingos en la iglesia. Uh-huh. Es como toda la comunión. Entonces nos juntamos todos en iglesia, la iglesia, digamos, una parte de la familia, la iglesia, que vamos aquí militante, ¿no? En milicia, que estamos, como decías tú hace un momento, que nos levantamos, caminamos, no nos dejamos vencer por el mal, pedimos perdón, volvemos a intentarlo, y hay la iglesia, estamos en combate, tú y yo, y nuestra audiencia que ahorita nos está escuchando es iglesia militante, de milicia. Aunque no traigamos, armas, sino esas armas contra el mal. Desde que nos levantamos, estamos en esa parte de, nos toca a nosotros eso. Después está la iglesia que tú dices, la iglesia que se está purificando, ahí dándose un buen chapuzón, ¿verdad? Para como cuando tú te adornas para ir a una fiesta. Uh-huh. O sea, a veces entendemos la iglesia purgante como el fuego, el purgatorio, acá. Entonces, ellos se están purificando, porque hay un estado que todavía no conocemos del todo, porque hay que estudiarlo más, pero nos habla nuestra fe de ese estado de purificación, como cuando tú te arreglas para ir a una fiesta, para entrar y etcétera, y luego ya está la iglesia triunfante de los santos, donde está nuestra madre la Virgen y todos los que ya oficialmente la iglesia nombra como santos, que gozan de la presencia de Dios. Deben de pasársela tan bien en el cielo todos estos santos y toda esta comunión de arriba y de abajo. Imagínate qué familión tenemos. Cuando veíamos el mundial, unos aquí, otros allá, y otros allá, y otros allá. Bueno, yo no lo veía, pero me lo contaron, ¿verdad? Uh-huh, uh-huh. Pero ves, esos millones de personas, si tú los ves físicamente, es lo mismo en el cielo, mucho más. Entonces, estamos en esa iglesia, los triunfantes, los militantes, y todos ahí intercediendo, pidiendo. O sea, no vivimos en un placer de vivir más, pues porque nos falta esta fe de vivirnos en esta fe de la iglesia.
1: Uh-huh. Qué bonita imagen. Me recuerda, como imagino que también muchos de los que nos escuchan, que tienen la fortuna cuando viene la Navidad o viene una fecha importante en la familia, que en la casa de la mamá, la casa principal de los abuelos, están todos muy contentos, pero luego también llegan los que están en Estados Unidos y llegan los que no sé qué. Entonces, somos una gran familia, somos el cuerpo de Cristo, y aunque todavía no estamos todos en casa donde debemos de estar, estamos en contacto, siempre estamos pidiendo, viendo, fíjate que, pues es que a mi prima que vive allá en California, pues está pasando por esa situación, vamos a pedir por ella. Uh-huh. O sea, siempre estamos en esa comunicación y estamos atentos a qué es lo que se necesita. Es lo mismo, los santos, nuestros hermanos que hacen allá en el cielo, así están, al pendiente, ¿verdad? Y nada más esperando a que les echemos una miradita. ¡Ey! ¡Ey! ¡San Pedro! ¡Acuérdate de mí! Entonces, ok, aquí estoy, ahí van. Entonces, no sé, me imagino que a mí me encanta imaginarme cómo son las cosas allá arriba, y porque me da ilusión de querer, de echarle más ganas, porque para eso todos somos llamados, para ser santos y pues estar ahí en la presencia de Dios. Entonces yo creo que es muy bonito saber nosotros explicar y comprender Porque no es fácil, o sea, no es fácil si alguna persona, mi hijo, mi hija, o algún vecino, alguna vecina, nos empiezan a criticar de que, ay, es que ustedes adoran a los santos. Ay, es que, ¿por qué a los santos? Pues ahí está Dios directamente. Entonces, poder compartir, poder hablarles de todas estas cosas es muy importante, ¿verdad, hermana?
2: Sí, porque una cosa es adorar y otra cosa es venerar. Porque la adoración, sabemos como católicos, que solamente la adoración se la damos a Dios. Nada más a Dios. Y todo lo, pero a veces nos falta como esas expresiones, esas precisiones. Entonces, venerar es, yo venero, es decir, lo que tú dices, tengo respeto, aprendo, me motiva este santo, pero yo no lo adoro, o sea, mi... Entonces, el saber, tan solo que se les quede esa frasecita, o sea, admiro, yo le respeto, rindo respeto, como cuando tú ves una persona en nuestra sociedad que dices, es respetable esa persona por su coherencia de vida, porque te defiende, porque a veces un personaje, un maestro, tú le rindes, o sea, un respeto. Yo he tenido muchos profesores muy buenos, para mí es un respeto, su ejemplo de vida me inspira, pues es lo mismo nosotros acá ahora. Y es una pena que a veces nuestros hermanos separados por esas pequeñas, digamos, el no saberlo explicar, el no saber expresarlo y nos ponemos en beligerantes y vamos, luego. Entonces no los ganamos. Yo el otro día estaba caminando en el parque y estaban ahí unas hermanas separadas, ¿no? Y me invitaban y me evangelizaban y de verdad. Y yo le dije, ¿desde cuándo dejaron de ser católicas? Y me ven y me, ¿cómo lo sabe, verdad? Digo, porque se les ve una cara de católicas que están un poquito sufridas, que no encontraron tal vez lo que no les dijimos a tiempo a ustedes. Y pienso que esas son una de las cosas. El pelearse porque la Virgen, que porque quita, le quita puesto a Jesús, que porque eso no es verdad. Nosotros, de verdad, amamos a la Virgen. La veneramos y la adoración es a Cristo y la Virgen nos lleva a Jesús.
1: Yo creo que ahí está la clave, tanto la Virgen como todos los santos nos llevan a Cristo, porque es verdad que Él es el único intercesor entre nosotros y el Padre.
2: Así es.
1: Pero ellos están ahí como para aventarnos el lacito y jalarnos más cerca, más cerca, más cerca de Cristo. Y es muy bueno, a mí me acuerdo cuando era catequista, me encantaba cuando los muchachos estaban preparando para la confirmación, porque tenían que escoger un santo. Y pues era mi labor ayudarles a buscar algún santo, y muchos de ellos, ay, pues mi mamá le tiene mucha devoción a San Judas, tal, yo voy a escoger a San Judas. ¿Y qué sabes de San Judas? Pues que es muy milagroso. ¿Hace muchos milagros? Sí, bueno, él no hace los milagros, él ayuda para que Dios haga los milagros, pero... conoce su vida, y ahí empezábamos, ¿verdad? Entonces, de 15 o 20 muchachos, a lo mejor al último nada más como 4 o 5, pero esos 4 o 5 que realmente se dedicaban a buscar diferentes santos, y llegaban a identificarse con alguno por alguna situación que habían vivido en su vida, por el bullying o por tantas cosas que los muchachos a esa edad sufren, en la edad de la adolescencia, tantas cosas que pasan. Y la vida de los santos, ya cuando se conectan, dicen, oh, es que él pasó lo que yo estaba pasando. Ok, él va a ser mi santo. Y entonces, yo estoy segura que de ahí en adelante, pues la devoción a ese santo es la que les ayuda y siempre lo tienen presente. A lo mejor muchos de nosotros, nuestros santos, porque le rezaba a mi abuelita, porque era siempre estaba en mi casa el cuadro de este santo, de esta santa. Pero siempre que oigamos de algún santo, alguna santa que no conozcamos mucho, está la invitación a ver, o sea, simplemente no, a lo mejor no leer toda su vida de principio a fin, pero, ay, ahora con toda la tecnología buscarle de qué es patrón o de qué es patrona. No, pues es que es patrona de las mujeres maltratadas. Okay, vamos a ver cuál fue su vida, cómo sufrió, por qué las mujeres maltratadas pueden pedir su intercesión. Y tenemos una gran variedad de santos que hasta de cosas que dices, bueno, pero ¿cómo este santo puede ser santo de la tecnología? Si cuando él nació ni siquiera existía nada de la tecnología. Pero hay cosas que se relacionan y es fascinante realmente. Cuando uno empieza a entrar en toda la historia de nuestros santos es... es maravilloso. Entonces, bueno, vamos a seguir hablando de este tema. Ya casi estamos llegando a la mitad. Ay, se vuela el tiempo, ¿verdad, hermana? A la mitad, pero antes de pasar a la pausa musical, quiero recordarles que, pues sí, estamos de Radiotón, precisamente con este Ruega por Nosotros. A mí me encanta que el título de este Radiotón nos involucra a todos, porque no es solamente que nosotros pedimos la intercesión de los santos, sino que oramos unos por otros. Entonces, toda esa comunicación, toda esa intercesión que hacemos los unos por los otros, pues es parte de lo que es nuestra fe. Y bueno, si ustedes nos quieren ayudar a lograr la gran meta que tenemos para esta semana, por favor, llámenos en esta hora de 11 a 12 al 916-999-1240, porque las primeras tres llamadas de $100 o más se llevan este libro, esta novela histórica de la vida y martirio de Miguel Agustín Pro, el padre Pro que fue beatificado por el Papa San Juan Pablo II en 1988, porque él fue de los sacerdotes que murieron durante la Guerra Cristera, uh-huh. Que es de lo que vamos a hablar en la segunda parte del programa. No se vayan porque vamos a empezar a hablar del martirio, de los santos que vivieron el martirio y llegaron a la santidad por ese motivo. Entonces, si ustedes quieren tener una de estas tres novelas, si son novelas porque no son biografías históricas, así tal cual como fue, sino que el autor toma lo que es su vida, sus datos de su vida para hacer esta novela atractiva y para nosotros poder conocer un poco de cómo fue lo que vivieron estos mártires en esa guerra cristera, específicamente en México. Entonces nos vamos a la pausa musical, llámenos al 916-999-1240 y regresamos.

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1: Así estamos de regreso. Vamos a ahora escuchar un poco de a nuestro querido Papa Francisco acerca del tema que estamos tocando el día de hoy en su audiencia general que él tuvo en el año 2000, ay, no tengo exactamente la fecha, pero él estuvo hablando acerca de lo que es la comunión de los santos precisamente, y vamos a escuchar un pedazo de este mensaje.
2: Which grows through sharing in the spiritual goods of the church.

0: Queridos hermanos y hermanas, hoy quisiera hablar de la comunión de los santos que crece mediante la participación de los bienes espirituales de la Iglesia. En los sacramentos nos encontramos con Jesús y por medio de Él entramos a formar parte del santo pueblo de Dios. Todo encuentro con el Señor tiene un carácter misionero. Por eso los sacramentos constituyen una invitación a comunicar a los otros lo que hemos visto y oído, a llevar a los demás la salvación que hemos recibido. A su vez, los carismas son dones y gracias especiales que el Espíritu Santo reparte para la edificación de la Iglesia, es decir, de su santidad y su misión en el mundo. Ellos enriquecen la caridad que está por encima de todo. Sin amor, los carismas son vanos. Con amor, hasta el menor de nuestros actos repercute en beneficio de todos. La caridad es la mayor riqueza de la Iglesia. Vivir la comunión en la caridad significa no buscar el propio interés, sino ser capaces de compartir las alegrías y los sufrimientos de los hermanos, ser capaces de llevar los unos las cargas de los otros. No lo olvidemos, los bienes espirituales que compartimos en la Iglesia están al servicio de la comunión y de la misión, y mediante la comunión de los santos, cada uno de nosotros somos signo y sacramento del amor de Dios para los demás y para el mundo entero.
1: Ahí acabamos de escuchar este mensaje del Papa Francisco acerca de este tema de la comunión de los santos, la importancia de interceder unos por los otros. Antes de la pausa, pues estamos hablando de cómo es que los santos llegan a hacerlas a la santidad, cómo es que ellos están de cara a Cristo y nos ayudan a acercarnos a Él para poder hacer nuestras peticiones. Uh-huh. Pues si apenas nos están escuchando, déjenme decirles que tenemos a la hermana Yolanda Barajas, de la comunidad del Verbum Dei, aquí con nosotros hablando de este tema. Y vamos a continuar ahora hablando un poco de los santos que llegaron a la santidad por el martirio, los mártires. Cuando nosotros oímos de los mártires, pues por lo general se nos va a la mente así como a los años antiguos, hace mucho tiempo, en las persecuciones a lo mejor en México, en otras partes del mundo donde, pues sí, muchos sacerdotes y muchos laicos también daban su vida por defender la fe. Uh-huh. Pero yo creo que es un tema que sigue sucediendo el día de hoy. El día de hoy todavía muchas personas pueden llegar a la santidad precisamente por, ya sea por la persecución, pero también hay muchas maneras de llegar a ser santos. Los mártires se caracterizan principalmente por eso, porque dan su vida con valentía, con fidelidad, en situaciones muy difíciles, donde demuestran su fe a todo lo que da. Pero no todos somos llamados a ser así, ¿verdad, hermana? Uh-huh. No todos somos llamados a ser mártires, así como...
2: Yo no sé, tú y yo de pequeña, sí, yo decía, wow, con ganas de eso, de como nos contaban las religiosas. Yo estudiaba en un colegio de religiosas y decían como los mártires que te daban un balazo o que daban la vida por Cristo. O sea, el martirio es sangre. O sea, mártires... Hay tres formas de bautismo, ¿no? Que dicen de agua, de deseo y de sangre. Pues ellos vivieron este bautismo de sangre chiquitos. Por ejemplo, Santa Goretti, creo que tendría 12 o 13, 14 años ya. Uh-huh. Y ella la sangraron. Entonces, son gente que da... Y de pequeños uno, yo sí decía, ¡ay, con ganas de esas heroicas!, ¿no? En plan... Y son gente que realmente, yo me acuerdo también cuando estaba estudiando en Roma, que iba ahí al Circo Máximo, hacía muchas veces hice mi oración, donde tantos cristianos, por ser fieles a Jesús, no escatimaron dar la vida. Dar la vida, literalmente, yo solo de imaginarme eso, de decir gente por su fe, o sea, pelear contra los animales, los leones, todo eso, es digno heroico. Pero luego después, con Santa Teresita, que también quería ser ella así de irse a dar la vida por Cristo y que le dieran un balazo o que la mataran con flechas y cosas de estas, ella descubrió otro tipo de santidad y dice, la santidad no de flechas sino de pinchazos de alfiler.
3: Poco a poquito.
2: Y fíjate, es la misma el ser testigos de dar la vida por Cristo, por ejemplo, en una casa, ¿no? Cuando te levantas y ya de entrada que te pica el otro que te dice, es un piquetito de alfiler, ¿cómo lo vives? Porque los santos, estos, digamos, de entregar la vida, lo vivieron así, en plan, doy la vida por Cristo como el Padre Pro, viva Cristo Rey, y abrió los brazos y todavía, creo que fue el otro de estos que le ofreció su crucifijo y confesó al que lo iba a matar.
3: Y perdonaba, también perdonaban,
2: o sea,
3: a los...
2: Llegar a ese estilo de vida, o San Lorenzo, cuando yo estaba en España, San Lorenzo lo llevaban a quemar a un asador. Y cuando ya lo queman de un lado, que lo están tatemando, dice, volteenme del otro lado. O sea, ¿quién dice eso? O sea, solo gente que realmente, o los jóvenes, los tres jóvenes que bailaban en torno al horno, que dicen los...
3: Aprendiendo
2: ahí. O sea, ¿qué sucede eso? ¿Por qué sucede eso? Pues eso es la santidad. O sea, gente que no le tiene miedo, de tal forma que Constantino, cuando vio a todos estos primeros cristianos que no le tenían miedo a la muerte y que eran dice, si yo tengo un ejército de esta gente, pues yo quiero eso. Entonces, por eso mandó a hacer todo, que toda Roma se hiciera católico. Pero es gente que tiene, le llaman una parresía, una vivencia de Dios, que no le tiene miedo a la vida, a la muerte, con Cristo, dice San Pablo, la muerte es una ganancia.
3: Es una confianza plena, plena en Dios. Y ahorita que menciono a los primeros cristianos, yo creo que todo esto, donde siempre hay estas situaciones de martirio grandes, fuertes, encuentros contra el gobierno o contra diferentes partes, estos mártires son los que hacen que la fe, que la iglesia crezca, que la iglesia tenga esa esperanza y que se vaya multiplicando por todas partes. Gracias a estos testimonios, esta vida de los primeros cristianos, es los discípulos, los que estaban empezando así como que le echaban ganas, decían, no, sí, él murió, y pues ni modo, yo también le entro. O sea, hacer nuestra parte, lo que nos corresponde. Entonces, yo creo que el ejemplo de ellos es algo que nosotros tenemos, admiramos, pero como usted lo comenta, hermana, la santidad que uno se puede ir ganando día a día y que a lo mejor nos damos cuenta que la tenemos, que tenemos todo lo que necesitamos para llegar a ser santos, pero no nos damos cuenta, ¿verdad, hermana?
2: De hecho, hay una frase, ahorita digo eso de que ya la están viviendo y no la valoramos. De hecho, hay una frase que dice que la sangre de los mártires es semilla de nuevos cristianos. O sea, y tal vez Dios nos está llamando ahorita en este siglo XXI. Hay dos cosas que yo percibo que Dios nos está llamando, como para despertar y dar esperanza al mundo. Y uno es esa de la coherencia de vida. Y la otra, el santo es un místico, es un hombre contemplativo. Y yo ahí sí siento un llamado de Dios volver, y de hecho muchos teólogos dicen, el cristiano si no vuelve a ser místico, es decir, entrar en ese misterio, lo que decías tú hace un momento, de entrar en el cuerpo de Cristo y vernos la vida desde ahí, o sea, el mundo no tiene otra esperanza más que esa. Entonces, la santidad no es más que tomar conciencia de dónde estoy en el cuerpo de Cristo y vivirnos coherentemente con eso. Entonces, te viene una alegría. Eso tenemos que decir, que los santos, no hay un santo triste, no hay un santo acomplejado, no hay un santo raro, rancio, No. Los santos es la alegría, el del buen humor. Fíjate, otra cosa que es para canonizar a un santo, le ven a ver si tuvo también lo de la buen humor. O sea, porque la gracia es buen humor. Buen humor, o sea, ese es lo que le llamaríamos un poquito también rasgos de resiliencia, pero es mucho más, es tomarte la vida con muchos santos con tantas dificultades. Y uno de mis santos preferidos que todos los días lo rezo es San Juan 23. Y es un santo del buen humor, o sea, tiene un buen humor, en sus anécdotas de su vida, cuando lo iban a hacer su ataúd, dice, no, pues es que me hiciste el ataúd muy chiquito, a ver si me pones de lado.
3: No voy a caber,
2: o sea, tenía un buen humor para todo. Entonces, todo eso es síntoma de la santidad, la sonrisa. Solo que a veces nos pintan unos santos que traes aquella cara que dices, como muy depresiva la cosa, ¿verdad? Uh-huh. Pero no, los santos son gente alegre, que tuvieron el corazón lleno, contento, lleno de alegría.
3: Ya está, yo creo que esa es la invitación. A nosotros, como usted lo dice, en el lugar en donde estamos, las cosas que estamos viviendo, vivirlas así, con alegría, con paz y con una confianza en Dios, una providencia, si estamos pasando dificultades económicas, si estamos pasando alguna enfermedad muy difícil. Yo sabemos que muchas de las personas que nos escuchan están enfermas, están en cama, no pueden salir de casa. Uh-huh. Entonces, siempre la invitación que nos hace nuestra misma querida Samia es, todo eso nos lleva a la santidad, todo eso no hay que tirarlo a la basura, todos esos sacrificios, todo lo que nosotros nos tenemos el día a día, lo que nos toque a cada uno, aprovecharlo y ofrecérselo a Dios, ofrecerlo a los pies de la cruz, el mismo sacrificio que hizo Cristo. Recuerden, empezamos diciendo que todos formamos parte del cuerpo de Cristo. Entonces, ofrecer todo eso para poder nosotros obviamente llegar a ser santos, pero también por nuestra familia, por nuestros hijos, por todas las personas que nos piden una oración. ¿Cuántas personas no le piden oración a Samia? Yo creo que esa oración que hace Samia desde su cama, con todo su dolor, es muy agradable uh-huh. ante los ojos de Dios. Y no nada más ella, todos lo podemos hacer.
2: Y qué bueno que tocas este tema. Yo digo, si todos los que nos escuchan fueran conscientes, y todos los que no nos escuchan, porque resulta que lo que estás viviendo es el terreno adecuado para vivir tu santidad. Y ya la estás viviendo. Todo es campo teológico. Todo. Una mamá con dos trabajos, ¿ya está viviendo una santidad? Un papá que se levanta a las 3 de la mañana, 2 de la mañana, por amor a sus hijos, por ser responsable, y luego con toda la persecución que está viendo ahorita. O sea, estamos viviendo lo de los primeros siglos, de los primeros cristianos, lo estamos viviendo. Aquellos fueron santos, y nosotros no aprovechar esa santidad que ya estamos haciendo historia, y que Dios, por ejemplo, los que estamos de este lado, toda esa persecución es pura santidad. Santidad que puedes tú ya vivir, y vivir con una dignidad, y vivir con una gallardía, vivir con, Señor, te lo ofrezco y lo vivo y doy testimonio, al menos ante mí, ante mis hijos, ante mi esposa, ante mis hijos. Yo, a mí es la conciencia que a mí me gustaría despertar. Estás en terreno sagrado, sácate de las sandalias, besa lo que tienes, porque estamos viviendo y firmando santidad en el siglo XXI. O sea, todos los papas han dicho, hay más santos ahorita que antes. Lo que pasa es que, al no saberlo, vivimos tristes.
4: Y como vivimos, si no fuera algo grande.
2: Exacto.
4: Y realmente, hermana, acaba de decir algo así como que tenemos que repetirlo 25 veces. Uh-huh. Porque ya me vine a meter aquí.
3: ¡Aquí está Lora!
4: Pero es que es verdad. Ya estamos, o sea, todos nuestros esfuerzos diarios, los que estés haciendo tú, que nos escuchas en el momento que los estás haciendo, incluso tus sufrimientos, esos que no hay nada que tú puedas hacer para cambiar ciertas situaciones.
2: ¡Claro!
4: Ya son materia de santidad, ya es terreno sagrado.
2: ¡Son escalones!
4: Entonces, prácticamente lo único que tenemos que hacer es entregarlo.
2: Y fíjate, ¿cómo lo entregas? Con conciencia. Porque vas viviendo con conciencia. Ok, yo vengo, veo nuestros jardineros, se ponen a limpiar. Y limpian. si yo ya, Señor, esta limpieza, voy a ofrecer, gano el pan nuestro de mis hijos, ayudo a mis aquí, me gano en servicio, hago agradable la vida aquí. O sea, no simplemente yo ofrezco, sino hago bien lo que estoy haciendo. Ustedes aquí como radio, hacer bien tu trabajo. Nuestra audiencia donde está, hazlo bien, y hacerlo bien es hacer las cosas hasta el final. No dejar un empezadero en todas partes. Nuestros estudiantes que dejan ahora una clase, agarran aquí, no es lo mismo sacar 10 a sacar 7. No es que hay etapas de estudio que son sagradas. Ya después, cuando lleguen a mis 65 años, ya las otras son puros ribete, ¿no? Pero hay etapas que hay que cuidar.

0: 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Creo que todavía tenemos algún libro por ahí de los que estamos dando con una donación de 100 o más acerca de esta novela histórica de El Padre Pro. Llámenos, por favor.
1: Oh, déjame decirte que ahora que va a la peregrinación de los milagros, van a ir a donde están las reliquias del Padre Pro. Oh. Es la iglesia donde todo aquello sucedió y recordarán, el Padre Pro fue el primer mártir de la cristiada. Y de ahí se agarraron y fueron varios años de mártires y muchísimos, cientos y cientos de mártires por la cristiada. Pero el Padre Pro fue el primero, ese que abrió las manos en cruz y que bendijo y perdonó a aquellos que lo estaban asesinando.
0: Ya 100 años.
1: 100 años.
2: ¡Qué belleza!
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0: Así es, bueno. Pues quiero dar la oportunidad ahora que tengo aquí a la hermana Yolanda. Yo sé que la comunidad del Verbum Dei aquí en Sacramento está muy activa. Ofrecen muchas diferentes oportunidades de formación. Hermana, cuéntenos, ¿qué tiene para nosotros?
2: Así es. Bueno, tenemos nuestros grupos, yo le llamo Contemplativos Activos Misioneros, que están en el GROP, en la parroquia de San José. Son los martes de 7 a 8 y media. Los miércoles de 7 a 8 y media en la parroquia de San James, en el GROP. Tenemos un grupo de mujeres, espiritualidad, la mujer bíblica. Estamos empezando esta temática. Es este domingo que viene de 1 a 4 de la tarde. También comemos ahí y vamos a ir empezando a hacer el estudio bíblico, pero desde la óptica de la mujer. Y entonces vamos a hablar cómo ver, ponernos en el corazón. Vamos a estudiar la mujer desde cuatro dimensiones: la psicológica, la bíblica, la antropológica y también las de las relaciones. Entonces empezamos con Eva. Están todos invitados. Después tenemos los grupos de oración por las mañanas de 6:30. Esto es para los madrugadores que trabajan. De 6:30 a 7:30 de la mañana los martes y los jueves. Y luego vamos a tener dos retiros contemplativos. Nos vamos a enfocar mucho en el proceso contemplativo de la persona, porque somos más contemplativos de lo que queremos. Entonces queremos darle ese toque a la contemplación, ser esa mirada que es desde la intuición. Entonces vamos a ir profundizando. Tenemos retiros que para todos los que gusten, el de jóvenes en octubre, creo que está sobre el fin de semana del 17, es de un día, será en la parroquia de San James, y para eso pues pueden llamarme a mí, 510-305-0888. Y entonces pues están invitados todos a... estamos preparando ya un grupo sobre los Santos Padres, que se llama Patrística, de 4 semanas, que va a ser los lunes, también el mismo teléfono para dar información.
0: Hay mucha información, si no alcanzaban a escuchar todo, llámenos aquí a la oficina de la radio y les pasamos toda la información. Hermana, nos tenemos que despedir, muchísimas gracias por haber estado aquí, y gracias a todos ustedes, y seguimos de Radio Tón. Bendiciones.
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10: El pan de la palabra para hoy, martes 25 de agosto. Hoy Jesús se lanza contra la hipocresía. La hipocresía siempre es mala, pero es peor cuando los que tienen autoridad la ejercen con hipocresía. Es decir, que su mente y su corazón tienen sus intenciones personales y en esas intenciones no está el bien de aquellos ante quienes ejercen su autoridad. Y muchas veces cuando el pueblo ve hipocresía, ve malos actos en personas responsables, ya sea del gobierno como de la iglesia o de cualquier otro lugar, se excusa de que si ellos lo hacen, ¿por qué yo no? Te voy a decir una cosa, Dios no te va a pedir cuentas a ti de lo que hizo o dejó de hacer él o la presidente. No te va a pedir cuentas de lo que hizo aquel sacerdote o aquel obispo o aquella monja. No te va a pedir cuentas a ti de lo que hizo aquel jefe de trabajo. Nos va a pedir cuentas de lo que nosotros...
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10: 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Muchas hizo bajo. Nos va a pedir cuentas de lo que nosotros dijimos e hicimos. No nos escudemos por los malos hechos de los que tienen autoridad. ¿Por qué si tú sabes lo que está bien, no lo haces? Eso es lo que Jesús quiere que nosotros hagamos. Que seamos honestos, sinceros con nuestra conciencia, como decíamos ayer. Busca ese deseo que tu alma tiene de Dios. Descubre que Él está contigo y actúa siempre conforme a Él.
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0: se preocupe, vamos a continuar con Pedrito de Acevedo, pero de todas maneras en estos momentos estoy aquí con Bernal Proché. ¿Qué jornada la de este martes?
1: Bendito sea Dios, ha sido una jornada muy hermosa, una jornada de testimonios, de compañía, de mucho acompañamiento, fíjate. Yo no sé quién ha acompañado a quién, porque...
0: Nuestra audiencia es preciosa.
1: Cada vez que alguien llama y habla acerca de su situación, como que uno siente que el corazón se le está sanando a uno. Como que es a uno que le está, el Señor le está diciendo algo que te va a cambiar a ti la vida. No sé, como yo hoy ando así como que el Señor está tocando mi vida.
0: Yo creo que también lo hace de una manera muy especial, porque sí, yo también... bueno, le comento que hay gente que llama y pide hablar específicamente con alguien de nosotros, a veces con Patty, a veces... porque ya tienen una plática empezada, uh-huh. A veces porque ya conocemos más de la vida. Hoy tuve una persona que pidió hablar conmigo expresamente en el momento más ocupado, y yo dije, lo voy a marcar, y ya le marqué, y fue de mucha bendición para mi vida personalmente. Digo yo, ¿cómo es maravilloso el poder tener ese trabajo para poder tener esto de primera mano?
1: Así es.
0: Un regalo lleno de misericordia y de una demostración del amor de Dios. ¿Cómo toca corazones con tanta generosidad?
1: Así
0: tanta
1: es,
0: generosidad. Y no lo digo porque haya dado una donación. Lo digo porque, ¿cómo a pesar de todo lo que está viviendo, da una donación?
1: Yo me gozo en la bondad de las personas al abrir su corazón. Realmente me conmuevo con cada historia que estoy escuchando. Me encantaría poder mandarle saludos a todas y cada una de las personas que nos han dicho, la radio está tocando mi vida, la radio está me ha cambiado, yo escucho la radio todo el tiempo. Estamos acá en el otro lado del mundo, los estamos escuchando a un Jesús que está cambiando mi vida. Muchas las personas que nos dicen cómo el Señor está tocando su corazón, cómo está cambiando su vida. Y cada una de esas historias como que te llegan porque tienen la bondad de abrir su corazón contigo, tienen esa caridad de permitirte entrar a su corazón. Y las donaciones son el resultado de esa bondad.
0: Uh-huh.
1: Las donaciones son solamente el resultado de un Dios ya celebrando lo que ya Él ha hecho en tu vida. Y usa eso para tocar a otros más. Es una cadena de bendiciones, una bendición tras de otra, una bendición empuja a la otra y así se va formando.
0: Eso es precioso, así, de la misma manera que alguien dona porque otro no puede, de la misma manera que uno dona porque tocó nuestro Señor su corazón, de manera particular, vas manejando y nuestro Señor te dice, llama, haz la donación.
1: No,
0: Señor, pero yo estaba pensando gastármelo en otro, haz la donación. 916-999-1240. Estamos bajos de donaciones. En las últimas horas no ha entrado más que una llamada en un par de horas. Sí necesitamos que hagas tu donación y que si es algo que estabas pensando en hacer, lo hagas el día de hoy. Lo hagas ahora, en estos momentos. El Señor te está llamando. Creo que de una manera muy bonita puedes bendecir esta radio y contarnos un poco de tu historia. 916-999-1240. Vamos rezando para dejar a nuestra audiencia con el rezo de la coronilla con Pedro de Acevedo, pero le pedimos si quiere rezar por favor con nosotros el Ángelus, y vamos a rezar también la letanía de los santos, pues para que rueguen por nosotros, ¿no? Vamos a hacer todo junto, quédate con nosotros, ponte en estado de oración y vamos a orar. El ángel del Señor anunció a María
1: y concibió por obra el Espíritu Santo.
0: Dios te salve María, llena eres de gracia, el Señor es contigo. Bendita eres entre todas las mujeres y bendito es el fruto de tu vientre Jesús. Santa María, Madre de Dios, ruega por nosotros los pecadores, ahora y en la hora de nuestra muerte. Amén. He aquí la esclava del Señor.
1: Hágase en mí según tu palabra.
0: Dios te salve María, llena eres de gracia, el Señor es contigo, bendita eres entre todas las mujeres, y bendito es el fruto de tu vientre Jesús. Santa María, Madre de Dios, ruega por nosotros los pecadores, ahora y en la hora de nuestra muerte. Amén. Y el Verbo se hizo carne,
1: y habitó entre nosotros.
0: Dios te salve María, llena eres de gracia,
1: el Señor es contigo. Bendita eres entre todas las mujeres, y bendito es el fruto de tu vientre, Jesús. Santa María, Madre de Dios, ruega por nosotros los pecadores, ahora y en la hora de nuestra muerte. Amén.
0: Ruega por nosotros, Santa Madre de Dios,
1: para que seamos dignos de alcanzar las promesas y gracias de nuestro Señor Jesucristo. Amén.
0: Infunde, Señor, tu gracia sobre nosotros, para que los que hemos escuchado por el anuncio del ángel el misterio de la encarnación de tu Hijo, por su pasión y su cruz, lleguemos a la gloria de la resurrección. Por Jesucristo nuestro Señor.
1: Amén.
0: Gloria al Padre, al Hijo y al Espíritu Santo,
1: como era en un principio, ahora y siempre, por los siglos de los siglos. Amén.
0: Amén.

0: Letanía de los Santos. Señor, ten piedad de nosotros.
1: Señor, ten piedad de nosotros.
0: Cristo, ten piedad de nosotros.
1: Cristo, ten piedad de nosotros.
0: Señor, ten piedad de nosotros.
1: Señor, ten piedad de nosotros.
0: Cristo, escúchanos.
1: Cristo, escúchanos.
0: Dios Padre Celestial,
1: ten piedad de nosotros.
0: Dios Hijo Redentor del mundo,
1: ten piedad de nosotros.
0: Dios Espíritu Santo,
1: ten piedad de nosotros.
0: Santísima Trinidad, que eres un solo Dios,
1: ten piedad de nosotros.
0: Santa María,
1: ruega por nosotros.
0: Santa Madre de Dios,
1: ruega por nosotros.
0: Santa Virgen de las Vírgenes,
1: ruega por nosotros.
0: San Miguel,
1: ruega por nosotros.
0: San Gabriel,
1: ruega por nosotros.
0: San Rafael,
1: ruega por nosotros.
0: Todos los santos, ángeles y arcángeles,
1: rueguen por nosotros.
0: Todas las santas órdenes de los espíritus bienaventurados,
1: rueguen por nosotros.
0: San Juan Bautista,
1: ruega por nosotros.
0: San José,
1: ruega por nosotros.
0: Todos los santos patriarcas y profetas,
1: rueguen por nosotros.
0: San Pedro,
1: ruega por nosotros.
0: San Pablo,
1: ruega por nosotros.
0: San Andrés,
1: ruega por nosotros.
0: Santiago,
1: ruega por nosotros.
0: San Juan,
1: ruega por nosotros.
0: Santo Tomás,
1: ruega por nosotros.
0: Santiago Apóstol,
1: ruega por nosotros.
0: San Felipe,
1: ruega por nosotros.
0: San Bartolomé,
1: ruega por nosotros.
0: San Mateo,
1: ruega por nosotros.
0: San Simón,
1: ruega por nosotros.
0: San Tadeo,
1: ruega por nosotros.
0: San Matías,
1: ruega por nosotros.
0: San Bernabé,
1: ruega por nosotros.
0: San Lucas,
1: ruega por nosotros.
0: San Marcos,
1: ruega por nosotros.
0: Todos los santos apóstoles y evangelistas,
1: rueguen por nosotros.
0: Todos los santos discípulos de nuestro Señor,
1: rueguen por nosotros.
0: Todos los santos inocentes,
1: rueguen por nosotros.
0: San Esteban,
1: ruega por nosotros.
0: San Lorenzo,
1: ruega por nosotros.
0: San Vicente,
1: ruega por nosotros.
0: Santos Fabián y Sebastián,
1: rueguen por nosotros.
0: San Juan Pablo,
1: ruega por nosotros.
0: Santos Juan y Pablo,
1: rueguen por nosotros.
0: Santos Cosme y Damián,
1: rueguen por nosotros.
0: Santos Gervasio y Protasio,
1: rueguen por nosotros.
0: Santos todos los mártires santos,
1: rueguen por nosotros.
0: San Silvestre,
1: ruega por nosotros.
0: San Gregorio,
1: ruega por nosotros.
0: San Ambrosio,
1: ruega por nosotros.
0: San Agustín,
1: ruega por nosotros.
0: San Jerónimo,
1: ruega por nosotros.
0: San Martín,
1: ruega por nosotros.
0: San Nicolás,
1: ruega por nosotros.
0: Todos los santos obispos y confesores,
1: rueguen por nosotros.
0: Todos los santos doctores de la Iglesia,
1: rueguen por nosotros.
0: San Antonio,
1: ruega por nosotros.
0: San Benito,
1: ruega por nosotros.
0: San Bernardo,
1: ruega por nosotros.
0: Santo Domingo,
1: ruega por nosotros.
0: San Francisco,
1: ruega por nosotros.
0: Todos los santos sacerdotes y levitas,
1: rueguen por nosotros.
0: Todos los santos monjes y ermitaños,
1: rueguen por nosotros.
0: Santa María Magdalena,
1: ruega por nosotros.
0: Santa Ágata,
1: ruega por nosotros.
0: Santa Lucía,
1: ruega por nosotros.
0: Santa Inés,
1: ruega por nosotros.
0: Santa Cecilia,
1: ruega por nosotros.
0: Santa Catalina,
1: ruega por nosotros.
0: Santa Anastasia,
1: ruega por nosotros.
0: Todos los santos varones y mujeres santos de Dios,
1: rueguen por nosotros.
0: Sé propicio, perdónanos, Señor.
1: Perdónanos, Señor.
0: Sé propicio,
1: escúchanos, Señor.
0: De todo mal,
1: líbranos, Señor.
0: De todo pecado,
1: líbranos, Señor.
0: De tu ira,
1: líbranos, Señor.
0: De muerte súbita e imprevista,
1: líbranos, Señor.
0: De las acechanzas del demonio,
1: líbranos, Señor.
0: De la ira, del odio y de toda mala voluntad,
1: líbranos, Señor.
0: Del espíritu de fornicación,
1: líbranos, Señor.
0: Del rayo y de la tempestad,
1: líbranos, Señor.
0: Del azote del terremoto,
1: líbranos, Señor.
0: De la peste, del hambre y de la guerra,
1: líbranos, Señor.
0: De la muerte eterna,
1: líbranos, Señor.
0: Por el misterio de tu santa encarnación,
1: líbranos, Señor.
0: Por tu venida,
1: líbranos, Señor.
0: Por tu natividad,
1: líbranos, Señor.
0: Por tu bautismo y tu santo ayuno,
1: líbranos, Señor.
0: Por tu cruz y pasión,
1: líbranos, Señor.
0: Por tu muerte y sepultura,
1: líbranos, Señor.
0: Por tu santa resurrección,
1: líbranos, Señor.
0: Por tu admirable ascensión,
1: líbranos, Señor.
0: Por la venida del Espíritu Santo Paráclito,
1: líbranos, Señor.
0: En el día del juicio,
1: líbranos, Señor.
0: Nosotros, pecadores,
1: te rogamos, óyenos.
0: Para que nos perdones,
1: te rogamos, óyenos.
0: Para que nos concedas el perdón,
1: te rogamos, óyenos.
0: Para que nos lleves a la verdadera penitencia,
1: te rogamos, óyenos.
0: Para que gobiernes y preserves tu santa iglesia,
1: te rogamos, óyenos.
0: Para que preserves a nuestro prelado apostólico y a todas las órdenes eclesiásticas en la santa religión,
1: te rogamos, óyenos.
0: Para que humilles a los enemigos de tu santa iglesia,
1: te rogamos, Señor.
0: Para que concedas paz y verdadera concordia a los reyes y príncipes cristianos,
1: te rogamos, óyenos.
0: Para que concedas paz y unidad a todos los pueblos cristianos,
1: te rogamos, óyenos.
0: Para que devuelvas a la unidad de la iglesia a todos los que se han apartado y conduzcas a la luz del evangelio a todos los incrédulos,
1: te rogamos, óyenos.
0: Para que nos confirmes y preserves en tu santo servicio,
1: te rogamos, óyenos.
0: Para que eleves nuestras mentes a los deseos celestiales,
1: te rogamos, óyenos.
0: Para que concedas bendiciones eternas a todos nuestros bienhechores,
1: te rogamos, óyenos.
0: Para que liberes nuestras almas y las almas de nuestros hermanos, parientes y bienhechores de la condenación eterna,
1: te rogamos, óyenos.
0: Para que des y preserves el fruto de la tierra,
1: te rogamos, óyenos.
0: Para que concedas el descanso eterno a todos los fieles difuntos,
1: te rogamos, óyenos.
0: Para que nos escuches benignamente,
1: te rogamos, óyenos.
0: Hijo de Dios, te rogamos, óyenos. Cordero de Dios que quitas los pecados del mundo,
1: perdónanos, Señor.
0: Cordero de Dios que quitas los pecados del mundo,
1: escúchanos benignamente, Señor.
0: Cordero de Dios que quitas los pecados del mundo,
1: ten piedad de nosotros.
0: Cristo, óyenos.
1: Cristo, escúchanos benignamente.
0: Señor, ten piedad de nosotros.
1: Cristo, ten piedad de nosotros.
0: Señor, ten piedad de nosotros. Padre nuestro, que estás en el cielo, santificado sea tu nombre. Venga a nosotros tu reino. Hágase tu voluntad en la tierra como en el cielo. Danos hoy nuestro pan de cada día. Perdona nuestras ofensas, como también nosotros perdonamos a los que nos ofenden. No nos dejes caer en tentación y líbranos del mal. Amén. En el nombre del Padre, del Hijo y del Espíritu Santo.
1: Amén.
0: Santa María, Nuestra Señora del Rosario,
1: ruega por nosotros.

Esta es el Radiotón, ruega por nosotros. Hemos orado a todos los santos por este Radiotón, para que toque tu corazón, para que bendiga, para que nos libre de todo mal. ¡Qué maravilla rezar en comunidad! ¡Bendito sea Dios! Seguimos con la programación. Haznos tu llamada. 916-999-1240. Te necesitamos.

0: Vamos a orar mucho por él para que los estudios le marchen muy bien. Oscar es muy inteligente.
1: Sí, Pedro.
0: Salió la mamá.
1: A poner...
0: Afortunadamente.
1: ¿Qué le puedo decir, verdad? Sí, Pedrito, por él, por todos los estudiantes, por los maestros también, claro. Por los niños, por todos los jóvenes, especialmente la juventud, que es la que está siendo más tentada por las tentaciones del mundo y el demonio que quiere perderlos, pero aquí estamos las madres doblando rodilla para no permitir que nada malo les suceda a nuestros muchachos.
0: Amén. Vamos a orar mucho por Oscar y estamos orando ya mucho por usted, Rita.
1: Gracias, Pedrito. Y ahí ponga también al sacrosanto de mi marido, que también se llama Oscar, y a toda mi familia, sus intenciones de mis muchachos también.
0: Oscar es un mártir, mi vida.
1: Pobre hombre, bien sufrido.
0: Usted es una santa, pero él es un mártir.
1: Ponga ahí al mártir de mi hombre también, sí.
0: ¿Cómo no,
1: por su conversión y la mía también, Pedrito?
0: Por supuesto, muchacha. Gracias. ¿Nos va usted a acompañar en una decena?
1: Claro que sí, aquí los espero con una decena. Si me dan las primeras, porque voy a manejar y quiero rezar las primeras, ¿sí?
0: Claro, usted va a ser la primera, gracias.
1: Gracias, Pedrito. Dios
0: gracias,
1: te lo bendiga.
0: Gracias, Rita. Muchas bendiciones y gracias por la foto, ¿eh?
1: Igualmente, no agradezca, con cariño.
0: Consuelo, buenas tardes, bienvenida.
2: Buenas tardes, Pedrito, ¿cómo está usted?
0: Muy bien, muchacha, yo estoy feliz, encantado de la vida.
2: Qué bueno, me gusta escucharlo porque nos contagia con esa alegría que tiene.
0: Ay, Consuelo, bendito sea Dios, ore por mí que necesito de sus oraciones.
2: Sí, estamos orando, Pedrito, y cada vez que hablo con alguien yo siempre digo que me siento... encantado de la vida, como dice Pedrito.
0: Amén.
2: Y luego le dice, ¿quién es Pedrito? Oh, me conecto a la radio católica, le digo, y rezo la coronilla. Oh, dice, qué bueno. Le digo, nos contagia con su alegría.
0: Amén, amén, amén.
2: Y Pedrito, siga, aquí nomás para pedirle.
0: Siga usted propagando el resto de la coronilla por doquiera que usted vaya.
2: Sí, hoy tenía una pregunta, Pedrito. En la noche, ¿a qué horas? Es que se puede conectar uno otra vez con usted.
0: ¿Dónde usted vive?
2: Yo vivo aquí en Fort Dallas, es Dallas.
0: En Dallas. En Dallas es una hora hacia atrás, pero aquí por la hora del este se puede conectar a las 12 de la madrugada, que serían las 11 de la noche allá en Dallas.
2: Ok. Sí. Y también para seguirle pidiendo oración por mis hijas, por toda mi familia, por mis hijos mayores, para que Dios los acerque al sacramento del matrimonio. Y también por todos y por este bebé que yo cuido acá también, y por la muchacha que me da permiso de conectarme aquí, por su familia.
0: Gracias. Y, ¿cuál es la muchacha que le da el permiso de conectarse para mantenerla en la oración? ¿Cómo?
2: Giselle. Sí.
0: Okay, vamos a orar mucho por Giselle para que le siga dando la oportunidad de poderse usted conectar también por acá, ¿verdad? Y ya de paso oramos por ella y por la familia de Giselle.
2: Ok, Pedrito, gracias. Y poniendo en oración a mi esposo, que ayer se me olvidó decirle que estaba cumpliendo años ayer. Bueno, sí le dije, y que para que siga orando por él y darle gracias a Dios porque ha permitido que mi viejito cumpla sus 52 años de vida, y que le siga dando muchos años más, porque
0: su viejito es un muchachón, mi vida. Él es un muchachón. ¿Cómo que viejito?
2: No le gusta que digamos que es viejito.
0: No, eso de viejito, no, eso no está en nada. Es un muchachón a todo dar.
2: A todo dar. Sí, para que Diosito me le dé fuerza, para que siga trabajando y no me tenga alentadito como hasta el día de hoy, gracias a Dios.
0: Ay,
2: él no padece de ninguna enfermedad, bendito Dios. Ha salido sanito, no más de las alergias, pero bueno.
0: Amén. Bueno, tiene que tener algo, ¿verdad? Tiene que padecer de algo, es lógico. Mientras que estamos en este cuerpo físico, tenemos que dar gracias a Dios y podemos continuar.
2: Sí, y por también Pedrito, como le digo, por mi hija Irma, para que se acerquen al sacramento del matrimonio, por mi hijo Clipia, también que están en pecado, pues para que se acerquen, sí, al sacramento del matrimonio. Y que Dios los ilumine, esa, que tengan buen entendimiento. Le pido mucho juntera, que oren por ellos.
0: Ese ajuntamiento no está bien, mi vida. Ellos deben de hacer las cosas según como Dios lo ha mandado, ¿verdad?
2: Sí, pues sí, pero uno los aconseja, uno los guía cuando están chiquitos, pero ya grandes no le hacen caso a uno.
0: Claro. Vamos a orar mucho por ellos para que lleguen un día de estos, no muy lejano, que no dejen la cosa para muy lejano, pues sí, tengan el sacramento del matrimonio, como Dios
2: pues
0: manda.
2: Sí, y que siga orando por mí, por todos mis hermanos, sí. Y mis hermanas que están un poquito también alejados de Dios, y,
0: ¿cómo no,
2: y por pues, todos los enfermos?
0: Cuente usted con nuestras oraciones, mi vida, y la de todos los hermanos.
2: Bueno, gracias, Pedrito, bendiciones.
0: Gracias.
2: Para usted y a su familia.
0: Gracias, amor. Muchas bendiciones para usted también. Acompáñenos en una decena. Socorro, buenas tardes, bienvenida.
3: Pedrito, hermanito mío, muy buenas tardes, ¿cómo está usted?
0: Muy bien, Socorro, yo estoy feliz, encantado de la vida.
3: Yo también, Pedrito.
0: Amén.
3: Sobre
0: amén.
3: Todo por estar aquí, una vez más, dándole lata a Pedrito, pero no, saludándolo y diciéndole que aunque no le llegue a hablar, aquí estamos presentes, Pedrito.
0: Eso, lo más importante, unidos todos ahí en el rezo de la coronilla.
3: Sí, en la tarde y en la noche. Nunca me había podido comunicar, pero anoche fue la primera vez. Creo que terminó la coronilla y como que yo todavía sentía temblorina de emoción.
0: Ay, amor.
3: Me dormí, me tardé mucho en dormir y yo decía, ¿será cierto? Y luego soñé que yo soñé que esperaba y buscaba yo un sacerdote porque quería confesarme. Cuando veo que de una sacristía sale uno y lo abrazo y le digo, padre, no se vaya, yo me tengo que confesar con usted, porque le digo yo junto a mi hijo, yo tengo, y sí es cierto, digo, tengo años que no me acerco a la iglesia porque no puedo salir. Escucho por la radio la misa y todo, pero no puedo salir. Y cada 8 días, pues sí nos traen la Sagrada Eucaristía. Pero estoy muy angustiada porque hace un año que no. Bueno, en julio hizo un año que me confesé, pero el padre que venía se fue.
0: Mire, haga.
3: Se fue a una casa de retiro, se fue a Italia, porque era de allá. Y pues ya no tenemos esa bendición.
0: Pero bueno, mire, fíjese.
3: Pero aquí
0: fíjese.
3: Estamos. Soñé anoche que salía de una sacristía con su sotana blanca. Yo lo abrazaba. Yo corría y lo abrazaba. Y yo lo veía. Y yo que no lo vi vestido de su sotana blanca. No, bueno.
0: Socorro, mire, le voy a dar un tip para que usted pueda tener una confesión. Llame a su parroquia, la parroquia que le quede más cerca. Diga su situación. Mire, yo soy una persona invidente, no puedo salir, tengo mi hijo que es así, asado, y yo necesito que un sacerdote venga a mi casa, me visite y me traiga la comunión, porque yo quiero hacer una gran confesión, y me llevo un año que no he podido confesarme y necesitaría ese sacramento, por favor. Y usted va a ver cómo van a surgir, no uno, van a surgir varios sacerdotes que van a visitar.
3: Ay, primeramente Dios,
0: llame,
3: primeramente
0: ya,
3: Dios, porque
0: pero llame,
3: pues aquí
0: mujer.
3: No, como que no quieren ir muy bien a las casas.
0: No se preocupe que no quieran ir a las casas, su caso es un caso muy especial, mi vida, ahí sí van a querer ir, pero llame.
3: A la
0: rectoría.
3: Ay, padre, oiga, ay, Pedrito.
0: Llame a la rectoría, Pedrito. Mi vida.
3: Sí, muchas gracias. Muchas
0: pero
3: gracias,
0: hágalo, Pedrito. Hágalo.
3: Sí, lo voy a hacer, Pedrito. Voy a ver si mi hijo me apoya, porque, bueno, el padre Cosmi, el que le digo, él me había dado su teléfono y usted hábleme cuando quiera. Y que como él pues perdió mucho la mente. Luego me decía, hábleme. No, padre, pero es que usted, ¿quién le dijo que no? Usted hábleme. Y le hablaba para confesión de mi hermano, para que le pusieran la unción de los enfermos. Y yo aprovechaba caminando. Luego venía y decía, y bueno, ¿y qué hago aquí? Porque pues él llegaba por aplicación. ¿Y yo qué hago aquí? Le digo, padre, aquí, pues visitarnos, pero pues esta es la dirección que yo le doy para que, porque es la que me sé. Le digo, ay, padrecito, pero si usted me presta su brazo, yo lo llevo con mi hermano. ¿Usted va a llegar? Le digo, pues si Dios nos permite, ¿por qué no? Y ahí voy la primera vez. Y entra a la sala y corría de un lado a otro. Una cieguita me trajo. Ay, de cuenta, un niño corriendo en la sala. Ay. Ya de regreso, porque dejaba su carro aquí, enfrente de su pobre casita, Pedrito. Y decía, y ahí me venía yo confesando. Padre, ¿me puedo confesar aquí de camino? Claro que se puede confesar. Y decía, hábleme. Y me voy a enojar si no me habla. Le digo, ay, padre. Y luego se perdía y me hablaba. Estoy perdido. Pues yo no sé dónde ando y a veces andaba en otra colonia. Padre, pues que uno se acuerda que vivo enfrente del museo y aquí en San Miguel Teotongo solo hay un museo. El museo, sí es cierto. Pero ¿dónde está? Pues aquí estoy, frente a un puesto de no sé qué más.
0: Mi vida.
3: Y me daba señas del puesto donde estaba. Y va, muy bien. ¿Y la calle por dónde viene? Pues creo que es el eje 6.
0: Amor.
3: Pues véngase hasta llegar a la escuela secundaria. Y de ahí súbase para arriba. Y no se vaya a salir, yo llego a tocar. Usted no tiene que salir a la calle, me decía. Y yo, pues claro que me salía. Ya me veía y ahí venía. Se venía con su ventanilla abierta preguntándole a las señoras que estaban afuera de su puerta y tomándolo fresco en las tardes. La señora Socorro, que no ve.
0: Perdone que le interrumpa, pero es que tenemos otros hermanos que están aguardando y ya, pues...
3: Ay, sí, perdón. Perdón, Pedrito.
0: Próximo.
3: Yo quisiera poner también... Benjamín y a Rosy, que ella es mi nuera, y Benjamín, pues es mi hijo. Mañana es cumpleaños de Benjamín.
0: Digo, socorro,
3: y
0: socorro,
3: pasado mañana es cumpleaños
0: socorro,
3: de Rosy.
0: La quiero mucho,
3: mi nuera.
0: Edubiges, buenas tardes. Bienvenida, muchacha.
4: Hola, ¿cómo está, Pedrito? Buenas tardes.
0: Muy bien, Edubiges. Yo estoy feliz, encantado de la vida.
4: Bendito sea Dios, gloria a Dios. Pedrito, le llamo para pedirle oración por mis padres, por la salud de mis padres, Víctor y Guadalupe, por la adicción de alcoholismo de mi hermanito Víctor Márquez Jr., mis 4 hijos, mis 6 nietos, mi hermanita que está como yo, separada de su esposo. Nuestros esposos están en pecado de santería, del ocultismo.
0: Pecado mortal.
4: Muy, muy, muy mortal. Horrible, sí. Horrible. Sí. Pero mi hermanita y yo aquí estamos al pie del cañón orando y pues Dios quiera que salgan de esas cosas tan feas.
0: Amén. Vamos a orar por ello, manténgalo ustedes en las oraciones, pero esos son casos perdidos, y ahí después sí. Cuando les toque estar delante del Señor, va a ser el rechinar de dientes, mi querida, a lo cual
4: sí,
0: se refiere
4: feo.
0: Jesús. Así que vamos a orar mucho por ellos, necesitan de mucha oración, y ustedes también, por favor.
4: Sí, gracias, Pedro.
0: Acompáñenos en una decena, si puede.
4: Claro que sí, con mucho gusto.
0: Y para no dejarla a usted ahí, Roxana, por favor, buenas tardes, ya estamos pasadito, adelante.
5: Buenas tardes, Pedrito. ¿Puede ser de breve?
0: Por favor.
5: Pues nomás poner en manos de Nuestro Señor de la Misericordia a mis hijas, a mis 3 niñas que ya se fueron a clases ahora, y pues se los entrego con todo mi corazón para que los cuide y las proteja de todo mal, a ellos, a sus maestros y por toda la... Las personas que están enfermas de cáncer, que están en los hospitales, y por todas las ánimas benditas, las más necesitadas, por usted y su familia y todos los sacerdotes y por todos nuestros familiares ausentes y presentes, Pedrito. Y aquí lo estoy dispuesta, si alcanzo.
0: Muchacha, rápidamente, ¿cuál es el nombre de su esposo?
5: Ah, Emilio, también.
0: Emilio, oiga, si no se lo recuerdo,
5: vamos. Sí, sí, como no, y también lo pongo mucho en el banco de oración, que estamos en trámites de que le van a hacer una... va a entrar en otro procedimiento para que ahora que tuvo su operación de... de aquí de cuello, de tiroides, de su tumor, va a ser un yodo radioactivo que para la semana que entra va a estar encerrado aquí por 5 días en su cuarto. Pero yo todo lo pongo en manos de Dios. Vamos a salir de esta. Si ya salimos de la primera, seguimos al pie del cañón con la ayuda de Dios. Y yo sé que no me va a que siempre está conmigo. Y por mi padre, que también tiene cáncer, Pedrito Francisco Rosales, y pues todas las necesidades de este mundo, que mi padre y Dios. No,
0: y va usted a estar muy feliz porque lo va a tener 5 días ahí trancado en un cuarto, mi
5: ¿cómo
0: vida?
5: Ves? En el cuartito.
0: Es un privilegio eso que el Señor le ha otorgado a usted, mi cariño. Acompáñenos,
5: sí,
0: en una decena.
5: Solo, pero pues yo ahí le voy a poner su comidita en la puerta porque no debe que tener contacto con nadie de nuestras hijas ni nosotros, pero pues todo sea por el bien de su salud, que él va a estar bien, ¿verdad? Para estar entre nosotros.
0: Seguro,
5: y seguir guiando a nuestra familia.
0: Lúzcase, lúzcase usted con la comidita esa que le haga, ¿eh? Que la
5: sí,
0: saboree
5: diario,
0: bien.
5: Pedrito, bendito sea Dios que sí tengo ese don. Y lo
0: amén,
5: que sea con mucho amor.
0: Yo sabía que usted cocinaba muy rico, mi vida. Un abrazo para usted.
5: Sí, sí, Pedrito, ahorita estoy cocinando unos ricos tamalitos para ahorita que lleguen mis hijas.
0: Ah,
5: mi bebé más chiquita se fue y pues iba llorando, pero pues le digo, tú vas a estar bien, vas a aprender mucho.
0: Claro,
5: pero
0: claro.
5: Todo sea por bien, ¿verdad?
0: Amén, mujer.
5: Amén.
0: Acompáñenos en una
5: espero.
0: Decena. Gracias.
5: Buena tarde, Pedrito.
0: Y saboree un tamalito de eso por mí, por favor. Bien, hermanos, vamos ahora a escuchar un poquito de esta música. Y a continuación, atentos, concentraditos, comenzaremos el rezo de la coronilla a la Divina Misericordia.

0: Mi querido Señor Jesús, aquí estamos ante tu presencia. Hemos venido a suplicar tu infinita misericordia. Ante todo, Señor, te pedimos misericordia para nuestros hermanos, esos que justo en este preciso instante, en algún lugar del mundo, están partiendo de este cuerpo físico para sus familias. Suplicamos misericordia también. Nuestros hermanos enfermos físicos, enfermos espirituales, familiares, necesitan tu misericordia. Nuestros hermanos, presos físicos, presos espirituales, familiares, ten misericordia de todos y cada uno de ellos. Para este mundo, Señor, imploramos a tu infinita misericordia. Cada hogar, cada familia, cada matrimonio, nuestros hijos, nuestra juventud, ten misericordia, Jesús. El Papa, su Santidad el León XIV, ten misericordia para él, para todo el clero, tu Iglesia. Nuestros hermanos seminaristas, hermanas novicias, hermanos diáconos, hermanas y hermanos de vida consagrada, ten misericordia, Señor. Derrama tu infinita misericordia en nuestros hermanos que están ahí en el purgatorio, por nuestros hermanos que se encuentran conduciendo en las carreteras del mundo, camioneros, taxistas y demás. Ten misericordia también, Señor, para nuestros hermanos que están navegando en el cielo, en los mares de tu creación. Ten misericordia, Jesús, para nuestros hermanos mineros, hermanos vigilantes, hermanos agricultores y familiares de ellos respectivamente. Gracias, Señor. Gracias, Jesús, porque tú siempre nos escuchas. Gracias, Jesús, por la paciencia que nos tienes a cada uno de nosotros, comenzando por mí. Gracias por tu amor. Gracias por tu infinita misericordia. Señor, amén. En el nombre del Padre, y del Hijo, y del Espíritu Santo. Amén. Expiraste, Jesús, pero la fuente de vida brotó para las almas, y el mar de misericordia se abrió para el mundo entero. Oh, fuente de vida, insondable misericordia divina, abarca al mundo entero y derrámate sobre nosotros. Oh, sangre y agua, que brotaste del corazón de Jesús como una fuente de misericordia para nosotros, en ti confío. Oh, sangre y agua, que brotaste del corazón de Jesús como una fuente de misericordia para nosotros, en ti confío. Oh, sangre y agua, que brotaste del corazón de Jesús como una fuente de misericordia para nosotros, en ti confío. Amén. Padre nuestro que estás en el cielo, santificado sea tu nombre. Venga a nosotros a tu reino. Hágase tu voluntad en la tierra como en el cielo. Danos hoy nuestro pan de cada día. Perdona nuestras ofensas, como también nosotros perdonamos a los que nos ofenden. no nos dejes caer en la tentación, y líbranos del mal. Amén. Dios te salve María, llena eres de gracia, el Señor es contigo, bendita tú eres entre todas las mujeres, y bendito es el fruto de tu vientre, Jesús. Santa María, Madre de Dios, ruega por nosotros, pecadores, ahora y en la hora de nuestra muerte. Amén. Creo en Dios Padre Todopoderoso, Creador del cielo y de la tierra. Creo en Jesucristo, su único Hijo, nuestro Señor, que fue concebido por obra y gracia del Espíritu Santo. Nació de Santa María Virgen, padeció bajo el poder de Poncio Pilato, fue crucificado, muerto y sepultado, descendió a los infiernos, al tercer día resucitó de entre los muertos, subió al cielo y está sentado a la derecha de Dios Padre Todopoderoso. Desde allí ha de venir a juzgar a los vivos y a los muertos. Creo en el Espíritu Santo, la Santa Iglesia Católica, la comunión de los santos, el perdón de los pecados, la resurrección de la carne y la vida eterna. Amén. Padre eterno, te ofrezco el cuerpo y la sangre, el alma y la divinidad de tu amadísimo Hijo, nuestro Señor Jesucristo, como propiciación de nuestros pecados y los del mundo entero. Rita, por su dolorosa pasión,
1: ten misericordia de nosotros y del mundo entero.
0: Por su dolorosa pasión,
1: ten misericordia de nosotros y del mundo entero.
0: Por su dolorosa pasión,
1: ten misericordia de nosotros y del mundo entero.
0: Por su dolorosa pasión,
1: ten misericordia de nosotros.
0: Por su dolorosa pasión,
1: ten misericordia de nosotros y del mundo entero.
0: Por su dolorosa pasión,
1: ten misericordia de nosotros y del mundo entero.
0: Por su dolorosa pasión,
1: ten misericordia de nosotros y del mundo entero.
0: Por su dolorosa pasión,
1: ten misericordia de nosotros y del mundo entero.
0: Por su dolorosa pasión,
1: ten misericordia de nosotros y del mundo entero.
0: Por su dolorosa pasión,
1: ten misericordia de nosotros y del mundo entero.
0: Amén.
1: Amén.
0: Bendiciones, Rita.
1: Dios lo bendiga, Pedrito.
0: Gracias. Padre eterno, te ofrezco el cuerpo y la sangre, el alma y la divinidad de tu amadísimo Hijo, nuestro Señor Jesucristo, como propiciación de nuestros pecados y los del mundo entero. Consuelo, por su dolorosa pasión,
2: ten misericordia de nosotros y del mundo entero.
0: Por su dolorosa pasión,
2: ten misericordia de nosotros y del mundo entero.
0: Por su dolorosa pasión,
2: ten misericordia de nosotros y del mundo entero.
0: Por su dolorosa pasión,
2: ten misericordia de nosotros y del mundo entero.
0: Por su dolorosa pasión,
2: Ten misericordia de nosotros y del mundo entero.
0: Por su dolorosa pasión.
2: Ten misericordia de nosotros y del mundo entero.
0: Por su dolorosa pasión.
2: Ten misericordia de nosotros y del mundo entero.
0: Por su dolorosa pasión.
2: Ten misericordia de nosotros y del mundo entero.
0: Por su dolorosa pasión.
2: Ten misericordia de nosotros y del mundo entero.
0: Por su dolorosa pasión.
2: Ten misericordia de nosotros y del mundo entero.
0: Amén.
2: Amén, Pedrito, bendiciones.
0: Bendiciones, mujer. Gracias. Padre eterno, te ofrezco el cuerpo y la sangre, el alma y la divinidad de tu amadísimo Hijo, nuestro Señor Jesucristo, como propiciación de nuestros pecados y los del mundo entero. Socorro por su dolorosa pasión.
3: Ten misericordia de nosotros y del mundo entero.
0: Por su dolorosa pasión.
3: Ten misericordia de nosotros y del mundo entero.
0: Por su dolorosa pasión.
3: Ten misericordia de nosotros y del mundo entero.
0: Por su dolorosa pasión.
3: Ten misericordia de nosotros y del mundo entero.
0: Por su dolorosa pasión.
3: Ten misericordia de nosotros y del mundo entero.
0: Por su dolorosa pasión.
3: Ten misericordia de nosotros y del mundo entero.
0: Por su dolorosa pasión.
3: Ten misericordia de nosotros y del mundo entero.
0: Por su dolorosa pasión.
3: Ten misericordia de nosotros y del mundo entero.
0: Por su dolorosa pasión.
3: Ten misericordia de nosotros y del mundo entero.
0: Por su dolorosa pasión.
3: Ten misericordia de nosotros y del mundo entero.
0: Amén.
3: Amén.
0: Bendiciones, socorro. Padre eterno, te ofrezco el cuerpo y la sangre, el alma y la divinidad de tu amadísimo Hijo, nuestro Señor Jesucristo, como propiciación de nuestros pecados y los del mundo entero. Eduviges, por su dolorosa pasión.
1: Ten misericordia de nosotros y del mundo entero.
0: Por su dolorosa pasión.
1: Ten misericordia de nosotros y del mundo entero.
0: Por su dolorosa pasión.
1: Ten misericordia de nosotros y del mundo entero.
0: Por su dolorosa pasión.
1: Ten misericordia de nosotros y del mundo entero.
0: Por su dolorosa pasión.
1: Ten misericordia de nosotros y del mundo entero.
0: Por su dolorosa pasión.
1: Ten misericordia de nosotros y del mundo entero.
0: Por su dolorosa pasión.
1: Ten misericordia de nosotros y del mundo entero.
0: Por su dolorosa pasión.
1: Ten misericordia de nosotros y del mundo entero.
0: Por su dolorosa pasión.
1: Ten misericordia de nosotros y del mundo entero.
0: Por su dolorosa pasión.
1: Ten misericordia de nosotros y del mundo entero.
0: Amén.
1: Amén. Gracias, Pedro.
0: Gracias, Eduviges. Padre eterno, te ofrezco el cuerpo y la sangre, el alma y la divinidad de tu amadísimo Hijo, nuestro Señor Jesucristo, como propiciación de nuestros pecados y los del mundo entero. Rosana, por su dolorosa pasión.
4: Ten misericordia de nosotros y del mundo entero.
0: Por su dolorosa pasión.
4: Ten misericordia de nosotros y del mundo entero.
0: Por por su dolorosa pasión.
4: Ten misericordia de nosotros y del mundo entero.
0: Por su dolorosa pasión.
4: Ten misericordia de nosotros y del mundo entero.
0: Por su dolorosa pasión.
4: Ten misericordia de nosotros y del mundo entero.
0: Por su dolorosa pasión.
4: Ten misericordia de nosotros y del mundo entero.
0: Por su dolorosa pasión.
4: Ten misericordia de nosotros y del mundo entero.
0: Por su dolorosa pasión.
4: Ten misericordia de nosotros y del mundo entero.
0: Por su dolorosa pasión.

0: What do you mean? Bueno, parece que se fue.
1: Perrito, aquí estoy.
0: Adelante.
1: Perrito, ¿me escucha?
0: Sí, la escucho perfectamente. Santo Dios, okay. Santo fuerte, Santo inmortal.
1: Ten piedad de nosotros y del mundo entero.
0: Santo Dios, Santo fuerte, Santo inmortal.
1: Ten piedad de nosotros y del mundo entero.
0: Santo Dios, Santo fuerte, Santo inmortal.
1: Ten piedad de nosotros y del mundo entero.
0: Oh sangre y agua.
1: Oh sangre y agua que brotaron del Sagrado Corazón de Jesús, como un manantial de misericordia para nosotros, en ti confío.
0: Amén. Oh Dios eterno.
1: Oh Dios eterno, en quien la misericordia de Dios es infinita y el tesoro de compasión inagotable, vuelve a nosotros tu mirada bondadosa y aumenta tu misericordia en nosotros, para que en momentos difíciles no nos desesperemos ni nos desalentemos, sino que con gran confianza nos sometamos a tu santa voluntad, que es el amor y la misericordia misma. Amén.
0: Amén. Oh María.
1: Oh María, Madre y Señora mía, que ofrezco mi alma y mi cuerpo, mi vida y mi muerte y todo lo que vendrá después de ella. Pongo todo en tus manos, oh mi Madre, cubre mi alma con tu manto virginal y concédeme la gracia de la pureza de corazón, alma y cuerpo. Con tu poder, defiéndeme de todo enemigo, especialmente de aquellos que esconden su malicia bajo una máscara de virtud. Fortalece mi alma para que el dolor no la quebrante. Madre de la gracia, enséñame a vivir en Dios. Oh María, una espada terrible ha traspasado tu santa alma. Nadie sabe de tu sufrimiento excepto Dios. Tu alma no se quebranta, sino que es valiente porque está con Jesús. Dulce María, une mi alma a Jesús, porque solo entonces podré resistir todas las pruebas y tribulaciones. Y solo mediante la unión con Jesús, mis pequeños sacrificios complacerán a Dios. Dulcísima Madre, continúa enseñándome sobre la vida interior. Que la espada del sufrimiento no me abata jamás. Oh Virgen pura, derrama valor en mi corazón y protégelo. Amén.
0: Amén. Gracias, Noemí. Muy hermosa su oración.
1: Gracias, pues. Bendiciones.
0: Bendiciones, muchacha.

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Aquí estamos en este Radiotón y pues es una programación especial la que tenemos durante Radiotón con el afán de poder llevar temas para ti y también de recordarte que estamos necesitando tus donaciones. En esta hora voy a platicarte varias cosas muy interesantes.

estamos en este Radiotón y quiero invitarte a que tú también participes el día de hoy y que lo hagas con mucha alegría. A veces estamos esperando pues alguna situación, algún llamado, algo que toque nuestro corazón para decidirnos a donar. Yo espero que lo hagas simplemente porque nuestro Señor te dice, te habla, porque toca tu corazón, porque lo estás pensando. Cuando dices, ¿llamo? ¿Llamo o no llamo? ¿Llamo? Sí, voy a llamar. No, no, mejor no. No, ¿para qué me meto en cosas? Mejor no. Eso es una llamada. ¿Y sabes qué? Sí tienes que hacerlo. Sí hay que decir que sí. Hazlo y verás qué se siente. Cuando termines tu llamada, di, ya lo hice, Señor. Gracias por decirme. 916-999-1240, especialmente si has sido bendecido, de la forma que sea, ¿eh? Bendecido también significa cuando llegó esa enfermedad y saliste adelante. Bendecido también significa cuando recibiste esa mala noticia y elevaste la mirada al cielo y dijiste, gracias Señor, quédate conmigo y ayúdame a salir de esta. Bendición también significa cuando las cosas van mal, pero tenemos a nuestro Señor Dios y no nos deja caernos. Todo eso también es bendición, todo. Entonces, si has sido muy bendecido, en la forma que sea, llama, comunícate a la radio, cuéntanos que has sido muy bendecido y haz tu donación. Y así la convertimos en oración. 916-999-1240. En esta hora, tengo algo muy especial para mí. Es algo que toca mi corazón de una manera muy especial. Yo misma entré en esta devoción en un radiotón después de conocerlo. Y es que vamos a dar la cruz del perdón a cualquier donación que se comprometa a donar mensualmente. La cantidad que sea, no importa, pero mensual. Esto significa que puedes decidir hacer una donación de $10 mensuales. Gracias, haz tu donación de $10 mensuales. A lo mejor tú dices, híjole, no puedo 10, pero puedo 5. Ok, haz tu donación de 5, porque te quiero dar la oportunidad de que tú también entres en esta dinámica de la devoción y de dar. Yo les comenté que yo entré en esta devoción de la Cruz del Perdón a través de un radiotón, para que veas que nosotros mismos somos tocados y bendecidos con todas estas cosas. Y tengo que agradecerle a Margarita, que ella fue la que me trajo la devoción y me la explicó. Y gracias a eso nosotros pudimos estudiar un poco más de lo que es la devoción de la Cruz del Perdón. Y tengo la Cruz del Perdón y se la voy a dar a cada persona que me llame con toda su cadena. Es de acero inoxidable, es decir, tiene el mismo cuidado que la plata. No le pasa nada, no se va a ensuciar, no le va a pasar nada. Si se pone oscura, tú la limpias como limpias la plata, de la misma manera. Se ve tan bonita. Es la que yo traigo colgada siempre desde que conocí la devoción y es muy completa y te la quiero contar. 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Estamos dando esta cruz del perdón. Es tan bonita. Bueno, la cruz del perdón es un sacramental católico. Está aprobado por el Papa Pío X desde el año 1905 y promueve la reconciliación y la oración por los demás. Pero a mí lo que me fascinó, lo que me encantó y me llenó de verdad todo mi corazón es que dentro de la misma cruz incluye varias devociones y todas estas devociones las amo mucho. Entonces, en la parte de enfrente tiene la inscripción el INRI, que es el Jesús Nazareno, Rey de los Judíos. Yo no sé si a ti te pasó, pero a mí en mis tiempos me sucedía que mi mamá, cuando me daba la bendición en las noches, me escribía Jesús Nazareno, Rey de los Judíos, en la frente. Y siempre me hizo pensar que pertenecía a Cristo por recibir esa inscripción escrita en mi frente. Entonces ahora yo hago lo mismo con mis hijos, ¿no? Jesús Nazareno, Rey de los Judíos. Yo lo hago con J-N-R-J, así lo hago. Pero hay quien escribe el INRI como se escribía en aquel entonces.
como lo escribieron en la cruz de Jesús, y así lo trae la cruz del perdón, trae el INRI. Y también tiene otros elementos simbólicos que nos recuerdan la pasión de Cristo y que son tan importantes. Entonces, estos precisamente te los voy a decir de uno en uno. Déjame decirte. Tiene al frente nuestra cruz del perdón, aparte del INRI, las medallas de San Benito y la medalla milagrosa. Dentro de la misma cruz tiene estas dos medallas. Y entonces se me hace como muy poderosa, porque eso es precisamente lo que quisiéramos traer todos todo el tiempo colgados. Y tenerlo, porque la medalla milagrosa nos protege en muchos sentidos, nos acompaña nuestra Madre Santísima todo el tiempo, y solamente cuando la has utilizado sabes lo milagrosa que puede ser para todas las circunstancias de la vida, para las pequeñas circunstancias y las grandes circunstancias de la vida. No falta quien ha logrado comprar, por ejemplo, su casa porque fue y puso la medalla en el lugar donde está la casa que quería. No falta como esta servidora que puso la medalla milagrosa en mi aparato de transmisiones y nunca se le acabó la pila a pesar de que ya no marcaba nada en las transmisiones de Walk for Life. La medalla milagrosa nos ayuda en esas pequeñas cosas. Nuestra Madre Santísima nos allana el camino. Y por eso me parece que es tan importante. Recuerda que la medalla milagrosa fue revelada por la Santísima Madre a Santa Catalina de Labur. Y incluir esta medalla milagrosa en la cruz de Jesús nos recuerda esa presencia de nuestra Madre María al pie del Calvario y también su promesa de interceder con grandes gracias para todos los que la estamos utilizando. Y del otro lado, el escudo de San Benito. Esta medalla del exorcismo, ¿se acuerdan que así se llama? Ya la hemos analizado muchas veces. Lleva las iniciales antiguas de oraciones utilizadas para alejar el mal y la tentación. De llevar los símbolos de San Benito en un crucifijo significa llevar esa oración constante de exorcismo para protegerse de cualquier oscuridad espiritual. Y estas no son creencias raras, son creencias católicas. Son creencias católicas, son verdades. San Benito tuvo muchos ataques del enemigo y él lo sacó adelante. La medalla de San Benito muestra a San Benito sosteniendo una cruz en su mano y la regla de su monasterio en la otra. Y alrededor tiene estas frases pidiendo la protección especialmente a la hora de la muerte. Entonces, la medalla de San Benito por sí es un sacramental de tanto poder que nos protege de tantas maneras. No es extraño que se las pongamos, a veces lo hacemos por intuición, no porque lo sepamos completamente, se las ponemos a nuestros hijos, a los bebés, le colgamos ahí en su pulserita una medalla de San Benito, y es que es realmente un exorcismo contra Satanás. Una oración para obtener fuerza en tiempo de tentación. El propósito de la medalla, en cualquiera de sus formas, es implorar la bendición y la protección de Dios sobre nosotros, donde quiera que estemos. Esa solita es la medalla de San Benito. Es un recordatorio constante de esta necesidad que tenemos de protegernos del mal que nos rodea. Y no podemos pensar que no hay mal. Sí hay mal, y hay que protegernos con la oración, con la luz dentro de nosotros, la luz de Dios. Y estos sacramentales pues también ayudan muchísimo. Entonces, trae en sí esta frase. Mira, dice, nuestro auxilio está en el nombre del Señor que hizo el cielo y la tierra. Ahí está dentro de la misma medalla.
traer la medalla de San Benito en la misma Cruz del Perdón, en el lado del frente, y las dos medallas, tanto la medalla de la Medalla Milagrosa como la de San Benito, en la parte de atrás también tienen pues muchas mucha información que es muy importante. Es la información de todo lo que es estas frases de la de San Benito, que son exorcistas que nos ayudan y nos protegen. Ahí viene todo en el escudo de San Benito que está incluido en la cruz. Al reverso de la Cruz del Perdón está el Sagrado Corazón. El Sagrado Corazón de Jesús y una representación de la Santísima Madre, enfatizando así la unión de los corazones. En este Sagrado Corazón de Jesús es tan bonito y dice, Padre, perdónalos. Horizontalmente, de un lado del corazón dice Padre y del otro lado, perdónalos. Y en transversal dice, mira este corazón que tanto amó a los hombres. Así dice la frase, mira este corazón que tanto amó a los hombres. Y el reverso de la medalla de San Benito y de la medalla milagrosa. Y en la parte de abajo lo que te decía, el símbolo de la M de María, que es muy conocido, que es en todas partes lo vemos, siempre que hay, incluso está la medalla milagrosa, y porque nos recuerda que María estuvo a los pies de Jesús. Todo esto, todo completo está en la medalla de la Cruz del Perdón. Todo. Entonces traes la cruz de Jesús crucificado, traes a nuestra Madre Santísima con esta devoción de la medalla milagrosa para todas las gracias que necesitas, grandes y pequeñas, y traes la protección de San Benito. Todo, todo, todo está junto, el recuerdo de nuestra Madre Santísima en el corazón de Jesús y a los pies de su Hijo. Y tiene una oración, tiene muchas promesas, ¿eh? La razón principal para llevar este sacramental es mantener el corazón en armonía con la Divina Misericordia. Entonces, cuando el Papa Pío X dio las indulgencias específicas por portar este crucifijo, su objetivo era animar a la Iglesia, a todos los fieles, a buscar el perdón para sí mismos y para los demás, recordarnos que nuestro Padre nos perdona como nosotros perdonamos a los que nos ofenden. Ese era su objetivo. Y entonces nos da una oración poderosísima. Y a mí me parece que es muy grande. Me están llamando por el WhatsApp. Le voy a pedir que se comuniquen directamente a la radio porque no podemos contestar por el WhatsApp porque estoy al aire. Pero si me llaman a la oficina de la radio 916-999-1240, podemos contestarte, tomar tu donación. Estamos haciendo, regalando la Cruz del Perdón a cualquier donación mensual, que dé mensualidades. No importa si las das de $5, de 10 o de $100. Incluso estoy en una campaña muy especial de $1,240 mensuales. Sí, ya sé que es mucho. Hay ciertas personas que pueden hacer una donación así de hermosa. De 10 personas ya llevo una. ¿Quién más se animaría a donar $1,240 mensuales? Es mucho dinero, lo sé, pero hay quienes pueden. Pero si tú puedes donar $10 mensuales, $12 mensuales, hazlo. Hazlo, esta es una oportunidad para ti. Y es muy hermosa porque además vas a crecer mucho en tu fe con esta Cruz del Perdón. 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Es para esta hora solamente. Nos quedan 44 minutos. De una a dos, todas las donaciones que entren de mensualidades se llevan su Cruz del Perdón, de la que estoy hablando ahorita. 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Y puedas decir, ruega por nosotros, Señor. Y crecer en tu fe. 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Claro, pero esto es comprometerte mensualmente. Y con este compromiso vas a estar más pegadita a la radio y por lo tanto más pegadito a Dios.
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Gracias por llamarnos directo a la oficina, por favor. 916-999-1240. Aquí está Teresita, está contestando las líneas telefónicas. Nos trae un regalo muy especial también. Y yo te quiero decir que este regalo lo vamos a dar también el día de hoy a todas las personas que se comuniquen ahorita en esta hora. Entre todas. Pero ¿sabes qué? Necesitamos juntar por lo menos 10 llamadas. Ella nos trajo... A ver, le voy a pedir a Teresita que venga. Con todo y el regalito. ¡Teresita! ¡Oh, ya se fue Teresita! Me lo iba a contar, pero si me trae el regalito, Edith, entonces lo vamos a decir ahorita porque le prometimos a Teresita que lo íbamos a hacer ahorita. Yo le voy a pedir 10 llamadas para poderlo rifar. 10 llamadas porque ella nos trajo precisamente un regalo muy especial del Padre Pro, a quienes van a ir los que vayan a la peregrinación de los milagros en México, porque es un libro del Padre Pro con un rosario del Padre Pro. Recuerda que fue el primer mártir de la cristiada, sacerdote, valiente.

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3: Aquí está, mira, es el libro de santos y beatos mártires mexicanos, junto con un rosario preciosísimo que es del Santuario de los Mártires Mexicanos, que está en Jalisco, si no me equivoco. Y este rosario es que es tan bonito porque están las reliquias de todos los mártires, las custodian los caballeros de Colón, allá en Guadalajara, si no me equivoco, y tienen este rosario con la imagen del Padre Pro. Y pensar que es de todos estos mártires, tienen una... Imagínate que es como una mini iglesia, donde cada uno de los retablos de la mini iglesia tiene una de las reliquias de un mártir cristero. Es una cosa preciosa. Y viene justamente de allá este hermoso rosario, viene una imagen de los santos mártires y también una pluma de que dice Viva Cristo Rey. Todo esto es un paquete que vamos a rifar con la imagen también de San Cristóbal Magallanes y mártires cristeros. Está aquí la oración. Recuerda que este año se cumplieron los 100 años. Así de que todo esto se va a rifar entre las 10 llamadas que entren ahorita antes de las 2 de la tarde. Pero además te llevas la cruz del perdón de la que estamos hablando. O sea, como que en esta hora hay muchas cosas que son para crecimiento de tu fe, para bendición de tu familia. Entonces te comentaba yo que la cruz del perdón la da el Papa Pío X y concede las indulgencias específicas para este crucifijo. Y este ánimo que tenía él de animar a todos a perdonar, ese era el punto. Y los beneficios espirituales que él puso son la gracia diaria. O sea, llevar el crucifijo sobre la persona o besarlo con devoción concede una indulgencia parcial. ¿Qué significa esto? Que tenemos un lugar más adelantado, aunque vamos a pasar por la pena, pero tenemos un lugar más adelantado para la entrada al cielo. Tiene la posibilidad de que tu indulgencia también haga ganar almas del purgatorio pasarse al cielo, siempre y cuando las ofrezcas en tus oraciones como el alivio para las almas del purgatorio. Y tiene esta otra que a mí me encantó, el consuelo en la hora final, porque portar este crucifijo te da la gracia especial de que quien porte la cruz a la hora de la muerte, besas o sostienes con tu mano el crucifijo, mientras encomiendas tu alma a Dios, recibes la indulgencia. Dime si no es algo precioso. Incluso cuando hacen la explicación nos dicen que si no estuviera un sacerdote para poderte dar los santos óleos, el último sacramento, la unción de los enfermos, para cuando ya sabe la persona que va a morir, si trae colgada su cruz, la toma en sus manos o la besa, la persona tiene la como si fuera la unción. Fíjate nada más. Y lo único que te pide es que la hayas portado, que te hayas confesado, que hayas estado en gracia, aunque no en el último momento, ¿verdad? Porque es lo que uno necesita, una confesión y la unción. Pero si por alguna razón no pudiera llegar el sacerdote, la cruz hace esa función. Y te dice lo único que necesitas es cada día rezar la jaculatoria. Y dices, uy, pues es que son más oraciones. No, es una jaculatoria sencillita y preciosa. Y por eso es por lo que te dice el Papa Pío X, que lo que quería era que las personas perdonaran y estuvieran atentas constantemente al perdón. Porque cuando vemos a Jesús en el crucifijo, nos recuerda lo mucho que nos amó y que entregó su vida por nosotros. Hay algunas personas que les incomoda el Cristo crucificado en la cruz, porque nos recuerda el sufrimiento de nuestro Señor. Incluso hay quienes no ven bien tener en sus casas un crucifijo sangrante, doliente. Pero nosotros que crecimos en nuestros países en Latinoamérica estamos muy acostumbrados a ver a ese Jesús sangrante y sufriente, con ese rostro de dolor y de pena. Aquí casi no los vemos en las iglesias, pero el crucifijo nos recuerda que Él murió por mi pecado, que dio su vida por mi pecado. Nos lo recuerda. Y es muy importante tenerlo en cuenta, tenerlo presente. A nuestros hermanos separados no les gusta el crucifijo, no les gusta. Piensan que es demasiado, que es cosa de que como que a los católicos ya sabes, ¿no? Que les gusta sufrir. No nos gusta sufrir, pero sí nos gusta recordar que nuestro Señor sufrió por nosotros. Y dio hasta la última gota de su sangre para darnos vida a ti y a mí. Y entonces la cruz del perdón te hace irte a ese lugar. Porque la jaculatoria dice, así de sencillita, escucha, dice: Padre nuestro, perdona nuestras ofensas como nosotros perdonamos a los que nos ofenden. Oh, bienaventurada Virgen María de Guadalupe, digo yo, porque es María. Oh, bienaventurada Virgen María de Guadalupe, intercede por mí ante tu Hijo Jesús. Amén. Eso es todo lo que tienes que rezar, todos los días, y después besar la cruz. Todos los días, cada día de tu vida. Y con eso ganas ese consuelo a la hora final. Es algo muy, muy hermoso. Entonces, se elabora este sacramental tan cargado de significado que requiere esta precisión y esta relevancia tan grande, una reverencia profunda. Y plasmamos así décadas de herencia romana en cada pieza. Tanto la Virgen de San Benito como la Medalla Milagrosa, como el Sagrado Corazón, todas estas devociones puestas en una sola. Es algo muy grande, es algo muy hermoso, y yo creo que vale mucho la pena elegir esta Cruz del Perdón como una de nuestras devociones permanentes para buscar nuestra santidad. Yo te invito a que vivas la Cruz del Perdón en todo su esplendor, que la portes, que la traigas como ese permanente recordatorio de nuestra necesidad de perdonar, y al mismo tiempo que sabes que traes la Medalla Milagrosa para todas las necesidades pequeñitas de cada día y también para las necesidades grandes de cada día. Y traes contigo también la Medalla de San Benito en la misma cruz para protegerte de las insinuaciones del mal que nos ronda, que está siempre alrededor. Decía Santa Teresa de Ávila que nuestro castillo interior en las primeras moradas, las de más afuerita, para que me entiendas, donde estamos tú y yo, porque de repente amamos las cosas de Dios, queremos estar en las cosas de Dios, pero las animañas están queriendo entrar todo el tiempo. La Medalla de San Benito es la que nos protege ante esas insinuaciones del maligno, ante esas puestas, nos pone trampas para que caigamos, porque conoce nuestra naturaleza, las cosas que nos pueden. La Medalla de San Benito nos protege ante esas cosas. Y está dentro de la cruz. Dime si no te parece preciosa. Lo único que te pide es que la bendiga un sacerdote. Y en ese momento la portas y se convierte en ese sacramental. En cada oración diaria se va adquiriendo mayor poder. Es preciosísima la Cruz del Perdón. La estoy regalando en esta hora para todas las personas que hagan una donación de mensualidades. Cualquiera que sea la posibilidad que tú tengas de hacer donación, no te estoy pidiendo una cantidad específica, la que esté en tu corazón. Y si puedes donar $100 mensuales, te lo vamos a agradecer, lo estamos necesitando. A lo mejor ahí está escuchándome alguien que sí puede donar los $1,240 mensuales. ¿Puedes? ¿$1,240 mensuales? ¿Habrá alguien en nuestra comunidad que pueda? Yo no sé. Lo que sí sé es que alguien me está oyendo que solo puede donar $10 o $20. Hazlo. Hazlo con alegría. Y si es la primera vez que estás donando, déjanos saber. Te queremos dar unas pláticas para que puedas escuchar tanto Eres Capaz como unas pláticas de Evan Lemoyne y su esposa. Todo te lo vamos a dar para que sigas adelante con tu camino de fe. tienes un nuevo donante. Qué bonito. La cruz.

me preguntan que si no las tenemos en plata o en oro, no, fíjate que no, y sé que la venden carísima. Por ahí alguien tenía una cruz del perdón de oro que la compraron en $700. O sea, sé que sí existe, pero nunca la he visto y nunca la he adquirido. Y están bien bonitas. Pero esta es una cruz del perdón que está al alcance de todos. Le comento que el acero inoxidable es el material de que el que están hechos muchas de las cruces de los religiosos, incluso de los obispos. No todos, ¿verdad? Algunos utilizan la de plata, pero la cruz del perdón es de acero inoxidable. Quiere decir que con eso te puedes bañar con ella, la puedes usar todo el tiempo. Te la vamos a dar junto con tu cadena para que la puedas colgar inmediatamente y que le pidas a un sacerdote nada más, eso sí, que te la bendiga. A mí me la bendijo el padre Rodolfo Llamas. O sea que además estoy muy contenta de que haya sido su mano la que bendijera este hermoso y poderosísimo sacramental. Estamos dando esta cruz y si juntamos 10 llamadas de aquí a la 1:55, también damos este libro de santos y beatos mártires mexicanos que trae el rosario de los mártires cristeros con su pluma y su estampa de los mártires de Cristóbal Magallanes y todos los mártires de allá de México. Así es de que todo esto lo vamos a hacer para seguir adelante con tu vida de fe, con tu espiritualidad. Comunícate a la radio, haz una donación, es algo que no lo pienses demasiado, y te digo, no para que te atrabanques, no para que lo hagas por impulso, pero a veces cuando le damos demasiadas vueltas al pensamiento, lo único que hacemos es darle chance al enemigo de que diga, no, ¿para qué? No tiene caso, otros dan. Hay quien me ha dicho, no, siempre llegan. No, no siempre. Los radiotones de agosto son muy, muy difíciles. Pero tú puedes ayudar, 916-999-1240. Hacer tu llamada, por favor. ¿Sabes por qué son difíciles los radiotones de agosto? Porque mucha gente viene de vacaciones. Ya se gastó el dinero. En otras ocasiones también están muy metidos en el inicio de clases, que apenas pues en muchos iniciaron su escuela esta semana, otros la semana pasada, hay gastos escolares, estamos conscientes, pero el poder hacer una donación y ponerla en mensualidades logra que tú entres en una concentración de nuestro Señor, de que estás en las cosas de Dios. Haz el sacrificio, créeme que nuestro Señor lo toma en cuenta todo lo que tú haces y Él no se queda con nada. Porque si tú dices que sí, nuestro Señor no se va a quedar sin darte lo que necesitas para que lo cumplas. Lo hemos comprobado muchísimas veces. Nuestra audiencia nos lo cuenta una y otra vez, desde que dono, no me falta el dinero. Es verdad. Así es de que una mensualidad, por favor, quiero darte la cruz del perdón y cuando te dé la cruz del perdón te la voy a dar con toda la información que te acabo de dar. Viene la información histórica de cómo se convirtió en un sacramental, cómo el Papa Pío X promovió y permitió esta devoción y también el significado de cada una de las partes y la ejaculatoria que yo ya hice contigo. Todo viene en el librito que te vamos a dar junto con tu cruz de el perdón. ¡Qué bonito! 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Haz tu llamada y crece en el amor a Dios. Crece en tu vida espiritual.

Tengo 5 llamadas, me faltarían 5 para hacer la rifa. Y de todas maneras tengo más cruces del perdón. O sea, todavía puedo recibir muchas más llamadas de mensualidades al 916-999-1240. 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Puedes donar $10 mensuales, puedes donar $100 mensuales y participar también en la rifa a la peregrinación. ¡Híjole, sería maravilloso! Imagínate que sacaras el boleto para ir a la peregrinación de los milagros con Bernier y Marisol. ¡Wow! Padre Chuck Kelly viene con nosotros.

Me están marcando acá a la cabina, pero acá no le puedo contestar, no le puedo tomar su donación. Por favor, comuníquense directamente al 916-999-1240. 916-999-1240. Están voluntarios y todo el equipo de la radio contestando tu llamada. Y nos gustaría escuchar de ti y saber si eres un donador de primera vez. Que nos cuentes un poquito de tu historia. ¿Cómo empezaste a escuchar la radio? ¿Eh? Y si eres de allá, de la 92.1, de la 93.3, déjanos saber tu historia. Queremos contarla, queremos poderle decir a más gente qué está pasando allá en el norte y cómo está siendo de beneficio para toda la comunidad el tener una radio católica ahí mismo, en Redding, en Cottonwood, en Anderson, en Red Bluff, Lake Shasta, Corning, Orland, Durham, Paradise.

0: Quiero agradecer a este donador anónimo de Rancho Córdoba por aumentar $20 su donación mensual. Gracias por hacerlo de esta manera. No sabes qué bendición tan grande el que puedas hacer esta donación. Gracias también a Asunción, gracias por hacer tu donación. Antonio, por primera vez también, gracias por hacer tu donación. Llama desde Pop Valley. Pop Valley, así se llama. Oh, wow. Desde Grizzly entró una llamada también. Muchísimas gracias por tu donación. Erika, gracias. Primera vez donando desde Roseville. Gracias, Erika. Te vamos a mandar tu cruz del perdón, por supuesto. También tengo acá desde Williams, está haciendo donación mensual. Gracias. Esos $10 nos van a ayudar muchísimo. $10 mensuales es un compromiso y espero, confío completamente que ayude en tu crecimiento, en tu vida espiritual. Gracias, gracias por hacerlo. Necesito 1, 2, 3, 4, 5, 6. ¡Nada más 3 llamadas! ¡Nos faltan 3 llamadas y podemos hacer la rifa! 3 llamadas, 916-999-1240. Necesitamos 10 llamadas para hacer esta rifa de los santos y beatos mártires mexicanos, que incluye el rosario. Y recuerda que todo esto viene del Santuario de los Mártires Mexicanos allá en Guadalajara, y que trae este rosario con la imagen del Padre Pro, de tanta bendición, y muchas de nuestras familias vivieron en la etapa cristera. Sería un bonito recuerdo para que tengas tú y que sea parte de esta historia, que le podamos seguir contando a nuestros hijos. Esta historia tiene que contarse porque generaciones pasaron sin que nos enteráramos de que había habido una historia de cristeros en México, y eso no puede suceder más. Si no conocemos nuestra historia, tendemos a volver a repetir los errores del pasado. Así que tenemos que contar nuestra historia. Este trae el libro de los santos y beatos mártires mexicanos para que la podamos seguir contando. Si no la conocemos, ¿cómo la vamos a contar? Puedes comunicarte a la radio al 916-999-1240. Necesito 3 llamadas más para hacer la rifa, pero especialmente te quiero dar la cruz del perdón. Se la estamos dando a cualquier persona que haga una donación de mensualidades. Lo que tú quieras. 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Y demos gracias a Dios.
1: Gracias, Señor.

Cuánta bendición en poder crecer en nuestro amor a nuestro Señor, y las devociones nos llevan a eso, a ser más piadosos, entrar más en el mundo de Dios y de los cielos, y poderlo ejercer aquí en la tierra, porque pues aquí estamos, pero no somos del mundo, aquí estamos, no nos queda de otra. Estamos aquí precisamente para poder trabajar para el reino de Dios. La cruz del perdón es un excelente sacramental para ayudarte en ese camino y que sea de bendición. 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Tenemos líneas desocupadas. Nos quedan apenas unos cuantos minutos. 11 minutos y todavía podemos recibir llamadas para hacer la rifa del libro de los santos, beatos y mártires mexicanos. Nos hace falta 3 llamadas. 916-999-1240. Hacemos la rifa con este rosario tan hermoso. Y vino desde allá, desde Guadalajara. Nos lo trajo Teresita. Gracias, Teresita. Y la cruz del perdón es para cualquier cantidad, cualquier donación, siempre que sea mensualidades. No importa la cantidad. Lo que tú puedas. Si tú quieres llevarte la cruz del perdón y ya estás dando una mensualidad, súbele tantito, $5, $10, duplícala, pues total, estás donando $30, haz la prueba de $60, yo te aseguro que no te va a faltar, no te va a faltar dinero. Y dices, ¿cómo puedes asegurar eso, Lorena? El Señor me lo dijo.

5166-9912-1240. Te llevas también, sí, toda la explicación del Cruz del Perdón. Me estaban diciendo aquí también, gracias por escribirnos en el WhatsApp. Podemos platicar bastante bien en el WhatsApp, en mensaje de texto. Bernel y yo rezamos la oración del Ángelus y después hicimos las letanías de los santos. Esta letanía de los santos traen varias oraciones y la vamos a estar haciendo todos los días en diferentes momentos del día porque no queremos que nadie se la pierda. Y sí, con mucho gusto te la vamos a mandar en el correo que mandamos después, el primer correo que reciben todos los donantes de Radio Santísimo Sacramento. Ahí vamos a mandar esta oración para que tú la tengas y también la puedas hacer. No hay como bajar a todos los santos del cielo para pedir por intercesión por nosotros y por todas las necesidades que tenemos. Y eso fue lo que hicimos hace un ratito y lo vamos a hacer también el día de mañana. Cada día vamos a rezar esta letanía de los santos. Tan bonito, ruega por nosotros.

Muchas gracias a todos los que nos escriben por el WhatsApp y me dicen esta parte de la medalla de San Benito, nada más puede ser bendecir por los sacerdotes benedictinos, no solamente por los benedictinos, de hecho por cualquier sacerdote, pero esto es muy importante que lo tomemos en cuenta, porque este es un requisito para que sea un sacramental la cruz del perdón, y también tiene que ver precisamente con la medalla de San Benito. Es decir, no es una bendición común. Esta medalla lleva una bendición y tiene un rito muy específico para que funcione todo el sacramental como es. Este sacramental ordena al mal alejar su influencia de la persona. Entonces, el sacerdote tradicionalmente se pensaba que solamente los padres benedictinos la podían hacer, pero la iglesia ahora autoriza a cualquier sacerdote o diácono a impartir esta bendición legítimamente. Es correcto, está bien, y con eso se convierte en sacramental. No la bendicen los laicos, aguas, porque a veces pensamos que con echarle agua bendita pues ya quedó consagrado, ya quedó bendito, pero, y no le digo que no, es una bendición muy bonita, la de mamá, la de papá, es muy bonita sobre las medallas, pero para que sea sacramental, el poderosísimo es el sacerdote, porque él tiene sus manos ungidas para estas cosas. Entonces, por favor, vaya simplemente a cualquiera, es más, yendo usted a misa, sale de misa, le dice: Padre, me bendice, por favor, este es mi sacramental, lo necesito, me lo puede hacer la oración y bendecir, y se lo bendicen. Y lo mismo, la medalla milagrosa y cualquier sacramental bendecido por un sacerdote, ¿ok? Tenemos en el banco de oración, están haciendo oraciones especiales, muchísimas gracias Rocío, oraciones especiales por todas las personas que nos piden una oración durante este tiempo de Radiotón. Prácticamente no hay quien no necesite algo de Dios y nos da mucho gusto siempre recibir esas oraciones. Nos quedan 6 minutos, necesito más llamadas en el 916-999-1240. Solamente esta hora estamos dando la Cruz del Perdón. Ya no va a haber el Cruz del Perdón. Este es solamente para esta hora. Dando las 2 de la tarde ya no hay Cruz del Perdón. Es solamente durante esta hora y la estamos dando a cualquier persona que haga una donación de cualquier cantidad mensual. 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Estoy esperando a ver si nos dice Bernal, si tenemos las 10. Si tenemos 10, hacemos la rifa. 916-999-1240.

grande, para pertenecer a algo más grande, algo que nuestro Señor está haciendo, porque esta radio es la radio de Dios. 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Y además, seguimos a Cruz del Perdón. Qué bonito. No está bendita la Cruz del Perdón. Tú la tienes que, ya que te llegue, entonces es cuando tú vas con tu sacerdote y te la bendice y se convierte en ese poderoso sacramental. 916-999-1240 y te voy a mandar con la cruz, del perdón. Te mando toda la información de cómo rezarla, de por qué es un sacramental, de cómo es la indulgencia, cuál es la ejaculatoria, cómo son las medallas, lo que dice adelante y atrás. Todo, todo, todo te mando la información junto con tu cruz. 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Dos llamadas, dos necesito. Dos en los próximos dos minutos. 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Llama, por favor.

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2: Así es, Jesús, así es, Jesús. Me falta una llamada, una sola llamada. Ahorita están tomando una y una sola llamada. Yo sé que ya estamos en el 55, pero una llamada para que podamos juntar las 10 y con esto hacer la rifa y además te podrías llevar la cruz del perdón. Una sola llamada necesito, una. Puede ser tú, 916-999-1240. Ya viene la belleza de María y necesitamos antes de eso poder tener esta llamadita adicional. Una llamadita adicional, una nada más. 916-999-1240, ¿puedes donar $20 mensuales? ¿Nunca has donado a la radio? ¿Qué tal si donas un dólar diario? Uno diario. Y ve cómo se va transformando tu vida. Si tú ya estás donando el dólar diario, ¿qué tal si le subes $10? ¿Hace cuánto que donas la misma cantidad? ¿No te gustaría subirle un poquito? Y ver qué se siente. Es más, puedes decir, a ver si puedo. Y si no puedes, te regresas. ¿Por qué te digo esto? Porque siempre puedes. Nuestro Señor, cuando tú das el paso, Él hace el resto. 916-999-1240. Me falta una llamada. Suena el teléfono. 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Y ya, eso es todo lo que necesito. Una llamada. Una llamada a la una. En 3 minutos. No me llames a cabina, por favor, porque no puedo contestarte en cabina. Pero llama directo a la radio. 916-999-1240.

si entra la llamada en el 916-999-1240. Estos son los últimos momentos para poderte llevar tu cruz del perdón, que la conviertas en tu sacramental permanente. Yo la traigo todo el tiempo visible, pero si no acostumbras traer tus joyas visibles o traer algo visible, simplemente la pones debajo de tu ropa como un escapulario y la traes pegada a ti todo el tiempo. He comprobado cómo no puedo ya salir sin mi cruz del perdón. Es mi sacramental y me protege. Ya me he dado cuenta. De maneras increíbles. ¿Qué te daré? 916-999-1240. 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Entró. 916-999-1240. Bendito sea.

Ya tengo las llamadas, vamos a hacer la rifa en cuanto Bernel me diga que está listo. 916-999-1240, seguimos de Radiotón. ¿Ya va?

0: Ya está corriendo el reporte, Bernal. Vamos a entrar con la belleza de María. No te voy a quitar la belleza de María, te lo aseguro. Nada más sí quiero estar segura de que todos los que llamaron en esta hora entran en la rifa. Y todos los que hicieron mensualidades, pues ya con eso llegan a esta posibilidad de tener la Cruz del Perdón con todos ustedes. Quiero agradecer a los que hicieron su donación en esta última hora. Gracias, Apolinar, te agradezco muchísimo tu donación, tus mensualidades. Yuba City le entró con $50, muchísimas gracias. Marco, desde North Highlands, gracias, te agradezco tu donación. Eduviges, tan hermosa, gracias, Eduviges. Por tu donación. También tengo, no me lo van a creer, Patty López, pero de Troqui. ¡Wow! Otra Patty. Y tenemos una de Woodland, también entraron $50, muchísimas gracias, de Pittsburgh. ¿Será tu Pittsburgh o mi Pittsburgh? Bueno, esto es de Pittsburgh, de aquí de California, cerquita. No pasa nada con los que están aquí cerquita. Es una tocallita, gracias. Tenemos aquí otra donación. Muchísimas gracias, de primera vez donando. Gracias, gracias por decir que sí. María, te agradecemos mucho y que Dios te bendiga. Vas a ver qué bonito camino vas a tener con ser donadora de Radio Santísimo Sacramento. Ahora sí, me parece que ya estamos listos. Y le vamos a pedir a cualquier persona del público que me hiciera una llamada. Sería muy bonito. Al 916-469-9092, tengo aquí al interventor público. Están dos patis aquí mirándome y podrían ver el número que se elija que sea el correcto. Nada más le quiero pedir que alguien del público me llame a la cabina, al 916-469-9092. Ni te voy a preguntar tu nombre, nada más quiero que me digas un número. ¿Un número del 1 al qué, Bernal? Ahorita vamos a ver, porque parece... Pues todas las llamadas que entraron, ¿eh? Todas las de la 1 de la tarde. Entonces, nada más te pido que te comuniques conmigo a cabina. ¿Puedes hablarme en cabina? O es más, mándame un mensaje de texto al WhatsApp con un número del 1 a qué. Un número del 1 al 10 por WhatsApp. ¿Quieres darme un número? Aquí tengo interventores de la Secretaría Pública. Bueno, aquí tengo a las patis que pueden ver la pantalla y pueden cerciorarse de que yo voy a apuntar o voy a decirle a Bernal el número justo que aparezca en el WhatsApp de la radio. Es el 916-999-1240. Escríbeme un número del 1 al qué. Del 1 al 10, escríbeme un número del 1 al... es para la rifa de los santos y beatos mártires mexicanos, el paquete. Ahí está, ya me escribieron un número y lo pueden ver aquí las patis. El número 2. El número 2 está ganando esta rifa. ¿Se puede decir su nombre? ¡Marco! ¡Te ganaste, Marco, tu paquete de los mártires! ¡Ay, qué bendición tan grande! ¡Gracias! Ya no hay Cruz del Perdón, pero ya viene la belleza de María.
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0: Gracias a todos los que donaron. Marco, te vamos a mandar tu regalito.

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11: El movimiento de cursillos de cristiandad invitan a la Ultrella Regional 2026 con el tema Escuchar Juntos, Discernir Juntos y Servir Juntos. Sábado 29 de agosto, de 8 de la mañana a 4 de la tarde en la ciudad de Live Oak. Costo $30 por persona y los niños menores de 10 años entran gratis. El grupo de mujeres de la parroquia de Santa Rosa de Lima en Sacramento invita al retiro de mujeres Sanadas para brillar con el Señor, con la participación del padre Guillermo Hernández, el padre Héctor Montoya y la predicadora Patricia Berrios. Sábado 22 de agosto, de 8 de la mañana a 4 de la tarde. El retiro no tiene costo. 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Informes con Isabel García al 916-870-5529. El grupo de oración de la Renovación Carismática de la Inmaculada Concepción en Sacramento invita a un seminario de vida en el Espíritu Santo. 25 y 26 de agosto, de 8 de la mañana a 6 y media de la tarde. Informes con Armando al 916-598-2050. La Oficina de Vida Familiar comenzará la formación certificada para el Ministerio de Consolación. Si tu parroquia desea establecer un ministerio de grupos de apoyo para quienes experimentan el duelo por la pérdida de un ser querido, por favor comunícate con Marisela Franco al 916-733-0156. Los talleres de oración y vida ofrece en el mes de agosto y septiembre talleres para adultos, jóvenes y matrimonios en las parroquias de Holy Cross, Santuario de Guadalupe, San Pedro y Todos los Santos, San Carlos Borromeo, San Roberto y Santa Rosa. Para obtener las fechas y horarios, comuníquese con José Flores al 916-712-9813.

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1: Trinidad. Muy buenas tardes, qué gusto saludarlos. Gracias que nos acompañan este martes de Radiotón. Aquí en Radio Santísimo Sacramento. Y que están escuchando a la hora más bella, porque es la hora de la belleza de María. Aquí en su programa estamos aquí las dos Patis. Lo saluda su servidora Pati López. Le agradecemos a Juanito que el día de hoy nos apoya en los controles. Pati, ¿cómo estás?
4: Bendecida y feliz por ser la semana de Radio Tón. Así que estamos con ustedes este día. Esperamos que nos acompañen. Estamos muy felices de que nos escuchen, de que están aquí con nosotros. Pero antes de que empecemos, ¿qué te parece si escuchamos el lema de El Radiotón? Y después estamos aquí iniciando y arrancando con el programa más bonito.
1: ¡Vamos!
4: ¡Más hermoso!

0: ruega por nosotros, y creo que eso lo podemos repetir todos los días, especialmente cuando tenemos esta devoción a Nuestra Señora, a Nuestra Santísima Virgen María. ¿Cuántas veces no le decimos, ay, Santísima Madre, ¿verdad?, de Guadalupe, cualquiera que sea tu devoción, ruega por nosotros, ruega por nosotros en las letanías, en nuestras oraciones, del Santo Rosario, en los momentos donde el corazón así como que se apachurra un poquito. Y pues el día vamos a estar inspirando tal vez y motivándote a que sigamos pidiendo la intercesión de Nuestra Santísima Virgen María, que repitamos esas palabras, pero tal vez desde otro lugar, tal vez el del lugar de sentirnos que pertenecemos, que somos su propiedad, que somos sus hijos, que somos sus hijas, que nuestras familias le han sido entregadas y otorgadas, que ella es la que ruega por nosotros delante de nuestro Padre Celestial y nuestro Jesucristo amado, su Hijo, su bebé, su niño precioso. Y María, y junto con todos los ángeles y toda la corte celestial a la cual siempre bajamos, siguen escuchando nuestra súplica. Rueguen por cada uno de nosotros.
1: Pati, no sé si ya viste las tarjetas de gratitud que en este Radiotón vamos a enviar a cada una de las personas que ya fueron parte de este Radiotón Ruega por Nosotros. Están bellísimas, porque primero, bueno, tienen en el centro a la Santísima Virgen en la advocación de Nuestra Señora de Guadalupe, pero además vienen muchas figuras, muchos retratos de santos. Están muy bonitas estas tarjetas de gratitud que vamos a enviar a cada casa, a cada familia, y cada una lleva su medallita, una medallita con un santo. Y bueno, da emoción porque dices, bueno, ¿y ahora qué santo me va a tocar? Pues bueno, te va a tocar uno en especial, es al azar, es a la suerte, pero va a ser muy providencial el santo que nos toque a cada persona.
0: Así es, y creo que junto con eso, Pati, lo que a mí se me ha hecho muy conmovedor es ver el marketing que estamos utilizando para este Radiotón Ruega por Nosotros. El ver a todos esos santos juntos, pues a mí en lo personal, y me imagino que a ti también, como que te mueven, ¿verdad? Como que tocan, dicen, qué belleza que estos intermediarios nuestros, estas personas que vienen a orar por nosotros, ya estén delante de nuestro Señor en full, por completo, el anhelo que cada uno de nosotros tenemos, que esa sea la meta, que ese es nuestro destino, y que a través de sus súplicas y las intercesiones que están ahí apoyándonos, el que te toque va a ser el indicado. Ese te va a tocar, al que te toque, y creo que cuando tú recibas esa tarjetita de gratitud, yo considero que Dios siempre envía el rescate de la persona adecuada. Es como cuando tú tienes esa llamada del 911 en un momento de emergencia. Lo primero que piensas, después me imagino que de Dios y toda la corte celestial y Nuestra Santísima Virgen María, tu santo devocional, piensas en ese amigo, en esa amiga, en esa persona que en ese momento te pueda regalar 5 minutos de su tiempo para ser escuchada, para compartirte y para decirle, ¿sabes qué? Traigo este aprieto, traigo esta situación, ayúdame a tal vez verla desde otra perspectiva, simplemente desahogarnos, simplemente vaciarnos en llanto, y tenemos a esos amigos, gracias a Dios, físicos de carnita y hueso, ¿verdad?, que nos escuchan, pero también tenemos esos amigos del cielo, esos amigos que yo considero que no es casualidad que tengamos devoción a ciertos santos. Yo siento que tenemos ciertas características personales que nos ayudan a identificarnos a ellos, ¿no? Y que nos ayudan a decir, ah, pues si tú domaste esa bestia adentro que tenías, podemos decir a San Pedro, ¿verdad? Si tú, el incrédulo, también a Santo Tomás, podemos decir, pues también nosotros podemos semejarnos a ellos y pedirles palancas, pedirles, por favor, no se cansen de rogar por cada uno de nosotros. Y es por eso que acudimos a ellos, ¿no? Damos nuestras necesidades a ellos. Y ahora los tenemos rogando y suplicando por este Radiotón, por esta semana de Radiotón, donde a través de esa súplica, de ese pedir ruega por nosotros, estamos pidiendo que lleguen los medios para solventar esta tu radio. este momento es para que nos abramos a la gracia y dar tal vez esos pasos de fe que todo Radiotón, todo en cada Radiotón hacemos y que sucede gracias a cada uno de ustedes, a cada uno que aporta. Y muchas veces las Patis hemos dicho, sea lo que sea, y es que así es, literalmente, sea lo que te dicte tu corazón. Lo que en ese momento dices tú, no cuento con los miles de dólares, pero cuento con 20. Son muy bien recibidos y sabemos que viene a través de esa escucha, de esa súplica de todos los que somos parte de esta familia de Radio Santísimo Sacramento para que la obra del Señor, para que el mensaje del Señor siga llegando a tiempo y a destiempo. Porque ¿cuántos de nosotros no al escuchar la radio o escuchamos una canción? O escuchamos un mensaje en algún programa de la radio. O escuchamos la invitación de alguien más que nos ha dicho, oyes, ¿sabes que tenemos una radio católica? Y tú la prendes y empiezas a escuchar la homilía en la Santa Misa. Y que no sabías que existía. ¿Cuántas veces, tal vez, al estar escuchando la radio, simplemente una palabra, ¿verdad? De lo que hayan dicho, quien haya sido Pafeica ni vida, la belleza de María, queda resignada en tu corazón y esa es la palabra que tú y yo necesitábamos en el día. Y eso es lo que viene a hacer la radio, a darnos el alimento que el alma necesita en ese preciso momento.
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0: Y estamos aquí en tu programa La Belleza de María, en este espacio más hermoso, más bello que puede tener aquí la radio. ¿Por qué? Porque hablamos de la toda bella, de la toda inmaculada, de la toda dulce, que es nuestra Santísima Virgen María, la que no se cansa de rogar por nosotros, la que siempre está ahí esperando que tú y yo, como hijo, y dándonos ese respeto y ese espacio, que acudamos a ella. Nosotros ya sabemos, Radio Escuchas, que se le ha dado un poder que viene del Padre, un poder desde que fue elegida. ¿Para qué? Porque ya tenemos la evidencia de que ella aplastó la cabeza del enemigo y tiene ese poder de venir a darnos victoria a nuestras vidas. Nosotros no sabemos en lo que tú estás pasando, no sabemos qué situación, por más difícil que sea. El día de hoy, las Patis te invitan a confiar plenamente en que nuestra Santísima Virgen María, en todo su silencio, y fíjense en esto, esto que acabo de escuchar recientemente, a mí en lo personal me sacudió muchísimo y lo compartía con unas chicas del grupo de Fiat el día de ayer. Cuando María se hace presente, cuando tú y yo le llamamos en la línea 911, cuando tenemos algún aprieto, cuando estamos siendo tentados, cuando están las situaciones difíciles, María con su presencia, ¿verdad? Cuando ella se muestra y viene a nuestras vidas, sale corriendo el enemigo y toda la corte que venga con él. Sin que ella hable, sin que ella diga nada, solamente con su presencia por ese poder otorgado. Ahora, si tú y yo sabemos eso, ¿por qué no utilizar su escudo? ¿Por qué no utilizar su protección? ¿Por qué no encomendarnos a ella en esos momentos débiles de nuestra vida, en esa necesidad que tengas en tu familia, con un hijo en particular, con una hija, esa necesidad de empleo, esa necesidad de tu sanación interior, física y mental, quizás? Acudamos a María, y esa es la invitación que te hacemos llegar desde aquí, La Belleza de María, en este día. Que hoy, juntos, acudamos a ella.
1: Y en la jornada, bueno, recibimos muchas llamadas. Gracias a todos los que han ya llamado aquí para participar en este radiotón. Ruega por nosotros. Y recibimos llamadas de todo tipo, ¿verdad? Gente que nos dice, he estado muy bendecida, todo va bien, ¿verdad?, en esta época. Pero desgraciadamente la mayoría de las llamadas que hemos recibido pues traen a veces procesos durísimos, situaciones muy, muy complicadas. Y bueno, nosotros les ofrecemos pues participar con ustedes en la oración, ¿verdad? Les ofrecemos eso, rezar para que Nuestra Señora desate ese nudo, para que resuelva esa situación, porque en general hay situaciones muy, muy duras, muy dolorosas. Y por esa situación, porque bueno, creo que todos en un momento de nuestra vida hemos pasado por una situación así, en este espacio de La Belleza de María queremos que todas las familias, que tú tengas ahí en tu casa este librito que se llama Sanación a Través del Rosario. Creo que es un método muy poderoso, muy fuerte, Sanación a Través del Rosario. Y fíjense que en este libro, bueno, nos va guiando a través de cada uno de los misterios, ya sea que nos toquen pues los gozosos o los gloriosos o los dolorosos, y nos va llevando a través de diversas reflexiones. Por ejemplo, cuando estamos, por decir, el lunes o el sábado que estamos orando los misterios gozosos, fíjense qué hermosa reflexión. Rezamos de esta forma. Señor Jesús, cura las heridas de nuestros corazones, esas heridas de rencor que no nos permiten perdonar ni amar a los demás. Sánanos para que encontremos la paz que hay en ti. Haz que de nuestra boca salgan palabras de vida, de respeto, de acogida, de comprensión. Que nuestra mirada haya dulzura, transparencia y serenidad. Que nuestras manos sean para ayudar y acompañar a los demás en sus tristezas y alegrías. Señor, que seamos instrumentos en tus manos, moradas donde tú habitas y manifiestas tu misericordia, para que de esta manera vivamos y comuniquemos la paz que tú nos das. María, acompáñanos en nuestra vida de cada día y haznos fieles seguidores de tu Hijo. Esta es la reflexión que vamos a hacer cuando estemos meditando los misterios gozosos. Y así hay una meditación muy bella para cada uno de los misterios. Este librito se llama Sanación a través del Rosario.
0: Así es, está preciosísimo. Si puedes tú darte la oportunidad de llamar, ¿verdad? No tenemos un monto.
1: 100 o más.
0: Padre. De 100 o más.
1: Porque no tenemos muchos.
0: Ah, ok. El monto es de 100 a más. Tú entras automáticamente también en la rifa, que es a donde yo te quiero llevar. Aparte de recibir el rosario, ¿verdad? También tenemos unos regalos para ti. Vamos a hablar de ella primero, pero quiero que te la imagines como una santa que ruega por nosotros en los momentos difíciles, ¿verdad? Tenemos a San Judas como el varón, ¿verdad? En los momentos difíciles que le dejamos. Tenemos a San Antonio que nos ayuda a encontrar cosas y nos ayuda también en momentos difíciles, las almas del purgatorio, todo esto. Pero tenemos a esta Santa Rita que se le dio el nombre de la Santa de los Imposibles porque tuvo una vida, podremos decir, muy, muy sufrida. Ahora, en el momento de que estemos aquí, ¿verdad? Tú llamas, haces tu ofrenda, tu donación, automáticamente vas a ser parte de esta rifa. Te estará rifando un cuadrito muy bonito de esta santa, Santa Rita. También un aceite que ha sido bendecida por nuestro señor obispo, que viene de donde viene esta...
1: Desde Cassia, en Italia. De allá viene este aceitito.
0: La trae paseando Lorena desde que fue para allá, ¿verdad? Y también un aroma a rosas, Pati. Uh-huh. Sí, un aroma que viene siendo como una fragancia a rosas. Porque todo esto se le asigna a ella, ¿verdad? Sabemos que las rosas las simbolizan también. Pero creo que el día de hoy sería muy bueno que tú escuchamos por qué a ella se le ha dado nombre de la Santa de lo Imposible. Primeramente, ¿verdad? Porque tuvo situaciones así como tú y yo, humanamente. Tuvo un matrimonio muy difícil, muy difícil. Ella sufrió de violencia familiar. Sufrió la muerte de su esposo, se convirtió en viuda, ¿verdad? Tuvo pérdidas de hijos. Tuvo el rechazo inicial al convento, no la querían admitir, la rechazaron. Enfermedad y sufrimiento. Y algo que la ha marcado y la marcó es una herida permanente relacionada con la pasión de Cristo. A ella lo que le podemos también nosotros asignar es que ella tuvo un triunfo a través del amor. Ella eligió amar aún de todos los sufrimientos difíciles que tuvo en la vida. Y es por eso que a ella, cuando estamos con el corazón muy, muy apachurrado, cuando tenemos una situación también muy difícil, especialmente a todas esas mujeres, ¿verdad? Y también hombres, ¿por qué no? Que están en un matrimonio con muchos problemas, que no hallan la puerta, ¿verdad? Que no tienen una solución. Pues esta es muy buena santa para que nos venga a dar. Las que tenemos problemas con nuestros hijos, ¿verdad? Aparte de Santa Mónica, Santa Rita, de la misma manera. Las viudas. Las que han perdido un hijo. O sea, a pedirle a ella que venga a interceder por cada una de esas necesidades que parecen en el momento imposibles.
1: Y bueno, hay muchos que no podemos ir a Cassia, ¿verdad?, en este momento, y sin embargo estamos pasando por una situación complicada. Bueno, pues, pero esto viene directamente de este viaje que hizo también nuestro señor obispo a Cassia cuando fueron acá al jubileo. Y entonces tenemos, porque decía Lore, tengo algo muy poderoso, tengo algo guardado, que es el aceite de Santa Rita y esta esencia de rosas que viene también de allá, de Cassia. Y al mismo tiempo, seguir haciendo esta oración de sanación, pero a través del rosario. Necesitamos mucha oración de sanación. Y hay veces que tomamos vías equivocadas, ¿verdad? Que a veces queremos ir a que nos hagan una limpia o queremos acudir a cosas que no son pertenecientes, ¿verdad?, a lo que manda nuestra Santa Iglesia, ¿verdad?, a lo que son los lineamientos. Y entonces, ¿qué mejor que hacerlo a través del rosario, a través de rezarle a la Santísima Virgen, a través de meditar los misterios del Santo Rosario, ir pidiendo esa sanación. Como les decimos, en este librito nos va guiando, nos va acompañando, nos va diciendo qué oraciones, de acuerdo al día, ¿verdad?, que nos toque, vamos a ir haciendo. Pero el chiste es que tenemos pues esa herramienta, una sanación a través del rosario, que yo siento que es muy necesaria que la tengamos en casa, muy necesaria para todas las familias, por diversas situaciones que se presentan, ¿verdad?, en nuestras casas, en donde con la gente que más queremos, ¿verdad? Y entonces, bueno, estos los vamos a enviar a través de que hagas tu donación. $100 o más. 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Y bueno, tenemos que juntar por lo menos 10 llamadas en esta, pues ya casi media hora que nos resta de programa. 10 llamadas para que podamos hacer la rifa de este aceitito de sanación. Dijo Lore, ¿verdad?, que era de Santa Rita de Casia, bendecido por nuestro señor obispo Jaime Soto.
0: Así es, así que te invitamos, y si todavía no lo has hecho, todavía no has difundido la misión, ¿verdad?, evangelizadora de Radio Santísimo Sacramento, te pedimos y te invitamos que a través de este espacio dedicado completamente a Nuestra Santísima Virgen María, ¿verdad?, al cual nosotros también, de la manera cuando estamos rezando el rosario, le estamos atribuyendo una rosa a la madre, una pequeña muestra del amor y la gratitud que tenemos por todo lo que pasó en su vida también, por lo que todo tuvo que decir, ese sí, ese fiat rotundo, diariamente, sin saber qué le venía, sin poderlo anticipar, ¿verdad? No tenía una bolita mágica como para decir, ay, sí voy a poder aguantar a estar ahí en los últimos momentos con mi Señor, con mi Hijo, ¿verdad?, a los pies de la cruz. Y hoy que es martes, pues hoy nos amerita, ¿verdad?, rezar los misterios dolorosos. Y me gustaría leerte esta parte de esta reflexión que tiene esta guía para que tú y yo profundicemos y utilicemos el rosario más aún a nuestro favor. ¿Necesitas sanación? Reza el rosario. ¿Necesitas que María ruegue por ti junto con todos los santos? Recemos el rosario. Esa es la reflexión para los misterios dolorosos. Jesús conoce nuestros pensamientos y nuestras necesidades. Él no nos desampara. Así como descubrió al hombre que tenía paralizada la mano derecha, así también descubre nuestras dolencias espirituales, físicas y económicas. Él visita nuestros hogares pidiendo que lo dejemos entrar y pueda obrar prodigios a nuestro favor. Creamos en su palabra. Extiende la mano de súplica, de perdón, de alabanza, mano que necesita ser sanada, mano que simboliza nuestras necesidades. María, Madre nuestra, no permitas que desfallezcamos alejándonos de tu Hijo y perdiéndonos en la oscuridad y la desesperanza. Acompáñanos hasta Jesús para que Él sane nuestra mano paralizada. Es decir, nos devuelva la salud del cuerpo y del alma.

0: Estamos de regreso aquí en tu programa La Belleza de María y le vamos a decir a Juanito que nos dé, a ver, que nos dé noticias. ¿Qué está pasando? ¿Cuántas llamadas tenemos? Queremos motivarte y pedirle a nuestra Santísima Virgen María que toque nuestros corazones, que los convierta generosos para que tú decidas levantar el teléfono. En esta semana de Radiotón, ruega por nosotros.
1: Definitivamente, Pati, como han estado mencionando, qué importante, familia, donar, llamando al 916-999-1240. Hasta ahorita tenemos $19,400, familia, nos falta casi 82%, familia, de a llegar a nuestra meta de $132,000. Lo vamos a hacer con la ayuda de cada uno de ustedes, familia. Ahorita, para darles un update, un poquito de lo que hemos recibido en este bendito día, aquí podemos ver que lo que hemos recibido ya efectivo o donación son $9,380, familia. Entonces, en este lunes de Radiotón y hoy en este martes hasta las 2:30 con 7 minutitos, estamos aquí, familia, y tenemos también prometidos $10,000. Entonces, ocupamos su apoyo, familia. Llámanos al 916-999-1240. Y ustedes que ya han donado, familia, gracias. Gracias por su donación y por favor, compartan la voz. Así es como llegamos a la meta, familia. Juntos y siempre recordando pedir a los santos y a nuestro Padre bueno que ruega por nosotros, que nos ayude a ser verdaderos testigos, instrumentos suyos.

0: estamos de Rolintón, llámanos ahora.
1: Ruega por nosotros, estamos aquí en tu programa La Belleza de María. Te invitamos las Patis y junto con Juanito el día de hoy, que para que esta misión continúe, pues requerimos levantar la mano. Requerimos ser de esas mujeres, de esos hombres valientes, ¿verdad? Comprometidos a que el Evangelio llegue a los confines de la tierra. Y muchas veces nos ponemos para pensar, ¿verdad? No tengo suficiente. Creo que es una conversación que a muchos de nosotros nos mueve y muchas veces nos controla a hacer la llamada. $10 es muy poquito, $20 es muy poquito, $30 es muy poquito, o ya tengo toda mi cheque, como que dice, completamente ya cubriendo mis gastos. Pero una de las cosas que aquí en Radio Santísimo Sacramento de verdad creemos es que Dios siempre suple. Dios siempre se encarga del corazón dadoso, del corazón generoso, y sabemos que esta misión es por ti, esta misión es porque ustedes lo hacen posible, porque ustedes han tomado, ¿verdad?, el amor de Cristo y generosamente quieres compartirlo con otros seres humanos. Te decía, Patti, al principio que tantos testimonios, es tan bonito recibir llamadas, es tan bonito ver el sacrificio que hacemos como familia radial para aportar, ¿verdad?, de eso que tenemos, que creemos que todo le pertenece a Dios, que son bendiciones que el Señor nos trae, nuestra salud, el techo, nuestros alimentos, nuestros trabajos. Y también hemos hablado aquí, ¿verdad?, de muchas veces, si volteamos alrededor a nuestras casas, podemos ver que tenemos extra, tenemos cosas de más, tenemos refrigeradores llenos de nuestra comida para poder alimentarnos, tenemos nuestros despensas con bastante alimento, que muchas veces dijeras, ¿cuándo vamos a poder terminar de consumir esto? Y que hay personas que, pues tenemos todo lo que puede ser físico, pero nos hace falta el alimento del alma. Nos hace falta el alimento que viene de Dios, que ya baja del cielo. Y sobre todo ese alimento que nos mantiene nosotros alineados en este camino de fe. Porque ¿cuántos de nuestros hermanos, verdad, tienen un despertar? Tenemos un despertar espiritual, pero no tenemos en dónde estarnos alimentando. Y muchas veces retornamos a esos ciclos viciosos, a esas actitudes que no nos llenan, verdad, que no nos llevan a la santidad, a la sanación, que no nos llevan a esa libertad, y sobre todo nos vienen a ofuscar la identidad que tenemos como hijos y como hijas de Dios. Y la radio viene a darnos eso. La radio viene a dar la oportunidad a todos los que lo escuchan de que nos sintamos identificados, que nos sintamos amados y sobre todo que pertenecemos a esta familia de Dios. Y que el escuchar la palabra de Dios, que escuchar el mensaje de Dios, nos permite a nosotros, ¿verdad?, primeramente observar y sobre todo, si Dios nos está invitando a través de tu Espíritu Santo, recibir sanación, recibir muchas veces liberación, y te lo decíamos, a veces solamente falta una sola palabra que podamos escuchar, puede cambiar el camino de nuestra vida para ese camino de santidad que el Señor nos pide que nos mantengamos en.
2: Y ahora, bueno, queremos invitarlos a que hagan el rezo del Santo Rosario, pero con esta intención de sanación a través del rosario, a través del rezo de Santo Rosario. En este librito que les platicamos, que es de la hermana Luz Marina Plata, es un libro muy sencillito, es un libro pequeño, es un libro que podemos traer incluso en nuestra bolsa, que podemos rezar el rosario con esta intención de sanación para algún familiar, para un hijo, para una hija, para un hermano que está perdido, para nuestra propia familia, porque hay veces que necesitamos ser sanados, pero toda la familia, no solamente uno de sus integrantes. Entonces, este librito nos lleva de la mano, este librito Sanación a través del Rosario. Y nos va llevando primeramente con una lectura de las Sagradas Escrituras, dependiendo, bueno, como les digo, de qué misterios nos toque en un momento dado leer. Por ejemplo, hoy, ¿verdad?, que es martes. Entonces nos va guiando con una lectura de la Santa Biblia, con una reflexión. Luego vamos rezando los misterios y luego nos presenta una oración final. Pero todo esto con esa intención de la sanación a través del rosario. ¿Cuántas veces pues nos damos cuenta de cuánta sanación necesitamos, cuánta sanación, no tanto física, sino sanación de nuestra alma. Es lo que muchas veces nos trae apagado. Y es que cuando se enferma el alma, se va manifestando también en el cuerpo. ¿Cuántas veces, lo digo por mí, a mí a veces me duele mucho la cabeza, pero es porque algo está pasando emocionalmente en mi interior? Algún estrés que era mal manejado, alguna preocupación, y entonces se me denota con algún dolor físico. Entonces, a veces, la mayoría de las veces hay que iniciar con sanando el alma para que sane el cuerpo.
1: Pues es como se suele decir, ¿verdad? El cuerpo grita lo que el alma calla. Y sabrá ahorita que están callando nuestras almas, y por eso te estamos invitando que el día de hoy, quizás, es el día que nos podemos abrir a esa sanación, ¿verdad? Es ese día que podamos, a través del rosario, que la intención sea sanadora. Primeramente para nosotros, porque es súper importante lo que acabas de decir, Pati, que reconozcamos, ¿verdad?, qué está mal en ese momento, ¿verdad? Que le permitamos a Dios que venga y nos revele y que nos permita ver a través de ese Espíritu Santo, a través de su luz, qué pasa, qué está sucediendo conmigo, ¿verdad? ¿Por qué respondo de esta manera? ¿Por qué mi cuerpo me está queriendo hablar de cierta manera? Y que nos, de veras, nos profundicemos a ese descubrir de sanación que podemos nosotros recibir con el Santo Rosario, y que tal vez simplemente tengamos que darle una intención más al rosario, porque la mayoría de las veces pues lo rezamos por necesidades, ¿verdad? Las necesidades del Santo Papa, las necesidades que vienen a ti, que alguien te pide oración, que todo está muy bien, muy lindo, pero también es, no podemos dar lo que no tenemos, ¿sí? No podemos dar, un enfermo va a enfermar a otro, ¿verdad? El ciego no puede ayudar al otro cieguito a que camine, nos caemos los dos, nos damos de tropezos. Entonces es como iniciar el proceso nosotros, primeramente, para poder invitar a otros a abrirse a esta sanación y que se nos note, ¿verdad? Que se nos empiece a notar que, hey, andamos en el proceso, pero vivimos en el gozo de Dios, que sí, tal vez me duele la rodilla, sí, me duele la cabeza, pero hey, ya estoy recibiendo, ¿verdad?, esta sanación a cuando el Señor la tenga disponible para mí. Pero yo me mantengo pidiéndole esa sanación del alma, ¿verdad? Porque tal vez el cuerpo no se vaya a arreglar. Tal vez a lo mejor vamos a seguir con esas situaciones físicas, y que aquí el enfoque es cómo está nuestra alma. ¿Cómo vamos caminando? ¿Qué traemos ahí que todavía no nos hemos soltado? Y el rosario, pues a través de esa intercesión de María, ruega por nosotros. Nos estamos dando la oportunidad a sanar desde adentro. Y ya si nos sanan el dolor de rodilla, el dolor de cabeza, pues qué bendición, qué gran regalazo y qué milagro, ¿no?
2: Y es como ir haciéndonos responsables de nosotros mismos, porque dejamos de ser las víctimas, ¿verdad? Hay dolencias, hay situaciones que necesitamos sanar, que efectivamente pudieron venir del pasado, y eso ya no lo pudimos cambiar. Algún abuso de parte de los padres, alguna situación muy, muy complicada, que eso ya no lo podemos cambiar. Y no fuimos responsables de eso, pero sí somos responsables de nuestra sanación. Es responsabilidad que nosotros tomemos acción y nos hagamos, o sea, que somos nosotros los únicos que nos podemos querer sanar, pero siempre de la mano de nuestro Señor. Porque nuestras propias fuerzas nunca nos bastan para eso. Siempre necesitamos que de una fuerza mucho mayor, que es la que viene de Dios, y qué mejor que ir rumbo a esa fuerza a través del rezo del Santo Rosario.
1: Así es, y creo que, Pati, nos llevas a que descubramos, porque yo no sé quién nos está escuchando, pero muchos de nosotros a veces hasta somos flojitos para rezar el Santo Rosario, ¿verdad? Se nos va el día y se nos va el día, y muchos de nosotros hasta lo vemos como muy lejos. Lo vemos como que es el rezo que hacen las personas que no tienen nada que hacer, las personas que ya, la gente mayor, la que se queda ahí en el templo, y no lo vemos como esencial. Para nosotros los católicos, el rezo del rosario es lo esencial, es la armadura contra el enemigo, es la armadura que viene y nos protege para esos ataques espirituales, y más que hoy en día es alerta, pueblo de Cristo. Tenemos un arma tan poderosa, un arma que el enemigo sale corriendo al momento que tú y yo agarramos el rosario. Tenemos santos amando, devotos, hasta en sueños tenían la jaculatoria del Santo Rosario. Imagínense, ellos siendo santos, tan santos, ¿qué nos espera a nosotros? Entonces, abracemos el rosario, hagámoslo muy, muy, muy nuestro, y sobre todo ahora esta oferta de decir, utilicemos ese rosario para la sanación de mi alma, ¿verdad? Para que yo le puedas ayudar al Señor en algo que es posible de ser alguien que transmita esa sanación. Alguien que puede decir, a ver qué, mi hermano, yo no tenía la respuesta, pero la encontré a través de enamorarme del Santo Rosario. Y ahí, ella que ruega por nosotros a cada instante, trae esa gracia a nuestras almas, trae esa gracia a nuestras vidas. Entonces te invitamos en este día, en este radiotón, ruega por nosotros, que roguemos juntos, que sigamos rogando juntos, porque no haya ni una alma que haya dicho, nadie me habló de Jesús, del Hijo de María. Nadie automáticamente me vieron tirado en la calle, me vieron abandonado, me vieron herido, me vieron lleno de rencor, y nadie me habló de este Dios que existía. Imagínense la responsabilidad ahí. Entonces lo que hace la radio es nos invita. Si no tenemos las palabras, hey, dale la invitación de la aplicación, dale la invitación de las redes sociales. Compartimos otro contenido de redes sociales que muchas veces viene vacío, no viene con fundamentos, no sana, no libera, nada de eso. ¿Por qué no compartir esto que es vida, esto que es un alimento del cielo, que es la misión evangelizadora? Y así podemos decir juntos, Señor, estoy en el intento de compartir que tú eres el Dios de mi vida, que tú eres el médico de médicos, que a través de tú, el Hijo de María, nuestras vidas pueden ser transformadas.
2: Y han sido cambiadas a través de estos 15 años ya, Pati, de la radio, en que Jesús ha obrado, en que Jesús está cambiando vidas. Uh-huh. Seguramente tú que nos estás oyendo, ha cambiado la tuya. Y a veces el cambio se va notando de a poco, pero cuando ya llevamos un tiempo en las cosas del Señor y miramos hacia atrás y vemos cómo nos ha ido transformando, cómo nos ha ido cambiando, nos damos cuenta, Jesús está cambiando de vidas a través de esta radio. Ayer en el espacio comentábamos que hay veces queremos cambiar la vida de los más cercanos de nosotros, ¿verdad? O sea, como que queremos que conozcan a ese Dios de amor y a ese Dios misericordioso, y se nos hace tan difícil llegar hasta ellos. Pero a través de este medio es como podemos llegar a más rincones, a más personas. Uh-huh. Eso es lo que está intentando el Señor. Y eso lo logramos con tu donación. Tú también lo logras a través de la donación. No puedes evangelizar a todo el mundo. A lo mejor podemos evangelizar a uno o dos, pero a través de la radio a miles de personas.
1: Así es, y esa es la misión. Eso es lo que tu radio, y me gusta mucho decirte a ti tu radio. Porque si tú das tus $20, tus $30, ya eres parte de, automáticamente eres parte de esta familia, eres parte de

0: Nadie puede decir el amor me empalaga. Al contrario, todos estamos necesitados de amor. ¿Cómo podemos transformar el mundo amando? En el amor, en la esencia de la cual fuimos nacidos. ¿Y quién es un ejemplo de amor? María. María. ¿Y de dónde lo recibió? Del Dios Padre, a través de Dios Espíritu, ¿verdad? Ella cargó el amor en su vientre. Y es esa María que viene a nuestras vidas. Es esa María que viene a saturarnos del amor si tú le permites llegar ahí. Es esa María que le lleva tus heridas, tus problemas, tus desafíos, tus retos al Señor y le dice, hijo mío, a esta hija mía, a este hijo mío, se le está acabando el vino. Por favor, dales vino nuevo el día de hoy. Y es a través de María que las gracias se dispersan, que las gracias llegan. Y es por eso que acudimos a ella, le decimos, María, María, ruega por nosotros. Yo no sé qué estés necesitando en este momento, pero yo te invito a que pronunciemos el nombre de María. María, María, ruega por nuestras necesidades. Y a ti, María, te pedimos y rogamos por esta tu radio, por esta esencia de amor tuya. Y es María la que va y le pide al Hijo. Así que en este radiotón, ruega por nosotros, te invitamos y te pedimos, levanta el teléfono. Dile a María que te dé la valentía. Dile a María que te dé la perseverancia. Pero sobre todo pidámosle a María, María, llévame más rápido a los pies de Cristo.
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Estamos llegando al final de este segmento La Belleza de María. Fuimos muy afortunadas porque en Radiotón se extiende. Ya los 30 minutos se vuelven 60 minutos y a nosotras las Pati nos encanta hablar de aquella que ha movido y sigue moviendo y nos sigue inspirando a hablar de su Hijo Jesús, que es nuestra Santísima Virgen María. Y de igual manera esperamos que así como llega ella a dar ese mensaje de esperanza, de vida, de salvación, tú y yo nos animemos a participar en este radiotón. Tú y yo nos sintamos inspiradas por esa mujer, ¿verdad?, que tuvo una vida muy desafiante, pero aún así con su fiat, con su sí, ella

0: Ella sí creyó en ese Dios de lo imposible y es ese Dios que nos presenta María. Y es la invitación que te hacemos a ti, Radio Escuchas, a que sigamos nosotros, ¿verdad?, inspirando a otros a que lleguen a los pies de Cristo, así como nos lo dice María Santísima.
1: Te invitamos a que continúes conectados en este Radiotón. 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Ya viene Carmen Martínez con su Ministerio de la Divina Misericordia. 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

0: Muy buenas tardes, mis queridos y muy amados hermanos en Cristo. Les saluda su hermana Carmen Martínez. Soy de la Red Hispana de la Divina Misericordia. Feliz de estar un día más con ustedes en esta semana de Radiotón, una semana de bendiciones para todos. Para todos, porque nosotros al dar también recibimos bendiciones y la radio al recibir también da bendiciones para otros, ¿verdad? Entonces estamos en un segundo día de Radiotón, hoy martes, gracias a Dios que nos permite estar aquí con nosotros. Feliz por este calorcito, un poco especial el día de hoy, ¿verdad? Pero bueno, aquí estamos mis hermanos, gracias a Juanito que lo tenemos en controles, qué lindo él ayudándonos siempre. Y pues hoy tenemos invitada a nuestra querida Lolita. ¿Cómo estás, Lolita?
1: Muy bien, gracias a Dios.
0: ¿De qué cenáculo eres, Lolita?
1: Del Señor de la Misericordia.
0: De la Parroquia de la Divina Misericordia, ¿verdad? En Natomas. ¿Qué día se reúnen, Lolita, ya?
1: Los jueves.
0: Los miércoles.
1: Oh, sí, los miércoles. Los miércoles a las 7 de la noche.
0: Sí, no, los miércoles, ¿verdad? Sí, los miércoles a las 7 de la noche, ¿verdad? En el salón número 9 o 6. Creo.
1: Es el 6.
0: El 6, ¿no? Ajá. Son unas trailitas ahí, sí. Ahí se están reuniendo. Qué lindo, todos los miércoles un saludo a la coordinadora, a Margarita Alcón, a Iván y a todo el equipo, ¿verdad? Y a todas las personas que participan en este cenáculo. Es un hermoso cenáculo que hasta tienen coro, ¿verdad? Qué sí. Bonito. Hay una pareja y alguna sí. Otra persona creo que llegó, que tocan y nos pone pues en una sintonía con el Señor hermosa. Muy bonito cenáculo. Primero Dios, este miércoles los visito nuevamente por allá. Bueno, hermanitos, pues estamos hoy en Radiotón y ahora vamos a ponernos en esa presencia exquisita de nuestro Señor, porque Él siempre está con nosotros, pero ahora vamos a llamarlo a que penetre nuestra alma, toque nuestros corazones, suscite en nuestros corazones muchas buenas intenciones, ¿verdad? Entonces vamos a ponernos en sintonía con el Señor. Mi amado, mi Jesús misericordioso, hermoso, grande, poderoso, gracias, Señor. Gracias que nos permites estar aquí detrás de estos micrófonos llevando tu mensaje de amor. Gracias porque pensaste en nosotros. Nosotros no somos nada, Señor. Solamente te decimos sí, Señor. Habla. Si quieres usarnos, aquí estamos, Señor. Y di tú lo que tengas que decir, Señor. Gracias porque piensas en tus hijos que necesitan recibir una palabra de esperanza, una palabra de amor, una palabra de consuelo. Y usas tan grandemente esta radio para que ese mensaje llegue a esas personas, a esos hijos tuyos. Tú piensas en ellos también, Señor. Por eso inspiraste esta hermosa radio, porque tú quieres hablar a todo el mundo de tu amor, de tu insondable misericordia. ¡Qué bueno eres, Jesús! ¡Qué bueno eres, Padre Santo! Padre misericordioso, tanto nos amas y quisiste estar en la tierra también, tal vez para comprendernos más. Gracias, Señor. Gracias, Santísima Trinidad. Gracias, Espíritu Santo, y te invitamos en este momento que refresques y nos refresques con tu Espíritu, porque nosotros ya hemos recibido tu Espíritu Santo, pero queremos que des una unción nueva, renovadora de tu Santo Espíritu, para que tu palabra, Señor, llegue con poder, tu mensaje llegue con fuerza a esos corazones débiles. Espíritu Santo, suscita en nuestros corazones el deseo de amarte más, la necesidad de ti. Ayúdanos a tener hambre y más sed de ti, Señor. Amándote, Señor, hacemos las cosas mejores. Contigo, Señor, hacemos las cosas mejores. Que tu Espíritu Santo nos ayude a hacer las cosas que te agradan. Que nos ayude a someternos a tu santa y divina voluntad. Espíritu Santo, toca los corazones de todos los hermanos radioescuchas, de toda esta gran familia radial, para que tú les hagas saber, Señor, y asumir conciencia de las necesidades que hay en esta radio para poder continuar y poder seguir llevando tu mensaje. Porque esta radio está viva y de pie gracias a ti, hermano, gracias a tu generosidad, a tu apoyo. Y doy gracias a Dios por ti, por todo lo que tú has hecho por esta radio. Pido a Dios por tus necesidades y que siga sembrando en ti ese deseo de querer hacer esa obra de misericordia con esta tu radio, porque es tuya, hermano, es tu radio. Gracias, Señor. Gracias, mamita María. Gracias, Madre Santa, porque tú todas las cosas difíciles las pones más suaves con tu ternura, con tu amor maternal. Gracias, Madre, por abrazarnos en esos momentos difíciles, en esos momentos que temblamos, en esos momentos que tenemos dudas. Tú vienes a nosotros, Madre. Nos abrazas, nos consuelas, nos acaricias. Gracias, mamita. Necesitamos de una madre tierna como tú. Ayuda a esas mamás a que te imiten, Madre. Trabaja en ellas, ven a ellas, fortalécelas, dirígelas a todas las mamás del mundo entero. Gracias porque tú estás presente en esta radio, siempre, y siempre intercedes por nosotros. En esta radio con ese lema tan hermoso, ruega por nosotros. A ti primero, Madre, pedimos esa intercesión. Ruega por esta tu radio, Madrecita. Y pedimos a todos los santos, a todos los ángeles y arcángeles, querubines, serafines, a todos los cortezas celestial, que intercedan en esta radiotón, por esta radio católica. Te alabamos, te bendecimos, hoy y siempre, Señor, siempre, por los siglos de los siglos. Amén.

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1: Ruega por nosotros, familia. Estamos de Radiotón, estamos pidiendo su apoyo financiero, ¿verdad? Esa manera de evangelizar, compartiendo aquí con nosotros esta tu radio, Radio Santísimo Sacramento. Quiero aprovechar, darle la gracia a un donador anónimo de Elk Grove de $600 en la mañana. Bendito y gloria a Dios. Donó con el italiano. Yo no sé qué quiere decir eso, pero es su testimonio. Aquí queremos también agradecer a nuestra hermana, a nuestro hermano Julián Murillo, de la ciudad de Sacramento. Bendito y gloria a Dios, gracias, hermano. Nuestra hermana en Cristo María García, de la ciudad de Reno, que justamente estamos rezando por nuestros hermanos en Reno, que están pues atravesando esos incendios, pidiendo por ellos, por sus familiares, por los que han fallecido, ¿verdad? También queremos agradecer a nuestra hermana en Cristo Alicia Díaz, de la ciudad de Corning. Bendito y gloria a Dios, allí el norte representando. Familia, llámanos y donan, llamando al 916-999-1240. Los necesitamos, familia. Llámanos.

bien, mi querido hermano. Pues hoy en este segundo día Radiotón, no sé cómo vamos, pero yo tengo toda mi confianza puesta en el Señor, porque el Señor no se queda con nada. El Señor todo nos da al multiplicado por 10, porque Él es generoso, Él es bueno. Nosotros damos un granito y Él pone el resto. Así es que, hermano, yo te invito que llames esta tu radio, porque es tu radio. Vamos a hacer que esta radio continúe, que siga llevando ese mensaje. 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Hoy en un rato vamos a rezar la coronilla por tus necesidades, por las necesidades del mundo entero, por las necesidades de esta radio. 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Y la radio nos trae a Jesús, nos trae a la Santísima Trinidad y nos trae también a nuestra Santa Madre. 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Y por esa forma, la radio lo hace por ti. 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

0: Esta canción me pone pilas, me pone a bailar acá sentadita. Me encanta la letra de esta canción. Está hablando de todos los programas que hay en la radio también. Y está pidiendo, ruega por nosotros, Santa Madre de Dios. Santos, rueguen por nosotros. Y pero ¿cuál es la actitud nuestra? Nosotros nos abandonamos en el Señor. Nos abandonamos en Él, que Él hará lo que tenga que hacer para que Él siga luciendo en esta radio. Porque Él luce, Él se engrandece. Qué lindo es mi Señor. Así es que, hermanito, pues bueno, ahora, Lolita, imagínate, Lolita, yo a veces, bueno, ya saben, a veces estoy sola en casa, ¿verdad? Pero tengo mi radio prendida todo el día y la verdad que sola no estoy, porque como les digo, la radio me trae a todo el ejército y me trae a toda la Santísima Trinidad y me siento tan acompañada con la presencia del Señor impregnada en mi casa al escuchar los diferentes programas que me encantan todos, ¿verdad? No hay uno mejor, todos son hermosos. Me encanta escuchar esta radio. Entonces, Lolita, me imagino que tú también escuchas la radio, ¿verdad?
1: Sí, gracias a Dios.
0: Gracias
1: sí,
0: a Dios. En algún momento en tu vida, Lolita, tú te has sentido de repente triste. Bueno, Lolita no maneja, ¿no? Y a veces, y sus hijos trabajan, y ella, cuando sus hijos pueden y están en casa, pues te llevan a la iglesia, te llevan a los grupos, etcétera, ¿verdad?
1: Sí.
0: Pero imagínate, cuando estás sola en tu casa y estás escuchando la radio, ¿qué sientes?
1: Me siento feliz, contenta, pidiéndole mucho a mi Señor de la Misericordia que me ayude, me proteja, que ayude a mis hijos y me los proteja donde quiera que estén. Desde que yo he escuchado Radio Santísimo Sacramento, ha cambiado mi vida.
0: ¡Ay, qué bonito!
1: Gracias a Dios.
0: Entonces tú estás haciendo honor a ese gran lema que la radio tiene desde que inició. Cambia de radio, cambia de vida.
1: Sí, sí,
0: ¡qué, oh, wow, qué bonito! Te ha ayudado entonces la radio.
1: Sí,
0: en esos momentos solos. Has estado enferma mucho tiempo, Lolita. Sí, imagino que en ese tiempo te sentiste acompañada y fortalecida, ¿verdad?
1: Por Dios, yo les aconsejo que se acerquen a Diosito, se abracen de la cruz de Dios, de la Biblia, que allí está Jesús vivo. Pídanle con mucho amor y cariño y allí Él está vivo, Él nos ayuda en todo lo que nosotros le estemos pidiendo. Con amor y con mucha misericordia.
0: Así es, Lolita, de verdad que sí. Nosotros tenemos que ser también un acto de confianza, ¿verdad? Un acto de confianza, porque el Señor da y muchas veces está y nos sigue dando y muchas veces no nos damos cuenta porque pues no tenemos la confianza puestas en Él y estamos nosotros a veces dormidos o a veces tan sumergidos en el dolor, en la tristeza, que no podemos ver más allá, ¿no? Cuando el Señor está ahí mirándonos, está muchas veces consolando, muchas veces secando nuestras lágrimas y nosotros no queremos sentirlo porque es tan grande el dolor o la soledad que hay que pasamos desapercibido a nuestro Señor. Me da gusto saber, Lolita, de que la radio a ti te ha ayudado. Y tú eres testimonio vivo de que
1: sí,
0: la radio te ha ayudado.
1: Me ha ayudado.
0: Entonces imagínate, así como tú, y eso que tú tienes tus hijos, pero hay momentos en que estás sola en tu casa porque, como dije hace un momento, tus hijos trabajan y estás sola muchas veces. Imagínense las personas que están solas en sus casas, que no tienen hijos, o personas ancianas o enfermas, que no pueden salir de casa ni siquiera ir a misa. Imagínense las personas, yo conozco muchas personas que están enfermas en cama y viven solas y no pueden ir ni siquiera a misa. Y el que escuchen la misa diariamente a través de Radio Santísimo Sacramento las fortalece. Muchas veces hacen su comunión espiritual y muchas veces hay personas buenas y santas que van y les lleva a nuestro Señor en la Santa Eucaristía. Entonces imagínate, si a ti te ayudó de esa forma, ¿cuánto más esas personas que sí realmente están solas en casa y que lo único que saben hacer es, o que quieren hacer es prender la radio para tener ese mensaje de amor y misericordia en nuestro Señor y sentirse en compañía y protegidos con Él? Entonces vale la pena ayudar a esta radio, ¿verdad, Lolita?
1: Sí, sí, vale la pena ayudarla.
0: Claro que sí, hay que tenemos que dar de lo poquito que tenemos.
1: De lo poquito que tengamos, yo a mí me gusta hacer muchas obras de misericordia, de lo poquito que yo tengo, a mí me gusta compartirlo con el que está necesitado.
0: Así es que ahí está la gracia, ¿no? Ahí está el mérito, ¿no? No necesitamos tener mucho para dar lo que nos sobra, sino de lo poquito que tengo, lo doy con mucho amor, con mucha gratitud hacia el Señor, ¿verdad? Cuánto más por nuestra radio, que es el que nos trae al Señor. Gracias, Radio Santísimo Sacramento. 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

ruega por nosotros, familia radial. Aquí les quiero agradecer a las personas que ya han donado, un donador anónimo de la ciudad de Hood. Bendito y gloria a Dios, gracias por tu donación, por esa colaboración en esta su radio, Radio Santísimo Sacramento. También le queremos dar gracias a nuestra hermana en Cristo, Norma Jacobo, de la ciudad de Woodland. Bendito y gloria a Dios, gracias hermana. Y un aumento mensual, ¿verdad?, de sus promesas a nuestra hermana Rosalba Roa. Bendito y gloria a Dios, gracias hermana, gracias por su generosidad. Gracias a nuestro hermano Marco Mesa, de la ciudad de North Highlands. Familia, siguen apoyándonos. Llámanos al 916-999-1240. Familia, estamos en necesidad. Y estamos en necesidad, pero también reconocemos las necesidades de cada uno de nosotros. Y por eso estamos tan pendientes de cada uno de nosotros, familia. Somos uno en Cristo, quien es uno en el Padre. Hay que pedirle a Dios la gracia de tener un corazón generoso, un corazón nuevo, un corazón que da sin esperar nada en recompensa, familia. Hay que pedirle eso. Como dijo San Carlos Acutis, lo único que le debemos de pedir a nuestro Dios es el deseo de ser santos. Vámonos, familia, rueguen por nosotros.

Hermoso mensaje, hermano, nos trae nuestro Señor a través de nuestra querida Santa Faustina, ¿verdad? En el diario numeral 1017. El Señor, como les digo, nunca se queda con nada, todo nos da, todo a manos llenas. Y dice, deseo darme a las almas. Esas almas eres tú y yo, hermano. Deseo darme a las almas y llenarlas de mi amor. Pero son pocas las almas que quieren aceptar todas las gracias que mi amor les ha destinado. Mi gracia no se pierde. Si el alma para la cual está destinada no la acepta, la recibe otra alma. ¡Qué cosa tan bonita! Pero ¿quién no quiere aceptar esa gracia del Señor? ¿Quién no quiere aceptar esa bendición del Señor? Pero a veces le atamos los brazos al Señor. El Señor nos da manos llenas, pero para que la gracia se dé, necesitamos hacer un voto de confianza. Necesitamos creerle a Dios, que de Él viene todas las gracias y que Él es fuente de amor. Hermano, ya lo escuchaste. El Señor te quiere bendecir. Quiere darte las gracias, que son gracias, bendiciones, todas las gracias y todas las bendiciones que tú necesites. Y bueno, entonces, pídele al Señor, ¿cuáles son tus necesidades? Acércate a una imagen de la Divina Misericordia, que en esa imagen está encerrada tantos misterios del Señor. El Señor mismo le dijo a Santa Faustina, que esta imagen es este recipiente, esa fuente donde tú vas a ir a recoger las gracias, las bendiciones que necesitas. Entonces, hermano, acércate. El Señor dijo que cada familia, que cada persona tenga acceso a esta imagen. Si no tienes una imagen, ven a la radio, aquí te podemos donar a una. Acércate. La imagen que tengas de la Divina Misericordia, tenlo en tu altar y dobla rodillas ante Él y recuérdale la promesa. Señor, tú dijiste que esta imagen es la fuente, ese recipiente donde yo voy a venir a recoger las gracias y dile en ese momento cuál es la bendición que tú necesitas. A lo mejor en tu familia, a lo mejor con tus hijos, con tu esposo que a lo mejor está en el vicio, o los abandonó, o fue infiel, o a los hijos que están en drogas, a los hijos que están en la calle, que no quieren aceptar al Señor. A lo mejor quieres una bendición para ti. A lo mejor estás enfermo, estás enferma, y necesitas que el Señor obre, que ponga esa mano llagada en esa área del cuerpo, en esa parte del cuerpo que está dañada, que ponga su mano poderosa y sane esa área del cuerpo enferma. Pídeselo. A lo mejor tienes un corazón frío, duro, insensato. Dile, Señor, quebranta mi corazón. Dame un corazón como el tuyo, Señor, que yo pueda amar, que yo pueda perdonar. A veces la falta de perdón, hermanos, nos enferma el alma y nos enferma el cuerpo. Por eso, dile al Señor, sí, Señor, tú sabes cuánto daño me hizo esa persona, pero hoy ya yo lo pongo aquí, ante tu presencia, Señor. Y yo, Señor, que a mí me hizo daño, yo te pido perdón a ti, Señor. A ti, Señor, en el nombre de Él. Porque Él no solamente me hizo daño a mí, sino a quien está en mí, que eres tú, Señor. Perdónalo, perdónala, Señor. Y préstame tu corazón, Señor, para que yo también pueda perdonar. Dame esa gracia, esa bendición
de aprender a perdonar. Sí, Señor, necesitamos ser libres de esa opresión, de esa carencia de perdonar, porque tú, Señor, nos perdonaste primero. Por eso, mi hermano, en este momento, dile al Señor: ven a abrazarme, ven a estar presente ante mí, te necesito. Te necesito dentro de mí, ya no quiero buscarte afuera. Sé que tú estás en mí, Señor. Hazme sentir tu presencia. Haz algo, calienta mi alma. Haz algo, suscite en mí algo, Señor, que yo pueda decir: sí, Señor, tú estás en mí y estás conmigo. Aún en esos momentos difíciles de mi vida es cuando más estás conmigo, cuando más caminas conmigo, Señor. Y por eso te agradezco, Señor. Gracias, Señor, por este mensaje que has puesto en mí, Señor, para que lleguen a esos tus hijitos amados que necesitaban escuchar un alivio, una palabra de consuelo. Gracias, mi Dios. Gracias, Señor. Bendito seas por siempre, Señor. Amén.

Santa Madre de Dios, ruega por nosotros, santos del cielo, rueguen por nosotros, rueguen, intercedan por esta radiotón. Así que, mi hermano, estamos esperando tu llamada y gracias damos y vamos a orar por las intenciones de todas las personas que están llamando y pidiendo oración. Vamos a orar en un ratito la coronía por ustedes. Así es que, hermano, llama a la radio, no importa lo que dones, no importa. No importa, y aún así, cualquiera que sea tu donación, la radio te va a regalar una medalla de uno de los santos y vas a entrar a la rifa, las primeras 10 llamadas, a la rifa de esta estatua de la Divina Misericordia, que está hermosísima. Yo tengo una de ellas en cada uno de mis cuartos, así es que está bien hermosa esta imagen de la Divina Misericordia. Así es que imagínate qué generosa es la radio, así es que por eso tienes que también tú ser grato con lo que el Señor te da, ¿verdad? Y no solamente tienes que, sino desee, que tu corazón desee el devolverle al Señor, así como Él nos da, el 100 por 1, un poquito de lo que Él nos da, ¿verdad? Y nos está dando a través de esta bendita radio. Así es que, hermano, llama, no importa tu donación, llama. Y también llama para hacer tu donación al 999-1240 o manda una intención al WhatsApp en el mismo número para alguna necesidad que tengas y ponerte en la coronía, que en unos minutos vamos a rezarla. Y también te invito que, pues, si gustas acompañarnos en el rezo de la coronía de la Divina Misericordia con una decena, pues puedes llamarnos a cabina. 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

0: Madre Santa, ruega por nosotros. Toque esos corazones para que esos teléfonos no paren de sonar. Llamen y llamen para hacer su donación. Como te dije, hermano, no importa la cantidad, lo importante es con la intención que lo das, con ese amor, con ese decirle al Señor, gracias, Señor. Gracias por lo que haces con nosotros a través de esta radio. Gracias por llegar a nosotros a través de esta radio. 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
0: Bendito sea Dios. Qué bueno, así como tú, muchas personas, ¿verdad? Sí. ¿Qué le dirías a la gente para que se anime a hacer su donación?
1: Que hagan su donación, porque Dios siempre nos está ayudando. Si nosotros le damos poquito aquí a la radio, Diosito nos fortalece más, nos da más.
0: Y así es, nos da 100 por 1. Sí, ya nos duplica lo poquito que nosotros damos, de verdad. Así es de generoso nuestro Señor, ¿verdad, Lolita?
1: Sí,
0: muy lindo. Y también agradecemos a todos los patrocinadores, a Tacos Chandos. Ayer nos trajo unos tacos tan deliciosos, de verdad que me encantó. Me comí 2 tacos de carnita y de asada. Estuvieron buenísimos, de verdad. Gracias a todos los patrocinadores que no se olvidan de la radio y que incluso diferentes personas nos traen comida en esta radio, porque hay muchas personas en forma voluntaria ayudando a la radio, contestando llamadas o llamando a las personas, qué sé yo, están aquí, ¿no? Y ellos trabajan gratuitamente. Entonces, lo que los embajadores o las personas que de repente vienen y nos traen un platito de comida, pues son bienvenidos, ¿verdad? Gracias a todos ellos, que el Señor de una u otra forma también les toca sus corazones. 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Te quisiera dar más, Señor, pero tengo solo esto, y esto lo doy con todo mi amor. 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

Ay, Señor, gracias, Señor, por lo que estás haciendo, mi Dios. Gracias, Señor. Bueno, hermanitos, ahora vamos a prepararnos para comenzar con el rezo de la coronilla por tus intenciones. Te invito que ahora llames aquí a cabina, aquí a los controles. Puedes llamar al 916-469-9092. 916-469-9092. Para que me acompañes en el rezo a esta santa coronilla y poder también orar por tus intenciones. También puedes mandar tus intenciones al WhatsApp de la radio. ¿Por qué quieres que recemos? Puedes llamar también para dejar las intenciones al WhatsApp o mandar un mensaje al 916-999-1240 o marcar aquí en cabina para que nos acompañes en una decena del rezo a la coronilla, marcando al 916-469-9092. Bueno, vamos preparándonos.

Bueno, Señor, te ofrecemos esta santa coronilla por todas las personas que han mandado mensajes, por todas las personas que han donado pidiendo una oración de intercesión. Señor, por los patrocinadores, por ti, hermano, por tus necesidades, el Señor las conoce. Pido por todos, por Claudia Díaz, por todas las personas que sufren una enfermedad crónica, por todas las mamás solteras, por Aida, por su hijito Mateo, por todas las que están sufriendo el abandono del esposo, por todos los matrimonios que están pasando dificultades, que están caminando bajo desierto. Señor, fortalécelos, dale serenidad, hazles saber que tú andas con ellos. Por las personas que han perdido un ser querido, a lo mejor una esposa, el esposo, un hijo, en especial por Nachito, y por todas las personas, por Lolita, por todas las personas que han perdido un ser querido. Señor, dales consuelo y resignación. Fortalece su espíritu, Señor. Oro también por los jóvenes que tienen problemas de adicción, por todos los jóvenes que están en pandilla o por todos los jóvenes que están buscando ser felices en la calle, Señor. No te conocen, Señor, porque tú eres la felicidad plena, mi Dios. Manda tu luz a esos jóvenes. Hazles saber que tú estás ahí, Señor. También por nuestros ancianos. Señor, dales amor, ten misericordia y clemencia por ellos. Misericordia, Señor. Padre de bondad, por los líderes de esta radio, por Lorena, dale sabiduría, Señor, sigue dándole sabiduría. Es una hija que te ama. Ayúdale a que ella siempre haga tu santa voluntad. Por todos los que trabajan en esta radio, por todos los voluntarios, Señor, que dan su tiempo, su talento y su tesoro, ayúdalos, abrázalos y cubre sus necesidades, Señor. Por todas las personas enfermas y todas las personas, Señor, que tienen problemas mentales, problemas de salud mentales, cuánto me han dicho que pidamos por ellos. Si nos acordamos de ellos, Señor, sé tú el psiquiatra, el psicólogo, el doctor, y sánalos, Señor. Sánalos, Padre de bondad, por nuestro gobierno, por mis hermanos inmigrantes. Señor, compasión para ellos. Escóndelos bajo esos rayos de misericordia que brotaron de tu santo corazón y cúbrelos. No permita, Señor, que siga habiendo separación de familia. Protégelo, Señor, a tus hijos inmigrantes. Por tu necesidad, hermano, tú que nos estás escuchando. Por ti el Señor conoce tu necesidad. Dile en este momento qué quieres que haga por ti. Pídeselo. Él te está escuchando, porque a la hora de las 3 de la tarde en adelante, el Señor abre las compuertas del cielo y complace lo que le pides, siempre y cuando no salga del plan de Él que tiene para ti. Pero pídele, dile, dale gracias por el sufrimiento, por el dolor, por la necesidad que estés pasando. También agradécele, porque de esa forma estamos más unidos a Dios. ¡Qué misterio tan grande, Señor!
por cada una de las necesidades, ofrecemos esta santa coronilla. Amén. Ya puedes llamar aquí a cabina para que me acompañes en el rezo al 916-469-9092. 916-469-9092.

0: En el nombre del Padre, del Hijo y del Espíritu Santo. Amén. Expiraste, Jesús, pero la fuente de vida brotó para las almas, y el mar de misericordia se abrió para el mundo entero. Oh fuente de vida, insondable misericordia divina, abarca el mundo entero y derrámate sobre nosotros. Oh sangre y agua, que brotaste del corazón de Jesús, como una fuente de misericordia para nosotros.
1: En ti confío.
0: Oh sangre y agua, que brotaste del corazón de Jesús, como una fuente de misericordia para nosotros.
1: En ti confío.
0: Oh sangre y agua, que brotaste del corazón de Jesús, como una fuente de misericordia para nosotros.
1: En ti confío.
0: Padre nuestro, que estás en el cielo, santificado sea tu nombre. Venga a nosotros tu reino. Hágase tu voluntad en la tierra como en el cielo. Danos hoy nuestro pan de cada día. Perdona nuestras ofensas, como nosotros perdonamos a los que nos ofenden. No nos dejes caer en la tentación y líbranos del mal. Dios te salve, María, llena eres de gracia. El Señor es contigo. Bendita eres entre todas las mujeres, y bendito es el fruto de tu vientre, Jesús.
1: Santa María, Madre de Dios, ruega por nosotros, pecadores, ahora y en la hora de nuestra muerte. Amén.
0: Creo en Dios Padre Todopoderoso, Creador del cielo y de la tierra. Creo en Jesucristo, su único Hijo, nuestro Señor, que fue concebido por obra y gracia del Espíritu Santo. Nació de Santa María Virgen, padeció bajo el poder de Poncio Pilato, fue crucificado, muerto y sepultado, descendió a los infiernos, al tercer día resucitó de entre los muertos, subió a los cielos y está sentado a la derecha de Dios Padre Todopoderoso. Desde allí ha de venir a juzgar a vivos y muertos. Creo en el Espíritu Santo, la Santa Iglesia Católica, la comunión de los santos, el perdón de los pecados, la resurrección de la carne y la vida eterna. Amén. Amén. Padre eterno, te ofrezco

0: nosotros y del mundo entero.
1: Por su dolorosa pasión.
0: Ten misericordia de nosotros y del mundo entero.
1: Por su dolorosa pasión.
0: Ten misericordia de nosotros y del mundo entero.
1: Por su dolorosa pasión.
0: Ten misericordia de nosotros y del mundo entero.
1: Por su dolorosa pasión.
0: Ten misericordia de nosotros y del mundo entero.
1: Por su dolorosa pasión.
0: Ten misericordia de nosotros y del mundo entero.
1: Por su dolorosa pasión.
0: Ten misericordia de nosotros y del mundo entero.
1: Padre eterno, te ofrezco el cuerpo y la sangre, el alma y la divinidad de tu amadísimo Hijo, nuestro Señor Jesucristo, como propiciación de nuestros pecados y los del mundo entero, por su dolorosa pasión.
2: Ten misericordia de nosotros y del mundo entero,
1: por su dolorosa pasión.
3: Ten misericordia de nosotros y del mundo entero,
1: por su dolorosa pasión.
3: Ten misericordia de nosotros y del mundo entero,
1: por su dolorosa pasión.
3: Ten misericordia de nosotros y del mundo entero,
1: por su dolorosa pasión.
3: Ten misericordia de nosotros y del mundo entero,
1: por su dolorosa pasión.
3: Ten misericordia de nosotros y del mundo entero,
1: por su dolorosa pasión.
3: Ten misericordia de nosotros y del mundo entero,
1: por su dolorosa pasión.
3: Ten misericordia de nosotros y del mundo entero,
1: por su dolorosa pasión.
3: Ten misericordia de nosotros y del mundo entero,
1: por su dolorosa pasión.
3: Ten misericordia de nosotros y del mundo entero,
1: por su dolorosa pasión.
3: Ten misericordia de nosotros y del mundo entero.
1: Gracias, hermanita, oramos por tus necesidades.
3: Gracias.
1: Padre eterno, te ofrezco el cuerpo y la sangre, el alma y la divinidad de tu amadísimo Hijo, nuestro Señor Jesucristo, como propiciación de nuestros pecados y los del mundo entero, por su dolorosa pasión.
0: Ten misericordia de nosotros y del mundo entero,
1: por su dolorosa pasión.
0: Ten misericordia de nosotros y del mundo entero,
1: por su dolorosa pasión.
0: Ten misericordia de nosotros y del mundo entero,
1: por su dolorosa pasión.
0: Ten misericordia de nosotros y del mundo entero,
1: por su dolorosa pasión.
0: Ten misericordia de nosotros y del mundo entero,
1: por su dolorosa pasión.
0: Ten misericordia de nosotros y del mundo entero,
1: por su dolorosa pasión.
0: Ten misericordia de nosotros y del mundo entero,
1: por su dolorosa pasión.
0: Ten misericordia de nosotros y del mundo entero,
1: por su dolorosa pasión.
0: Ten misericordia de nosotros y del mundo entero,
1: por su dolorosa pasión.
0: Ten misericordia de nosotros y del mundo entero.
1: Padre eterno, te ofrezco el cuerpo y la sangre, el alma y la divinidad de tu amadísimo Hijo, nuestro Señor Jesucristo, como
0: propiciación de nuestros pecados y los pecados del mundo entero,
1: por su dolorosa pasión.
2: Ten misericordia de nosotros y del mundo entero,
1: por su dolorosa pasión.
2: Ten misericordia de nosotros y del mundo entero,
1: por su dolorosa pasión.
2: Ten misericordia de nosotros y del mundo entero,
1: por su dolorosa pasión.
2: Ten misericordia de nosotros y del mundo entero,
1: por su dolorosa pasión.
2: Ten misericordia de nosotros y del mundo entero,
1: por su dolorosa pasión.
2: Ten misericordia de nosotros y del mundo entero,
1: por su dolorosa pasión.
2: Ten misericordia de nosotros y del mundo entero,
1: por su dolorosa pasión.
2: Ten misericordia de nosotros y del mundo entero,
1: por su dolorosa pasión.

0: ten misericordia de nosotros y del mundo entero.
1: Por su dolorosa pasión,
0: ten misericordia de nosotros y del mundo entero.
1: Padre eterno, te ofrezco el cuerpo y la sangre, el alma y la divinidad de tu amadísimo Hijo, nuestro Señor Jesucristo, como propiciación
2: de nuestros pecados y los pecados del mundo entero.
1: Por su dolorosa pasión,
2: ten misericordia de nosotros y del mundo entero.
1: Por su dolorosa pasión,
2: ten misericordia de nosotros y del mundo entero.
1: Por su dolorosa pasión,
2: ten misericordia de nosotros y del mundo entero.
1: Por su dolorosa pasión,
2: ten misericordia de nosotros y del mundo entero.
1: Por su dolorosa pasión,
2: ten misericordia de nosotros y del mundo entero.
1: Por su dolorosa pasión,
2: ten misericordia de nosotros y del mundo entero.
1: Por su dolorosa pasión,
2: ten misericordia de nosotros y del mundo entero.
1: Por su dolorosa pasión,
2: ten misericordia de nosotros y del mundo entero.
1: Por su dolorosa pasión,
2: ten misericordia de nosotros y del mundo entero.
1: Por su dolorosa pasión,
2: ten misericordia de nosotros y del mundo entero.
1: Santo Dios, Santo fuerte, Santo inmortal, ten piedad de nosotros y del mundo entero. Santo Dios, Santo fuerte, Santo inmortal,
2: ten piedad de nosotros y del mundo entero.
1: Santo Dios, Santo fuerte, Santo inmortal,
2: ten piedad de nosotros y del mundo entero.
1: Oh Dios eterno, en quien la misericordia es infinita y el tesoro de compasión inagotable, vuelve a nosotros tu mirada bondadosa y aumenta tu misericordia en nosotros, para que en momentos difíciles no nos desesperemos ni nos desalentemos, sino que con gran confianza nos sometamos a tu santa voluntad, que es el amor y la misericordia misma. Amén. Amén. Jesús, en ti confío. Jesús, en ti confío. Jesús, en ti confío. Amén. Amén. En el nombre del Padre, del Hijo y del Espíritu Santo. Amén.

Bueno, mis queridos hermanos, ya nos despedimos hasta el día de mañana a las 3 de la tarde. Si es que te invitamos a que sigas llamando, está tu radio. Llama ya al 916-999-1240. Nos escuchamos mañana.

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0: yo pediría.
1: Estamos de Radiotón, familia, en este bendito martes 25 de agosto. Qué alegría, familia, qué bendición estar de Radiotón. Tal vez uno diría, ah, pues qué nervios para alcanzar la meta. Pero es una gran bendición, familia, porque podemos escuchar de la familia radial. Cuando ustedes llaman y dan su donación, no solamente estamos aquí para recibir su dinero. Claro, estamos en necesidad de su ayuda financiera, pero también estamos aquí para escucharlos y para orar el uno por el otro, así como el lema de este Radiotón: ruega por nosotros, ruegan por nosotros, familia. Llámanos al 916-999-1240. Como sabemos, familia, la oración sin labor está muerta, y el labor sin la oración está muerta. Hay que darle vida a nuestra familia, a nuestras comunidades de fe, sabiendo que esta radio es nuestra, no es de ninguno de nosotros solamente, sino de todos, cada uno de nosotros, familia. Y gracias a Dios, Dios nos ha mandado esta hermosa pareja, este matrimonio, que me atrevo a decir que es un matrimonio santo, porque siguen perseverando para la santidad, y eso es lo que es el matrimonio santo. Hay que pedirle a Dios más matrimonios santos, como estos servidores. Tenemos aquí a Adriana y a Edgar Cuadros. ¿Cómo están, hermanos?
2: Hola, hola, ¿qué tal, querida audiencia? Pues aquí, con toda la energía, con todas las ganas de servirle a nuestro Señor, ¿verdad? Porque es por Él, es por Él, es por su bendición, es por su voluntad. Estamos aquí el día de hoy en este programa, que estamos en este Radiotón, una vez más pidiéndoles una ayuda, un apoyo, pero más que nada ofreciéndoles el regalo de que ustedes sean parte de esta misión, porque esta misión no es de Juanito, no es de Lorena, no es de Adriana, es de toda la comunidad de Radio Santísimo Sacramento. Así que estamos aquí pues bien contentos y bien llenos de energía y bien esperanzados en que esos teléfonos tienen que sonar, porque no están sonando, ¿verdad, amor?
3: Ya lo dijiste muy bien, chaparrita. Buenas tardes a todos, querida audiencia, a su servidor Eduardo Cuadros, quien nos saluda. Así es, bien lo dices, tenemos ya un ratito por aquí, aquí en lo que son las instalaciones de la radio, y vemos que los compañeros que están listos para levantar llamadas, pues están ahorita nada más con las manos cruzadas desde hace un ratito, porque no están entrando las llamadas, pero tenemos fe, tenemos esperanza, y sabemos que en este Radiotón, ruega por nosotros, la obra es de Dios y se va a hacer, ¿verdad? Amén. Así que estamos, especialmente, aunque no entramos todavía al horario del programa de Con Dios Sí Se Puede, de verdad, pero sí estamos llamándole especialmente, haciendo este llamado a los matrimonios, ¿verdad, Adriana? También vamos a lanzarles por ahí un pequeño reto, a ver si logramos cumplir. ¿Qué te parece?
2: Ah, muy bien, un reto de una cena para la pareja.
3: Me encanta la idea. Una cena en pareja. Esta cena está siendo donada por el restaurante Zócalos para una pareja, y la dinámica va a ser la siguiente, Juan, explicamos. Vamos a esperar que entre las 4 de la tarde, que estamos arrancando hace unos minutos, y las 6 como máximo, entren por lo menos 15 donativos, pero estos donativos tienen que ser en promesa, es decir, una promesa mensual, ¿verdad? Durante un año, no importa la cantidad, no, si usted me dice, va a ser $1 al día, o sea, si se comprometen con los $30, los $50, los $100 al mes, van a entrar a esta rifa, si es que cumplimos la meta de las 15 llamadas, por lo menos, al final de estas 2 horas, o antes, si logramos llegar a la meta de las 15 llamadas con esas promesas de donación mensual, entonces vamos a rifar entre esas personas que entren a partir de ahorita, esa cena para 2 personas. ¿Cómo ves, Adriana?
2: Pues muy bien, me parece muy interesante, porque a final de cuentas, este compromiso que van a hacer las parejas, ¿verdad? Es un compromiso con Dios.
3: Así es.
2: ¿Verdad? Es un compromiso con Dios, es un compromiso con la misión evangelizadora que tiene nuestra radio. Y pues como matrimonios, en estos tiempos tan difíciles que están allá afuera, donde la verdad enfrentamos situaciones muy, muy fuertes, la única verdad, el único camino, pues es estar agarrados de la mano de Dios, ¿verdad? Y la radio pues nos está brindando esta oportunidad de acompañarle en esta misión a través de una donación. Como dices tú, imagínate, $1 al día.
3: Así es, $30, $35, $40, $50, cada quien sabe lo que en su presupuesto puede dar al mes, y eso va a ser de mucha bendición para la radio, Juan.
1: Y es algo muy impresionante que podemos hacer, y hay que tomar la ventaja de la promesa, ¿verdad? No es que ustedes van a llamar y decir, ¿sabes qué? Voy a dar $100 ahorita en este instante. No, pero puedes decir, voy a dar $100 el siguiente mes, el 15, porque me pagan el 14. Y una gran bendición, como mencionaste, Adriana, de poder colaborar y ser parte de esta misión de Cristo, que no es de nosotros, sino es de Cristo nuestro Señor, que nos ha confiado, y Él está esperando en ustedes, familia, que nos llamen para apoyarnos en su misión. Él está cambiando vidas aquí en la radio. Jesús está cambiando vidas, familia. Hay que apoyarlo en su misión llamando al 999-916-999-1240. Llámanos, familia. Estamos en necesidad. Estamos invitándolos a colaborar en esta obra evangelizadora. Y claro, estamos esperando su llamada para conversar, para orar, para tener un tiempo de encuentro. Así como nos encontramos con Cristo a través del hermano, esa llamada puede ser un encuentro con nuestro Señor, familia. 916-999-1240.
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4: Así es, Jesús.
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3: Claro que sí, y vamos a continuar exhortando, ¿verdad?, estos matrimonios. Fíjate, Adriana, apenas hace un par de días tuvimos la oportunidad de estar en lo que fue una experiencia más, ¿verdad?, en el recibimiento de una de la experiencia más del Encuentro Matrimonial Mundial. Sabemos que fueron arriba de 20 parejitas las que se dieron la oportunidad este último fin de semana de vivir la experiencia del Encuentro Matrimonial. Así que, pues, ha sido muy bonito ver todas esas parejas, ver esos rostros transformados, ser testigos, ¿verdad?, una vez más de que nosotros lo hemos podido ver, gracias a Dios, por los últimos 21 años, de cómo esta experiencia funciona. Así que sabemos que esas parejas, por supuesto, han dado lo que estamos pidiendo precisamente en este radio, ¿no?, dar ese paso en fe para hacer un cambio, ¿verdad?, que es lo mismo que necesitamos en la radio. Si usted nunca ha donado antes, o si antes ya donaba pero ya terminó su promesa, o usted es de las personas que espera cada radiotón para hacer un regalo especial, pues ya es el momento. Estamos, como decía Juan, muy esperanzados. Sabemos que nuestros números van un poco bajos, pero sabemos en fe, ¿verdad?, con la promesa de Dios, que vamos a llegar a la meta. Así que, ¿a qué número tienen que marcar, Adriana, si quieren hacernos un donativo?
2: Al 916-999-1240. Está facilito el número, ¿verdad? Sabemos que ahorita, pues a lo mejor muchas personas están saliendo del trabajo.
3: Así es.
2: A lo mejor ya está esperando a su esposo en casa. Pues en ese transcurso, ¿verdad?, cuando va el esposo de regreso a casa o la esposa, pues pueden hacer una llamadita, pueden dialogar, ¿verdad?, acerca de este apoyo, de este regalo que les estamos extendiendo para que podamos apoyar a nuestra radio, ya que, pues, sin las donaciones, pues nuestra radio no sería Radio Santísimo Sacramento, ya va para 15 años.
3: Así es, estamos por llegar a esa quinceañera tan ansiada, con tanto gusto que se está planeando toda la celebración y todo lo que va a haber alrededor de eso en el mes de octubre, ¿verdad? Pero estamos en esta cita, que tenemos que estar haciendo cada ciertos meses, porque necesitamos ayudar, necesitamos de su ayuda, de su colaboración, para que este milagro se siga dando, ¿verdad? Es esta obra en la cual tenemos que todos poner un granito de arena para que siga adelante, ¿verdad? A lo mejor pensamos que nuestros 5, nuestros 10 o nuestros $20 no son importantes para la radio, Adriana. Sin embargo, sabemos que lo que hace la diferencia es esa unión, ¿verdad? Como decimos desde pequeños y nos enseñaron nuestros padres, la unión hace la fuerza, ¿verdad? Entonces, no se trata de que unos pongan mucho, sino de que todos pongamos lo que podamos para sacar adelante esta meta, Juan. ¿Qué te parece?
1: Y es tan importante, me encanta que cada radiotón llegamos a este punto claro, que si cada uno de nosotros donáramos 5, 10 dólares, no tuviéramos que tener radiotones 4 veces al año o 3 veces al año, sino cada uno de nosotros dando lo poco que tengamos, pero dándolo con un corazón generoso, dándolo con un corazón de agradecimiento a nuestro Dios. Como dice la Santa Escritura, que nuestro Dios ama a quien es generoso alegremente. Hay que estar alegres, familia, cuando damos. No dar por obligación falta de confianza en nuestro Señor. Él nos va a recompensar 3 por 1, familia, les aseguro. Y hay tantos testimonios que hemos escuchado aquí en la radio de que Cristo está cambiando vidas, ¿verdad?, a través de esta radio, familia. Quiero agradecer de ahorita, aprovechar a nuestro hermano en Cristo, Vázquez María, de la ciudad de Sacramento. Gracias por tu donación que hiciste a la 1:00 p.m. También queremos agradecer a Asunción Ramírez, de la ciudad de Sacramento, por su promesa, también a la 1:00 p.m. Pero como hemos mencionado, familia, necesitamos sus llamadas. No están sonando los teléfonos. No. Tenemos aquí trabajadores esperando, voluntarios, pero no trabajadores, voluntarios listos para trabajar, familia, listos, dispuestos. Llámanos al 916-999-1240. Estamos en necesidad y les estamos extendiendo la mano, familia.
3: Así es, y más tomando en cuenta que tenemos este reto que hemos lanzado, si entran esas 15 llamadas en las cuales obtengamos la promesa, su promesa de donativo mensual, van a entrar a una rifa exclusiva para poderse llevar esta cena en el restaurante Zócalos. Es una cena para una pareja. Ok, así que señor, señora, no nada más es el hecho de que estamos apoyando nuestra radio, sino también vamos a tener la oportunidad de darnos ese gustito, ¿verdad? Esa escapadita con nuestro esposo, con nuestra esposa, para poder pasar un buen tiempo de calidad, ¿verdad? Y les doy un tip, algo que nos ha funcionado anteriormente a Adriana y Edgar cuando hemos visto en nuestras finanzas para saber si podemos apoyar a la radio o a otra causa de la iglesia, ¿verdad? A veces nos escapamos semanalmente o 2-3 veces por semana a dar una comidita, a dar una escapadita en familia. Eso es muy bueno, es muy necesario. Nosotros, cuando teníamos que nuestras finanzas estaban un poquito más apretadas, decidíamos donar lo que nos gastaríamos en una de esas ocasiones, que a veces eran 3, 4, 5 saladitas al mes, pues lo de una de esas lo donábamos a la radio, y eso se convertía en una promesa mensual que al final de año no podíamos creer que de ese pequeño sacrificio de nuestra parte se cumplía una meta, que era seguir apoyando nuestra radio. Así que les pasamos esa, como decimos acá, les pasamos al costo ese tip. Es algo que pueden hacer, porque a veces juzgamos que de dónde va a salir, ¿verdad? Juzgamos que a lo mejor nos va a hacer falta, nos da un poquito de miedo el compromiso, pero ¿verdad? Se los decimos, Edgar y Adriana, como un factor de algo que nosotros hemos vivido, Dios se encarga de bendecir enormemente de muchas maneras, de que no le falte usted el trabajo, de que todo esté en orden en su casa, en sus finanzas, para que la radio y usted también se vean beneficiados.
2: Así es, porque definitivamente que hay veces que buscamos cómo invertir, ¿verdad?, en esta vida. Así obviamente es. Pues somos humanos y tenemos que buscar una seguridad económica, una estabilidad para nuestra familia, ¿verdad? Pero acuérdense, queridos radioescuchas, que en esta vida máximo ahorita el promedio de vida son 100 años, ¿verdad? Entonces está bien que nos preocupemos por cada uno de esos factores que son muy importantes, pero personalmente para mí el factor más importante es mi vida espiritual, ¿verdad? Porque ahí sí va a ser toda una eternidad. Entonces, el estar aquí para nosotros por estos ya 15 años con la radio, hemos visto cómo se han transformado las vidas de los radioescuchas y cómo en muchas ocasiones el simple hecho de saber que la radio existe les ha dado esa paz espiritual que ellos estaban buscando, les ha dado ese confort, ese apoyo. Entonces creo que el apoyar a nuestros radiotones, el apoyar a nuestras iglesias con lo que son nuestras donaciones, ¿verdad? Porque no limosnas, debemos de dar una donación, es una inversión para nuestra alma, ¿verdad? Es una inversión para que nuestra alma vaya aprendiendo sobre la caridad y vaya creciendo en ese aspecto, y cuando ya nos llame Dios nuestro Señor, pues vayamos un poquito más pulidos. Así que levante su teléfono, también su mano, ¿verdad? Y marque el 916-999-1240. No están entrando las llamadas, así que llámenos y haga su donativo. ¿Puede ser $1 al día?
3: Así es, pueden ser $5, puede ser $100 al mes, pueden ser $200 al mes. Cada quien sabe lo que hay en su, ahora sí que en su costalito. Cada quien sabe cuánto es lo que de corazón puede donar. Cada quien sabe de sus necesidades y de sus limitaciones, de sus alcances. Así que dejémoslo todo en manos de Dios y estemos listos y sin ninguna presa para ayudar, para seguir apoyando a la radio, porque la radio necesita de nosotros, así como nosotros todos los días necesitamos de la radio.
1: Definitivamente, me encanta cómo lo pones, Adriana, la inversión en nuestra alma. Familia, imagínense en ustedes, tal vez uno diría, no, yo no soy bueno para hablar, yo no soy bueno para compartir la buena nueva, pero sí, aquí a través de esa donación, tú estás haciendo justamente eso, familia, a través de tus $10 al día, $1 al día, familia, $30 al mes, estás evangelizando, estás llevando la buena nueva, estás llevando a Cristo a todos los rincones del mundo a través de esta emisora de Radio Santísimo Sacramento. Familia, como sabemos, somos una familia unida, estamos orando el uno por el otro, y en este radiotón ruega por nosotros, nos recordamos la necesidad de rogarle a los santos, que ellos rueguen por nosotros para que nuestro Señor Jesucristo, como Él ya lo quiere hacer, nos quiere dar bendiciones y más, pero nosotros hay que estar dispuestos, preparados para recibir esas donaciones, esas bendiciones, familia. Llámanos al 916-999-1240. Y si alguien tiene un testimonio, tal vez gustaría compartirlo con nosotros, también nos puede llamar a la cabina al 916-469-9092 para compartir, familia. Y es importante en estos radiotones. Tal vez tú dirías, yo no tengo testimonio que compartir. Cada uno de nosotros tenemos algo que compartir. Dios se ha manifestado a través de esta radio, familia, y se manifiesta a través de cada uno de nosotros, ¿verdad, hermano?
3: Así es, es una manifestación enorme del amor de Dios lo que se vive en esta radio cada día, ¿verdad? Y cómo a través de estas benditas ondas, ¿verdad?, de transmisión de nuestra queridísima Radio Santísimo Sacramento, hemos sido testigos de muchos, muchos testimonios de grandes cambios, en verdad, de grandes cambios de vida, giros, ¿verdad?, de 180 grados, donde hemos visto la puesta del sol, el ocaso y todo junto, ¿no? Hemos en verdad sido testigos de muchos, muchos testimonios, muchos milagros hermosos, y es así, eso es simplemente que nosotros pongamos nuestro granito de arena para que esto siga. No estamos viendo a ver si va a funcionar, estamos aquí porque nos consta que funciona. La fórmula funciona y no tiene falla porque la fórmula es Dios. Y somos usted y nosotros poniendo lo poquito que necesitamos, lo poquito extra que se necesita para que Dios se encargue de todo lo grande, de todo lo hermoso y de que estemos cada día en una mejor situación, de que estemos cada día más llenos del Espíritu Santo, que estemos con más ganas de compartir la buena nueva, como decía Juan. Es muy importante que ese amor a Dios que nos contagie a la radio todos los días a través de tanto testimonio, de tantos programas, de tantos temas que se abordan aquí, de la Santa Misa, del Rosario, del rezo de la Divina Misericordia que acabamos de tener, es muy importante que eso también lo contagiemos, que eso también nosotros tengamos en mente que es nuestra responsabilidad que siga adelante. Entonces, a lo mejor usted tiene un conocido que sabe que escucha la radio o que sabe que no la escucha. Compártale la buena nueva, compártale la estación, hágalo que se enamore, así como se enamoró usted. Usted que como yo no dejaba de escuchar otros programas en la radio por la tarde, por la mañana, que no dejan nada bueno, otro tipo de música que no deja nada bueno y que ahora transformó su vida a través de dejar que Dios entre a través de sus oídos y vaya poco a poco llenando su alma y su ser de ese amor que solamente podemos obtener de él. Así que a llamar, Adriana, al 916
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3: Los estamos esperando.

0: muy bien, y continuamos, claro que sí, seguimos aquí en nuestro Radiotón, Ruega por Nosotros, y seguimos haciéndoles ese llamado especialmente a los matrimonios que nos escuchan, especialmente, claro que sí, a las parejas del Encuentro Matrimonial Mundial. Y nos acaba de llegar, fíjate Adriana, un mensajito de una de estas parejitas que les mandamos un saludo, ustedes saben quiénes son. Ellos nos están mandando también un reto de un match, así que ellos dicen, ellos están dispuestos a hacer un donativo de $250, $250 si es que hay alguien que también haga otro donativo igual por $250. Esto puede ser, verdad, en una promesa, en un regalo especial, verdad. Así que vamos a llamar en el 916-999-1240. Si en los próximos 20 minutos, son ahorita, van a ser las 4:30, uh-huh, tenemos hasta las 4:50 para que entre esta otra llamada, verdad, o dos o tres llamadas si son estas promesas o estos regalos de $250. Entonces esta parejita va a estar dando también sus 250, y por supuesto si es en promesa, van a estar entrando al otro sorteo que dijimos, ¿verdad? De para lo que es la cena en Zócalos para la pareja, así es. Así que
1: entonces la pareja del Encuentro Matrimonial está haciendo el reto de un match. Si alguien en los próximos 20 minutos dona $250, ellos donarían
0: 250,
1: o sea, serían 500.
0: Serían
1: dólares.
0: 500 por lo mínimo, muy claro. Bien. Entonces vamos a esperar, fe en Dios, vamos a esperar. Sabemos también que hay algunas parejitas que están próximas a hacer su llamada, porque los conocemos y sabemos que ellos están al pendiente de aquí, de nosotros y de lo que está pasando aquí en nuestra radio Santísimo Sacramento a través de este Radiotón, Ruega por Nosotros. Le recordamos el número para llamar en el 916-999-1240. Es importante que tomemos conciencia, como ya decíamos, que esta es una responsabilidad de todos, es una responsabilidad hermosa, de amor. Esto no es una carga, esto es simple y sencillamente un estilo de vida. Y hay que ser conscientes de que necesitamos nosotros poner nuestro granito de arena para que esto siga fluyendo, para que este mar de bendiciones, para este mar de milagros continúen adelante por la bendición de Dios. Así que hay que llamar, 916-999-1240, Juan.
2: Llámanos, familia, llámanos, 916-999-1240. Como saben, familia, aquí estamos unidos en el nombre de Jesucristo, en esta emisora. En esta radio Santísimo Sacramento, seguimos reunidos en el nombre de Jesucristo, orando el uno por el otro, pidiéndole a nuestro Padre Dios que tenga piedad y misericordia de cada uno de nosotros. ¿Y cómo colaboramos y cómo podemos nosotros ser piadosos, generosos con nuestros hermanos en necesidad? Donando, llamando al 916-999-1240, ayudando a esta radio a seguir otros 15 años, para que cada uno de nuestros hijos puedan crecer con esta radio, reconociendo que esta radio les pertenece. Es algo que podemos también compartir con nuestros hijos, ¿verdad, Adriana?
1: Así es, para nosotros, Juanito, la radio ha sido este apoyo espiritual y de mucho valores, de la moralidad que pudimos
2: inculcar,
1: y no nada más inculcar, sino acompañar a nuestros hijos en el aspecto de que era una manera de que ellos realmente vieran que esos valores que nosotros les compartíamos eran importantes, y ellos lo podían palpar en las personas de aquí de la radio, lo podían palpar en la gente que estaba involucrada en el servicio. Entonces, ese acompañamiento nos ha ayudado para que nuestros hijos poco a poco fueran entendiendo la importancia, ¿verdad? La importancia de servir a Dios, no de servir por una conveniencia, sino de servir por ese amor, por esa entrega, ¿verdad? Pues sí, nosotros desde, para la gloria de Dios, hemos apoyado la radio como unos 14 años. Wow. Entonces, pues nuestro niño más pequeño tiene 14 años, así que desde bebito andábamos en las caminatas, involucrados, y creo que ha sido de las mejores inversiones que nosotros hemos hecho en nuestro matrimonio, porque podemos decir que hasta ahorita nuestros hijos tienen esa conexión con nosotros, y que a pesar de que se vienen las pruebas, porque bueno, todos los muchachos tienen ese regalo, ¿verdad? De tener esa rebeldía, de tener esa, es natural, todo mundo lo pasamos, pero la radio fue ese acompañamiento para que nosotros pudiéramos entender mejor qué era lo que ellos estaban pasando, qué era lo que ellos estaban sintiendo. Nos ofreció a lo largo del camino retiros de padre e hijo, madre e hija, en los cuales pudimos compartir, ¿verdad? Pudimos compartir como padres esa afinidad que nos ha ayudado, que hasta ahorita, bueno, yo digo, ya están grandes y aún así hay gente que nos dice, ay, ustedes vienen con sus hijos a misa y ya están barbones y bigotones y más altos que yo, pero para mí yo puedo decir que ese es un trofeo, ese es un trofeo, ¿por qué? Porque la radio me enseñó a presentarles a Dios, a nuestros hijos, la radio me ayudó a decirles, miren, este es el camino, ¿verdad? Y yo sé que han tenido sus tropiezos, pero aún en esos momentos, la radio ha sido ese confort, ¿verdad?, que me ayuda a decir, ay, tengo que entender a mis muchachos.
2: Qué bendición, la verdad, perdón Edgar, que quería compartir eso, Adriana. Es algo muy importante, ¿verdad? Yo ahorita, Andrea y yo hemos estado teniendo conversaciones, ¿verdad? ¿Cómo vamos a inculcar los valores? Que no sean solamente un concepto en Catalina, sino que sean una vivencia, una manera de vivir, un estilo de vida. Y es tan importante, y me encanta que dan su testimonio aquí, que así, a través de la radio, a través de los eventos que trae la radio, gracias a Dios, pueden inculcar los valores verdaderos. No, para que no sean concepto, para que cuando venga el maestro o tal vez un amigo que diga, no, eso no es verdad, es una mentira, cuando venga al mundo y con sus mentiras, pero tienen firme y dicen, no, yo sé que es la verdad porque yo la escuché en Radio Santísimo Sacramento, porque yo la vi en Radio Santísimo Sacramento, yo la vi en los eventos de Radio Santísimo Sacramento, en los eventos de la iglesia. Es algo muy, muy impresionante, ¿verdad, hermano?
0: Así es, en verdad, vámonos poniendo a reflexionar qué fuera de cada uno de nosotros, echando el tiempo hacia atrás, casi 15 años, y qué hubiera sido de nosotros sin la radio, ¿verdad? Es decir, ¿qué tan lejos o qué tan más cerca estaríamos de Dios? Simple y sencillamente. Uh-huh. Eso ya es, como se dice, inconmensurable. O sea, no se puede medir. Ya no podemos saber la magnitud de la bendición que tenemos de tener esta radio, porque simple y sencillamente ya nos acostumbramos a este estilo de vida tan bonito, de prender la radio y saber que de lunes a viernes a las 7, llueve, trueno, relampagué, vamos a escuchar a Lorena Albarrán con su café pan y fe, ¿verdad? Ya sabemos, ¿verdad?, que los martes a las 5 está el problema de matrimonios, ya sabemos que está Johnson Alma Joven, ya sabemos cada quien su programa favorito, la Santa Misa, por supuesto, el Rosario, ¿verdad? Tantos programas, ¿verdad?, que hay, cada quien con su sello, cada quien con esa necesidad que está cubriendo, ¿verdad?, poco a poco. Entonces, ¿dónde estaríamos? ¿Qué sería de nosotros, querido Radio Escuchas? Es simple y sencillamente les hacemos ver esto, porque a veces se nos olvida, lo damos por un hecho. Damos por un hecho que los radiotones se van a hacer y se van a cumplir a la meta, ¿verdad? Y no es así. Hay un trabajo muy grande de muchas personas para que ese dólar que usted da se haga rendir y llegue esos fondos a utilizarse de la manera más adecuada, más y más apreciada, para que en verdad se estiren esos fondos y se pueda hacer más de esa obra. Ustedes han sido testigos cómo esta radio comenzó pequeñita, con un área de transmisión pequeña. Cada vez llegamos a más lugares, cada vez más gente nos puede escuchar. Bendito sea Dios, ahora con el internet, que sinceramente nos pueden escuchar en cualquier parte del mundo, ya desde hace muchos años, también aquí en la radio. Entonces, a veces tenemos llamadas de otros estados, de aquí en los Estados Unidos, por supuesto, gente en México que nos escucha, pero hemos sabido de testimonios de gente en Colombia, en Uruguay, en Chile, en Venezuela, donde nos están escuchando, ¿verdad? Entonces, en verdad, ya no podemos medir la magnitud de este milagro tan hermoso que tenemos entre nuestras manos, pero lo que sí podemos hacer es contribuir, ¿verdad? Y decía Lorena en la mañana, en un momento que la escuché, no creo que haya alguien que tenga tan poco que no puede donar algo, porque si no tienes monetariamente, si no tienes dinero para donar, si en verdad en tu presupuesto no está $1 o $5 para la radio, por lo menos puedes donar en oración, por lo menos puedes acompañar a tu radio, ¿verdad? Y eso es lo más grande que tenemos, ¿verdad?
1: Así es. Y bueno, acuérdense que tenemos el reto del match y el tiempo se nos está acabando, ¿verdad? Así que a todas las parejitas del encuentro matrimonial les hacemos esa invitación. Ya tenemos una pareja del encuentro matrimonial que ellos van a hacer su donación de $250. Si es que alguna otra pareja, o que no sea del encuentro matrimonial, algún otro matrimonio, ¿verdad?
0: Así es.
1: Tiene esa llamada de hacer esta donación, este match de $250. Entonces, esta parejita nos haría el regalo de de $250 más. Así que tenemos ya escasos 15 minutos. Si usted está escuchando, si está sintiendo ese mariposeo en el estómago, esa palpitación en su corazón, es el Señor que le está hablando. No es Edgar y Adriana, no es Juanito, no es la radio, es el Señor que le dice, eres mi trabajador, ayúdame en esta labor evangelizadora.
0: Así es. Recuerden que es en el 916-999-1240. Ahí es donde están ya nuestros voluntarios, muy trabajadores, decía Juan hace rato. Están, por supuesto, disponibles para recibir sus llamadas, para recibir también sus necesidades de oración. Recuerden que una vez que ustedes también se les contesta su llamada para recibir el donativo, también es muy importante que nos dejen saber cuáles son sus necesidades de oración, ¿verdad? Por ahí nos gusta saber cuál es su programa favorito, qué es lo que más le gusta de la radio. Pero somos una comunidad. Somos una comunidad y como tal, dependemos unos de otros, así que hoy por la radio, mañana por nosotros, esto es un gana-gana, ¿verdad? Como me gusta a mí decirlo, en esta radio y con Dios de la mano, ahora sí que como decimos en el programa, por supuesto que con Dios sí se puede y nunca hay pérdida, ahora sí que puedo decir que de la mano de Dios nunca nos vamos a sentir solos, entonces esta radio está aquí para acompañarte, para dejarte saber que está contigo, para dejarte saber que nunca vas a estar solo, porque de la mano de Dios la soledad no existe. No importa cuál sea tu situación, sabemos que a veces estamos en una situación, vamos a decir, económica apretada, estamos en una situación difícil de salud, estamos en una situación delicada con nuestros hijos, con nuestra pareja. ¿Cuántas cientos y cientos de parejas no han tenido oportunidad de escuchar tantos testimonios que hemos traído aquí? No nada más con este último programa de matrimonios que estamos por cumplir un año, sino con el que tuvimos anteriormente, que lo tuvimos por casi 8 o 9 años, me parece, donde tuvimos tocando demasiados temas, donde tuvimos también, hemos tenido muchísimos retiros de matrimonios, hemos tenido retiros de mujeres, retiros de hombres, hemos aquí en la radio se ha hablado de apologética, hemos hablado de defender la fe, hemos hablado de la oración, hemos hablado del rosario, en verdad, es un sinfín de historias, no nos alcanzarían 3 radiotones y transmisiones de 24 horas para hablar de los temas que aquí en la radio se han tratado. Lo que sí nos alcanza ahorita el tiempo es para decirle que la radio necesita de ti, de esa aportación monetaria, de que en verdad toques tu corazón antes de tocar tu bolsillo. Lo más importante es que observes en tu corazón para que tú le digas a tu radio qué tienes en el corazón para entregarle a la radio. Y lo que tu corazón te diga, eso es, porque de corazón sabes que se va a aprovechar. Y nosotros podemos dar fe y testimonio de que ese dólar que tú das, chico o grande, se va a aprovechar de la misma manera, y que no es menos importante el dólar más pequeño que el dólar más grande. No hay una donación pequeña, no es más importante ni los 500 ni los 1000 que los 5 y los 20. Lo que importa es que todos demos algo para sacar adelante nuestra radio, Juan.
2: Definitivamente, dándolo de corazón. Me encanta como lo dices, Edgar, que la importancia de poner su mano sobre su corazón y luego llamar al 916-999-1240. Familia, haz el hecho, pídele a nuestro Dios, ¿qué es lo que tú necesitas de mí, Señor? Y solo Él te va a responder, familia. Sean generosos, llámanos al 916-999-1240, como hemos mencionado y lo que siempre platicamos, ¿verdad? La importancia, familia, de llenarnos de Dios. No podemos dar lo que no tenemos, y a través de esta radio, Radio Santísimo Sacramento, nos llenamos de Dios para compartirlo con todos los rincones, con cada uno de nuestros hermanos en Cristo que se encuentran aquí en el mundo, familia. Estamos en necesidad, sabemos que estamos viviendo en un mundo oscuro, en un mundo de dificultades. Las dificultades no son nada nuevo, familia, pero gracias a Dios tenemos esta radio donde podemos ir en contracorriente, donde nuestros hijos pueden aprender un poco más de la fe en una manera interactiva con el programa de Young Soul Alma Joven, o pueden aprender de la psicología con nuestro querido psicólogo Luis Portal cada miércoles a las 11 de la mañana, que es esencial para nosotros, familia, conocernos, nuestro cerebro, los químicos que están adentro de ella, y a través de ese programa podemos aprender de eso. El hermoso programa de Con Dios Sí Se Puede, qué importante, familia. Yo sencillamente, familia, vamos a cumplir, si Dios quiere, en un mes un año de casados, y sinceramente yo les digo, familia, si no fueran por sus oraciones, por su apoyo espiritual, por esta radio, hubiera de haber sido mucho más difícil. No digo que no estuviéramos unidos aún, porque Dios es tan grande. Lo que Dios une no podemos separar. Y Dios nos ha unido aquí en esta radio familia para juntos ayudar, apoyar, llamando al 916-999-1240. Llámanos, familia.
1: Así es, llámenos porque tenemos los dos retos, el match de los $250, que nos quedan 11 minutos en este match. 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Así que, pues, nuestra radio siempre está preocupada por motivarnos, por ofrecernos esos recursos que desea Juanito, que desea Edgar, para que estos recursos sean un apoyo, que nos hagan la vida más fácil, ¿verdad? Esa es la labor de la radio, ayudarnos a que nuestra cruz no sea tan pesada, ayudarnos a entender que tenemos muchos aspectos en la vida que tenemos que estar al pendiente de ellos, como decía Juan, la psicología, ¿verdad? Nuestra mente, que tenemos que tener una claridad mental, la oración, ¿verdad? Que nos va a ayudar a tener una paz en nuestra alma. Programas como el de Lorena, programas como el de Bernel, ¿verdad? Que él nos ayuda a saber cuáles son las actividades que hay en nuestras parroquias. 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

0: Muy bien, continuamos, claro que sí, en este Radiotón. Ruega por nosotros y recordándoles el teléfono para hacer sus donativos en el 916-999-1240. Y les recordamos el teléfono en cabina por si nos quieren hacer alguna observación, nos quieren dar un pequeño testimonio en el 916-469-9092.
1: Ya tenemos una llamada ahorita en línea. ¿Cómo estás, hermano, hermana?
2: Muy buenas tardes, papito. ¿Cómo están?
1: Ah, ¿cómo estás, don Ávila?
2: ¿Cómo están todos allí, muchachos?
3: Bien, bien. Estamos aquí haciendo la labor, Antonio y Rocío, para que te llegue a la meta, para que Dios obre en los corazones de nuestros radioescuchas y nos ayude a completar los match y las donaciones para nuestra radio. ¿Cómo ven? ¿Cómo están, muchachos?
1: Creo que se desconectó la llamada, seguramente ahorita... Ahorita Antonio nos va a llamar de nuevo.
3: Ok, y mientras les recordamos el match de $250, ¿verdad? Si una pareja encontrada o algún matrimonio de nuestros radioescuchas dona $250, la pareja encontrada va a donar otros $250. Y también tenemos las donaciones mensuales, si logramos 15 llamadas...
0: Las promesas, ajá.
3: Vamos a rifar una cena para dos en el Zócalo. Entonces, 15 llamadas de aquí a las 6 y el match, tenemos como 5 minutos para el match. Ojalá que caiga la llamada.
0: Así es, le recordamos el número para hacer el donativo, 916-999-1240, ¿verdad? Ese número que todos llevamos tatuado en el alma, porque se trata de que es el número para ayudar a nuestra radio, así que no hay que ni ver, no hay que voltear a ningún lado, ¿verdad? Estos son los días en que estamos acostados, ya dándole gracias a Dios por el día, y nos estamos acordando de tantas veces que dijimos el número, y es muy bonito, son experiencias que hay que vivir para en verdad entender lo que se siente. Y estamos aquí y no nos da pena, no estamos en este asunto de pedirle a usted que nos ayude, porque sabemos que no es para nosotros, este donativo, como decía Adriana, no es para Juan, no es para Adriana, no es para mí, no es para Lorena, es para que la obra de Dios de esta radio siga adelante. 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
1: Llámanos, familia. Tienen la oportunidad ahorita de colaborar en esta obra evangelizadora, familia, para que ustedes puedan decir, sí, yo dono a esa radio, yo soy parte de esa familia radial, y cuando nos veamos en los eventos nos podemos saludar así como hermanos en Cristo, hermanos, hermanas en Cristo, recordando que cada uno de nosotros tenemos una responsabilidad de compartir la buena nueva, de llevar a Cristo a todos los rincones del mundo. Y aquí en la radio, familia, estamos apoyando el uno al otro. Me encanta cómo mencionan la importancia del apoyo en los matrimonios, familia. ¿Cuántos de nosotros tenemos hijos que queremos que vivan su fe, que vivan su matrimonio, que se consagren, ¿verdad? Que más bien que se entreguen a ese sacramento del matrimonio, que conozcan el amor de los amores a través de ese bello sacramento del matrimonio, familia? Llámanos, aquí a través de esta radio podemos seguir llevando la verdad a todos los rincones del mundo, familia. Llámanos al 916-999-1240, estamos esperando, familia, llámanos.

0: A ver, parece que tenemos ya una vez más la llamada habilitada. ¿Quién nos llama?
1: Antonio y Rocío Ávila.
0: Perfecto, muchachos. Gracias por marcar otra vez, muchachos. Gracias por estar con nosotros. Gracias por su apoyo, como siempre. Y díganos, a ver, platíquenos un poquito de quién es Antonio y Rocío Ávila y cómo es la relación de ustedes con el encuentro y la radio.
1: Bueno, pues para mí en lo personal, ¿quiénes somos? Pues somos Antonio y Rocío Ávila y pues ya tenemos 14 años que vivimos la experiencia del encuentro matrimonial. ¿Y en qué nos ha ayudado el encuentro matrimonial? A mí en lo personal me ha ayudado mucho en tener más comunicación con mi esposa y con nuestros hijos. Eso es lo que me ha ayudado a mí en lo personal bastante.
0: Excelente, excelente. Sabemos, Antonio y Rocío, que pues el encuentro matrimonial es una de muchas experiencias que como matrimonio nos podemos regalar para mejorar, ¿verdad? ¿Quién no quiere estar mejor en su relación de pareja, vivir en más armonía y pues tener un mejor ambiente para nuestros hijos, ¿verdad? ¿Qué nos pueden decir ahora, Antonio y Rocío, en cuanto a la radio? Esta radio que está próxima a cumplir 15 años ya, Antonio y Rocío, y que pues necesita de nosotros constantemente, ¿verdad? 3-4 veces al año con este tipo de eventos como los radiotones, ¿verdad? Que son pues de recaudación para que la radio pueda seguir adelante.
2: Sí, buenas tardes a todos.
3: Buenas tardes.
2: Sí, me da mucho gusto escucharlos. Y yo quiero platicarles poquito en qué es para mí la Radio Santísimo Sacramento. Para mí la Radio Santísimo Sacramento es una bendición de Dios, que me pongo a escuchar mi misa. Gracias a Dios, desde que está la radio siempre está la... que me gusta escuchar mucho la misa, no me pido ningún programa, gracias a Dios, yo le suplico y les pido por favor a todas esas personas, ya sean jóvenes, sean matrimonios, que por favor nos apoyen, porque esa Radio Santísimo Sacramento no es, es de todos, y yo les pido por favor que nos apoyen, porque sin esa radio, pues no estamos a gusto. Bueno, aquí personalmente conmigo, yo es la única que escucho.
1: Y recordemos también a aquellas personas que no son tan afortunadas en poder asistir a las parroquias, a escuchar su misa, a recibir muchas de las veces la comunión, ¿verdad? Recordemos que está la radio Santísimo Sacramento para esas personas enfermas que de alguna manera no pueden acercarse a escuchar su misa. Pues es una bendición tener esta radio, porque a través de la radio pues podemos escuchar mucho la misa principalmente y muchos otros ministerios que nos ofrecen.
0: Así es, ya creemos que en verdad que es una gran verdad lo que están diciendo Antonio y Rocío. Es la radio que está presente aquí para todos, de todas las maneras, ¿verdad? Por supuesto, cada quien al nivel de necesidad que está teniendo, dependiendo la etapa de su vida que está viviendo, pero la radio sinceramente cubre todas esas necesidades. En verdad que sí les agradecemos, muchachos, que se tomen el tiempo de llamarnos, que se tomen el tiempo de explicarnos en qué es lo que andan respecto al encuentro matrimonial, por qué es importante para ustedes esta radio, y en verdad que ayuden a que los demás, los que no se han dado cuenta de que ese donativo que todos damos para que esta radio siga adelante se aprovecha de la mejor manera y que la misión continúa. Así que, ¿qué les podemos decir como comentario final, Antonio y Rocío, a esas parejas, a esos matrimonios que están en una necesidad tal vez para que se acerquen a vivir lo que es una experiencia del encuentro matrimonial, pero también para que se comprometan con la radio y para que de una manera económica puedan apoyar, que es a lo que estamos ahorita llamando, para que la misión de la radio siga? ¿Cómo les ayuda, cómo los invitarías, Antonio, Rocío?
1: Bueno, pues yo en lo personal les haría la invitación primeramente pues a que vivan su experiencia del fin de semana del encuentro matrimonial, ya que es una experiencia muy personal entre la pareja, entre hombre y mujer, que se den esa oportunidad de vivirla para que su relación como matrimonio crezca, y se los completamente estoy seguro que les va a cambiar la vida tanto a ustedes como parejas como a sus hijos, que son los que más van a salir beneficiados, nuestros hijos, ¿verdad? Y sí, les hago también yo la invitación a que aporten un poquito de un granito de arena, ¿verdad? Que nunca es suficiente dar un poquito de nosotros, ¿verdad? Muchas de las veces decimos, es una bendición recibir, pero es también una bendición el entregarnos un poquito de nosotros, sacrificar un poquito tenemos, dar un poquito de lo que nos duele, ¿verdad? Que es lo que nos llama las lecturas bíblicas también, las lecturas de, recordemos a la señora que dio todo, dio las dos monedas, que era lo que tenía, ¿verdad? Mas sin embargo, ella recibió mucho. Y esa es la invitación que yo les hago a ustedes, muchachos que nos escuchan, jóvenes, adultos, a que si podemos aportar un dólar, es una bendición para la radio.
0: Así es. Les agradecemos de corazón nuevamente a Antonio Rocío Ávila que se hayan comunicado con nosotros. En verdad que es de mucho aprendizaje. Agradecerles también todo el trabajo que hacen, esa labor incansable que tienen por el ministerio, por la parroquia, por la radio y por el encuentro matrimonial. Muchas gracias, muchachos.
1: Muchas gracias a ustedes y que pasen muy bonito día y esperemos en Dios y estamos en oración para que se llegue a la meta en este día.
3: Amén, amén, así es. Y tenemos 3 minutos para el match, por favor, si alguien puede llamar 916-999-1240. Estamos a 3 minutos de que se nos venza el match de $250. Así que levante su teléfono y llame para que nos puedan apoyar en este match que ofrece la pareja del encuentro matrimonial.
0: Así es, no podemos dejar perder esos $250 que están esperando entrar solamente si entra otro donativo por esos $250. Así que, por favor, en el 916-999-1240.

0: Vamos, familia, estamos de Radiotón. Llámanos al 916-999-1240. Estamos en necesidad, confiando en nuestro Señor que Él va a tocar corazones. Y vamos a llamar al 916-999-1240. Quería comentar un poquito sobre este lema, este tema de este Radiotón. Ruega por nosotros. Qué importante, familia, el orar el uno por el otro. Creo que a través del banco de oraciones aquí en Radio Santísimo Sacramento podemos orar el uno por el otro, ver que nuestra hermana en Cristo, que tiene su madre enferma de cáncer y que ya le dijeron que es terminal, que va a fallecer, ya teniendo eso en el corazón, pero confiando, poniendo esa oración, esa petición en el banco de oraciones, cuenta, confía que nuestro, que cada uno de nosotros, sus hermanos y hermanas en Cristo, estamos orando, no solamente por la salud de su madre, sino por la sanación de su alma, para que tenga esa paz, sabiendo que Cristo nos perdona, nos ayuda, nos ha salvado, pero hay que esforzarnos. ¿Y cómo nos esforzamos, familia? Llamando al 916-999-1240, respondiendo la llamada de Cristo.
1: Así es, porque esa llamada pues no es de nosotros, esa llamada es de nuestro Señor que es tan misericordioso que aún en nuestros momentos de prueba, aún en nuestros momentos de soledad, aún en nuestros momentos de enojo, Él está ahí. Él está ahí cargando nuestros pesares, Él está ahí cargando nuestros dolores, Él está ahí cargando nuestros problemas y a veces, tristemente, nosotros no nos damos cuenta. Y por eso es que esta radio es tan importante, porque esta radio es la voz de nuestro Señor para cada uno de nosotros en esos momentos de necesidad. Así que levantemos el teléfono, marquemos al 916-999-1240 y apoyemos a nuestra radio.
2: Así es, recordando que nuestra radio necesita de nosotros, necesita de nuestra buena intención, ¿verdad? 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bastante para estar un poquito menos nerviosos cada mes, para saber de que los recursos de la radio van a estar llegando y para poder planear las cosas mejor de lo que se ve en el futuro, los eventos, simplemente pagar los biles que se tienen que pagar para que la radio salga adelante, porque no creerá usted que la radio sale adelante simplemente nada más porque sí, ¿verdad? Hay que pagar el internet, hay que pagar la luz, hay que pagar muchas cosas, ¿verdad? Para que esta radio siga trabajando. Y esa es en la parte donde usted y yo podemos hacer la diferencia. Esa es la parte donde usted y yo no podemos hacer como que no estamos escuchando. Esa es la parte donde usted y yo tenemos que voltear en verdad, echarnos un clavado hacia nosotros mismos, mirar nuestras finanzas, platicar con nuestra esposa, platique con su esposo y hacer un 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Y en verdad, como decía Juan, si todos diéramos un poquito cada mes, no tendríamos...

0: de hacer estos eventos de radiotones. Estamos haciéndolo porque somos pocas las personas que estamos comprometidos con ese donativo mensual y sabemos de corazón que si lo tenemos que hacer 100 radiotones más para garantizar que la radio salga adelante, nosotros no le vamos a poner los peros a Dios ni los límites, ¿verdad? Nosotros no somos nadie para hacer eso. 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
1: Y mira, familia, un hermoso testimonio de una hermana en Cristo, una pareja más bien en Cristo. Le están fallando los órganos a su bebita que está en el hospital. Ella se llama María Isabel de Dios, es la pequeña. Esta jornada de la enfermedad de la bebé les ha crecido en la fe. Así le pusieron a la bebé porque era el nombre favorito de su suegra. Ellos no lo sabían, fue regalo de Dios. Ahora su esposo va todos los domingos a la Santa Misa. Aún no están casados, entonces seguimos orando, ¿verdad? Por su unión, por la iglesia, pero toda esta enfermedad les ha hecho reflexionar el duelo, el doler, ¿verdad? De estar en pecado. Y aquí nos dice, todo va a fluir a lo que Dios quiere, abandonarse a Dios. Sí queremos dar, y donaron, bendito y gloria a Dios, qué bendición, familia. Miras, vemos que cuando uno da, aún estando en dificultades allí, eso es fe, familia. Tener fe no es estar alegres en los momentos prósperos, en los momentos donde tenemos todo, sino tener fe es en esos momentos donde ya no tenemos, cuando está difícil la situación, pero confiamos en Dios. Y no estamos llamando y diciendo, dónenos su renta, tampoco, pero con esa promesa, ¿verdad? Cada uno de nosotros que tenemos la bendición de trabajar, tenemos un sueldo y podemos aprovechar y tal vez no ir a comprar ese cafecito cada día, que ya casi va a ser $12 al día, casi un café, tristemente, depende cuál café ganas, ¿verdad? Pero muy importante, familia, aportar, participar, levantar la mano, ponlo en su corazón y llamar al 916-999-1240. Tenemos muchísimos testimonios, familia, para compartir con cada uno de ustedes. Por favor, llámenos al 916-999-1240. Estamos esperando su llamada, familia. 916-999-1240.
0: Así es. Vamos a continuar. Seguimos llamando a estas parejitas que nos están escuchando para que nos puedan marcar a cabina, si nos quieren hacer un comentario, ¿verdad? Si quieren decirnos un poquito de su experiencia, de su testimonio acerca de su compromiso con la radio, ¿verdad? Y también estamos, por supuesto, esperando esos donativos en el 916-999-1240, como decía Juan. Es importante que hagamos conciencia de este compromiso que tenemos todos de sacar a nuestra radio adelante. Y se los digo así, que ahora lo escuchas, porque eso es ese compromiso que en verdad se siente, porque ese cambio de vida que todos hemos experimentado a través de estas benditas ondas de esta radio Santísimo Sacramento ha sido algo paulatino que Dios nos ha regalado y ha sido algo que hemos trabajado juntos de la mano de Dios. Así que es así de importante y a ese nivel el compromiso, porque el compromiso no es con su radio, no es con estas cuatro paredes y con estos micrófonos y estos monitores y con el equipo y todos esos botones que tiene que mover Juan para que esto funcione bien. El compromiso es con Dios, para que Dios esté simplemente pueda valerse también de este medio para que su obra llegue a más y más personas.
1: Amén, amén. Y gracias, ya tenemos una llamada. ¿A quién tenemos en línea, hermano o hermana?
2: Claro que sí, somos Héctor y Lorena Ruiz. Estamos escuchando
3: la radio
2: ahorita.
0: Hola Héctor y Lorena, ¿cómo están, muchachos? Estamos aquí en cabina, Edgar y Adriana Cuadros. Hola. Y Juan también. Los estamos escuchando, les agradecemos mucho por su llamada, gracias por estar siempre disponibles, ¿verdad? Para las cosas de Dios, no se toque el tema de la radio, porque sabemos que ustedes también son de las parejas que, como decimos nosotros, brincan para hablar de lo que significa para ustedes, muchachos. En verdad nos da mucho gusto saludarlos y platíquenos primero un poquito de ustedes, qué es lo que están haciendo en el encuentro, y después platíquenos también, por favor, qué es lo que la radio significa para Héctor y Lorena. Los escuchamos.
2: Bueno, pues como ya dijimos, somos Héctor y Lorena Ruiz. Tenemos como 12 años que vivimos nuestro fin de semana del encuentro matrimonial. Y para nosotros, estamos activos en el encuentro matrimonial y tenemos un apostolado. Somos Pilar Fin de Semana de Encuentro.